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0: Pedro Capó, Georgie Noriega, Red 808, Shadow Towers, Puerto Rico.
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1: Buenas noches, damas y caballeros.

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1: Saludos amigos deportistas y gracias por estar con nosotros en sintonía en una edición más de la descarga original a través de las ondas radiales WIPR 940M, llegando a todo Puerto Rico. Siempre nosotros muy contentos de que ustedes estén apoyando nuestro programa, la descarga original, 26 años de forma ininterrumpida, analizando, informando. De todo un poco, hasta chistes hacemos aquí de vez en cuando, porque tengo al lado mío a un semicomediante. Siempre quiso ser comediante, pero Beto, aunque si eres semi, porque tú no eres un comediante profesional. Así que ese que habló es don Paquito Rodríguez Jiménez. Paco, saludos.
2: Saludos, Ramón Luis, un placer estar nuevamente en el programa y que usted esté de regreso aquí en la descarga original, aunque usted ha batallado la última semana más
1: sí, con mi
2: condición de salud, que seguimos mejorando, gracias al Padre Celestial. Y nada, buen provecho a todas y todos los que estén almorzando.
1: Sí, señor, estamos esperando a don Norman H. Dávila. Por ahí me llamó, pero no sé si es que está en la puerta, hay que buscarlo. Yo creo que el Cano le va a abrir la puerta. Pues ya estamos en el aire, un poco, y nos podemos caer.
2: Sí, señor. Yo estoy agarradito.
1: Sí, señor. 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Los Cover Sega. Vamos a darle rewind. Vamos a rebobinar. Está ahí, Ungüentos y jabón está ahí. Dímelo, Paco.
2: ¡Oh, qué bueno son! Es una forma también de esa expresión que hacía nuestro hermano Helio Castro y Tirado hacerla.
1: 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A ellos siempre agradecido. Por aquí llegó don Norman H. Dávila, que me estaba llamando, como dije, pero estaba en el aire, no me podía caer si me levanto de aquí. Te presento a don Norman H. Dávila. Norman, saludos.
3: Saludos a todos. Estaba encerrado afuera.
1: Sí, porque esas puertas tienen un código ahí, medio, si uno no lo toca a tiempo, pues no le abre a uno. Don Paco, ¿tiene usted algún muro en el día de hoy, que es viernes 7 de agosto del 2026?
2: El muro es para todos esos

0: atleta, directivo, dirigente, entrenadores, masajista, toda esa delegación boricua que la está poniendo bien en alto la hermana República Dominicana y que nos no infla el pecho. Ah, y quiero saludar también a el nombre, usted me puede ayudar en eso. Yo sé que es de apellido Marrero, y este joven que hace música.
1: José Marrero, los cantores de Bayamón.
0: De Bayamón,
1: señor.
0: Cosa hermosa, no tan solo la parte musical, sino los visuales de nuestra patria que presentan en cada uno de sus especiales. Y hoy cuando entraba tuve la dicha de poder saludarlo personalmente, porque me disfruto todos los trabajos que hacen, que básicamente lo disfrutamos precisamente a través del Canal 6, la época navideña, y escuchar a su padre. Es una cosa tan hermosa, a mí me encanta eso, y felicito siempre a Cano González, que tiene el negocio ABC Security, y que Canito, su hijo, que también estudió ingeniería en el Colegio Mayagüez, que es caro, y labora con él. O sea, trabaja con el padre, no sé, pero yo le encuentro una cosa, una oportunidad más, ¿verdad?, de uno disfrutarse ese ser, tanto el padre al hijo como el hijo al padre. Por lo menos así lo veo yo, y en el caso de él, por su padre.
1: ¿Tú no guiaste el carro público de tu papá?
0: No, pero lo tenía que lavar todas las tardes. Bueno,
1: eso es una forma de trabajar, de forma indirecta.
0: Me daba medio pesito, que en aquella época era un montón, muchachos.
1: Sí, señor. Paco, tú traes un punto importante. Saludaste a parte de la delegación de Puerto Rico, en Santa María, que son los héroes anónimos. Entrenadores, masajistas, terapeutas, etcétera, etcétera, que son los que...
0: Nos llamó Sara Rosario. Ajá. Y este muchacho... Olivero,
1: Olivero.
0: Que es el encargado de eso. Un trabajo extraordinario.
1: Bueno, Paco, hoy viene.
2: Y los atletas lo han cumplido.
0: Ahí quien se le ha ido la mano.
2: Y en algunos casos han sorprendido positivamente.
0: Sí, señor, así
2: que
0: eso es así.
2: Esta delegación, pues sin lugar a dudas,
1: de eso,
2: pues ha sido un éxito.
0: Y quiero aprovechar, cada día los gastos son mayores.
2: Claro.
0: O sea, yo recuerdo cuando yo viajaba a República Dominicana, yo llegué a viajar a $15, ida y vuelta, y luego subieron a 30, hoy día un pasaje vale 400 y pico de dólares, a pesar de que está ahí al lado.
2: Sí, señor.
0: O sea, que piensen cuando sueltan esos dineros, porque además ya los atletas, no es el atleta aquel de antes, Pachín Vicente, que era gerente de un banco, jugaba baloncesto y trabajaba. El otro era...
2: La inmensa mayoría eran puros aficionados.
0: Y Nahón era juez, etcétera, etcétera. Y lo que había era una dietita de 2 pesitos, 1.5 pesos, qué sé yo. Ahora hay que dedicarse. No hay forma que tú tengas, puedas tener el éxito si tú no te dedicas de forma completa al deporte. Y el comité,
2: y eso cuesta,
0: y el comité olímpico se encarga de buscar quiénes son aquellos que nos pueden representar bien y apoyarlos para su entrenamiento y para su fogueo, para que se preparen para que puedan y hay federaciones como el caso del baloncesto, quizás pueda haber algunas otras
1: que logran
0: unos auspicios, y la inmensa mayoría de los gastos se los corren ellos, pero hay otras federaciones que no tienen
2: no generan nada.
1: De fútbol está bien parado con la FIFA.
0: Así
1: y
0: que a todos esos políticos pónganse para su número. Sabemos que estamos apretados, pero aquí se bota mucho dinero en cosas que en realidad no nos dejan nada. Y esto nos deja parte de gente saludable, un pueblo contento, disfrutando, y ellos ese don que Dios le dio, desarrollarlos al máximo.
1: Don, ¿algún comentario de eso que dice don Paco?
2: Bueno, yo pienso que siempre se puede buscar algo para hacerse mejor, siempre, siempre. Pero yo creo que consistentemente... Comité Olímpico y todos sus instrumentos y todo su personal ha hecho un trabajo muy efectivo. Tienen mucho más dinero que antes, Pero si usted lo compara con el dinero que tienen otros países, países que aquí se consideran mucho más pobres que nosotros, pues nosotros vamos a competir realmente en desventaja en cuanto a facilidades para que los atletas se puedan dedicar al tiempo completo y tener unos ingresos que sean razonables, ¿no? Así que nuestros atletas, en términos generales, con lo que se le da de mantenimiento del Comité Olímpico, que viene de distintas áreas del gobierno, sin embargo, el que lo distribuye en sus distintas federaciones, pues es el Comité Olímpico de Puerto Rico, que, repito, me parece que ha hecho un trabajo muy, muy, muy efectivo con el dinero que se tiene, que un porciento muy grande de ese dinero es para viajes. ¿Cuántos miles de pesos? Miles y miles. La Federación de Voleibol, que tiene torneos internacionales, prácticamente todos los meses un par de torneos internacionales. Y así boxeo, baloncesto, en todas sus categorías, la cantidad de dinero en viajes, compromisos internacionales, no a unos centroamericanos, a unos panamericanos, a una olimpiada, a torneos por edades, regionales, mundiales, es una cantidad notable del dinero. Y entonces, pues, hay tanto compromiso, porque si no, tampoco se desarrollan los atletas, claro, y tampoco, claro, entonces se consiguen las oportunidades para subir en el deporte que sea y llegar al máximo, ¿no? Que es ir a los mundiales y ir a las olimpiadas, porque eso no da nada más que la excelencia lo que va ahí. Así es que a mí me parece que siempre se puede buscar algo que se pueda mejorar y se pueda hacer alguna crítica constructiva, que creo que debe ser constructiva. Hay personas que, pues, que lo critican todo, y eso, pues, hay que aceptarlo también. Pero cuando se dan los resultados que se dan y se han dado en esta ocasión, pues yo creo que esas personas tienen que callarse un poco la boca. Así que, repito, no comparto esa actitud de triunfalismo, todo, porque cuando uno espera un oro y coge una plata o un bronce, yo no puedo celebrar eso. Ahora, si no espero nada de un atleta que por marca está quinto o sexto y me llega segundo o tercero y trae una medalla, pues eso sí hay que celebrarlo, pero no todo hay que celebrarlo.
0: Yo mejoro eso.
2: Hay decepciones que también han ganado medallas.
0: Eso es así.
2: Así que hay que tener un poquito de más de razonabilidad, y no todo puede ser chijijija, sí, me parece a mí.
0: Cierto. Dos cositas yo quisiera añadir. Una es que no es tan solo ganar medallas, sino mejorar tus actuaciones anteriores. Bueno. Con eso yo creo que ya...
2: Son jóvenes. En los atletas veteranos,
0: sí, tienen que
2: ya comienzan a caer, pues mira, desgraciadamente, pues en algún momento se van a quedar fuera.
0: Pero hay un punto que yo quisiera tocar. Mire, República Dominicana ha tenido un poco, y yo creo que como lo tenemos ahí al lado, y penosamente una buena cantidad, más de la que uno quisiese que fuese. Se han burlado tanto de los hermanos dominicanos en muchas cosas, ¿verdad? Pero mire, esta gente nos dieron... ¿Cuándo fue que nosotros estuvimos allá? ¿No? En el 2009 fue, que pero los panamericanos.
2: No, antes yo creo.
0: Sí, no, pero la última ocasión que fuimos, que fue cuando ellos... por ejemplo, el pabellón de voleibol,
2: sí,
0: extraordinario, con dormitorio.
2: Eso fue como el 2003, 2004, ahí, Paco. Sí, okay. Fue.
0: Pues, en ese viaje nosotros hicimos que fuimos a cubrir el baloncesto. Pero a nosotros nos encanta el deporte, nosotros fuimos a todas las instalaciones. Esas instalaciones de voleibol se las entregaron a la Federación de Voleibol.
2: Sí, señor.
0: El atletismo se lo entregaron a la gente de atletismo y nombraron a Félix Sánchez, le pusieron el nombre a las instalaciones y lo nombraron para que estuviera a cargo de esa actividad.
2: Del desarrollo del atletismo allí, prácticamente.
0: Que ahora le cambiaron el nombre, pero el Palacio Virgilio Travieso, que la cancha hacía de nombre, lo que pasa que el Banco Reserva metió un dinero, buen dinero, para poder
2: remodelación,
0: sí. Y le pusieron el nombre al edificio. Pero don Virgilio Travieso, un profesor que es padre del deporte, especialmente del baloncesto en República Dominicana, en esas instalaciones está la Federación de Baloncesto. Y así tú sigues buscando, sí, al boxeo, que Norman y yo fuimos, unas instalaciones hermosas que no tiene nada que envidiar a nadie. Y entonces usted puede hacer intercambio y traer boxeadores y dejarlos en esos dormitorios y a los mismos del país, que son de áreas distantes, porque República Dominicana es mucho más grande que nosotros.
2: Claro, claro.
0: O sea que en esa área nosotros nos hemos quedado un poco atrás.
2: Oh, sí.
0: En términos de relaciones, oh, sí. Que todavía hay que estar llamando. Gracias a que Barea y otros socios compraron John, por ejemplo, Baloncesto, tiene resuelto esa parte ahí. Y en voleibol se trató algo en Toa Baja, yo no sé en qué quedó
2: nunca,
0: eso.
2: Nunca se logró nada.
0: Pero cosas así hacen falta, que algunos municipios hagan instalaciones. Vi que en Cagua...
2: Por lo menos la cancha.
0: Sí.
2: Es un adelanto, porque no tienen en cancha.
0: Sí,
2: no. Imagínate el baloncesto con todo lo que ha dado a Puerto Rico.
0: Sí.
2: No tiene una cancha donde practicar, que sea de la federación.
0: No la tiene, o sea, tiene que alquilar la Barea, sí, esas facilidades, sí, para hacer su práctica.
2: Y si no, hablar con el municipio, que tenga una cancha disponible y hacer las gestiones para que te presten la cancha por una semana o unos días. Pero mira, tú traes lo del voleibol. Eso fue como... De hace 22, 23 años de los Panamericanos.
0: Uh-huh. Uh-huh.
2: En ese momento, nosotros estábamos de tú a tú y quizás sobre todavía Dominicana en voleibol, tanto en hombres como en mujeres.
1: Uh-huh.
2: Pero cuando nosotros nos vimos, no solamente las facilidades, sino la operación que se lleva a cabo allí. Tiene una serie de edificios que son de dormitorio, que yo calculo que allí pueden meter a 40, 50 personas. Entonces tiene una cancha de práctica y una cancha que es la que vimos, que estamos viendo en los Juegos Centroamericanos. Todo eso está a disposición de la federación, pero no solamente eso, sino que le dan los recursos para que estén buscando el talento, los potenciales en todo el país. Y cuando encuentran a esa muchacha, ese muchacho de potencial, empezaron con las mujeres y por esto han dado un salto tan grande en el voleibol femenino.
1: Uh-huh.
2: Entonces, la enviaban, claro, si querían, porque no la pueden arrestar. Si quería, si la familia y la niña quiere, se iban entonces a esas facilidades. Allí vivían, allí entrenaban y allí las llevaban a la escuela. Porque eran estudiantes.
0: Uh-huh.
2: Entonces, esa muchacha acuartelada, practicando prácticamente a diario el voleibol, con instructores, porque buscaron los mejores instructores del momento
0: en fundamento.
2: En toda la América.
0: Los Papo García de Cagua.
2: Primero fueron instructores cubanos, que habían tenido un éxito a nivel mundial grandísimo, especialmente en el voleibol femenino, pero el masculino también era mundialista. Y entonces después trajeron brasileros, que Brasil es pues de las grandes potencias históricas del voleibol. O sea que buscaron lo mejor disponible en todas las Américas. Entonces, cuando usted tiene esa combinación, usted tiene el resultado de un equipo que ya hace por lo menos 10, 15 años, es un equipo de alto nivel mundial que
0: sí,
2: nos pasaron, pero con todo y que nosotros seguimos teniendo buenos equipos. Aquí hay mucho voleibol, pero es un voleibol más bien silvestre, de clubes, de esto. A nivel de la federación, apenas tiene el dinero para mandar esos equipos y no puede hacer mucho más. Así que ese éxito no es casualidad que ha tenido Dominicana, particularmente en el voleibol.
1: Las reinas del Caribe y además su jugadora la llevan a jugar en distintas ligas, la Habana, para que jueguen en Europa, la
2: estrella.
1: Es parte de eso. Y esa es la historia que cuenta Marilady Paulino, la atleta internacional de la República Dominicana. Era una niña que vivía en una provincia alejada de la capital, nunca había... Y cogió una oportunidad y se quedó allí, pero todo dormía en ese
0: el
1: centro.
0: Cambio es milagroso.
1: No, ahí está el resultado. Vamos a ir a una pausa y volvemos con más de La Descarga Original.
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4: Y de regreso a la descarga original de WIPR 940 AM. Hoy tengo estos dos señores que están montados.
5: Hoy es viernes.
4: Tribuna, hoy es viernes. Hay un tema que ustedes trajeron, importante. Bueno, déjame decir que tengo a Paquito Rodríguez, Norman H. Ávila, Juanito Vélez en los controles, del servidor Raymond Pérez. Y yo creo, Norman, que en los últimos años, todos los años el Comité Olímpico tiene problemas, o casi todos los años, para poder recuperar la cantidad de millones que le da el gobierno central a través del DRD, de Hacienda, de otro, porque tiene que aprobarse esa cantidad de dinero. Eso es todos los años.
6: Y hay una ley aprobada.
4: Y hay una ley aprobada de los años de Hernández Colón. Yo recuerdo que era, pues nada, igual que el en Salinas, en la escuela del Albergue Olímpico. Bueno, a nuestro favor es que en los últimos años también la empresa privada se ha metido a colaborar con los atletas, ayudándolos personalmente, individualmente, y algunas federaciones. Eso lo vamos mejorando. Pero yo, ese tema que ustedes traen, lo levantó ayer a Lisbeth Félix, que es la atleta puertorriqueña, dos medallas de oro.
5: ¿Y qué dos medallas?
4: Salto con longitud y el heptalón. Y entonces aprovecha y dice, mira una cita de Lisbeth Félix: mi vida se trata de retos. Yo creo que estoy hecha para dar el ejemplo de que se pueden lograr grandes cosas siendo de Puerto Rico, trabajando para el gobierno, viviendo en Puerto Rico, con los terapistas de Puerto Rico y entrenadores de Puerto Rico que me han ayudado un montón. Entonces dice, creo que no voy a poder continuar haciendo el heptatlón. Lleva 2 medallas en los últimos 2 Juegos Centroamericanos, ya que no cuento con el apoyo necesario para poder dejar mi trabajo y poder seguir el camino en las pruebas múltiples. Es imposible. Dice que estuvo 40 días sin trabajar, que su esposo, que es Javier Sabat, comentarista de los juegos del BCN en televisión, fue que mantuvo económicamente el asunto de la casa, el hogar, porque ella dejó una licencia especial, 40 días sin trabajar, y dice, si no hay ayuda para mí, para yo seguir en en esta disciplina deportiva, me dedicaré solamente al salto. Claro. Dejar de trabajar 40 días es fuerte. La carga económica de una casa es eso. Y además decía, no tengo... Tengo un entrenador, que es el cubano Ubaldo Duani, que dice que ella le dedica sus medallas porque él ha trabajado de forma gratuita para ella. Pero dice, yo cuando salgo de esas pruebas de práctica, etcétera, etcétera, el dolor es increíble en mi cuerpo. Tengo que darme masaje, tengo que ir donde terapistas físicos que me ayuden. No tengo esa ayuda. Si no viene esa ayuda, yo no creo que pueda hacer nuevamente. Un ejemplo normal de lo que estamos diciendo. Es un atleta que aprovechó la palestra pública de ser medallista digo, no, esto es un asunto para mí histórico.
6: Yo pienso que eso es único.
4: Es único que este atleta, bueno, por lo menos para nosotros, yo no lo había vivido nunca, no lo había visto. Así que felicidades a Lisbeth Félix y que aproveche el momento.
5: Y que aparezca la ayuda. Que aparezca esa ayuda de donde sea. Porque también se puede hacer un pote, o sea, no tiene que ser necesariamente todo de un lado.
4: Bueno, en términos generales hemos dicho que la delegación ha cumplido con las metas que se trazaron cuando se salieron de aquí, el análisis que hizo aquí Olivero cuando vino con nosotros a la descarga, y el Comité Olímpico, a través de su presidente Sara Rosario, hablaron de 100 medallas mínimo.
6: Era la meta.
5: Ellos querían superar El Salvador, que fueron 96.
4: Sí, exactamente.
6: Sí. Y la meta era 100. Pues no es que sea una marca, la 100. Esto, era la expectativa.
4: A base del estudio que yo hago, mi análisis, estos son mis atletas, este me puede dar una medalla aquí, me puede dar acá. Si este se me cuela por aquí, perfecto. Yo estoy seguro que no contaban con 2 oros de Alibert Félix, porque uno dice eso, casi imposible. Ahí se logró. Sin embargo, balonmano, que en los últimos 6 juegos centroamericanos, 5 centroamericanos, se habían metido en el medallero, balonmano manos femeninos, no se pudieron meter, de ahí era nuestra abanderada. Así que de esas cosas, pues, esos son los intangibles, ¿no? Que uno piensa que puede. Han surgido muchos medallistas que no esperábamos.
5: Claro. Oye, el baloncesto, aunque nosotros tenemos tradición, pero las reglas cambiaron. O sea, ahora era hasta 20 años, ahora no era el baloncesto abierto donde nosotros pues tenemos un dominio. Por lo tanto,
6: bueno,
5: pero era cuestionable.
4: Pero cambia para
5: era
6: un dominio, con Dominicana, ¿no? O sea,
5: bueno, pero que cogíamos medallas, quiero decir.
6: Ah, sí, sí.
4: Pero cambia para todo el mundo, Paco, sub 20. Sí, no, y nosotros no, sí tenemos una buena liga juvenil de desarrollo de baloncelistas. Sí. Eso sí nos
5: da. Hay un buen programa eso, de reclutamiento y de continuidad. Que muchas veces el pueblo lo desconoce y por eso se ¿verdad? La alegría es mayor, ¿verdad? Porque no saben que eso existe.
4: Eso nos benefició. Pues en los otros equipos sub-20 ganamos oro. Ahora Colombia, Norman, ganó medalla de oro en voleibol masculino. ¿Sí? Colombia no estaba en el panorama.
6: Pero ya va a ver.
5: Venía mejorando.
4: En féminas perdimos ayer con la República Dominicana. Vamos a luchar por el bronce.
5: Eso era de esperarse. Perder con República Dominicana era de esperarse. Claro. Eso es un equipo con nivel mundial.
4: Antes que todo eso, vamos al medallero, que siempre me gusta dar el panorama grande. Sí. México tiene 157 medallas de oro. Voy a darle el oro porque 359 medallas en general, pues México duplica, triplica, cuatriplica, todo el mundo por ahí para abajo. Colombia tiene 80.
5: También en territorio y en habitantes, ¿sabes?
4: Claro. Sí, sí, no, y yo imagino que
6: Y un gobierno.
4: Esfuerzo económico para el deporte también.
6: ¿Tú recuerdas en Toluca cuando fuimos en el 2001? A Centro Básquet, creo que fue, ¿verdad?
5: Sí, Centro Básquet.
6: Oígame, la cancha de baloncesto era parte de un complejo. En Toluca, no estoy hablando de Ciudad México, ni de las grandes ciudades, Toluca, que es una ciudad en las montañas, también mucho más alta que Ciudad México, y Ciudad México está alto. Y era parte, la cancha de baloncesto que se jugó esos centroamericanos, era parte de un complejo deportivo que había varias piscinas, había canchas de voleibol, había gimnasios de boxeo, era un área
5: de todo.
6: Grande. Y eso lo corrían las distintas federaciones que tenían esa facilidad.
5: Allí vimos a Pulgarcito.
6: En Toluca. Y tú imagínate entonces en Ciudad de México y otras grandes ciudades de México. Que
4: complementan. Eso uno se dice, ¿por qué?
6: No es casualidad.
4: ¿Por qué no se puede hacer eso aquí? Bueno,
6: no, eso no sale silvestre.
4: México, 157 de oro. Colombia está segundo con 80 de oro. Cuba, 42. Venezuela está cuarto con 37, República Dominicana 30, Puerto Rico 28 en oro y Guatemala, que es el séptimo país, tiene 15. La lucha grande se ha centrado en los medios de comunicación en la República Dominicana, entre la República Dominicana y Puerto Rico. Está
6: la 30, rivalidad.
4: La rivalidad sana.
5: Dominicana está debiendo, la delegación de Dominicana son 700 y pico.
4: Y son los locales.
6: Los locales siempre tienen.
5: No hay que viajarlo.
4: Yo vi el boxeo, un peso, ¿verdad?, que dieron y los jueces, tres peleas, se fueron para la República Dominicana, que fueron bien cerradas, pero claro, factor local siempre.
6: Pero eso en el.
4: Pero también hemos disfrutado nosotros de eso, cuando somos localistas pues en actividades. Me acuerdo de los Panamericanos 79, que uno decía, diablo, metimos 5 o 6 medallistas.
6: Así es, eso casi no falla.
4: Eso no falla. A lo que voy es que Puerto Rico tiene 103 medallas, 28 de oro, quedan. Viene sábado, los últimos dos días de jornada de competencia, pero me gustaría hablar, Norman, del atletismo puertorriqueño. Llevan 11 medallas, José Figueroa dando cátedra de lo que se aproxima para él, como ustedes hablaban de él ayer, Alisbeth Félix, Paola Fabiola Declet, que ganó bronce en el Éptalo, también, entre otros.
6: En términos generales, el atletismo puertorriqueño está. No este año, viene ya yo diría después de Coulson, que fue nuestro atleta bandera, y de Camacho Quinn, que por cierto la felicitamos, ya dio a luz.
4: Su niña nació ayer, y
6: que ya dijo
5: buena línea de sangre, que haya buena circulación, es importante.
6: Y que ya dijo públicamente que regresa, que el año que viene entra otra vez en su rutina de atletismo en las pistas, así que esperemos que pueda recuperarse. Ya lo han hecho otras mujeres, no es fácil porque es algo por lo que nosotros tenemos que pasar, pero las mujeres atletas y las que no son atletas también
4: Ahí está Claxton Grace, que viene de París y ganó medalla también ahora. Claro, y ha ganado.
6: Claro, claro. O sea que años. Se puede, no es fácil, sí, pero sí. Se puede. Y ella ha tenido la intención ya, lo ha dicho muy claramente. Pero además de Aiden Owen también, ha habido salteado aquí uno o dos, pero de momento, en estos últimos años, es un grupo de jóvenes, la gran mayoría de ellos desarrollados en Puerto Rico, otros desarrollados en las escuelas y universidades en Estados Unidos. Pero tenemos una profundidad, nuestros relevos dando medallas prácticamente.
4: Y tiempos mundiales, tiempos de calidad mundial.
6: Tenemos rompiendo marcas nacionales nuestras en relevo, en velocidad, o sea, cosas que no se veían así en conjunto. Yo diría que hace muchas décadas. No se trata de uno o dos estrellas particulares ahora.
4: No, man, en el atletismo centroamericano, al día del cierre de ayer, Dominicana tenía 18 medallas, era el líder como país, ¿verdad? 11 de oro, 4 plata y 3 bronce. México tenía 19, ya dije que era Dominicana 18, 19 de México. Son 8 de oro, 3 menos que la República Dominicana. Cuba tenía 19 con 5 de oro. Puerto Rico tenía 16 medallas. O sea, el atletismo puertorriqueño, 4 de oro, 6 de plata, 6 de bronce. Colombia, 4, 2 y 4, 10. Estamos por encima de Colombia, por encima de Venezuela. Y Jamaica tenía 5 medallas. Un oro, 3 plata y un bronce. O sea, que esas 16 medallas del atletismo puertorriqueño. Y todavía en el día de hoy y mañana nos quedan pruebas todas.
6: No, yo espero, mira, hoy precisamente Carlos nos envió ya un resumen de lo que vamos a ver hoy.
4: Perfecto.
6: Alrededor de las 5:35 será la final de 800 metros. Ahí tenemos a Nico Schultz y a Ryan Sánchez. Y nos dice Carlos, y por los tiempos se ve, esto es una carrera donde 5 o 6 de los participantes podían ganar. Esto debe ser un carrerón. Está de los 800 metros. Por los tiempos que tienen este año, en el caso de Schultz, debería tener mejores posibilidades de Ryan Sánchez, que clasificó, pero los tiempos de Sánchez este año han sido los mejores históricos de él. Pero
4: tienen medallita de plata en los últimos dos juegos, en el 18 y 23.
6: Él tiene el talento para estar al tope de su condición, poder ganar oro o plata. Pero no tendría que mejorar.
4: Siempre depende de las condiciones que sea la carrera, Norman.
6: Sí, no,
4: esto es como el deporte nunca es lo mismo para todo el mundo.
6: Esta ha sido una carrera de estrategia, no los 100 y 200 metros, como dijeron otro día, la estrategia. En los 200 metros sabes, y en los 200.
4: Eso es rápido.
6: Ahí no hay estrategia. Ahí lo mueves rápido desde el saque.
4: Exacto.
6: Pero en los 800 sí. Sí, y hay contacto, esto no es por carriles.
4: Y hay dos boricuas, que uno puede ayudar al otro. Así
6: que... Entonces, a las 6 será los 3.000 por obstáculo. Y Víctor Ortiz, sin duda, el barranquitello, es uno de los favoritos en esta prueba. Él tiene la marca nacional nuestra y viene de ganar plata en los 5.000. Pero él se supone que sea mejor todavía.
4: Su evento fuerte.
6: En los 3.000 con obstáculos. Así que otra oportunidad buena de oro ahí, claro. Ahí hay competencia, sí. No va a correr solo.
4: Y
6: a las 6:20, los 3.000 por obstáculos femeninos, estará Alondra Negrón.
4: También.
6: Que también sale con claras posibilidades. Sí. Por tiempos es la favorita. Luego a las 7:05, los 10.000. Donde estaremos representados por Arnaldo Martínez y Héctor Pagán, que los dos tienen la calidad para estar también en las medallas. Y luego los relevos, 4x400 a las 8, el masculino.
4: Ese cuarteto es buena, hermano. José Figueroa, Alejandro Rosado, Yarel Cruz, Pablo Collazo. Por debajo del tiempo de los 3 minutos con 3 segundos.
6: Si abre Figueroa, con toda seguridad vamos a estar al frente en ese primer pase de batón. Y luego el 4x400 de mujer, donde también tenemos oportunidad de medalla.
4: Así que atletismo bueno, buen nivel, tenemos oportunidad de medalla. ¿De la
6: todos los eventos prácticamente.
4: De las 5:30 de la tarde, los invitamos a estar pendientes a la televisión para que sigan esta participación. Hoy a la 1 juega Cuba en Puerto Rico. En el béisbol se dirime la medalla de bronce. Ahí está Igor González dirigiendo a los boricuas. Así que todavía nos quedan oportunidades de ganar más medallas. Vamos a una pausa y volvemos con más de La Descarga Original. Adelante, Juanito.
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2: Y de regreso, la descarga original WIPR 940 AM. Paquito Rodríguez, Norman H. Dávila, este servidor Raymond Pérez, Juanito Vélez en los controles, Marilei de Paulino, ahogando también el corredor de 200 y 400 metros de la República Dominicana. Pero hay una jovencita dominicana, Norman, se llama Lirangy Alonso.
3: Sí, señor.
2: Dice que es la gran revelación del atletismo de la República Dominicana. Oro en 100 metros femenino, oro en 200 metros femenino, oro en el relevo 4x100 femenino y oro en relevo 4x100 mixto. Primera atleta dominicana en conquistar 4 medallas de oro en una misma edición de Juegos Centroamericanos. Cogen la tablilla, Lirangy Alonso. Esa viene, ya tiene 20 años.
4: Ya la habíamos visto.
3: Y buenos números.
4: Sin duda.
3: Tiempo.
4: Potencial extraordinario.
2: Aquí, así que también hoy Adriana Díaz va por el oro en Santo Domingo, hay otra en el tenis de mesa.
4: Hay potencial de varios oros, sí, en tenis de mesa, y no solo Adriana, así que el tenis de mesa, como lo ha hecho consistentemente en los últimos ya 12, 15 años, pues, siguiendo gran fruto de nuestra delegación.
2: Sí, señor. Don Paco, tiene usted
3: quiero invitar al público, aquellos que andan buscando qué hacer sábados y domingos. Hay carnavales de baloncesto juveniles, que son jóvenes hasta 19 años de edad, en diferentes canchas, en diferentes puntos del país, con 5 partidos. Comenzando a las 9:30 de la mañana, hay 5 desafíos en la cuarta sección de Levittown, en las canchas 1 y 2 de Bucapla, 5 en cada una de ellas. La Leo Gómez, del barrio San Isidro, de mi querido y amado pueblo de Canoa. Leo Gómez, tercera base de los Orioles de Baltimore y de los Cangrejos del Santurce, y también jugó en Japón. En el complejo Efren Bernier de Coamo, es un gran deportista, que le pusieron el nombre a ese complejo. En la cancha de CAI de Calle, también desde las 10 de la mañana. En la Petaca Higuina, en Arecibo. En la Organización Verdún, en Hormiguero. Y en la Academia Interamericana, en Arecibo. A las 11 de la mañana, en la Juan Aubín Cruz, eso es en Manatí, perdón, y a la 1 de la tarde en la Juanito Cabello de Sidra. Así que entra de gratis y entra ahí, puede ver los partidos que usted desee y disfrutarlo.
2: Hoy, Paco, comienza el racionamiento de agua en algunos municipios del país.
4: Mucha gente comenzó hace tiempo.
2: Pero oficialmente el gobierno determinó que hoy comienza.
3: Hoy viene, sí.
2: Viene, empieza a dar su ayuda, así que hay un nuestro radio escucha, la Guirita, que es su nombre en las redes sociales, me dice Raymond, que tengan cuidado y levanta bandera, ¿verdad? Porque hay eventos de 5K y 10K en el país en este mes, en agosto, que donde hay que tener cuidado con la pausa que hacen para dar agua, hidratación, con los atletas jóvenes, etcétera, etcétera. Que tomen esas medidas, es responsabilidad de la gente que monta el evento.
3: Eso es así.
2: Porque hace mucho calor también.
3: Aquí se ha mejorado muchísimo eso.
2: Sí, pero y siempre.
4: Que la hagan en el oeste, siempre, que sigue lloviendo.
2: Bueno, no, pero que el maratoncito de Coupé y acá, en Nahuá o en Cagua, que tengan cuidado, que hace calor.
3: Y si tienen problemas, que muevan el evento para otra fecha, porque.
2: Exacto.
3: La salud del atleta es lo principal.
2: Claro. Eso es lo que queremos levantar.
4: Tiene que estar hidratado, imagínate. Carrera en carretera con el calor que está haciendo.
2: La bandera que queremos levantar, y gracias a la abuelita. Don Paco, algo más. Tenemos el domingo, inicia la final del baloncesto superior.
3: Eso
2: nacional,
3: así.
2: Bayamón y Aguada, dígame.
3: Ya habíamos dado un anticipo. Bayamón va a su final número 28. De hecho, fíjate, no me había percatado, pero Bayamón y Ponce están empatados con 27 finales.
2: Wow.
3: Y claro, Ponce no está este año, pues entonces Bayamón tiene 17 campeonatos, 10 subcampeonatos. Ponce tiene 14 campeonatos y 13 subcampeonatos. San Germán tiene 14 campeonatos y 9 subcampeonatos. Hay que recordar que tanto Bayamón como San Germán están en la liga desde 1930. Ponce entró en el 40.
4: ¿Qué comenzó?
3: La liga. Ellos comenzaron en el 46. En cuanto a los dirigentes, Pachi Cruz, ambos armadores, y como hemos dicho otras veces, dos características distintas. Uno que primero busca a sus compañeros y después para él, y Cristian que buscaba para él y después para su compañero, pero los dos súper exitosos. El Pachi aventaja a Cristian en términos de todos, de los campeonatos, a pesar de que Cristian tiene mejores números individuales. Pero Pachi ganó más campeonatos con los Capitanes de Arecibo como jugador que lo que ganó Cristian con diferentes equipos. Y como dirigente, Pachi entró a dirigir Arecibo y estuvo en 4 finales, ganando 3 de ellas. Le ganó a Bayamón en el 2016 en 6 partidos. Perdió con Quebradillas en el 17 en 7 desafíos. Carlos González era el dirigente Quebradía en ese entonces. Arecibo, en el 18, con Arecibo otra vez, vence a Bayamón en 6 partidos y en el 21 a Guaynabo en 6 desafíos. Esta vez se mide a Bayamón y estará con el equipo Aguada. Cristian, por su parte, pues dirigió 3 años en Mayagüez y el año pasado con el equipo de Bayamón, pues logró el campeonato en 5 juegos, derrotando a Ponce, y ahora pues va frente a los Santos.
2: Y en Mayagüez, Cristian
4: se vio bien.
2: Sí. No tenía el equipo que tenía Pachi en Arecibo, cuando Pachi
3: ganó 4 finales. Claro, no me acuerdo.
2: Que era una calidad superior, y el hecho que tenga una calidad superior no quiere decir que va a ganar el campeonato. Tiene que también Pachi hacer lo suyo, y lo hizo muy bien.
3: Hay un gordito así como usted, la atención, que dice, esos son los datos.
2: Los datos son los datos. Soy Jay Fonseca, saluda a Jay Fonseca.
3: No, yo no sé a quién.
2: Pero de gordito a gordito.
3: Yo vengo bajando.
2: Bueno, usted está rebajando, está bien. Bueno, ya yo dije para récord aquí.
3: Juan Cruz Resto, que yo me la fui a echar en el 78, yo había rebajado. Y me dijo, usted es un gordo de vacaciones.
2: Dice que tú ya mismo las aumentas. Eso es lo que te quiero
3: decir. No.
2: Eso fue verdad.
3: Que no.
2: Yo dije para récord que voy a Aguada. Estos dos señores.
3: Jugaron 2 partidos en la serie regular. En conferencias distintas. El jueves 2 de abril, Aguada. Visitó Bayamón, ganó Bayamón 96-79.
2: No estaba Soriano.
3: El 7 de abril, no, ni estaba tampoco Pérez.
2: Eso lo iba a hacer después.
3: Pero el 7 de abril, Bayamón fue a Aguada y ganó Aguada 88-70. Fueron 2 palizas.
2: Entre ellos.
3: Pero cambió.
2: Los equipos son distintos ahora mismo. Por eso yo voy a Aguada, ya estoy diciendo que ustedes van a Bayamón.
3: Esos son los datos, señor Pérez.
2: Eso dijo mi amigo Jay Fonseca, los datos son los datos.
4: Vamos a aclarar.
2: Aclare, no
4: el tema es. Pero sigue enredado.
2: Yo voy a Guadalajara.
4: Yo no voy a Bayamón.
2: Creo
4: que Bayamón va a ganar.
2: Pero tírate al medio de
4: eso. ¿Qué más al medio meto?
2: Voy a Bayamón, diga.
4: Yo creo que Bayamón
2: va a ganar.
4: Debe ser el favorito.
2: Ahora tú también te vas.
4: Bayamón debe ser el favorito. Bayamón lo que tiene una armada en el banco y defiende más que nadie en la liga. Y sus defensas le van a hacer mucho daño. Mucho daño al equipo de Aguada.
2: Yo estoy claro en eso.
4: Eso. Pero no quiere decir que yo voy a Bayamón. Yo quisiera que ganara Aguada. Porque Aguada ha hecho. Es que son 2 cosas distintas, Rey.
2: Bueno, dale, sí.
4: No entra eso en el cagume. Son dos cosas distintas.
2: Pero que no puedo
4: una
2: comprender.
4: Una cosa es el deseo que uno tiene. Porque yo pienso que siempre el tiene más mérito el chiquito que con menos hace más que el poderoso que tiene mucho, porque Aguada es de los equipos básicamente pobres de la liga, pequeña, una comunidad realmente pequeña. Junto usted compara con Ponce y compara con Caguas y compara con Santurce y compara con Bayamón, esos son especialmente Ponce y Santurce y Bayamón, estadios grandes, fanaticadas grandes que respaldan a su equipo. Hay muchos recursos ahí, pero en Aguada no, en Aguada, ¿cómo es que se llama el gerente?
3: Alan Colón García. Alan Colón.
4: Ay, ese, para mí, se ganó el trofeo ya. Pico y porque para. Ese con menos...
3: Ha
4: obtenido por la final. Y yo quisiera que ganara. Que la, pero yo,
2: te salga, ya,
4: objetivamente, tengo que decir que de favorito tiene... Veo a Bayamón.
2: Hay un punto importante en su...
4: No lo entiendo.
2: Sí, yo lo entiendo. Hay un punto importante en su carrera deportiva desde joven. Cuando usted siempre defiende al que usted entiende que está menos... ¿verdad? Lo que llaman el americano el underdog.
4: Que ha hecho más con menos.
2: Está bien. Usted está en la misma línea,
3: mire,
2: Paco, que...
3: No, te quiero hacer unos datos adicionales. Mire, 45 juegos ha jugado Aguada. Ha ganado 24, ha perdido 21. 13 y 9 como local, 11 y 12 como visitante. Bayamón ha jugado un partido más. 46 como local, 30 y 16. 20 y 3 como local. O sea, en el rancho, bien es difícil ganárselo. En la carretera tienen 10 victorias, 13 de...
4: Y creo que hace tiempo que no pierden.
3: Pero estos son datos.
2: Los datos son los datos. Antes de la pausa, que es rapidito. ¿Usted va a Bayamón a Aguada? ¿O Norman ya lo...
3: Yo voy al deporte y quiero que jueguen.
2: Que jueguen
3: 7.
2: Vamos a una pausa.
3: Que jueguen 7.
2: Vamos a una pausa y volvemos con el último segmento de La Descarga Original.
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2: Y de regreso a La Descarga Original de WIPR 940 AM. Vamos con Grandes Ligas, porque ya el BCN...
3: Mire, yo suscribo las palabras del señor Norman Archidavia.
2: Atrasado ya,
3: o sea,
2: yo le libré
3: en términos de personal, Bayamón... es superior en el papel.
2: 2 minutos.
3: Pero no juegan los nombres, juegan los hombres.
2: Yo voy al deporte, quiero 7 juegos, dijiste eso tal vez.
3: Eso sí, yo quiero que hayan 7 partidos. Ya. Oye, interesante, abre el domingo en Bayamón y el segundo juego es el miércoles. Entiendo yo.
2: ¿Por qué están dos días ahí?
3: Porque los martes Telemundo no quita a Raymond y sus amigos, que es su programa bandera. Y entonces todo da la impresión de que los juegos van por Telemundo, lo cual es más beneficioso para el pueblo de Puerto Rico, que es más fácil conseguir.
2: El negocio es el negocio, dice eso.
3: Y eso es un buen negocio.
2: Sí, señor. Norman, el equipo de Boston, en los últimos 29 juegos, juega para 26 y 3 en las Grandes Ligas. Hace mes y medio, 2 meses, estaba 15 juegos de los Yankees.
3: Ese juego de ayer.
2: 15 juegos de distancia de los Yankees, último lugar en el sótano. Estaba en medio juego del segundo lugar.
4: Es increíble. Mira,
2: ayer.
4: Ese juego de ayer... Es un cinto
2: es un ejemplo.
4: Es síntoma
2: de lo que está viviendo.
4: Sí, de lo que se está viviendo en ese equipo. En la tercera entrada perdían 4-0 con Chicago, con la media blanca.
2: Exacto.
4: Que es un equipo que está jugando bien. Uh-huh. 4-0. Luego empataron. Luego se fue Chicago.
2: 5-2. En la cuarta entrada se fue Chicago 5-2.
4: Sí. Entonces, en la novena, en Chicago entró por una carrera al frente.
2: Déjame, me brincaste ahí. Mira, en la cuarta entrada 5-2. Uh-huh. Viene Boston, hace 3. Se empata 5. Sí. En la quinta, Chicago hace 2. Se va al frente 7-5. Sí. En la sexta, Boston hace 1. Se va al frente 7-6. Y así llegan a la novena entrada, ganando Chicago 7-6.
4: Y no pudieron dar ese cero.
2: Y empataron con una carrera
4: nueva. Empató. Ajá. Se empató el juego a 7. En la novena. Entonces, miren esto de ahí en adelante. En la décima, Chicago hace 2. Uh-huh. Y Boston empata 2.
3: Oye, pero oye esto. Ajá. Hace 2 con un cuadrangular a Chapman.
2: Y que vio un relevo.
3: Un cuadrangular a Chapman.
4: Que es de las pocas salidas negativas que ha tenido en la temporada de Chapman. Le hacen 2 y tienen la habilidad y la suerte y los espíritus, eso, el deporte, el de las medias pulgadas, eso, empataron. Hicieron 2 en el cierre entonces de
2: la décima. Y se empatan.
4: En la undécima, Chicago hace 1. Uh-huh. Y ellos ripostan con 1. En el cierre de la undécima. Ajá. En la número 12, en la duodécima, vuelve a hacer una carrera a Chicago y vuelven y empatan. Ajá. En la 12. Y entonces, por fin le dieron un 0 a Chicago en la decimotercera. Ajá. Y hicieron 1 para dejar en el terreno a Chicago.
3: 4:23 duró el juego. 17 lanzadores. 42 jugadores participaron, se anotaron 23 carreras, se dieron 29 indiscutibles y los lanzadores hicieron 443 lanzamientos.
2: Y como dije, Norman,
4: una cosa extraordinaria.
2: El equipo de Boston está
3: en la octava corrida en esta racha.
2: De jugar para 26-3 en los últimos 29 partidos, una cosa increíble. Entonces,
4: de los 9 lanzadores de Boston. 9 lanzadores utilizaron este partido. El menos efectivo de los 9 fue el abridor Suárez. Tiró 3 entradas, le hicieron 3 carreras limpias en esas 3 entradas. En el resto del partido, realmente a ninguno le hicieron más de una carrera. Uh-huh. Y Giovanni Morán, que fue uno de esos otros, dio su 0.
2: En bateo está segundo en la Liga Americana, Boston, de términos generales. En picheo está segundo también. Y en fildeo está quinto. O sea, que tienen unos elementos.
4: La mejoría es total.
2: Pero me llama la atención, Norman, que no tengan un bateador, como llaman, bandera, que sea el que los cargue. No hay un tipo que tiene 30 jonrones, 80, pues, como Jordan Álvarez con Houston, por ejemplo. Es un trabajo colectivo de día a día, donde el héroe sale
4: distinto.
2: Entonces eso hay que darle a la nueva. Sí,
3: pero hay uno, o sea, Rafael ha cogido una racha, Durán, Contreras, han tenido jugadores que han cogido rachas.
2: Pero creo, no, que hay que darle todo el crédito al dirigente nuevo de Boston, que fue el que sustituyó a Alex Cora, porque sin duda ahí se quedó el puertorriqueño José David Flores con ese equipo de Boston como coach de banca. Así que también crédito a esa nueva parte de
4: técnica. Y se dio crédito por la gerencia. Que Cora, después que lo votaron, claro, están pagando, pero no, él no tenía que hacerlo. Uh-huh. Que siguió colaborando con
2: el equipo.
4: Con consultas, con todo el equipo técnico, etcétera, etcétera.
2: Perfecto.
4: Y eso no es ahora. Eso se dijo hace 2 meses atrás.
3: Desconoció ese dato.
2: Bien, hay que darle ese detalle.
4: Sí, señor.
2: Bueno, vamos a otro juego, Paco. Los meten en
3: Oye, es interesante. Los Blue Jays de Toronto están blanqueando
2: A Chicago
3: 2-0, una labor extraordinaria de Dylan 6-6. Tiró 7 entradas, 2 hits, no le hicieron carrera, dio una base y ponchó a 10. Y entró el relevo y Breckman le da un jonrón con uno en base para empatar a 2.
2: En la novena.
3: Y finalmente ganaron el juego.
2: Concentrada.
3: 3 carreras por 2.
2: Sí, señor. Te decía de los Mets, Paco, los Mets ganaron 13 carreras por 6 al equipo de Cleveland.
3: Usted está mejorando, usted está mejorando.
2: Entonces Lindor, Lindor batió 6-2, empujó 3 carreras, no, bateó 30.
4: Yo honro.
3: El número 10.
2: Número 10, ¿cuántas empujadas tiene Paco? 28.
4: Ni la mire.
2: Sí, pero ha tenido una 3 semanas. Si hubiese estado esas 3 semanas como el resto del año, tuviera ya 20 jorrones.
3: Tuvo tiempo fuera también.
4: 10 o 15 turnos sin tajida.
2: Sí, también. Y muchos ponches.
3: Oye, Acuña dio 2 jorrones, la victoria de los Bravos. 11-3. Pero lo interesante, que con esos 2 jorrones, lo que lleva son 11, pero lleva 197 jorrones, este muchacho que ha tenido un montón de lesiones.
2: Así es. Y que juega muy duro el béisbol, entonces el nivel de riesgo de lesiones, eso es lo que le ha pasado.
3: Y ayer le comentaba a Norman, que esa situación en la Liga Americana del Comodín, donde están de líderes, Tampa, los Medias Blancas y los Astros, pero entonces los primeros 3 en el Comodín, los primeros 2 son los Yankees
2: y Boston,
3: pero de los Vigilantes para abajo. Los Vigilantes le llevan medio juego a los Guardianes y a los Gemelos.
2: Exacto.
4: ¿Está jugando sobre 500 alguno de esos?
2: Ninguno. Pero es,
4: a la regla, para darle oportunidad a un gran número de equipos, aunque, que aunque tengan marcas muy inferiores, no se eliminan hasta los Orioles, una o 2 semanas del torneo.
3: Sí, los Orioles y los Tigres están a 1 y los Marineros están a 1.5. Ahí no se sabe qué va a pasar, por lo menos para esa...
4: Esto es bastante común, Paco.
2: Sí, sí.
4: El año pasado también había un montón de equipos.
2: Y si te buscas en la Liga Nacional, Cincinnati está 4 en el Wild Card también, y tiene 56 victorias nada más.
3: Mira, y hay unos buenas series este fin de semana. Los Bravos y los Yankees tienen una serie que es bien buena. Atléticos y Medias Rojas. Ahí los Medias Rojas... A lo mejor pasa todo lo contrario. Los Astros y los Padres. Los Dodgers y los Diamondbacks de Arizona. Y los Guardianes y los Medias Blancas. Así que vamos a ver cómo amanece esto el lunes.
2: Bueno, ayer Detroit ganó 11-0 a Seattle. Javi Báez batió 5-2, empujó 2 carreras, batea 2.80. También ha ido su poco mejorando. Hay una nota en entrevista en los medios locales, Norman, Joe Espada, dirigente de Houston, hablando de Carlos Correa. Dice que Correa lleva 2 semanas bateando, fildeando, tirando, y que él no lo descarta, pero le voy a dar su espacio hasta que esté 100% rehabilitado, claro, para que Carlos se integre, pero él dice que no descarta que sí, que en la postemporada o a última semana de la campaña regular.
3: Tienen un problema.
2: Veamos a Carlos Correa.
3: Tienen un problema que, un bate siempre es bueno, pero Paredes está jugando una tercera base.
2: Paredes está jugando muy bien, 15 jorrones, pero.
3: No, y buen guante.
2: Sí, pero siempre hay espacio para batear.
4: En guante no me diga.
3: Designado ¿Qué? Está Jordan
2: Álvarez. Está bien, pero es un bate más y lo puede. Y Jeremy Peña en el Ciora ni se diga también, ¿ves?
4: Pero. Como Correa con el guante, ya en tercera o en el Ciore, difícilmente Paredes y los que no son Paredes se le acercan. Porque
2: Paredes está jugando muy bien, 15 jorrones, pero.
3: No, y buen guante.
2: Sí, pero siempre hay espacio para batear.
4: En guante no me diga.
3: Designado está Jordan Álvarez.
2: Está bien, pero es un bate más y lo puede. Y Jeremy Peña en el Ciora ni se diga también, ¿ves?
4: Pero como Correa con el guante, ya en tercera o en el

0: Y tiene el mejor brazo.
1: Viene de una lesión y muchos días sin jugar. Hay que ver cómo
0: si no está al 100%, no lo van a poner a jugar.
1: Vamos a comer pizza.
2: Hasta aquí llegamos. La lancha de Cataño, don Paco. Hoy es viernes. A los que están almorzando, buen provecho. Recuerden que este fin de semana va a haber el juego centroamericano. Empieza la serie final del BCN.
1: Guaco, te esperamos, Guaco.
2: Los que están almorzando, buen provecho. Los que nos sintonizaron, siempre gracias. En términos generales, tengan todos ustedes un buen fin de semana.
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1: Yo puedo ofrecerte una vida muy interesante.

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Saludos, amigas y amigos, tardes campesinas por aquí, por Alegro 91.3 FM y WIPR 940 AM, además por Simple Radio, y ya mismo voy a estar por Facebook Live. Es que estaba aquí en una conversación muy interesante con los muchachos de la descarga original. Usted sabe lo que está pasando allá en Santo Domingo, que están los centroamericanos, y entonces pues me envolví hablando con ellos y no lo puse, pero ya mismo vamos por ahí. Pero quería entrar antes de la música para explicar lo que vamos a escuchar. Los primeros 5 cortes que vamos a escuchar en el día de hoy fueron grabados en vivo en el 1985 y los vamos a escuchar tal y como salieron. Esto fue en la antigua, en el antiguo programa que hacía todos los 24 de diciembre en WUC, donde usted escucha en el Mañanero diariamente, pero era un programa que hacía Néstor Figueroa Lugo, ese gran analista de política, que tenía un programa que se llamaba Los Analistas, pero él también hacía un programa los días 24 que se llamaba El Espectacular Folclórico, y aquí ese día pues les reunió a unos cuantos trovadores por ahí, entre los cuales yo me colé, porque los otros eran unos generales. Los que estaban ahí era Víctor Rafael Hernández, que le llaman el Boricua Fiero, Luis Miranda, el Pico de Oro, Luisito Morales Ramos, Luis Morales Ramos, y yo estoy por ahí también. Y entonces el acompañamiento en el 85 de Edwin Colón Sayas y su taller campesino. Vamos a escuchar el primer corte y después seguimos hablando mientras yo me voy para Facebook Live.

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0: Olga, ¿en serio que se acabó ya? 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
1: Amigos, tengan todos muy buenos días. Bienvenidos a otra edición de Informe 940. Les saluda Raúl Camilo Torres. Hoy es lunes 10 de agosto. Muchas gracias siempre por su sintonía. Originamos por el 940M de su emisora, la emisora del pueblo de Puerto Rico, bajo la dirección del compañero Héctor Rodríguez. Son en punto las 7. Vamos de inmediato a los titulares. Norma Burgos es seleccionada para sustituir a Francisco Domenech en la Secretaría de la Gobernación. Secretaria de Estado reconoce discrepancias entre alcaldes afectados por racionamiento y la autoridad de acueductos. Relevos de carga vuelven a perjudicar a miles de abonados. En las internacionales, presidente estadounidense Donald Trump asegura que sanciones contra Irán desgastarán la moral de la nación musulmana en Teherán. Y en el tiempo, emiten nuevamente advertencia de calor en exceso y con baja posibilidad de lluvias para el día de hoy. Escuchas Informe 940, la hora 7:01.
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1: La gobernadora Jennifer González Colón seleccionó a la exsenadora Norma Burgos Andújar para comandar en una nueva etapa de su administración como jefa de gabinete tras la salida de Francisco Domenech como secretario de la Gobernación. Para la economista, la designación marca su regreso al gabinete constitucional del Ejecutivo luego que ocupara la dirección del Departamento de Estado entre el año 1995 al 99 bajo la administración del entonces gobernador Pedro Rosselló González. Precisamente, fue en las postrimerías de este periodo que la ahora secretaria presidió la Comisión sobre Vieques y testificó ante un panel creado por el entonces presidente Bill Clinton para evaluar los reclamos en favor de la salida de la Marina estadounidense de la llamada Isla Nena. Burgos Andújar, además, fue una de las miles de ciudadanos que fueron arrestados por participar en los esfuerzos de desobediencia civil para sacar al cuerpo militar de la isla municipio. Durante su paso por el servicio público, Burgos Andújar también presidió la Junta de Planificación, dirigió el Consejo de Productividad Económica del Gobernador y sirvió como senadora por acumulación entre los años 2001 al 2012, cuando presidió diversas comisiones como el de Desarrollo Económico y Planificación y Alianza Público-Privadas. Estás en sintonía de Informe 940, la hora 7:03. La secretaria del Departamento de Estado, Rosa Shelly Rivera Santana, hizo eco ayer de la denuncia de varios alcaldes sobre discrepancias entre los reportes de parte de la Autoridad de Acueductos y Alcantarillados y la realidad que enfrentan los ciudadanos que desde el pasado viernes forman parte de las zonas bajo racionamiento de agua. De acuerdo con la funcionaria, la excusa se ha ofrecido por parte de la generación de la corporación pública para que no llegue el servicio a ciertas comunidades una vez concluyó el primer periodo de 48 horas de interrupción programada, es que pretendían que pudiera haber una mayor presión en un área, pero al momento de abrir no era lo mismo y tuvieron que hacer algunos cambios. Sabemos que la realidad en el escenario de los ciudadanos no es como se ha establecido por parte de la AAA. Mi recomendación a la Autoridad de Acueductos es que envíen personal a las zonas para confirmar si está llegando o no el servicio a las áreas y que pueden realizar gestiones correspondientes al respecto. De no ser así, que no puedan restablecer el servicio por situaciones particulares del sistema, deben informar a los alcaldes, según expresó. Rivera Santana fue seleccionada por la gobernadora Jennifer González Colón para liderar un esfuerzo a través del cual se designaron jefes de agencias y corporaciones públicas para que sirvan de enlace entre alcaldes de los 78 municipios y la gerencia de la Autoridad de Acueductos y Alcantarillados. Escuchas informe 9:40 a la hora 7:04. La sequía continúa intensificándose en el sur de Puerto Rico mientras agricultores advierten sobre pérdidas y mayores retos para mantener sus cultivos. En Lajas, una agricultora asegura que aún existe incertidumbre sobre las medidas de apoyo para el sector. Carla Ramos Lucena, de los compañeros de Noti 6, con los detalles.
2: La sequía extrema ya alcanza municipios del sur de Puerto Rico, agravando las condiciones que enfrenta el sector agrícola para mantener su producción. En Lajas, Miriam Ramírez, propietaria de Sueños Farm, asegura que los efectos ya son evidentes en su finca.
3: Aquí en esta zona suroeste, pues hay mucho melón, hay papayas, yo tengo cacao y las hojitas están, cada vez los palitos están resentidos, hay pana, hay pues, plátanos, ¿no? Y todo ese tipo de siembra, y el mismo heno. Ustedes ven los pastos están sumamente secos, eso se va deshidratando tanto que hasta tú ves la tierra, se desaparece el heno.
2: Ante este escenario, agricultores participaron en una reunión con representantes de distintas agencias para discutir el impacto de las condiciones secas y el panorama que enfrenta el sector.
3: Confirmaron lo que ya uno sospechaba, ¿no? Que lo estamos viviendo. Nuestras plantas nos lo están gritando, que la sequía es extrema y que va a seguir.
2: Tras el encuentro, Ramírez asegura que aún no existe claridad sobre un plan concreto para atender las necesidades de los agricultores si las condiciones persisten.
3: Pues no tienen plan, lo que yo pude interpretar. Al menos, por lo menos, el sistema del Valle de Riego sí lo han detectado desde hace muchos meses. Vieron cómo algunos embalses, desde ya a finales de abril y mayo, se notó el bajón de agua. Entonces ellos empezaron temprano a racionarnos el agua. Pero las demás agencias, yo entiendo que no están evaluando, pero no sabemos qué plan.
2: Las consecuencias, sin embargo, podrían trascender las fincas y reflejarse también en los costos que enfrenta el consumidor.
3: La paca de heno, que te podía costar $6, ahora te va a salir 9. Yo vi en clasificados, lo he visto a $12 la paca de heno. Entonces, para el bolsillo del ciudadano, que ya está recibiendo escasez por todos lados, se pone más difícil la cosa.
2: Ante este panorama, Ramírez plantea que las medidas de apoyo deben responder a las necesidades operacionales que enfrentan los agricultores para sostener su producción.
3: El gobierno debería verificar qué tipo de incentivo de ayuda para darnos equipo. No necesitamos dinero, sino equipo.
2: Para Noti 6, les informó Carla Ramos Lucena.
1: Gracias al compañero de Noti 6. Recuerden su primera edición, 11:30 de la mañana. Escuchas informe 9:40 a la hora 7:07. La Autoridad de Acueductos y Alcantarillados comenzó el viernes la planificación y coordinación de permisos para realizar un dragado en seco en las orillas del embalse Carraízo en Trujillo Alto, con una proyección preliminar de remover 500.000 yardas cúbicas o más de material para aumentar así su capacidad de almacenamiento. El presidente ejecutivo de la autoridad, Luis Reinaldo González Delgado, aclaró que todavía no existe una fecha para el comienzo de la remoción física del material porque primero deben definir el alcance de los trabajos, los accesos para la maquinaria y los requisitos de permisos. El secretario del Departamento de Recursos Naturales y Ambientales, Waldemar Quiles, sostuvo que la planificación y evaluación de permisos forman parte del proyecto, aunque todavía no haya maquinaria removiendo el material. Los trabajos aprovecharán las áreas de la ribera que quedaron expuestas por el descenso del embalse. González Delgado explicó que la AAA toma como referencia una intervención realizada en La Plata durante el 2015, cuando se removieron sobre 500.000 yardas cúbicas. La iniciativa sería distinta al dragado que concluyó en marzo en el centro del embalse. Según González Delgado, aquel proyecto se concentró en el curso principal del agua y removió material del fondo mediante una draga, mientras el trabajo propuesto ahora utilizaría maquinaria desde áreas secas de la ribera. Escuchas informe 9:40, la hora 7:09. El municipio de San Juan activó su plan de manejo ante las interrupciones del servicio de agua potable con la habilitación de oasis y otras medidas dirigidas a atender a las comunidades afectadas. El manejo municipal también contempla el monitoreo de las zonas impactadas y la coordinación de recursos para responder a las necesidades de los residentes durante este periodo de racionamiento. Escuchemos a continuación el informe que nos brindan los compañeros de Noti6.
4: Este es el centro desde donde el municipio de San Juan orienta y trabaja con el tema de los oasis y distribución de agua para los residentes afectados por el plan de racionamiento que comenzó hoy. Encamados, adultos mayores y ejidas tendrán prioridad. El municipio cuenta con 46 camiones para acarreo y 16 oasis para
1: residentes durante este periodo de racionamiento. Escuchemos a continuación el informe que nos brindan los compañeros de Noti6.
4: Este es el centro desde donde el municipio de San Juan orienta y trabaja con el tema de los oasis y distribución de agua para los residentes afectados por el plan de racionamiento que comenzó hoy. Encamados, adultos

0: distribuye agua hasta la una de la madrugada.
1: El alcalde de San Juan Miguel Romero, preocupándose por sus ciudadanos, estamos buscando de la manera cómo nuestra gente se afecta lo menos posible. No es que no se van a afectar, porque todo el mundo quiere que salga agua por el grifo de su casa. Es cómo nosotros minimizamos ese dolor o esa necesidad a ese ciudadano de San Juan.
0: Carlos Acevedo es el director de la Oficina para el Manejo de Emergencias. Para esta, el ayuntamiento cuenta con sus redes sociales y páginas web para orientar e identificar la ubicación de cada zona y otra para levantar querellas con el fin de lograr una distribución de agua potable ordenada. Para solicitar asistencia, visite la página web sanjuan.pr.
1: Le va a salir esta página, apretamos para solicitar asistencia, le va a salir rápido esta, va a poner de qué dispositivo es que lo está realizando. Le damos cerrar. Entonces, tenemos aquí, le va a salir paso 1. Vamos a entrar toda la información que nos va pidiendo el sistema. Vamos a llenar esto, un llena blanco. Cuando usted le da para el siguiente paso, termina escribiendo su dirección. Cuando le da registrar su solicitud, le llega un correo de mensaje electrónico a su celular, donde le dice que usted se reportó en el sistema de solicitud de agua del municipio de San Juan y ya se querella pasó al registro de llamada. Luego de ahí es que entra el proceso del despacho del camión de agua.
0: Otra herramienta es la página repórtalosj.com.
1: Aquí esto es una herramienta que crea el municipio de San Juan para facilitarle al ciudadano saber en qué zona vive dentro del racionamiento de acueductos, si es la zona 1 o la zona 2, qué día va a tener agua, qué día no va a tener agua y dónde están los oasis. Si hacemos un ejemplo, si vivimos en la zona 1, que es la zona que debe tener agua hoy, le marca todo lo que es la zona 1. Si usted recibe, se reside en esta área del área de Cupey, usted aprieta donde usted reside y le dice los días que va a tener agua y los días que no tiene agua.
0: Para quienes no manejen la tecnología, se pueden comunicar al 787-480-2025 y el despacho de emergencia 787-480-2222.
1: Recordemos que el alcalde hizo una orden ejecutiva en julio del 2025 donde se nos permitía accesar a propiedad privada. Gracias a esa orden ejecutiva le podemos dar agua a los restaurantes, a los supermercados, a los condominios, a los Airbnb, a la residencia.
0: Les informaron Axel Peña, la cámara, Félix Alemán para Noticias.
2: Nuevamente las gracias a los compañeros de Noticias. La hora 7:13. Deficiencias en la generación de energía eléctrica tras la salida de la unidad 4 de la central de Palo Seco obligaron ayer domingo a activar relevos de carga, lo que dejó sin servicio a miles de abonados en distintas regiones de la isla, así informó el consorcio Luma Energy. Luma reiteró que genera Puerto Rico junto con otras compañías y cogeneradoras como AES y Ecoeléctrica son responsables de la generación de la energía eléctrica en la isla. Conforme a la actualización del informe, cerca de 8.000 abonados permanecían sin servicio en horas de la tarde de ayer. San Juan registró la mayor cantidad de clientes afectados con sobre 5.332. Seguido de Mayagüez, con 765 y Ponce, con 600. Por su parte, Genera Puerto Rico confirmó la salida de la unidad 4 de Palo Seco e informó que personal técnico se encuentra evaluando la causa del evento para determinar el plan de acción correspondiente. Escuchas informe 9:40 a la hora 7:14. El presidente estadounidense Donald Trump explicó ayer, en medio de las atascadas conversaciones con Irán, que ahora mismo solo estaba negociando a medias con la República Islámica y que su estrategia pasa por esperar el desgaste económico de Teherán por la guerra y sanciones. Trump concedió una breve entrevista al portal Axios después de que el pasado sábado el Consejo de Seguridad de Irán estipulara como condiciones ineludibles para la firma de paz el cese inmediato de las operaciones militares en el Estrecho de Hormuz. Para terminar de confirmar el atasco diplomático, el ministro de Exteriores de Irán, Abbas Arachi, confirmó ayer domingo que Teherán solo intercambia mensajes con Estados Unidos a través de mediadores y que por el momento no ve posibilidades de reanudar las conversaciones. Teherán acusó en innumerables ocasiones a Estados Unidos de violar los términos del documento principal para guiar las conversaciones de paz. El memorándum de entendimiento fue firmado en junio pasado.

0: Y bien, amigos, son las 7:15. Hacemos nuestra primera pausa. Cuando regresemos, estaremos ampliando sobre las condiciones del tiempo para hoy cuando nuevamente se emite una advertencia de calor excesivo. La hora 7:16.
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0: Son las 7:18, vamos con las condiciones del tiempo. Durante la mañana de hoy está parcialmente soleado con una sensación térmica de 90. Eso se debe a que la humedad está en un 85%. El viento a 9 millas por hora estaría aumentando hasta prácticamente 15 y con ráfagas mayores en el área norte. Esto pudiese provocar algún tipo de complicación en las marejadas, principalmente en el Atlántico. Para hoy nos espera lluvia considerable, hay de un 30 hasta un 40% de probabilidad de lluvia y algunas tronadas aisladas, no muy significativas. Durante el día de hoy, el aviso de calor estará vigente desde las 10 de la mañana hasta las 5 de la tarde, aunque ya la presencia del polvo del Sahara, aunque mínima, está provocando que se sientan esas temperaturas bastante altas y húmedas desde horas tempranas del día de hoy. Así que se espera un 30% de probabilidad de aguaceros a partir de las 9 de la mañana, aumenta un 40%, luego disminuye a un 20% ya cerca del mediodía. Posterior a ello, se espera una tarde bastante nublada ya en horas de la noche. A eso de las 10 de la noche, nuevamente un 30 hasta un 20% de probabilidad de aguaceros, siendo el día de hoy y mañana, hasta el miércoles, prácticamente los días más húmedos que se esperan para esta semana. Eso sí, El Centro Nacional de Huracanes le asignó por ahora una posibilidad de desarrollo a una nueva onda tropical que se avanza por el Atlántico hacia la zona del Caribe. Una nueva onda tropical que se espera salga de la costa occidental de África el próximo martes está siendo vigilada por el Centro Nacional de Huracanes en Miami y que contempla una baja posibilidad en el sistema para que se desarrolle mientras avanza hacia el oeste en el Atlántico. De acuerdo con el pronóstico del Servicio Nacional de Meteorología, la onda podría experimentar algún desarrollo entre mediados y finales de la próxima semana. Sin embargo, por el momento, las posibilidades son bajas. El organismo le otorgó un 20% de probabilidad de desarrollo ciclónico durante los próximos 7 días. La perturbación todavía no ha salido de África, por lo que cualquier evolución dependerá de las condiciones atmosféricas y oceánicas que encuentre durante su desplazamiento sobre el Atlántico. Por el momento, no existe amenaza inmediata para Puerto Rico asociada a este sistema. Su ubicación, trayectoria y posibilidades de desarrollo podrían cambiar durante los próximos días a medida que la onda se desplace hacia el oeste. El Servicio Nacional de Meteorología continuará monitoreando la perturbación y estará actualizando las posibilidades de desarrollo conforme estén disponibles. Escuchas Informe 940 a la hora 7:21. Julio del 2026 dejó un nuevo récord en las temperaturas de la superficie de los océanos explorables. Así informó en Europa Occidental el Servicio del Cambio Climático Copernicus. La temperatura media de la superficie del mar en los océanos ubicados entre los 60 grados en la latitud sur y los 60 grados en la latitud norte alcanzó unos 69.7 grados Fahrenheit en julio, la cifra más alta registrada para ese mes y por encima del récord previo que era de 69.6 grados Fahrenheit. El organismo señaló que las temperaturas del océano se mantienen excepcionalmente elevadas en amplias zonas del Pacífico tropical, donde se desarrollan condiciones asociadas al fenómeno de El Niño, que se prevé se intensifique durante los próximos meses. Y bien amigos, nuevamente hacemos una pausa, son las 7:22 y cuando regresemos estaremos hablando justamente con el hidrólogo Ángel Román Mas sobre la situación que está afectando a Puerto Rico y al Caribe en cuanto a la sequía. Escuchas Informe 940 a la hora 7:22.
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0: Todos los lunes le damos espacio a lo que es la discusión del tema de ciencia y ambiente. Aquí siempre con nosotros nuestra colaboradora Sandra Schleyer, bióloga marina. Bienvenida.
8: Buenos días a todos.
0: Estuvimos hablando de las temperaturas del mar. Julio cerró con temperaturas récord en el Atlántico principalmente y en el Pacífico, lo que está provocando pues la intensificación de lo que se conoce como el fenómeno del Niño. Uh-huh. Y eso ya has hablado, de que afecta a los corales y que, bueno, hay que tomar eso en consideración. Pero hay un tema que nos está afectando a todos y a todos nos preocupa, que es la situación del agua potable aquí en Puerto Rico y de lo que se conoce como la abundancia de agua dulce. Y si eso es real o no es real. Ya para ello aquí tenemos en línea telefónica el doctor Ángel Román Mas, hidrólogo y científico ambiental puertorriqueño. Bienvenido aquí a Informe 940. Buenos días.
9: Buenos días, gracias por la invitación y para poder participar en este programa.
0: Muchas gracias. Oiga, salió publicado hoy justamente una columna de información que dice la idea de abundancia de agua dulce y el racionamiento por sequía. Eso fue escrito por Rafael Santiago Medina, quien es periodista. Y parte de esta premisa, usted dirá, doctor, dice que existe la idea falsa de que en Puerto Rico es un país abundante de agua dulce y potabilizable. Esta idea contrasta con información internacional que revela que entre 185 países, Puerto Rico es el número 135 en la lista de abastecimiento de agua disponible. O sea, que 134 países tienen más agua dulce y potabilizable que nosotros. Datos de la Organización de las Naciones Unidas indican que el agua dulce per cápita en el Caribe, la región geográfica de la cual forma Puerto Rico, es solamente un 7% en comparación con el per cápita de Sudamérica, que es de 14%. ¿Qué de cierto hay sobre esa información que se brinda? Y no es poniendo en duda, obviamente, el trabajo del compañero, pero hay unos números que pueden contrastar sobre esa idea.
9: Estas estadísticas de Naciones Unidas hay que mirarlo con mucho cuidado, ¿verdad? Obviamente todo el Caribe, que está constituido por el sistema de islas antillanas, pues la capacidad de agua potable está medida en términos de cuánto de eso yo puedo almacenar en un sistema de embalses o en un sistema de aguas subterráneas, etcétera. Las islas del cordón antillano, pero obviamente por ser islas pequeñas, el ciclo hidrológico de nosotros es un ciclo hidrológico corto. En otras palabras, la lluvia y dentro de un término de horas, ya esa agua ha corrido sobre la superficie, ha sido capturada por ríos y quebradas, y llega al mar, ¿verdad? Así que hay que tener eso mucho en consideración, que no es solamente la cantidad de lluvia que tenemos, sino la capacidad que pudiéramos tener de almacenar en algún sistema para luego utilizarlo más tarde. En una entrevista anterior le mencionaba que, por ejemplo, el tiempo de residencia de los embalses de Puerto Rico no excede de 45 días. ¿Qué significa esto? Que cuando el agua cae sobre los terrenos y escurre hasta el embalse, ese embalse va a guardar esa agua por un término de tiempo de no menos de 45 días. 45 días más tarde, esa agua ha desaparecido totalmente. En otras palabras, si no lloviera absolutamente nada en ese periodo de 45 días, ya el embalse estaría comprometido. Así que hay que mirar estas cosas con su justa perspectiva. La realidad fáctica es que cuando hay lluvias normales o muy cerca de la normal, el país tiene una abundancia de agua potable que no hay por qué negarla. Sin embargo, sí tenemos una alta sensibilidad a los periodos secos porque nuestros sistemas de almacenamiento son sistemas de almacenamiento pequeños. Es parte del concepto de vivir en una isla oceánica en el trópico antillano.
0: Oiga, hay muchas islas cercanas a Puerto Rico que no tienen agua prácticamente, sino que todo lo tienen que capturar de las lluvias. Si estamos hablando, por un ejemplo, San Tomás, que todo es cisternas. Aquí en Puerto Rico, ¿cuál ha sido su apreciación y cuál ha sido también su recomendación sobre la salud de un sistema de agua, pues que pueda mantenerse sólido a pesar de haber sequía.
9: Aquí nosotros hemos dicho esto anteriormente. Uno, integración de recursos y asegurarnos que hacemos un uso importante durante estos periodos de sequía de las aguas subterráneas. Las aguas subterráneas no dejan de estar totalmente, tener alguna sensibilidad a los periodos de sequía, pero ciertamente no tienen la misma sensibilidad que tienen los embalses. Los embalses responden mucho más rápido a las sequías que lo que responden las aguas subterráneas, especialmente los acuíferos del norte asociados a nuestro sistema de calizas del periodo terciario, ¿verdad? El llamado carso norteño. Esos son acuíferos muy, muy importantes, de mucha capacidad, con muy poca sensibilidad a los periodos de sequía. Solíamos utilizarlos extensamente y ahora los hemos ido abandonando a través de los años. Así que la integración de recursos es importantísima. La otra cosa que no podemos obviar es el asunto de efectividad en el uso de agua. Tenemos que ser más efectivos. La Autoridad de Acueductos y Alcantarillados lamentablemente tiene unas pérdidas significativas en los sistemas de distribución. Es un problema histórico que lo hemos ido heredando año tras año tras año, pero creo que llega el momento en que no tenemos otra alternativa que no sea tomar unas medidas importantes en este asunto de ese control de pérdidas. Me parece que entre esos dos factores son las respuestas a estos periodos de sequía. Quiero dejar muy claro que que escucho en la prensa el asunto de los dragados de los embalses. Los dragados de los embalses deben hacerse, no hay duda de eso. Sin embargo, entiéndase que el restaurar la capacidad de esos embalses a sus capacidades originales tiene unos costos extraordinarios, y además de eso, su incremento en capacidad de agua durante un periodo de sequía, ese incremento en capacidad es relativamente pequeño, y por lo tanto, esa sería el agua más costosa que tendríamos. Estos análisis los llevamos haciendo desde hace más de unos 20 o 30 años que hemos mirado este tipo de situaciones.
8: Oh, qué difícil.
0: La otra vez habíamos preguntado, compañera, la posibilidad de interconectar los embalses que actualmente gozan de una capacidad saludable en algunos puntos de Puerto Rico y que pudieran servir para interconectarse entre todos y entonces que todos tuviesen el mismo tipo de capacidad. No sé si ambientalmente eso es viable, no sé si físicamente pudiese ser también una solución a este problema.
8: Habría que mejorar también la infraestructura cuando se haga eso. Hay que pensar un poquito más allá en el mantenimiento desde el comienzo de crear la infraestructura, pues como, ¿verdad?, maneras de remover el sedimento que se va a acumular, porque se va a acumular sedimento. El sedimento siempre va a bajar de la montaña hacia el mar, naturalmente, pues porque eso es parte de la erosión natural que ocurre cuando el agua va pasando por unas piedras todo el tiempo, pues va erosionando poco a poco, y así es que, de hecho, se crean los cauces de río. Así que siempre va a haber algo de sedimento, y ese sedimento pues se está quedando atrapado. Así que con eso en mente, sí, yo diría que eso es una de las alternativas que nos mencionó el ingeniero Carl Soderberg, que está muy buena, pero entonces aquí es donde se necesita la planificación. Es un gran proyecto si se planifica bien y se hace bien desde el comienzo. Pensando también en el mantenimiento que hay que darle a través de los años. Claro. Tenemos los fondos para eso, como lo buscamos. Uh-huh. Pero también hay que apostar a la reforestación. Porque nuevamente una de las cosas que estas sequías hacen es que las áreas que nosotros deforestamos o no tienen vegetación, pues no hay esas raíces que crean las grietas que hace que el agua penetre cuando llueve. Entonces perdemos agua que puede llegar a los acuíferos porque no hay forma de que esa agua penetre hasta los acuíferos porque la vegetación la hemos removido. O hemos, tú sabes, rellenado los humedales y entonces no damos esa capacidad a que el humedal absorba y ahí también vienen las inundaciones. O sea, que la realidad es que la cifra de que estamos perdiendo el 57%, casi el 60% del agua, es impresionante. Y eso es agua para nosotros. Uh-huh. Pero ¿cuánto también estamos perdiendo de la capacidad de nuestro acuífero recargar por la mala infraestructura y por la mala planificación y el desarrollo desmedido que en estos momentos pues está ocurriendo?
0: Oiga, entonces, Román, con respecto a lo que se puede hacer inmediato, porque usted lleva décadas orientando y aconsejando a diferentes corporaciones públicas, privadas, gubernamentales sobre esta situación del agua, ¿y qué se puede hacer entonces inmediato para, digamos, de aquí a un año evitar que nuevamente ocurra una situación como la que estamos viviendo?
9: Mire, estamos tarde, ¿verdad? La realidad práctica es que en este momento no tenemos ningún otro remedio que racionar el suplido de agua, hacer el llamado a la ciudadanía para que sean prudentes en el uso de agua. Hay estadísticas que muestran que cuando ponemos racionamiento, el consumo per cápita incrementa inmediatamente porque hay una crisis psicológica en la gente. Pero ese llamado a la ciudadanía, y no hay más remedio. Ahora, en este momento tenemos que ir a unos procesos de interrupciones en servicios de agua potable y ese llamado a la ciudadanía. Pero lo que sí tenemos que hacer, y voy a hacer un paralelo aquí con algo que acaba de mencionar la compañera, tenemos que entonces tomar la determinación como país de que, mire, vamos a hacer las cosas que tenemos que hacer desde ahora. La integración de recursos, uh-huh, la utilización del agua subterránea, reducir las pérdidas, etcétera, etcétera. Y hay que hacerlo en forma prospectiva, no para esta sequía, sino para la próxima sequía. Y mencionaba la compañera, por ejemplo, el asunto de los embalses y el sedimento. Mire, cuando usted tiene que remover el sedimento del embalse, está tarde. Yeah. Los mejores programas de mantener un embalse con una vida útil es porque ha reforestado la cuenca que suple agua a ese embalse. Así que usted no resuelve el problema de sedimentación, usted resuelve el problema de erosión asegurándose que esa cuenca está debidamente reforestada, está debidamente protegida, y entonces las cantidades de sedimentos que tienen ese embalse sea la cantidad misma. De nuevo, una visión prospectiva, una visión de remediar o de atacar el problema en su raíz y no de resolverlo ya en una crisis, porque siempre que resolvemos en crisis, siempre vamos a tener un alto costo, uh-huh, ya sea costo fiscal real o sea costo de lo que la ciudadanía padece.
8: Sí, ¿no? Así y ahí que se queda.
9: No hay duda. Ahora tenemos que entrar en racionamiento. Creo que lo que el gobierno está haciendo no tiene mucho más alternativa. Tomar una determinación de que de ahora en adelante, para la próxima sequía, estamos preparados. Esa planificación que mencionaba la compañera, ese tipo de compromiso de nuestro andamiaje gubernamental, es que es crítico y no podemos aguantar un poco más. Ya tenemos que tomar eso, porque esto se va a seguir haciendo cada día más severo y más severo y más severo.
0: Ciertamente. ¿Algo adicional que usted quiera añadir antes de irnos a la pausa, doctor?
9: No, yo creo que está todo dicho y lo hemos dicho por los pasados 30 años.
0: Cierto es, la situación es que se haga caso a lo que dicen los expertos, porque por algo usted se licenció en esa especialidad, entre otros también, porque usted también trabaja en lo que es biología ambiental. Y de hecho, antes de la pausa, me gustaría hacer un comentario. Ayer se publicó desde la Laguna del Condado una inundación que es muy común que ocurra en la zona urbana. Los vehículos prácticamente a mitad de agua de mar, porque la Laguna del Condado está subiendo su nivel y es muy notable en los edificios cercanos que está allí. Y ya sé que usted también ha trabajado en la protección de los recursos de la Laguna del Condado. Su opinión al respecto, porque también se ha publicado la descarga allí de aguas sanitarias.
9: Sí, mire, primero que nada, déjeme enseñar que yo soy un ávido deportista acuático, ¿verdad? Y hacemos casi todos los deportes de remo que existan en el mundo. Y obviamente la Laguna del Condado es nuestra cancha ideal, ¿verdad?
8: Claro.
9: Y hay que mirarlo desde esa perspectiva, ¿no? Es un ambiente que hay que protegerlo. Tengo que ser muy muy muy honesto sobre eso, antes que vayamos a la pausa. Yo tengo ya 67 años, yo recuerdo la laguna del condado cuando nadie podía nadar en ella, ¿verdad? Y hoy en día vamos a nadar a ella todos los días. Que hay cosas por qué mejorar, por supuesto hay cosas por qué mejorar. Sin embargo, han habido una mejoría sustancial en ese ecosistema y es bien notable. Y hay muchas entidades que han hecho trabajos extraordinarios. Es cuestión de mirar estos otros puntos adicionales. El asunto de las inundaciones en las áreas urbanas aledañas a la laguna es un problema de cómo se construyó ese lugar, ¿verdad? Los niveles de las carreteras están por debajo del nivel de marea alta. Uh-huh. Cuando vienen las mareas extraordinarias de los veranos, etcétera, pues ciertamente vas a tener 2 y 3 pies de agua en las diferentes calles de condado.
8: Claro.
9: Es un problema complicado porque no queda mucho más remedio que no sea bombear el agua.
8: Uh-huh.
9: Así que no hay una solución fácil en ese sentido, porque de nuevo el proceso de planificación inicial no se dio y ahora entonces tenemos que remediar algo. Siempre que tenemos que remediar un problema va a ser mucho más costoso.
8: Sí,
0: ciertamente.
8: Yeah. Y en ese caso hemos discutido anteriormente cómo esa infraestructura que está ahí, ¿verdad?, de la plomería, no da abasto para todos los hoteles y todas las, ¿verdad?, los edificios que hay en el área. O sea, se han sumado hoteles, se han sumado ¿verdad?, edificios para turismo y la realidad es que esa infraestructura que está ahí pues no da abasto. Entonces hablamos como que cuando hay un desagüe, pues como que quién fue, pero es que no es quién fue, es que la infraestructura no da abasto para todo el mundo a la vez. Y entonces pues esa planificación pues no se hizo a tiempo, lamentablemente, y ahora eso es cuestión de que hay que trabajar esa infraestructura para que sí pueda dar abasto a todos, ¿verdad?, a todos los que la usan. Si no, pues van a seguir las descargas, porque pues lamentablemente el sistema puede lo que puede hacer.
0: Bueno, doctor, muchas gracias siempre por su colaboración con nosotros aquí en WIPR. Sabe que micrófonos y cámaras siempre atenta a la información que usted bien tenga que hacernos llegar y en beneficio del público de Puerto Rico. Muchas gracias nuevamente y buen día.
8: Buen día, doctor.
9: No, muy gracias a usted por siempre invitarnos. Que pase buen día.
0: Muy amable. Acaban de escuchar al doctor Ángel Román Mas, que es un hidrólogo reconocido y científico ambiental puertorriqueño especialista en recursos de agua, con una trayectoria profesional de más de 3 décadas basada aquí en la hidrología de Puerto Rico. Cursó estudios superiores en biología ambiental y obtuvo una maestría en hidrología y ciencias de los recursos de agua en la Universidad de California, en Davis, y fungió como presidente y principal consultor científico de corporaciones ambientales como RMEA, Environmental Corporation, y la Román Mas Foundation. También trabajó en proyectos destacados como investigaciones científicas e hidrológicas de gran impacto local, incluyendo estudios enfocados en el estado de los acuíferos del sur de Puerto Rico para el sector agrícola y la protección de los recursos de la Laguna del Condado. Y de ahí era que venía la intención preguntarle sobre esto que ocurrió este pasado fin de semana, con una inundación bastante notable en donde los vehículos estaban prácticamente ya sumergidos en agua de mar. El peligro que eso significa, uno, para la contaminación del área, porque claro, los vehículos tienen todos esos componentes químicos nocivos, y lo otro también para la seguridad del individuo que está en ese vehículo.
8: Claro.
0: De quedar varado y el efecto que tiene el agua salina en la carrocería y demás componentes del vehículo. Nada, son las 7:44, hacemos una pausa y continuamos con más aquí en Informe 940.
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0: Son las 7:46, gracias por la sintonía. Estamos aquí dialogando sobre ciencia y ambiente. Estuvimos dialogando con el hidrólogo Ángel Román más sobre la situación del agua y calidad de agua en Puerto Rico. Hay mucho que hacer, mucho se ha hablado y ya si depende de nosotros, pues entonces prudencia. El que tenga el vehículo sucio es la persona ahora mismo más prudente que podemos ver, porque de lo contrario no se ponga a limpiar marquesinas y a usar el agua de manera superflua, que pueda estar afectando los embalses, los cuales no se recuperaron en su gran significado con la lluvia que hubo este pasado fin de semana. En algunos sectores hubo bastante lluvia, sí. En otros no hubo tanta recuperación. Por lo menos ya en la mañana de hoy, el embalse de Carraízo, que es el principal que se está observando con la disminución más significativa, el nivel de ajuste está ahora mismo en 37.48, el nivel mínimo para llegar entonces a un control, a un mayor, sería de 37 metros. Y esto simplemente lo que le falta son 48. Así que estamos, y en 30 ya está fuera de servicio. Solamente se está reflejando entonces el guineo en Orocovis como el de mayor captación, de mayor capacidad. Está en su estado casi de desborde, sobre con 902 metros, y está en 902.40. De ahí la importancia cuando se ha discutido la interconexión de estos lagos, porque entonces este puede suplirle al otro y todos entonces caerían en un nivel bastante estable. Así que tenemos eso en posibilidad. Oiga, compañera, hay una noticia que me llamó mucho la atención, publicada en la mañana de hoy, es que hay una bacteria carnívora que está poniendo en alerta a los bañistas en Estados Unidos. El año pasado hubo una situación con esta que le llamaban la bacteria come cerebro. Las personas se meten en el agua y está esta bacteria que les afecta. Ya ha habido 5 fatalidades, siendo entonces este año uno muy llamativo en cuanto a esta proliferación de esta bacteria. Esta bacteria se dice que se activa en verano por lo mismo, por el calor.
8: Por el calor.
0: Por los factores que hay ahora mismo en el sur de Estados Unidos. Se llama la atención y prudencia a las personas que tengan como destino Luisiana y todo el delta de allá del Mississippi sobre la presencia de esta bacteria, tanto en agua dulce como en agua salada. Uh-huh. Aquí en Puerto Rico todavía no se ha avisado significativo con respecto a esto.
8: No se ha avisado nada. Yo siempre le digo a los bañistas que estén pendientes a la calidad de agua, porque aquí se, ¿verdad? Aquí lo que es recursos naturales y algunas organizaciones que están haciendo calidad de agua en diferentes playas, pues ellos publican los resultados. y entonces publican cuando una playa pues no está apta para bañista, y en estos casos hagan, ¿verdad? Yo diría, hagan caso de lo que están diciendo. Si dice que no está apta para bañista, pues no es un lugar ese día, no, esa playa no es, porque pues eso quiere decir que tienen, que le encontraron altos contenidos de E. coli, ¿verdad? O bacterias que pues sí pueden ser dañinas. ¿Y qué quiere decir dañino para nosotros, para la salud humana? Puede ser algo leve como infección de oído, infección de garganta, pero también pudiese ser algo más severo.
0: Gastroenteritis, o la pérdida también de audición que ha habido en ocasiones por bacterias y todo eso.
8: Sí, pero por el momento esto no está pasando en Puerto Rico, no se alarmen, pero sí siempre estén pendientes a calidad de agua. Habiendo dicho eso, pues hay cosas que los individuos pueden hacer para mejorar la calidad de agua, y eso es pues ser bien consciente con cuando uno está limpiando en su casa, cuando uno camina a sus mascotas.
0: De hecho, lo de las mascotas, me hablaste de eso y me vino a la mente una advertencia que hizo Hildita, la de Sitequilla, sobre los gatos específicamente. El excremento de gato afecta directamente a las tortugas de una forma increíble. Entonces muchas personas utilizan el agua como una escoba.
8: Sí.
0: Y entonces, bueno, las necesidades que hizo el gato... vienen y la barren con el agua, eso cae al alcantarillado, el alcantarillado si tiene fuga, termina entonces en el agua, y de ahí es que viene la presencia de E. coli, porque también muchos se preguntan por qué es que viene, de dónde es que nace esa afloración de E. coli tan presente en nuestras costas.
8: Sí, de las heces fecales, y no solamente pues de las mascotas, también de nosotros.
0: Sí, pero es por el sistema de alcantarillados defectuosos que en ocasiones se desbordan.
8: Sí.
0: ¿Y dónde terminan?
8: En el mar, claro está.
0: Uno observa en el campo a veces desborde de alcantarillados, y entonces si uno sigue la corriente del agua, por naturaleza va al desagüe, y el desagüe, ¿dónde termina? En las quebradas. Y cada vez que yo veo eso, a mí me da qué pensar, porque veo que muchas personas río abajo disfrutan de su pasadía, fin de semana, los charcos y todo eso. De ahí, por lo menos, mi recomendación. Usted identifique cuerpos de agua dulce que vaya a disfrutar, que no tengan estructuras más arriba.
8: Claro.
0: Sí. Y recuerden
8: que si ustedes tienen mascota, las heces fecales de ellos se compostan. Porque eso es algo que se puede compostar, incluso la orina se puede compostar, y eso es una manera de devolverlo, o sea, devolver los nutrientes a la tierra de una manera más más amigable, ¿verdad? Y no dejarlo que corra.
0: Sí, no, hay que ser prudente con ello, y además también con la situación de las escorrentías, que eso hay que tenerlo en consideración, más allá de los elementos biológicos,
8: claro,
0: naturales, también están los contaminantes químicos.
8: Sí, y bien importante, porque a veces la gente no lo conecta. El ciclo del agua, hay una parte del ciclo del agua que a veces no se habla. Sí se habla como que, acumulación, que entonces que llovió y nuestros acuíferos agarran y se recargan de esa agua. Pero esa parte de la infiltración es bien importante. Es bien importante porque cuando el agua se infiltra, el agua se limpia. Porque lo que es el suelo, lo que son las raíces, lo que son los diferentes niveles en ese suelo, cada parte, cada nivel, cada
0: es un filtro.
8: Es un filtro. Entonces, por eso es tan importante nosotros mantener nuestro suelo saludable. ¿Y cómo tenemos suelos saludables? Pues no deforestando, ¿verdad? Porque la vegetación es bien importante como ese primer layer que entonces va creando, como mencioné, las grietas, y entonces ahí da un poco de aire, deja que el agua se absorba, pero entonces también permite que el agua pase por todos esos niveles, que entonces la limpia.
0: Y hay otro factor también, que cuando ha habido fuegos forestales, esa ceniza se convierte en una capa que no permite que el suelo absorba el agua, sino que la vuelve hidrofóbica. El agua pasa por ahí por encima y entonces no penetra la tierra.
8: Sí, pero entonces ahí pues se puede mezclar, ¿verdad? Si se deja encima completamente como un nivel, pues sí, eso ocurre. Pero sí se puede mezclar, y entonces ahí sí penetra, y la ceniza, incluso hay unos lugares donde se hace control de quema para devolverle nutrientes a la tierra. So, no es que es negativo todo, pero pues hay que darle ese mantenimiento.
0: Hace falta educación. Muchas gracias siempre, Sandra, por estar aquí con nosotros orientándonos sobre la calidad del ambiente y cómo mejorar nuestra conducta para ser amigable, ecoamigable. Es importante. Y después de eso, entonces, no se queje si hay cambio climático y el efecto entonces adverso en la naturaleza. Gracias a la compañera, gracias al hidrólogo, a Héctor Rodríguez en la dirección técnica, a ustedes por su sintonía. No se retiren, lo próximo los compañeros de VoxCore. Que tengan todos un excelente día.
8: Gracias a todos.

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5: Juan Pachín Vicens fue un baloncelista puertorriqueño de Ponce que se convirtió en el mejor armador del mundo en el año 1959 en el Mundial de Chile. Fue 4 veces más valioso con Ponce y llevó a los Leones a 6 campeonatos. Estelar en Kansas State University, donde fue cotizado como de lo mejor a nivel colegial. Juan Pachín Vicens fue el primer baloncelista puertorriqueño en lograr la hazaña de 5.000 puntos. Exaltado al Salón de la Fama del Baloncesto Mundial.
6: Para WIPR, David Colón.
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12: Saludos amigos y fanáticos del deporte en Puerto Rico. Bienvenidos todos una vez más acá a El Box Score en la mañana. Yo soy Raúl Pito Cruz junto a Héctor Cruz Hernández. Saludos a la familia de televisión, WIPR Televisión. Ya hoy regresando a televisión. Llevamos una semana en radio, así que saludos a todos. Estamos hasta las 9 de la mañana con ustedes acá en televisión. Y hoy es el lunes. El lunes 10 de agosto de 2026. Gracias a toda la gente que se conecta con nosotros a través de televisión y también en radio 940M. Señores, con nosotros nada más y nada menos que el Otani. Dani del VoxScore, Héctor Cruz Hernández. ¿Qué está pasando, Héctor?
2: Muy buenos días para ti, Pito, y para todo el público del VoxScore en la mañana y el deporte en Puerto Rico. Mira, estamos en un gran día, un gran yes. día. Hoy tenemos hasta extensión telefónica.
12: Así mismo es. Oye, tenemos para la gente que siempre participa, puede comunicarse de los distintos temas que vamos a estar tocando en el día de hoy. Usted sabe que los lunes siempre, siempre son cargados. Hoy inicio de clases también, Héctor, sí, por cierto.
2: Sí, sí.
12: Así que usted, pues mire, salga temprano de su hogar, evítese tapones, muchas cosas, ¿verdad?, que usted puede hacer si sale temprano de su hogar. Pero lo importante, ¿verdad?, en el inicio, en este nuevo semestre, pues deseándole a todos esos niños jóvenes que se están formando, ¿verdad?, sí. para un mejor Puerto Rico, y los padres que están de camino ahora mismo con nosotros acá, escuchándonos a través de radio, pues mire, ayude ahí y esté al lado de su hijo todo el tiempo.
2: Así mismo es.
12: Y un feliz semestre, nuevo semestre, Héctor.
2: Señor, que lo disfruten mucho y que obviamente sean muy disciplinados para que puedan obtener los mejores logros.
12: Ay, Héctor, un lunes lleno de qué, Héctor.
2: Uf, de noticias.
12: ¿Con qué venimos en el día de hoy temprano? ¿Con qué venimos,
2: Héctor? Venimos con descarga de veces. No, mentira, mentira. Un lunes de mucho vaquero, con orgullo y el pecho inflado allí. Y en todos los pasillos de WIPR hay un vaquero reportándose en cada esquina.
12: Eso es así. Ahí hay mucha gente, ¿verdad?, contenta con lo que ocurrió ayer en el primer juego del Baloncesto Superior Nacional. Así que nosotros vamos a hablar de eso, pero también hay otros temas, Héctor. Hay béisbol. ¿Qué está pasando?
2: Hay béisbol. Hay récords en Grandes Ligas. Los Yankees, hay que hablar de ellos.
12: Siempre, Boston. Siempre. Usted no me deje fuera a los Yankees nunca.
2: Los restos de Boston también.
12: Ah, eso sí, eso sí. Eso lo sacamos. Eso lo podemos sacar como usted quiera.
2: La mala racha de Miss Dodgers de Los Ángeles
12: también. Eso también hay que hablar, hay que hablar.
2: Señor, y obviamente los hermanitos menores que están a punto de sacar el highlight del año del VoxScore si siguen una racha de victorias, ya que Raúl Pito Cruz el viernes tiene un recibo de futuro en pronto camino llegando al VoxScore.
12: Óyeme, a toda esa gente que está conectándose con nosotros, el número para que se pueda comunicar más adelante a los de los diferentes temas, 787-766-0505, 787-766-0505, y va a marcar la extensión 3772. Repito, 787-766-0505, extensión 3772. Héctor, ¿con qué vamos ahora?
2: Como siempre, con lo más caliente del momento.
12: Óyeme, en noticias del Baloncesto Superior Nacional, anoche inició la final 2026 del BCN, allí en el Rancho Vaquero, entre miles y miles de fanáticos que se dieron cita, fanáticos enfermos del baloncesto, fanáticos de los Vaqueros de Bayamón, deseosos de ver nuevamente un repeat en el BCN, estuvieron presentes allí para disfrutar de la victoria de los Vaqueros de Bayamón frente a los Santeros de Aguada. La pregunta es, Héctor, dado el resultado, dado a lo que se pudo observar en el partido, ¿demasiado superior Bayamón o Aguada simplemente pues no tuvo su mejor juego?
2: Y señor, además la cadena televisiva que presentó este juego reporta el porcentaje de personas que dejaron de ver el juego en el tercer parcial.
12: Venimos hablando de eso y más en la sección de el Baloncesto Superior Nacional, Héctor.
2: En el béisbol, específicamente de las Grandes Ligas, Jacob Mizorowski sigue haciendo historia al convertirse en el segundo jugador más rápido en llegar a los 200 ponches en su carrera. Además, Chris Sale, sí señores, Chris Sale jugó el viernes.
12: Chris Benta
2: jugó el viernes, allá le llamaron un buck en una de las jugadas que permitió una carrera.
12: Bien cantado.
2: Allá se molestó y parece que no durmió la noche del viernes. Y el sábado llegó el juego y le dijo al árbitro 18 cosas que no le puedo decir yo a usted. Y antes de que hicieran un solo lanzamiento, el árbitro casi se le sale el hombro al sacar a Chris Sale del partido, expulsado. Además, los Phillies siguen respondiendo en momentos clave. Otra victoria clutch este fin de semana, mientras que los Atléticos pusieron fin a la racha ganadora de Boston, que empató en la historia, pero pudo haber hecho historia si ganaban ese juego el pasado sábado ante los Atléticos. Y por cierto, ya Boston tiene fecha del esperado debut de Ali Rutschman y esta semana se concretará también en el Bronx. Los Bravos evitaron una barridita de los Yankees, que estaban a punto de crecerse y a punto de dar una felicidad máxima a Raúl Pito Cruz de cara al lunes. Y preocupa el nivel reciente de Sugar Díaz, y los Dodgers siguen atravesando una mala racha en los últimos partidos, específicamente en este mes de agosto. Revisamos todos los numeritos de la tabla de posiciones y lo mejor del fin de semana en el deporte más impredecible del mundo, el béisbol.
12: Bueno, señores, en la NBA fallece el legendario coach Don Nelson, el coach con la segunda mayor cantidad de victorias en la historia de la NBA. Falleció ayer a los 86 años. Hablamos un poquito de esto y algo que está pasando, ¿verdad?, en la NBA.
2: ¿Y qué se fue a virar, Pito?
12: Oye, señores, en noticias de la WNBA, polémica grande con el tema de las jugadoras transgénero en la WNBA.
2: Señor.
12: Venimos hablando de ese tema porque ya incluso el presidente Donald Trump salió, usted sabe, ¿verdad?, salió bromeando
2: con
12: el tema, utilizando a LeBron James dentro de la conversación, pero jugadoras de la WNBA,
2: claro,
12: han hecho expresiones en las redes sociales.
2: Repudiaron.
12: Exjugadores de la NBA también se expresaron de una forma en las redes sociales. Así que nosotros le vamos a explicar qué es lo que está pasando con el tema de las jugadoras de baloncesto transgénero y este tipo, y por qué este tema está surgiendo ahora en la WNBA.
2: Así mismo es, en el deporte rey, el fútbol. Lamentablemente se confirma el fallecimiento de Jorge Messi, padre y ex representante de Lionel Messi, a los 68 años en Rosario, Argentina. También otras noticias de fútbol internacional: el Real Madrid ha recibido una oferta de 115 millones de euros por Arda Güler, y además el Manchester City ya alcanzó un acuerdo verbal con Ayub Buadi y planea ofrecerle un descuento al Barcelona en la transferencia de Rodri.
12: Bueno, señores, en el deporte, mire, del toma y dame, del bim bum bam, Cristal Rosado logra victoria. Héctor, no es tu hermana, pero la mexicana Alondra Hernández venció, oye, de manera contundente a Alondra Hernández. Hay unos videos por ahí de la victoria de Cristal Rosado mostrando una defensa, mira, espectacular. Así que ya pudieran algunos pensar, Héctor, que esta puede ser la próxima superestrella del boxeo femenino. Sabes que está con la gente de MVP Promotion,
2: claro,
12: que es la gente de Amanda Serrano.
2: Sí, señor.
12: Así que vamos a hablarle a Cristal Rosado porque realmente pues fue una muy buena victoria y mostró unas muy buenas cualidades.
2: Señor, ¿y qué pasó en el hipismo, Pito?
12: Oye, lamentablemente Irad Ortiz Jr. en un día grande, el sábado, Whitney Stakes, evento grande, lamentablemente en una de las carreras antes de que se diera el Whitney y demás, sufrió una lesión en el tobillo que pone en duda incluso la participación por el resto de la temporada en Saratoga. Pero le vamos a dar update, ¿verdad?, detalles más adelante de lo que está pasando con Irad Ortiz Jr. Héctor, ¿qué hizo Puerto Rico en la culminación de los Juegos Centroamericanos?
2: Puerto Rico consiguió nada más y nada menos que 120 preseas en total, ¿verdad?, de los centroamericanos. Esto, como mencionaba Pito, básicamente acaparando muchas ramas deportivas en estos Juegos Centroamericanos.
12: Así que sobre 120 las preseas que consiguió Puerto Rico en estos Juegos Centroamericanos y del Caribe. Así mismo es. ¡Puerto Rico! ¡Ave María! Ahí está, papá.
2: Señor.
12: El gran Mark Anthony, papá. Oye, ¿qué pasó con esto, Héctor? ¿Qué pasó? Para que disfrute ahí.
2: Hoy el lunes.
12: Esa buena música que nos pone nuestro técnico.
2: Hoy el lunes de todavía no hemos sacado todas las herramientas. Sí. Juegos Centroamericanos.
12: Así que sobre 120 las preseas que consiguió Puerto Rico en estos Juegos Centroamericanos y del Caribe. Así mismo es. ¡Puerto Rico! ¡Ave María! Ahí está, papá.
2: Señor.
12: El gran Mark Anthony, papá. Oye, ¿qué pasó con esto, Héctor? ¿Qué pasó? Para que

0: poquito, tráele chocolate, porque este muchacho no es de café.
1: No, café negro, ¿no?
0: No es de café. Eso se lo dejamos al vaquero mayor.
1: Señor.
0: Al gran Mike.
1: Que ya tiene cita este próximo viernes en la barbería cerca de ti.
0: Mira, nosotros vamos a iniciar este programa, Héctor, hablando de los vaqueros de Bayamón triunfando frente a los Santeros de Aguada.
1: Señor.
0: Esta victoria que fue 91-75. Así que usted puede llamar al 787-766-0505, extensión 3772, y puede dar su opinión de lo que le pareció este juego, si usted entiende que Bayamón es demasiado superior o esto fue simplemente un mal juego de los Santeros de Aguada y usted cree que esta serie se va a cerrar un poquito más.
1: Así mismo es, Pito, y también nos puede comentar en el chat de YouTube y nos consigues como VoxCall24, señores. Mire, ustedes, si usted de los que está conectado y aún no se ha suscrito, sea el próximo número 600, que está ahí, el 599 está ahí, mire, debajo de VoxCall. Pues usted puede ser el 600 si le da y es completamente, ¿qué?
0: Completamente gratis.
1: ¡Claro! Igual que dejar like, así que gracias siempre por el apoyo. Y déjenos su comentario igual. Déjenos saber si le parece una serie aburrida, si le parece una gran serie, si usted cree que Aguada pues va a responder en el próximo partido, en fin, todo lo que sea su planteamiento deportivo en el día de hoy.
0: Ya nos dicen que tenemos que hacer la primera pausa. Vamos a hacerla. Regresamos en breve con eso y más acá en el VoxCall en la mañana.
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0: Bien, amigos, estamos de regreso acá, el Box Score en la mañana. Yo soy Raúl Pito Cruz junto a Héctor Cruz Hernández. Les recuerdo la línea para que pueda comunicarse con nosotros, 787-766-0505, extensión 3772. Hay problemas con la línea regular, así que el número por hoy y hasta que se resuelva la situación, 787-766-0505. Extensión 3772, 787-766-0505, extensión 3772. Oye, Héctor, victoria 91-75 a favor de Bayamón contra Aguada. Un gran juego por parte de Damian Jones, pero este juego inició, primero, la realidad es que estaban los dos equipos pues un pace lento,
1: sí.
0: Era altamente predecible.

0: posible, ¿no? En el caso de los dos equipos, hablábamos aquí que eran equipos físicos, ¿verdad? La fisicalidad iba a estar presente. Pero antes de llegar a este encuentro, también hay que, me parece prudente de mencionar, Héctor, que uno de los refuerzos de Aguada, el señor Joel Soriano, uno de los más importantes, ¿verdad?, para este equipo de Aguada, se había mencionado incluso que su participación en los juegos 1 y 2 de esta serie estaba en duda, sí, debido, señor, a una cortadura, creo que sufrió en una mano. Entonces, nada, al final terminó jugando. Pero realmente, si usted ve el juego, Joel Soriano no fue ni la sombra de lo que fue, lo que ha sido en este equipo de Aguada. ¿Cómo podemos describir este primer encuentro, Héctor, de Bayamón y Aguada? Si te pareció simplemente que Bayamón desde el saque le dijo a esta gente de Aguada, ¿sabe qué? Ustedes no tienen ni un minuto de break, nosotros somos superiores y esto es lo que se va a ver por el resto de la serie. O si genuinamente tú crees que es una combinación de que el equipo de Aguada pues no tiró su mejor juego y que tiene mucho que ver también esto que acabo de mencionar, de que no tenemos ahora mismo, en el caso de Aguada, un Joel Soriano al 100% y se dejó ver temprano.
1: Sí, y a eso le podemos añadir también que aunque ya van 4 días o 5, ¿verdad?, que tuvieron libres,
0: sí,
1: para el último juego de Ponce y Aguada, John Holland tampoco vio acción.
0: John Holland, correcto.
1: Un veterano ya que no sabemos cuán seria sea su lesión o cuán porcentaje hayas tenido, ¿verdad?, en el juego de ayer. Yo creo que este equipo de Bayamón, pues nada, simplemente ha tenido el mismo resultado cada vez que se enfrentan fuera del primer juego de Carolina, que obviamente, pues volvemos, es parecido a lo que pasó ayer, pues vienen fríos los dos equipos, a eso me refiero. Pues este equipo de Bayamón ha tenido el mismo resultado en todos los juegos en casa. Han defendido bien, han dejado a Caguas en 11 puntos en un primer parcial en el primer juego de Bayamón, de Caguas en Bayamón. Y también en el caso de ayer dejaron, o sea, 13 puntos al equipo de Santeros de Aguada.
0: ¿Qué pasa con los equipos que visitan Bayamón? Que esos arranques son horribles. Todos los equipos llegan allí, exceptuando Carolina, que fue el único que ganó el primer juego de la serie. Todo el mundo llega allí y el primer quarter es como si se los olvidara jugar.
1: Este equipo de Bayamón ha entrado en ritmo, yo creo que es más sorprendente de lo que mucha gente pensaba, porque es cierto que la defensa siempre ha estado ahí en toda la temporada, pero el juego colectivo ofensivamente se ha visto mucho mejor en la postemporada. Y yo creo que lo primero que podemos mencionar es que Cristian Dalmau hizo un gran trabajo, porque normalmente siempre pone a Gary Brown a galear al armador, pero esta vez puso a Yelcer Pérez. Y sabemos que obviamente hay una historia ahí de que los dos obviamente tienen nacionalidad dominicana, pero aparte de eso es que yo lo mencionaba anteriormente en la pasada semana, este es uno de los mejores jugadores, si no el mejor, que roba balones en esta liga. Por eso es que Luis King no podía poner el balón en el piso, por lo menos esta temporada, lo que se ha visto. Y yo creo que Rigoberto Mendoza ayer se vio bastante cohibido y restringido, y no hay que darle mérito a otra persona que no sea Yelcer Pérez y a la defensa de los Vaqueros de Bayamón. Todos sabemos que Cristian Dalmau trata de siempre buscar la forma de dónde está el motor de un equipo y detenerlo. Y en este caso, aunque Aguada sí tiene muchos jugadores que pueden aportarte, la realidad es que si el sistema Rigoberto Mendoza es detenido, pues la realidad es que Aguada va a tener un juego como el que tuvo ayer. No te puedo decir que Bayamón sea sumamente superior, pero lo que sí te puedo decir es que en su casa es 10 veces superior a Aguada.
0: 10 veces superior.
1: Sí, sí.
0: Oye, 15 turnovers hizo el equipo de Aguada, pero de esos 15, como 9 fueron en la primera mitad.
1: Sí, señor.
0: O sea, una cosa que era increíble la manera en la que estaban perdiendo el balón.
1: Definitivo. Mayor ventaja de Bayamón en cierto momento fue de 20 puntos.
0: ¿Se vio energía en este equipo de Aguada?
1: No, incluso en el segundo parcial, Pachi Cruz coge un tiempo de emergencia y literalmente acababa de empezar el parcial o venía de un tiempo. Y fue simplemente por una jugada de que no se esforzaron. Parecía los Leones de Ponce contra Aguada, que no galdeaban tampoco. Y literalmente Pachi dijo, no, papá, espérate. Y la cara lo decía todo. Pero volvemos. Yo creo que la presión que se siente en el ambiente, la presión de la final, muchos jugadores que también quería hacer de más. Y el hecho de que ahora mismo
0: yo creo que
1: se está pareciendo a Greenberg en el caso de que no está usando jugadores.
0: La rotación.
1: Exactamente. Es muy corta para este equipo de Aguada, pues.
0: Mira, él trae a Matthew Lee. Y yo creo que en parte traer a Matthew Lee, más allá de quizás algo que él haya visto, claro, que le puede funcionar a Matthew Lee, porque Matthew Lee no vio acción en las series anteriores, sí, prácticamente.
1: Sí, sí.
0: Yo creo que más allá de eso es buscando una chispa. Yo creo que este equipo de Aguada, ahora mismo tú los miras, y mano, soso. Oye, o sea, equipo soso.
1: ¿Y por qué tú crees que no jugó Robiel Morales ayer? Ni era contra Esquerra, cuando jugó Esquerra, por lo menos.
0: Y la realidad es que tú necesitas a alguien, Héctor. A alguien que despierte la chispa en este equipo de Aguada.
1: Definitivo.
0: O sea, no hay alguien ahí que te inspire, o sea, que contagie a los demás.
1: Y tu punto es muy válido en los turnovers. ¿Por qué? Porque este equipo estaba tirando 50% y estaba bajo por 10. Y tú decías, pues obviamente, sabes que es por los turnovers, porque no tiene otra razón de ser. Y en este caso, pues, no guardaron bien el balón, cometieron turnovers que muchas veces terminaban en weird out donkey, en jugadas de transición. So, definitivamente un juego que se fue para un lado. Y aunque llegó al tener ventaja, o sea, recortar la ventaja 12, 10 puntos.
0: Ellos se pegaron ahí 10 puntitos en un momento dado, pero realmente no hubo un avance que colocara a Bayamón, ¿verdad?, en una posición algo vulnerable, que retara tan siquiera las rotaciones de Dalmau. Dalmau dirigió ayer con la zurda.
1: Y se notaba tanto.
0: O sea, tú tienes que en algún punto hacer que Bayamón repiense, lo que está haciendo en cancha.
1: Claro, no, y como yo te mencionaba en días anteriores, si tú estás perdiendo, hazlo difícil, choca con los jugadores, da falta, lo que tú quieras.
0: Jugadores que son físicos.
1: Claro.
0: O sea, tú puedes, lo demás lo puede estar bien. Si viene Yacel en una de sus noches, pues mano, tienes que lidiar con eso, claro, porque es un gran jugador ofensivo.
1: Claro.
0: Pero en la parte de meterle garra al juego, en eso Aguada yo creo que estuvo demasiado por debajo ayer. No sé si esto vaya a cambiar drásticamente, ¿verdad?, ahora llegando a Aguada.
1: Sí.
0: Que, por cierto, acaba de salir información, Héctor, de que las taquillas para el juego, el segundo juego, van a ser de manera presencial.
1: Sí, señor.
0: O sea, que vaquero que quiera comprar taquilla, vamos a darle la información, Héctor, vaquero que quiera comprar taquilla para el segundo juego de la serie.
1: Que tiene mañana.
0: Tiene que llegar el miércoles, exacto. Sí. Tiene que llegar allí a la Chavalillo. Uh-huh. Va a comenzar hoy a las 2. Tiene hasta las 2 de la tarde, Héctor.
1: Tiene hasta.
0: Para llegar, porque ya a las 2 de la tarde allí va a empezar a venderse.
1: Tiene literalmente 4 horas, porque 2 horas te toma para llegar.
0: Exactamente. Sí. O sea que tiene que arrancar hoy a las 2 de la tarde. Comienza la venta de manera presencial en el Coliseo Chavalillo, Héctor.
1: Ahí está, perfecto.
0: Eso es lo que están indicando. 787, Héctor, 787-766-0505, 787-766-0505, extensión 3772, para aquel que quiera comunicarse a la línea telefónica. Mientras tanto, Héctor, léeme lo que la gente, señor, está escribiendo a través del canal de YouTube. ¿Qué dice la gente, Héctor?
1: Nos dice Daniel Rivera, nos saluda. Elías Cruzberg también nos saluda. Bendición para papi. Mylon Eli dice, ayer los haters de Bayamón se dieron cuenta que no hay forma de ganarnos. Y qué bien se duerme siendo vaquero. Oneri Ramírez nos dice, buen día. Bayamón hizo lo propio. Tenía que defender su cancha, pero todavía no han ganado la serie. Aguada tiene que hacer el ajuste. Tienen el personal.
0: Tiene el personal. Dice Oneri, dice que Aguada tiene el personal para batallar con Bayamón.
1: Alma Ramos nos dice, Bayamón back to back 2026, el número 18. También Mylon dice que Soriano no le vio ni una venda en la mano. Ya empezó Mylon con las polémicas. Jan Burgos dice, claro que no es lo mismo, Bayamón no es Ponce ni Arecibo. Y por acá nos dicen, Aguada no le gana ni a Caguas, se iría a 7 con Carolina. Mira para allá, rayos.
0: Wow. O sea, están tirando por debajo a este equipo de los Santeros de Aguada.
1: Así mismo.
0: Oye, los líderes, Héctor, 20 puntos para Damian Jones, 20 puntos, 15 rebotes y una asistencia. Gary Brown, que tuvo una primera mitad increíble, 15 puntos y 3 asistencias llevaba Gary Brown. En la primera mitad terminó con 22 puntos, un rebote y 5 asistencias.
1: Así mismo es, literalmente tiro de campo de 8-5 y de 4 de 3 del área de 3, que eso es sumamente importante. Yacel Pérez se fue de 7-2 del triple, pero terminó con 16 puntos, 3 rebotes y 3 asistencias en el juego de ayer. Y por Santeros de Aguada, ¿quiénes fueron los mejores?
0: Óyeme, Rigoberto Mendoza fue el mejor con 13 puntos junto con Matthew Lee, que por eso te decía que la herramienta de... O sea, quizá el análisis que hizo Pachi de traer a Matthew Lee. Uh-huh. Uno lo puede, ¿verdad? No se ve como que fue una gran movida porque el equipo no ganó.
1: Claro.
0: Pero realmente el chamaco aportó.
1: Sí, o sea, sí.
0: Metió 13 puntos, le puso velocidad un poco el juego, que es lo que yo creo que está buscando.
1: Claro.
0: Porque el problema que puedes tener es que si te... Pues, o sea, una defensa como la que tiene Bayamón, que uh-huh. El equipo que más defiende en esta liga, y tú le juegas todo el tiempo a mitad de cancha.
1: No, muchacho.
0: Tú tienes un problema.
1: Sí, sí.
0: Tienes un problema porque estás permitiendo que esa defensa se establezca.
1: Y todo se basa porque tienen dos hombres grandes, obviamente, de refuerzo, y pues tienen que alimentar específicamente a Soriano. Si se fueran el corre-corre, pues sabemos que de trailer vendría Soriano y está un poco más complicado.
0: Joel Soriano, 11.7 rebotes, Héctor. Iván Gandía, Héctor, 12.2 rebotes. Manny Camper, 9.6 rebotes, 5 asistencias. Y Arnaldo Toro, Héctor, uh-huh. en 9 minutos de acción, 4 puntos y 3 rebotes.
1: Sí, señor. Hay que hablarle a Arnaldo Toro porque sí. No se ha visto muy bien y nosotros podemos describirlo luego de la pausa. Y seguimos resumiendo lo que está pasando en esta final. En primer juego específicamente de la final del Baloncesto Superior Nacional.
0: Hacemos la pausa, no se despegue. Estaba escuchando acá el Box Score en la mañana.
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0: Estamos de regreso, está escuchando acá el Box Tour en la mañana. Yo soy Raúl Pito Cruz junto a Héctor Cruz Hernández. Recuerda que estamos acá en WIPR Televisión hasta las 9 de la mañana. También estamos en radio hasta las 10 en el 940 AM. Y por supuesto, a través del canal de YouTube, Héctor Box Tour 24. Búscanos, suscríbete, deja tu comentario. Si quieres comunicarte, 787-766-0505 y tienes que marcar la extensión 3772, ¿ok? 787-766-0505, extensión 3772. Está fuera por el momento la línea regular, así que pues estamos acá con esta línea alterna. 787-766-0505, extensión 3772. Héctor, estabas hablando de Arnaldo Toro. Ibas a hacer un comentario de Arnaldo Toro. ¿Qué pasó? ¿Qué viste de Arnaldo Toro?
1: Bueno, yo personalmente no lo vi. Yo tengo que decir que fuiste tú el que mencionaste. ¿Verdad? Que hay un rasgo físico que te sorprende.
0: Notable, notable. Está mucho más delgado, que no es algo, ¿verdad? Que sea negativo, que pudiéramos destacar negativo. Pero sí, me sorprende la cantidad de minutos que está jugando. Pocos minutos, nueve minutos. Un chamaco que el año pasado, o sea, fue importante en este equipo de los Santeros de Aguada.
1: Yo creo que yo lo mencionaba al principio y todavía lo pienso, sin importar que hayan llegado a donde han llegado y los momentos que ha tenido en ciertos factores de temporada regular específicamente, pero Jacob Wiley no era el nombre de este equipo. O sea, este equipo tenía a Giancarlo Rosado, que tampoco está viendo acción, que no lo estaba haciendo mal. En su primer año fue el año pasado y este año no lo hizo mal. Tenían a Arnaldo Toro, y cuando vienes a ver, si tú traes dos jugadores como esto, haces lo mismo que hiciste con Ponce. Ponce tuvo que traer dos jugadores grandes y sentó a Jordan Murphy y a Cristian Negrón. ¿Qué hace eso? Que aunque tienes un jugador sobre promedio o promedio en el banco que te pueda aportar, lo limitas, y entonces en otras posiciones, pues claramente haces que también se limiten y que tengas que depender de un jugador nativo que realmente no tienes.
0: Jacob Wiley tiene que dejar de tirar el triple, como si él fuese tirador natural.
1: Definitivo.
0: Yo no puedo ver a Jacob Wiley lanzando el triple. Primero, que no tira lindo. Eso es lo primero. Tira horrible. Eso es real.
1: Sí.
0: Segundo, tiene que utilizar su fortaleza, que es el corte hacia el canasto.
1: Lo que pasa es que ese otro que también perdió físico, si comparamos, ¿verdad?, como era antes.
0: Mano, ¿sabe? Esa es la fortaleza. ¿Por qué Nelson Colón lo utilizaba tanto en Bayamón?
1: Sí.
0: Porque es un jugador que sabe jugar sin la bola. Y entonces ayer hizo tres intentos del triple, pero no se vio, o sea, no está en movimiento, está estático. Y él es un jugador que puede estar en constante movimiento. Mira, yo prefiero que John Holland me tire el triple, porque John Holland, cuando viene caliente del triple, te jitea un par de canastos importantes.
1: Sí.
0: Pero Jacob Wiley lanzándome el triple. ¿Tú me entiendes? No, hay unos detalles. Iván Gandía, pues lo podemos entender. Es un armador lento. Pa' colmo, no tiene tampoco. O sea, no es un armador de gran estatura.
1: Sí.
0: Él la tiene un poco complicada en esta serie.
1: No,
0: o sea, los armadores de Bayamón pueden físicamente, pues, parear fácilmente con con Iván Gandía. Fuera de que, pues, venga Iván Gandía y consiga sus espacios y de afuera, pues te pueda castigar en uno que otro juego. Pero más nada, o sea, Iván Gandía, va a ser difícil que él te pueda vencer con el dribble. O sea, es difícil.
1: Otro que tienen que poner a atacarle un poco más el aro y quizás comprometer más y hacer Pérez a Rigoberto Mendoza. Porque tienen que hacer un isolation y entonces poder bregar con eso, que es lo que ayudó mucho en la serie de Ponce. Pero en el caso de Iván Gandía, como tú mencionas, si tienen controlado a Rigoberto Mendoza, si Joel Soriano literalmente sabemos que está lesionado y está tirando hasta tiro de John Pacorta, que lo hace muy bien, y Jacob Wiley no lo está haciendo nada bien, porque te da de 10-4 en un juego donde Manny Campbell, entre él y Manny Campbell, se combinan para tirarle 21-7 en total entre los dos. Yo creo que este equipo tiene que depender mucho de ellos, y más cuando Pachi Cruz tiene una rotación de 3 jugadores en el banco.
0: Bueno, vamos a ver. 91-75, Héctor, acaba este juego 91-75 a favor de Bayamón. El próximo juego va a ser en Aguada. Fíjate, Aguada en la segunda mitad gana el tercer parcial 22-19 y pierde solamente por 2 puntos el último parcial, 27-25. pero es que el comienzo fue terrible.
1: Sí, sí, sí.
0: O sea, pierden por 10 el primer parcial, 23-13, y pierden el segundo quarter, 22-15. Tú perdiste por... Este juego estaba por 17 en la primera mitad. Sí, o sea, señor. 10 y 7 por 17 puntos.
1: Y llegó a ponerse por 20 empezando el tercer parcial.
0: Quieren venirle de atrás todo el tiempo. O sea, no puedes. Tú eres el equipo underdog en la serie. En el juego 1, o sea, no puedes hacer eso.
1: Definitivo, definitivo. Yo creo que hay que hacer ajustes y son bastantes. Y este equipo de Santeros de Aguada, lo mínimo que debe demostrar en el próximo juego es lo que lleva en su uniforme que pico no demostraron
0: pala,
1: ayer,
0: que
1: pico
0: sí.
1: Y pala.
0: Pico y pala.
1: Claro.
0: Joel Soriano, ¿qué te pareció? ¿Realmente te pareció, o sea, piensas que lo que se reportó que le ocurrió en la mano y demás, ¿tú crees que realmente le afectó ayer? O sea, ¿se vio un Joel Soriano que estaba afectado?
1: Pues mira, yo creo que en la primera mitad apenas tenía rebote. Yo creo que eso se ve más cohibido.
0: Él iba como caminando la cancha.
1: Sí, eso sí, eso sí. Yo no sé si estuvo, ¿verdad? Estuvo trabajando en los dos días que estuvo lastimado, porque obviamente estaba lastimado de la mano, no de las piernas.
0: Sí.
1: Pero yo creo que tú tienes toda razón, iba caminando. Yo creo que todo el equipo iba caminando.
0: Caminando.
1: Así que yo vuelvo y digo, para mí Soriano es parte muy importante en este equipo y es la clave para mí este equipo porque es quien te puede dar el desbalance, ¿verdad? Contra un equipo de Bayamón que tiene dos hombres grandes importantes pero que los puede comprometer y entonces se volvería difícil. Pero es que yo no puedo permitir que Reinaldo Bachmann en un momento
0: Reinaldo
1: estaba
0: Bachmann.
1: Debajo del aro.
0: Reinaldo Bachmann sacó a Joel Soriano.
1: No, y estaba
0: sacó a Joel Soriano, espérate. Sacó a Joel Soriano.
1: Y en una estaba debajo del aro y nadie le hizo un bozado y la bola le cae en las manos. O sea, vamos. Si tú eres el equipo superior...
0: Tú le haces un boxeo a Reinaldo Bachmann.
1: Muchacho, todos los días en Pisa City.
0: Tú por lo menos, aunque te coja rebote por encima. Tú le dejas eso al árbitro, que no, por encima. Pero usted por lo menos hace la asignación, lo básico. Usted sella al hombre.
1: Claro.
0: Eso es básico, baloncesto básico. Usted sella el hombre ahí en la pintura.
1: Oye,
0: si el tipo quiere cogerte el rebote por detrás, pues ya está.
1: Y con todo y eso, según esto, para que tú veas sin esfuerzo, esta gente dominó el rebote ofensivo a Bayamón, 18 rebotes ofensivos según.
0: Lo básico es lo básico.
1: Esto.
0: Lo básico es lo básico. Bayamón ganó el juego ayer con lo básico.
1: Uh-huh.
0: Y lo ha hecho en todas las series.
1: Sí.
0: Porque esto no es un gran equipo de Bayamón. O sea, esto no es una la super versión de Bayamón. Es más, yo me atrevo a apostar que los fanáticos reales de Bayamón. Estoy 100% seguro que cuando vayan a hacer un listado de los mejores equipos campeones que ha tenido Bayamón,
1: muchacho,
0: este equipo lo tienen que estar rankeando entre los últimos.
1: Y por eso es que está aburrida la serie.
0: Porque
1: ahí llega hasta el punto, porque tú no estás hablando
0: Nadie, ningún Bayamón de esos que estuvieron los 70, 80, o sea, ninguno, estoy seguro que se atreve a colocar a este equipo de Bayamón en ese renglón.
1: Por eso es que usted dice que esto es una serie aburrida.
0: Sí.
1: Porque usted no entiende cómo este equipo puede hacer lo que está haciendo y verse tan superior,
0: claro,
1: que se ve más superior que el año pasado, con los tres jugadores refuerzos que tenían élite contra Ponce.
0: Y ganándole a equipos que tienen jugadores que individualmente tienen mayor habilidad que muchos de los jugadores de Bayamón. Vuelvo y te digo, por eso es que Bayamón gana. Pero Bayamón te gana con lo básico.
1: Claro, por eso...
0: Con lo básico, nada extraordinario.
1: Sí, sí.
0: Las cosas sencillas. ¿Por qué tienen que jugar así? Porque es lo que tienen como personal.
1: Claro.
0: Tú no puedes ponerte a inventar mucho.
1: Sí, sí, sí.
0: Esquerra no se puede poner aquí muy muy muy creativo,
1: claro,
0: con el balón. Sí, sí. Reinaldo Bachmann no puede hacer... Pelacoco lo mismo. O sea, son jugadores que lo que te pueden dar es lo que es, ¿entiendes?
1: Sí,
0: o sea,
1: sí,
0: lo
1: sí.
0: que tienen en el pocket. No hay más nada.
1: Si se salen de la línea,
0: esto es a cogerla por 20.
1: Exacto.
0: ¿Entiendes lo que te digo? Pero es así. Y por eso es que este campeonato, si Bayamón lo termina ganando, pues es totalmente... O sea, es un campeonato. Es más, yo siendo Cristian Dalmau, que pues no es muy expresivo ni demás, pues yo siendo Cristian Dalmau, para mí, este campeonato yo lo valoraría, yo como vuelvo y te digo, yo saco lo de fanático.
1: Claro.
0: Porque si me voy lo de fanático, es lo que te dije, yo creo que cualquier fanático real de Bayamón, en términos de la calidad de los jugadores, pues no te lo van a comparar con ninguno de los grandes equipos que tuvo Bayamón.
1: Sí.
0: Ahora bien, si tú eres Cristian Dalmau, este campeonato tú te lo gozas y tú tienes aquí, de aquí para abajo, tú tienes para decir, ¿sabes qué? Si yo me gané equipos como Caguas, que tenían al MVP, al dos veces MVP de la liga, yo me gané a Carolina con George Condit y Tremont Waters.
1: Sí, sí.
2: y me los gané con quién. Bueno, con Reinaldo Bowman, 42 años, uh-huh. Javier Mojica, 42 años, Esquerra en su segundo año, Gary Brown, que pues todo el mundo estaba loco con Gary Brown, problemas en Quebradilla, uh-huh. En Guaynabo no dio pie con bola.
1: Sí.
2: Bueno, sí. Yo creo que como siendo Cristian Dalmau, yo este campeonato me lo llevo más que el anterior. Chico, porque el año pasado todo el mundo sabía.
1: Claro.
2: Danilo Gallinari, Chris Duarte, ¿quién fue el otro?
1: Y Magui.
2: Y chico, olvídate de eso. Tú sabes lo que te digo. O sea, este campeonato vale más para Cristian Dalmau que cualquier otro.
1: Es más meritorio de dirigente que de jugador.
2: Pues claro, este campeonato hace más dirigente a Cristian Dalmau que cualquier otro. Porque hay veces que tú tienes que, o sea, esto es un equipo que tiene que haber cogido a Cristian Dalmau, le dio más, o sea, le sacó lo mejor como dirigente a Cristian Dalmau.
1: Sí, señor. Y eso, pues sí, porque si eres vaquero de Bayamón, no te moleste. Eso o decir que la liga no sirve, porque tienes dos opciones. O dices lo que acaba de decir Pito, o dices que la liga no sirve y que no hay talento, y que por eso es que este equipo está ganando, porque como menciona Pito, usted entre los 18 equipos que va, si ganan obviamente, 18 equipos que llegaron campeones, a este lo va a poner en calidad de equipos como jugadores en el último eslabón.
2: Exactamente. Mira, Yuri nos escribe por acá, Héctor. ¿Qué dice Yuri? ¿Qué dice Yuri? Mira, esto es otra forma de verlo. Mira, esto es otra forma de verlo. ¿Qué
1: mira,
2: dice
1: Yuri? Pito, yo pongo a este equipo como los más grandes, porque en el papel no tienen el talento, pero el sistema es perfecto. Nadie se pierde en defensa, en ofensiva, que venga el shot clock. Peor, no, pero no tiros malos.
2: La forma de verlo también, fíjate.
1: Uh-huh. Sí, sí, claro.
2: Ahora, en términos de calidad de jugadores... No se hace.
1: No, muchachos. No es, es que si tú lo comparas nada más con el año pasado, la gente te insulta.
2: Bueno, señores, nosotros vamos a pasar a otro tema luego de la pausa que tenemos. Enseguida, Héctor, vamos a estar comentando un poco sobre lo que estuvo pasando en el béisbol de las Grandes Ligas, entre otros temas que vamos a ir tocando poco a poco, ¿ok? Así que no se despegue, estás escuchando acá el Box Score en la mañana.
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0: Estamos de regreso acá, el Boxcorn en la mañana. Yo soy Raúl Pito Cruz junto a Héctor Cruz Hernández. Estamos a través de WIPR Televisión. Estamos hasta las 9 de la mañana, pero usted puede continuar escuchándonos en radio en el 940 AM. O si quiere ver los gestos de Héctor cuando hable de sus jugadores favoritos, sus equipos favoritos, o también de sus decepciones con equipos, jugadores y demás, se puede quedar con nosotros también a través de YouTube, Boxcore 24 y la página de Facebook Live, WIPR 940M en Facebook. Ahí estamos también en vivo. Héctor, es que Ray Thompson son un lujo.
1: Sí, señora. Dice, así
0: dice el gran Junior ahí del equipo de los Vaqueros de Bayamón. Son un lujo tener a Esquerra y a Thompson. Stephen Thompson Jr.
1: Stephen Thompson Jr., que lo han vendido en la última semana como un gran, gran jugador. Ayer jugó solamente, ¿cuánto? 11
0: minutos. Es que imagínate, un jugador que está en la selección 24. De Puerto Rico y que no te dé lo que te estaba... O sea, que básicamente fuera del juego ese que anotó 34 puntos, era como si no estuviese en cancha. Pues...
1: vamos a catalogar a Stephen
0: Thompson. Un streaky shooter.
1: Pero ¿cuándo? Porque Alex Galindo era un streaky shooter. Sí. Porque un día te metía 7 triples, otro día no te metía ninguno. Exacto. Pero era más consistente.
0: ¿Sí? Es que hay streaky shooters de un body heel.
1: Cada 10 juegos.
0: Un body heel.
1: Cada 10 juegos.
0: Body heel puede coger y estar...
1: En la NBA,
0: un mes entero caliente... Y después está 3 meses que lo que tira es por encima, le llega ya al palco.
1: Pero yo no lo... O sea, por eso es que yo cuando se sobreexcitan con jugadores como este, que realmente yo sé lo que dan ya, e incluso sabemos que de los dos, hermano comprobado que es el mejor de los dos, no solamente por donde ha llegado, sino por la que ha hecho en esta liga.
0: Sí, hay que tener cuidado con eso, hay que reconocer cuando lo que son tiradores de rachas, streaky shooters, y lo que son tiradores consistentes, jugadores eficientes, eso pues hay que tener cuidado con eso.
1: Oye, a diferencia de él, por ejemplo, Isaiah Piñero mejoró un montón este año ofensivamente, y la consistencia específicamente.
0: Es cierto, es cierto.
1: Eso es algo que, pues, nada, eso se practica, obviamente también lo que hagan en los season, es lo que trabaja físicamente y en fin, otras cosas.
0: Correcto.
1: Pero sí, definitivamente empezó ayer mucho comentario fuera de, incluso de Vaqueros.
0: Sí, Héctor.
1: Que dicen que si esta serie pues tiene otro juego así, pues, específicamente consecutivo, el de eso.
0: No es bueno que vuelva a ocurrir. No es bueno.
1: Yo creo que es bueno. Sí, porque si le da un 4-0, mira, yo te voy a dar mi pronóstico, ¿verdad?
0: No va a pasar. Yo sé lo que me vas a decir, pero no va a pasar.
1: Si esto que vimos ayer en la realidad, yo te voy a decir que obviamente pues se debe ir 4-0.
0: Sí.
1: Pero yo con la malicia que tengo, en verdad, en los años que llevo viendo esto.
0: Héctor, la malicia Cruz.
1: Exactamente, yo entiendo que realmente Bayamón se va a dejar ganar un juego solamente por no celebrarlo en Aguada. Okay. O sea, si es lo que vimos ayer en la realidad.
0: Que va a jugar más relax.
1: Sí, sí, claro.
0: Entiendo, un poquito más relax y eso puede abrir una puerta.
1: A segunda velocidad para ganar el quinto juego en Bayamón, o sea, es lo más lógico, sí. ¿No? Pero es si lo que vimos ayer es una realidad, porque siempre le hemos dicho aquí, se lo han mencionado todo, que el primer juego usted lo puede votar o un juego malo, ¿verdad?
0: Y dices que tú quisieras que eso ocurra. ¿Para qué? ¿Para tratar de ver un cambio en el formato?
1: Claro, si usted le da un 4-0, ok, Pito. Lo que pasa es que mucha gente, y by the way, no lo mencionamos, pero salieron unas expresiones de uno de los coapoderados de Caguas.
0: Exacto, Rick Elías.
1: Exactamente. Pero si usted lo ve, este equipo, este grupo Isla, se enfrentan más entre ellos que contra la Metro.
0: Claro.
1: Y aún así, equipos tienen récord negativo, estando en el tercero hasta el sexto lugar.
0: Así es.
1: ¿Qué te deja decir eso? Que realmente el nivel no está ni cerca del otro lado, que se tienen que matar entre ellos, y aún así el quinto a veces tiene mejor récord que el tercero de tu lado. Por ende, yo creo que ese es el primer dato. Segundo, si usted lleva la matemática, entonces si se enfrentaran realmente todos entre todos, ¿cuál sería el récord de ellos?
0: Sí.
1: Dirías que es peor todavía.
0: Sí, sí.
1: Y entonces cuando tú llegas a una final como esta, ¿qué quieres darle al fanático?
0: Claro.
1: Si prefieres que Santurce llegue con Bayamón a una final, Caguas. O sea, y no lo digo por el equipo, sino por el talento y la calidad que tú le quieres presentar al entretenimiento de un fanático.
0: Yo estoy de acuerdo 100%. Yo ya en este tema lo hemos hablado otras ocasiones, lo del formato. La posición de nosotros es que el formato sea y pues del 1 al 8.
1: Round robin, claro.
0: Y entonces pues que lleguen los mejores equipos. Sí. Esto de las secciones pues no sería. Pues, pero el detalle con esto, Héctor, que ahora mismo cómo está configurado esto. O sea, son 6 equipos en un lado, 6 en otro. Los 6 dueños de la isla votan a que el formato sea,
1: claro, se mantenga.
0: A dos secciones, y los de la metro pues votan a que sea el round robin.
1: Claro. O sea,
0: que no se dividan las secciones.
1: Exactamente.
0: Y entonces, pues en los últimos años, ¿qué ha pasado? Hay un voto
1: decisivo
0: que lo toma el presidente Ricardo Dalmau.
1: Exactamente. Así que nada, es algo que...
0: Tendría alguien.
1: Es que si tú le ves la lógica...
0: Yo me siento con uno de los dueños de la isla.
1: De la isla. Y lo convence.
0: Y le trabajamos ese voto para la metro.
1: Sí, pero es que eso se lo explica a cualquier persona. Y tú le dices, no, lo que pasa es que por geografía... No es mucho, no hay que llegar mucho, pero la realidad es que si tú lo ves en Estados Unidos, las ligas lo hacen porque hay 28 equipos, obviamente los viajes son largos, pues usted tiene todo el derecho y la lógica de usted dividirlo. Pero, mano,
0: yo lo que digo, aparte de eso, a lo que yo voy es que tú pierdes atención de la fanaticada, porque si los equipos de la metro son los que están atrayendo, por las razones que sean, la mayor cantidad de fanaticada a tu liga, pues tú lo que quieres es que esa fanaticada se mantenga el mayor tiempo posible.
1: Claro.
0: Tú no quieres... Ver acá. ¿Tú das un clásico en una segunda carrera?
1: No, nunca.
0: ¿Verdad que no? No. ¿Verdad que no? A menos que sea...
1: A menos que hayan 4 clásicos ese día.
0: A menos... No, no, exacto.
1: El clásico del Caribe. O sea, sí.
0: No, pero vamos, cógete el clásico del Caribe. Yo voy a abrir la tanda hípica con el clásico del Caribe. ¿Verdad que no?
1: En la vida.
0: Claro que no, porque tú lo haces, hay una logística, hay un diseño hecho para eso.
1: Claro.
0: ¿Entiendes? Entonces,
1: por eso se llama el banquete grande.
0: Tú lo que quieres es que la mayor cantidad de fanaticada se quede viendo los juegos.
1: Sí, sí.
0: Si tú eliminas a los peces gordos temprano, a los que atraen la mayor fanaticada, ya.
1: Claro. Te estás comiendo el postre primero.
0: Turn off. Vámonos para Netflix. Vámonos para allá a ver ahora mismo a los centroamericanos, qué sé yo, lo que sea.
1: Ayer un vaquero que estaba ahí en Bayamón ayer, me dijo que si llega a estar en la casa, estuviera viendo un episodio de House of Dragons. O sea, que a ese nivel. Así. Ah, no tiene nada interesante real. O sea, usted, cualquier persona, fanático casual, se sentaba a ver el juego ayer y en cualquier minuto del juego sabía que estaba decidido.
0: Vamos a ver qué pasa, Héctor. Oye, ya estamos por despedirnos de televisión. Recuerde que seguimos en radio en el 940 AM. La línea telefónica es el 787-766-0505, extensión 3772. 787-766-0505, extensión 3772.
1: Aprovecha estos 3 minutitos para hablar de lo que hizo Cristal Rosado en el boxeo.
0: Óyeme, Cristal Rosado, Héctor, venció de manera contundente. Ella está en el peso de las 118 libras, y se ganó a la mexicana Alondra Hernández. Señor. Pero yo quiero que la gente que no haya podido ver la pelea, la busque, ya está disponible a través de YouTube, puede encontrarla. Usted coloca así que Cristal Rosado, pelea completa.
1: Con K.
0: Exactamente, Cristal con K. Y va a poder disfrutar de la pelea. Se ganó la mexicana Alondra Hernández, Héctor, unas cualidades a nivel boxístico.
1: Sí, sí.
0: Óyeme, impresionante. Yo creo que le hizo bien la entrada a MVP Promotions. Ya Amanda, pues sabemos, ¿verdad?, que está tirando ya lo último, claro, para retirarse. Estaba persiguiendo el récord de knockouts. Y se va a enfocar entre muchas otras que tiene, ¿verdad? Pero ahora mismo está dándole duro a la carrera de Cristal Rosado. Vean el combate, vean las cualidades de esta muchacha de Cristal Rosado. Y usted me dice a mí si hay o no hay una gran oportunidad de tener una superestrella en el boxeo femenino.
1: Así mismo, así que ha llegado a un punto en su carrera donde tiene que aprovechar y sacar el máximo, porque definitivamente el ojo ha sido puesto en ella después de estos centroamericanos.
0: Exactamente, así que Cristal Rosado logrando victoria contundente. Mira, Oneris dice, Cristal me acordó a Wilfredo Benítez.
1: Mira para allá.
0: Los movimientos... Yo dije, pero espérate, bien inusual en las féminas, porque tú una de las cosas que a la gente le gusta del boxeo femenino, y no es que ella rehúya al combate, espérate, pero una de las cosas que le gusta a la gente del boxeo femenino es que entra en guerra, tú sabes, entra en guerra. Ella entra en guerra, pero tiene tremendos recursos defensivos.
1: Claro, si tiene reflejos, mejor.
0: Pa, pa.
1: muchachos. Además, ¿a quiénes felicitamos? A nuestra delegación, ¿por qué, Pito?
0: La delegación de Puerto Rico en los centroamericanos, en total, Héctor, fueron 124 medallas.
1: Oh,
0: así que felicitaciones a Puerto Rico. Es el la tercera mejor actuación de Puerto Rico en la historia de los Juegos Centroamericanos.
1: Importante.
0: ¿Okay? Solamente superado por el 2002, que lograron un total de 140, uh-huh, creo que fueron. Y entonces en el 2010 en Mayagüez, que fue la inauguración de la pista y demás, uh-huh, 166. Qué Esa bien. Ha sido la cantidad más alta de Puerto Rico.
1: Sorprendente.
0: Así que gracias a todos nuestros atletas por representarnos dignamente en Santo Domingo, los centroamericanos. Ya nos despedimos de televisión, Héctor. Los dejamos con la gente de Un Buen Día. Nosotros seguimos acá en radio.

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2: Sí, señor, estamos de regreso acá en el Box Score. Yes. En la mañana yo soy Raúl Pito Cruz junto a Héctor Cruz Hernández. Recuerde que nos está escuchando ahora en radio en el 940 AM hasta las 10 de la mañana. También estamos a través de YouTube Boxcore 24. Búscanos, suscríbete, deja tu comentario. Sigue la gente escribiendo ahí a través del chat de YouTube, Héctor. Uh-huh. Algunos pues celebrando los Yankees, ¿verdad? Que han logrado mantenerse a pesar de toda esta tormenta de lesiones y demás. Uh-huh. Y otros pues también pues sufriendo, ¿verdad?, algunas derrotas, sí, de sus respectivos equipos. Pero vamos a darle ahora a el béisbol de las Grandes Ligas.
3: Señor.
2: Fin de semana de récords. Oye, Max Scherzer uh-huh, también entrando a los libros de la historia de uh-huh, ponche. Recuerden, Scherzer, estamos hablando, tiene 42 años, si no, sí, me equivoco también, es de la cepa de Reinaldo Bachman y de Javier Mojica.
3: Pero este nos ve igual.
2: Pero esto es un all-time great, el gran, sí, Max Scherzer, pero llegó recientemente, Héctor, superó los 3,500 y pico de ponche. Vamos a dar la cifra exacta. Estamos hablando de que subió al décimo puesto, Héctor, en la historia de ponches, ¿verdad? Luego de que alcanzara.
3: Le pasó a Randy Johnson.
2: 3,516 ponches tiene Max Scherzer.
3: Que los otros días estaba con mi equipo recordando el Día de la Paloma.
2: Ah, diandre. El hombre del ojo biónico, Héctor.
3: Sí.
2: Así es.
3: Max Scherzer, como menciona Pito, un veterano que completa esto, se coloca en el décimo en la historia de los ponches y definitivamente uno de los mejores lanzadores. Yo creo que aquí estamos hablando de quizás lo mismo que tú mencionabas con Amanda Serrano.
2: ¿Qué pasó,
3: Estos
2: Héctor?
3: Últimos años que Justin Verlander y Max Scherzer han estirado el chicle. sí, pero yo trato, tú no me dejas. Estos últimos años que han estirado de chicle, la realidad es que han hecho que su efectividad suba, sí, en la carrera.
2: Sí, sí. ¿A quién le pasó eso en baloncesto? A Shaquille O'Neal.
3: Exacto.
2: Shaquille tenía un promedio de como casi 25 puntos por juego. Uh-huh. Y si no me equivoco, terminó como en 21, 20, 23. Yo creo que terminó a chequearlo acá. Pero ajá, sigue por ahí.
3: Ahora mismo tiene 3.27 de efectividad. Y si nos ponemos a ver quizás los últimos años, pues la realidad es que podemos entender que eso es lo que le ha afectado. Es cierto que yo no te digo que sea ya tenía que retirarse 4 años.
2: Sí.
3: Pero los últimos 2 años,
2: sí, no,
3: era para no jugarlo.
2: Yo creo que sí, ¿verdad? Los últimos 2 ya han estado de más. Ah, al igual, no, que Verlander. Aunque puedo entender que Verlander este año decidió. Verlander le vio haber acabado el año pasado.
3: Pues claro.
2: Sí, Verlander tenía.
3: Es más, ni el año pasado con los Astros. Pero sí, la tuvo una buena racha, que es lo, sí, que iba a mencionar. Pues ahí se debió haber quitado ya.
2: Ahí nos fuimos. Pero cierto. Verlander el año pasado creo que tenía 0-10, una cosa así. Uh-huh. ¿Te acuerdas que estaba en San Francisco, era, verdad?
3: Sí, sí, sí.
2: Que nosotros todos los días, mira, a ver si por lo menos consigue una, porque es triste ver un...
3: Es bien triste, eso sí es
2: ver verdad. Un gran lanzador, no, el salón de la fama como Verlander, pues que hermano, que esté teniendo las temporadas que... Mira, Shaquille, te mencioné, 23.7 terminó y Shaquille estaba... Shaquille tenía sobre 20 y pico, 25 puntos por juego.
3: Increíble.
2: Que no es lo mismo, o sea, claro, cuando tú hablas de eso al final, cuando a ti te catalogan entre los Hall of Famers, uh-huh, empiezan a mirar de 25 puntos. No, pues tú fuiste un jugador de 25 puntos, uh-huh, por juego en tu carrera.
3: Sí, sí, sí.
2: Shaquille fue 23.7 y es porque los últimos años, mira, Shaquille dejó de promediar 20 puntos por juego, Héctor, en 1, 2, 3, 4, 5, 6, en 7 temporadas. Uh-huh. Imagínate lo bueno que era en términos de puntos, o sea, lo que aportaba. Que Shaquille, después de la temporada 2005-2006, Shaquille estuvo 7 años corridos sin promediar 20 puntos por juego en la liga.
3: Increíble.
2: Y terminó con un promedio de por vida de más de 23.7.
3: Con todo y eso. Con todo y eso. Tienes toda la razón. Así que eso es lo que hablábamos y es un ejemplo de lo que tú mencionabas, de lo que estaba obviamente haciendo Amanda Serrano en el boxeo, y lo que yo estoy hablando de Max Scherzer en el béisbol, igual que, uh-huh, Justin Verlander. Hay veces que te pinta para bien, hay veces que luego te arrepientes porque tienes este tipo de conversaciones. Otro que rompió el récord fue Jacob Wilson.
2: Jacob Wilson, Héctor, esto no se ve todos los días.
3: No, muchachos.
2: Hoy día estamos
3: Bueno,
2: en
3: sí,
2: extinción.
3: Lo hizo Anthony Volpi hace 2 semanas.
2: Ah, no, sí, pero sí, al revés. De hecho, salió un video, no sé si lo llegaste a ver, Héctor.
3: La sacó el primer turno.
2: No. Ojalá hubiese sido que la sacó. O sea, ojalá estuviésemos hablando de que tuvo una semana, hermano, haciendo errores en AAA.
3: Deja eso.
2: errores crasos en Triple A.
3: No entiendo. Deben cambiar la posición ya o algo.
2: Un chamaco, o sea, que lamentable.
3: Que para colmo no coge los flies, porque eso es lo peor. Si no coge los flies, no te puedo mandar para los jardines.
2: Sí, Héctor, pues mira, el récord de Jacob Wilson, ¿verdad? Es de 111 juegos consecutivos sin cometer un error, y es un shortstop.
3: Sí, ¿no? Y el año pasado se habló mucho de él, aunque es un jugador underrated dentro de lo que es ofensivo y defensivo, porque el año pasado se habló mucho de él porque batió para 311 y tuvo 486 turnos, o sea que fue un gran año ofensivamente. Este año está batiendo 269, pero está teniendo una gran temporada defensiva, ya que rompe un récord de no cometer errores en partidos consecutivos, y yo creo que es un récord bien impresionante, ¿verdad que sí?
2: 111 juegos consecutivos.
3: Y siendo campo corto te dice más todavía.
2: Y en un equipo como los Atléticos de...
3: Muchachos, que eso no tienen picheo. Lo único bueno es que hay más fly que roleta. Eso es lo único.
2: Sí, que ese parquecito...
3: Claro, todo el mundo le quiere ir para arriba.
2: Todo el mundo le sube, claro, buscando el swing largo.
3: Oye, y el otro que hizo, déjame buscar la noticia, pero es que llegó, incluso uno de sus compañeros de equipo anteriores fue el que tuvo un récord, y es que llegó de forma más rápida a los 200 ponches el jugador de con nombre Jacob Mizorowski, que
2: Jacob
3: lo ha hecho demasiado bien este año.
2: Mizorowski perdió ayer el fuego, ¿no?
3: Ganó. Ah, no, llegaron.
2: Bueno, pero él no tuvo que ver, ¿verdad? Él no tuvo que ver.
3: No tuvo decisión, si no me equivoco, porque sí. Es verdad que le volvieron a empatar el juego varias veces.
2: Le empataron el juego, y no solamente eso, por poco...
3: Ayer fue de
2: tuvo
3: loco.
2: Tuvo suerte que le cogieron, le robó, o sea, el center field... Uh-huh. Le pudo robar un cuadrangular, porque si no,
3: sí.
2: se iban a ir al frente 4-3.
3: Definitivo, o sea. Ayer fue de locos para los que jugaron apuestas deportivas. ¿Por qué? Porque en cierto momento los Phillies también, después que tenían ventaja de 3, le remontaron el juego y tuvieron que ganar en entrada extra.
2: Pero mira, si le hicieron 3 carreras, aún así, le dieron 2 cuadrangulares a Mizorowski, pero ponchó a 9.
3: Vamos a quitarle, ¿verdad?, tanto, porque el hecho de que Minnesota no es un equipo malo, específicamente ofensivo.
2: Sí, incluso, es malo.
3: No,
2: es malo.
3: Pero ofensivo.
2: Esto es un equipo... Eso es,
3: Minnesota tiene el mejor promedio.
2: Minnesota es ahora mismo... es Aguada.
3: Tiene el mejor promedio.
2: Esto es un equipo soso, Héctor. Soso.
3: Pero chico, pero ahí. ¿Y qué le vamos a ver a las Grandes Ligas? ¿Nos vamos para la Nacional? ¿Vamos para la Nacional entonces? Dale. Vamos para la Nacional,
2: pero,
3: entonces.
2: Pero
3: si son equipos americanos, no puedo hacer más nada.
2: No me
3: vendas
2: a Minnesota, no me vendas.
3: Porque tienen el mejor. Pero déjame explicarte. Tienen el mejor promedio.
2: Ajá.
3: Con corredores en posición de toda la liga.
2: O sea, que ellos. Colocan posiciones en corredores y te anotan las carreras.
3: Exactamente, eso iba. Por eso te digo que quizás le doy más mérito a un equipo como este, que dentro de sabe aprovechar oportunidades cuando las tiene. Y obviamente, pues Jacob Mizorowski permitió 2 carreras contra Anaheim. El equipo no batió ese día, lo blanquearon, perdió. Y ayer no tiene decisión luego de que el equipo permitiera empatar el juego en varias ocasiones luego de su salida.
2: No, definitivamente el hecho de que le dieron dos cuadrangulares a. Que le dieron el. Creo que fue el primero. Sí, el primero. Cuando empataron el juego.
3: Sí.
2: Ese bullpen de Minnesota se quería caer. Una fiesta que tenían allí los lanzadores. Le dieron un ron a Mizorowski. Imagínate tú.
3: Cuando tú no puedes tocar a un pitcher, no ves casi.
2: Es que la verdad es que está complicado.
3: Sí. El repertorio es bien bueno porque mucha gente no lo entiende. Mira, en el caso de Cam Schlitter, que by the way tuvo una gran salida en el Yankee Stadium.
2: Sí, pero pues, perdieron.
3: Exacto.
2: Pero, es que no batean, Héctor. Es que no hay batean.
3: Pero si lo mencionábamos, tienen alrededor de 3.33 carreras por juego. Y eso significa... que no estás contando de que hacen 3 carreras por juego, ¿no? Es que hay juegos que hacen 7-8 y después los blanquean o hacen una al otro juego. Y eso, pues, es la debilidad de este equipo, que tiene sus excusas por las circunstancias de que Aaron Judge, Bellinger y entre otros no están.
2: Pero es bien...
3: Pero también cometen errores.
2: No, pero es malo también porque, por ejemplo, es lo mismo que estábamos hablando de lo que le pones presión a los relevistas.
3: Sí.
2: Los abridores también la tienen porque saben... que no tienen el respaldo de bateo.
3: La buena noticia es que por lo menos le sacaron 2 juegos a uno de los equipos más importantes de la Liga Nacional, y es que le ganaron 2 juegos de los 3 de la serie a los Bravos de Atlanta, y ayer estuvieron a nada de ganarle el tercero, y es que se acabó el juego 2-1 nada más, Pito. ¿Quién lanzó por ambos equipos?
2: Pues sí, ¿no? Tiró Cam Schlitter, tiró por parte de los Yankees 7 entradas, 3 hits, 11 ponchetes para Cam Schlitter.
3: Ayer no tenía mucho bullpen. Si usted no sabe por qué lo digo, tuvieron que usar a Paul Blackburn. Relevo largo, dos entradas. Esto es un pitcher que tiene una efectividad normalmente bastante alta, pero este año lo ha hecho muy bien del bullpen. Sí. Y es que lo movieron al bullpen y está con 1.95 de efectividad. Si no lo explotan como hicieron con David Burner, pudiera ser una pieza importante de cara a la postemporada. Sí. Ya los Yankees se han destacado por esto, traer jugadores de diferentes posiciones a mantener, cambiarlos de rol y hacerlos que luzcan bien una temporada.
2: Sí, los Yankees están usando también un relevista. Caramba, déjame ver si consigo el nombre, porque es que la pronunciación es, yo sé que es, no sé si es SH, o sea, que tiene SCH.
3: Sí, como Schwarber.
2: Sí, pero déjame ver si lo consigo.
3: Ryan Yarbrough está por ahí, Jerry de los Santos, déjame buscarlo aquí.
2: Es un relevista que pues, lo ha hecho regular, porque ha tenido sus juegos en los que ya lo tengo por acá. Voy a buscar los relevistas, te voy a decir ahora mismo el que están usando. Espérate. Caramba, no lo veo acá.
3: Lo bajaron.
2: Sí, caramba, sí. Estuvo tirando hasta los otros días.
3: Pues lo bajaron entonces.
2: Pues nada, lo han estado usando y pues...
3: Hedrick.
2: No,
3: tampoco.
2: Caramba, ¿quién es?
3: Tratando de buscarte aquí a ver si...
2: Muchacho trigueñito él.
3: Ah, bueno. Ya con eso ya sé quién es.
2: Oye, hermano, tiró los otros días.
3: Lo que dibujó el país con los pelitos arriba y lo encontraron como quiera.
2: Yo lo voy a conseguir, pero me está raro que no esté aquí. Me está raro que no esté en la...
3: Usted es fanático yanquista y ha sufrido o ha valorado ese pitcher, puede llamar.
2: Tiró los otros días, te lo voy a buscar. Pero seguimos entonces, Héctor, con lo demás. También tenías tema, Héctor, de Tatis Jr.
3: Fernando Tatis Jr., quien tuvo una sequía bien grande en lo que fue esta misma temporada, 207 turnos sin conseguir cuadrangular. Llevas tres cuadrangulares. Que dibujó el país con los pelitos arriba y lo encontraron como quiera.
2: Yo lo voy a conseguir, pero me está raro que no esté aquí. Me está raro que no esté en la...
3: Usted es fanático yanquista y ha sufrido o ha valorado ese pitcher, puede llamar.
2: Tiró los otros días, te lo voy a buscar, pero seguimos entonces, Héctor, con lo demás. También tenías tema, Héctor, de Tatis Jr.

0: a este equipo de los San Diego Padres y tenían que ganar, ya que este equipo de Arizona se está despegando un poco de ellos luego de ganarle la serie al equipo de los Dodgers este pasado fin de semana. Así que Tatís calentando los motores y en la parte más importante de la temporada, porque si yo soy dirigente y me dicen, verá, Fernando Tatís no me va a dar un jonrón al principio, pero va a terminar la temporada sólido y va a entrar a la postemporada caliente, pues todos los días lo
1: Ah,
0: compra,
1: claro, todos los días.
0: claramente. Pero sí, ha tenido un despertar Fernando Tatís Jr. y lo hablábamos. La velocidad de salida de sus batazos no iba de acorde con lo que estaba pasando y no era que había perdido fuerza, sino que le estaba dando para el piso, como
1: Sí.
0: le decimos en el béisbol. El ángulo simplemente lo que tenía que cambiar. Obviamente no es tan fácil como se dice, pero ha hecho el ajuste y le está dando seco y de línea a la pelota el niño Fernando Tatís Jr.
1: ¿Y qué ha pasado con Vladdy Guerrero Jr., Héctor? Nada,
0: Vamos a
1: todavía.
0: buscarte las estadísticas de Vladimir Guerrero Jr. en los últimos 10 partidos para decirlo. Después de la pausa, Raúl Pito Cruz también. Repasamos todos los standings, cómo está el wild card. Y señores, recuerden que tenemos mucho un tema controversial de la WNBA y otros temas también todavía disponibles en el Box Score de la mañana.
1: Héctor, no estoy loco. Aquí está, lo
0: Ahí está.
1: conseguí. De República Dominicana,
0: Ah, pero eso es fácil de leer,
1: de
0: Pito.
1: la Victoria. Es que te digo, no recordaba bien el nombre, para no decir un disparate,
0: De
1: pues.
0: la Victoria República
1: De la
0: Dominicana.
1: Victoria, República Dominicana, Ángel Chivili.
0: Oye, no lo hizo mal para que lo bajaran. 3.78 no está mal.
1: Están las menores. Están
0: Sí,
1: las
0: señor.
1: menores, pero este fue el chamaco que te dije que lo usaron un par de veces. Ángel Chivili.
0: Parece que las par de veces que tú lo viste bien no fueron los juegos que lo hicieron bajar la menor.
1: Ay, ay, ay. De hecho, este juego fue. Ahí perdió, mira. El juego que perdieron 13 a 7. Ese fue.
0: El
1: Ah, ya me
0: último.
1: acordé.
0: Ah, bien, es verdad. El juego que se habían
1: Ach.
0: ido 7 a 6 arriba y le han dado a Chivili
1: Lo chivilearon y dijeron, muchachos.
0: A Chivili,
1: Achilibu. Ay, ay, ay. Le hicieron seis carreras.
0: Ahora, rapidito.
1: Lo dejaron ahí que le
0: Dice
1: hicieran a palo,
0: nos van a
1: mano.
0: hacer seis carreras de camino para la puerta del WIPR. Si no damos la pausa comercial, te quédese por ahí que venimos rápido siguiendo hablando del tema del béisbol de las grandes ligas.
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2: Amigos, estamos de regreso acá, el Box Score en la mañana. Yo soy Raúl Pito Cruz junto a Héctor Cruz Hernández. Recuerde que estamos en radio en el 940 AM hasta las 10 de la mañana. También estamos a través de YouTube, Boxcore 24. Búscanos, suscríbete y deja tu comentario. Estamos hablando un poquito de Major League Baseball, o sea, del béisbol de las grandes ligas. Hablamos del récord de Max Scherzer. Pasó al décimo lugar en la lista de lanzadores con más ponches en las grandes ligas. También hablamos del récord de 111 juegos consecutivos de el shortstop, el campo corto de los Atléticos de Sacramento, Jacob Wilson, chamaco, 24 años.
3: Sí.
2: Y pues nada, haciendo ese récord, 111 juegos consecutivos pasado, sin cometer errores.
3: Tercera temporada de la liga, sí.
2: Tercera, ¿verdad?
3: Sí, en la liga. Oye, y los hermanitos menores han despertado, ¿y de qué manera? Es que llevan 5 victorias en los últimos 6 partidos, y Nueva York aplastó sin piedad ayer a los Pittsburgh Pirates con una ofensiva letal que incluyó un cuadrangular de Luis Robert Jr. Y se acabó el juego 11-1, esto luego de haber barrido a, se me escapa el equipo, no era un equipo malo. El jueves pasado.
2: Los Mets.
3: Ellos barrieron a,
2: no a los Guardians. A Cincinnati, no, Cincinnati. No
3: a los Guardians, creo que fue.
2: A los Guardians.
3: Ellos barrieron a los Guardians y después Guardians. Cogieron a los Pittsburgh Pirates y le ganaron 2-3. Así que vamos a ver cómo pone esto en la tabla de posiciones a este equipo de los Mets, ya que habíamos hablado de que si entraban en una racha podrían ser, ¿verdad?, los Boston Red Sox de la Nacional y meterse en la pelea del Wild Card.
2: ¡Qué rayo! Oye, Héctor, también otras cosas que pasaron. En el caso de los Phillies, como menciona, ganaron 7-6 entradas extras contra los Blue Jays. Schwarber dio 2 cuadrangulares.
3: Un juego bien dramático. Y Schwarber, con este juego de múltiples cuadrangulares, se convierte en el máximo. Está a punto de empatar el máximo en cuadrangulares consecutivos en los primeros 5 años de, ¿verdad?, lo que es la historia, ¿verdad?, de cuando tú llegas a un equipo, de tu nuevo equipo. Sí. Y es que lleva 29 múltiples juegos de cuadrangulares múltiples en la organización de los Phillies.
2: ¿Cuántos juegos dijiste?
3: 29 juegos con cuadrangulares múltiples, con múltiples cuadrangulares.
2: Juegos con cuadrangulares múltiples. Uh-huh.
3: Con más de un cuadrangular ya, para que la gente no se...
2: Oye,
3: va loca.
2: Está bueno.
3: Pero sí, 29
2: eso.
3: Juegos. 29. Y lo que lleva son apenas...
2: Esto es un jonronero. Esto es un jonronero natural, mano.
3: No, y hay que ser también... no me acuerdo cuál fue el dirigente, pero el que empezó esto de la tradición del primer bate ser, sí, el jugador que más picheos vea. Uh-huh. Y el más, quizás con el más poder de tu equipo, aunque no sea el mejor promedio. ¿Por qué? Por eso mismo. Porque le da la oportunidad a tener juegos como este.
2: Mira, también, Héctor, tuvimos victoria. Ayer mencionaste de Milwaukee. Milwaukee está... 74-44 es el récord de Milwaukee. Milwaukee está cómodo. 4-3 le ganaron a los Twins. Los Cardenales 7-4 al equipo de los Rockies.
3: No se ve.
2: Tiene eso de los vaqueros. Mira, un vaso de los vaqueros.
3: Ay, mi madre.
2: Mira para allá. Ser. Ah, no, eso es de los tuyos, Héctor. De los tuyos, el gran Chucky.
3: Mira.
2: También.
3: Este equipo de Milwaukee está preocupando un poquito de eso, las carreras. Las carreras
2: están. ¿Qué están permitiendo, Héctor?
3: No, que no están haciendo.
2: Ah, que no están haciendo
3: muchas carreras. Sí, está. Eso es lo que ahora mismo se ve un poquito de preocupación en este equipo. ¿Qué más se dio?
2: Preocupación hay en Los Ángeles. Luego de que Eduardo Rodríguez, el venezolano, ¿verdad, sí, Héctor? Sí. Luego de una mala salida, porque él venía de una mala salida, creo que fue contra San Diego, que eso le dieron palo, pero desde que empezó. Ayer le ganó 4-2 el equipo de Arizona a los Dodgers, quienes venían arrastrando una racha de 7 derrotas consecutivas hasta que lograron victoria, no en el juego obviamente que estoy mencionando, el de ayer perdieron, pero en el juego anterior habían conseguido victoria y ahí frenaron esa racha de derrotas consecutivas en un juego en el que había lanzado Yamamoto, y que realmente fue un gran juego de Yamamoto. O sea, fue un duelo de pitcher porque también tiraba Kelly.
3: Exactamente,
2: de Arizona.
3: Mary Kelly.
2: Y pues, pero como quiera sea, no se vio bien el equipo de los Dodgers. entró Sugar Díaz. Héctor, le dieron dos triples corridos, así fue.
3: Le dieron dos triples consecutivos, pues empataron.
2: Eso fue boom, boom, bang, así empezando.
3: Empataron el juego y es que lamentablemente para nuestro Sugar pues no ha tenido un regreso, ¿verdad? Como al acostumbrado. Él consiguió su salvado número 5, aún así permitió una carrera ese día, que fue el 29 de julio. Tuvo su mejor juego contra los Marineros de Seattle sin decisión. Ponchó a 2 el 30 de julio y después de eso todos los juegos ha permitido carrera, que fue el 4 de agosto, donde permite una carrera en una entrada donde tuvo que conseguir solamente 2 outs. Luego de eso, contra Arizona, que este juego de los 2 triples, de ahí pierde el salvado, y entonces lo que hace es que permite dos carreras limpias, uno de ellos en 2 triples consecutivos, y ayer, y el 8 también tiene un juego de la misma manera. Y entonces yo creo que no es el mismo Chu al que estamos acostumbrados, así que vamos a ver qué es lo que está, nos parece. Pudimos tener una, ¿verdad? Tuvimos un acercamiento de cierta manera y él se siente tranquilo, está cómodo, tuvo una buena salida en el uh-huh. en el anterior, siente que está mejorando cada día, así que vamos a ver cómo sigue sí, Sugar Díaz sí. en el equipo de los Dodgers de Los Ángeles.
2: Pero también, déjame ver si Otani hizo algo ayer, porque la realidad es que Otani también en esta serie no había hecho nada.
3: Es que este equipo...
2: Mira, se fue de 4-0 Otani con 2 ponchetes, mano.
3: Este equipo de los Dodgers, cuando no batean, no batean todos. Y sí. ahí es donde está el problema. Y hay una sequía verdad. Ofensiva muy grande. Mookie Betts, bendito.
2: No sé qué está pasando. No, pero Mookie Betts ya lo sabemos.
3: Mookie Betts está que ya le lo pongo noveno bate casi.
2: Sí, está...
3: 2-29, muchacho.
2: Vamos a ver qué pasa. Esto también... Por lo menos en los últimos 2 partidos, pues no ha sido tanto de picheo, ha sido una uh-huh. cuestión de bateo. Porque aquí. Para tú no hacerle carrera a este equipo de Arizona, yo puedo entender, porque por lo menos, mira, fíjate, está bien, ayer yo se la perdonaría ayer, porque Eduardo Rodríguez ha tenido una buena temporada.
3: Sí, no.
2: Fuera del juego anterior.
3: El ERA de él está alto, porque el día que le hacen. O sea, le hacen de verdad.
2: Sí, 6, no, te estoy 5. Diciendo que, mira, te voy a decir, San Diego le entró a palo. San uh-huh. Diego le hizo.
3: 7.
2: No, 5 limpias, 5 limpias.
3: Pero el juego anterior tuvo 0. O sea,
2: y con San Luis, mira, los Cardenales los cogieron. Y es temprano, Héctor. Uh-huh. Cuando él viene, él te lo da a entender rapidito.
3: Sí, cuando él no se pasa mucho los 2 dedos por la lengua, créeme que usted le va a dar a todo lo que venga.
2: Pam, pam, pum, pam. Mira, 2 entradas lo cogieron allí en San Luis. Y le hicieron 5 carreras.
3: Pero para ser honesto, la realidad es que en los últimos 5 años, por lo menos que yo he visto los Dodgers, siempre han tenido problemas con pitcher zurdo. Incluso lo podemos hablar, Manaya, David uh-huh. Peterson, son jugadores que se hicieron grandes contra este equipo. Y es que siempre han tenido problemas contra pitcher zurdo. Y en el caso de los Padres, lo contrario. Siempre han sido buenos contra pitcher zurdo.
2: Oye, Héctor, los Mets le ganaron 11-1 al equipo de los Piratas de Pittsburgh. Y aquí está lo que tú mencionabas. Búscame cuánto tienen los Mets, Héctor, desde el traspaso. Búscame cuánto.
3: 5-1
2: o 6-1.
3: Bueno, pues
2: yo creo que tienen 6-1. Verifícate a ver, pero yo sé que lo que tiene es una derrota.
3: Uh-huh.
2: A ver, ¿verdad? Pero este equipo.
3: Yo lo posteé esta mañana.
2: ¿Usted lo 5-1 lo que tienen?
3: No, pero lo voy a buscar.
2: Verifícame a ver. Yo sé que ellos barrieron a los Guardians. Uh-huh. Le ganaron los 3 juegos, ¿verdad? Y entonces, ¿eran 2 con los Piratas o fueron 3?
3: Por lo menos te puedo decir, mira, para reírnos un poquito más de mi equipo, los Dodgers tienen marca de 1-6 desde que cambiaron a Skubal, mientras que los Tigres de Detroit tienen marca de 5-2 desde que cambiaron a Skubal. Y en el caso de este equipo de los Mets, no solamente es importante mencionar que tienen 5-1 desde la fecha límite, sino que también han anotado 42 carreras en esos 6 juegos.
2: O sea que la ofensiva está...
3: sumamente por encima de lo que hemos visto en toda la temporada, promediando 7 carreras por partido. Así que eso es bien importante para este
2: ahora,
3: equipo.
2: Ahora van contra los Bravos de Atlanta hoy. Importante. Ellos inician una serie hoy contra los Bravos de Atlanta.
3: Ya los Yankees casi los barren. Ellos pueden.
2: Ah, ellos pueden. O sea, ellos pueden. Hoy tira Scott. Fíjate, Scott ha tirado bastante bien de
3: eso,
2: los Mets.
3: Eso
2: chamaco.
3: Que quería mencionar, que también no solamente han bateado, sino que han tenido una buena salida en las últimas de sus lanzadores. Y eso ayuda mucho, Manaya, de enderezar el barco.
2: Mira, de Coconut Creek de Florida. Es Christian Scott, Héctor.
3: ¿De dónde?
2: De Coconut Creek.
3: Y hay un, hablando de eso, hay un partido, hay un jugador, creo que es el catcher, el receptor de San Luis, que tiene un nombre bien, bien gufeado.
2: De San Luis, pues mira, el hombre de la oficina, te voy a decir, el
3: Jimmy
2: hombre,
3: Crooks se llama.
2: El hombre de la oficina está en sintonía ahora mismo.
3: Sí.
2: Sí, sí,
3: ah,
2: sí.
3: Pues él, ya sabe, él ya sabe quién es Jimmy Crooks. Él
2: escribió algo por ahí, pero todavía no me ha podido escuchar.
3: Ah, yo pensé que no podía leer.
2: Pero yo creo que es de, tiene que ver con el jugador que estaba buscando yo de los Yankees, sí. Pero ya la buscamos, que era Chivili.
3: ¿Sabes qué? Te tenía un dato y yo creo que le da un punto muy válido a lo que estaba hablando de los Yankees y los relevistas, y es sí, que los Yankees tienen marca de 2-9 en partidos donde llegan a entrada extra, y esto es lo que mencionas, pues claramente
2: no
3: que tu punto es a favor.
2: No ganamos.
3: Cuando no anotan, pues le ponen más presión a los relevistas, y obviamente sabemos que el bateo de los Yankees tampoco es la gran cosa, uh-huh. Pues claramente entendemos por qué esto está así. Solamente en 3 ocasiones en su historia, Pito, han tenido un récord igual a este, porque las peores rachas han sido y exactamente como este en entrada extra, y es que fue 2011, 933 y 1912. O sea, son las tres, como esta temporada, las tres peores rachas en entradas extras que han tenido en la historia.
2: 1912, a rayos. Sí, sí. Fuiste para allá, para el Titanic.
3: No, eso no, yo leo lo que hice. La...
2: ¿Sí? ¿Esa fue la fecha?
3: Sí, para sí, para sí.
2: Ahí seguro que esa fue la fecha, 1912.
3: Para que tú veas. Y esta, aquí tengo un meme que subí esta mañana para mi pana Pito Cruz también. Oye, pero me la es curioso. 47 y 31 tenía los Yankees. Cuando los Boston Red Sox tenían 32 y 46, que es cuando empezó la racha de Boston, y ahora tienen récord de 64 y 51, mientras que Boston tiene récord de 63 y 51, señores.
2: No, tienen 64 y 53 actualizado hoy.
3: Ah, pues está bien, pues está actualizado. Sí, pero sí. Está ahí el meme como quiera.
2: No, sí, pero el meme está bien porque es vacilando de cuando estaban ahí en esa racha.
3: Boston cayó ayer.
2: Boston
3: también
2: cayó contra los Atléticos, pero yo creo que en algún momento tenía que pasarle factura a aquel juego loco que tuvieron contra los White Sox.
3: Oh, sí.
2: ¿Sabes?
3: Sí.
2: No, y al otro día vinieron
3: y se los ganaron.
2: Y en las primeras entradas tenían ya 9 carreras.
3: Sí, me acuerdo que dieron el Grand Slam. Sí, definitivamente tienes toda razón. Los Oakland A's le detuvieron el bate, y lo increíble fue que con los pitches que más alto porcentaje tenían en efectividad, fueron los que menos permitieron carreras contra este equipo de Boston. Boston estuvo a punto de romper récord en quizás la mejor racha, y aún así la catalogan como la mejor racha en la historia del béisbol, y es que pudieron haber obtenido 28 victorias en los últimos 30 partidos de haber ganado el juego del sábado ante los Oakland A's.
2: Definitivamente, Héctor, ¿qué más tenemos acá interesante?
3: Vamos a ver los resultados y así pasamos al otro tema, que el otro tema de WNBA está sumamente.
2: Hay que tocar lo de la WNBA para que usted sepa qué es lo que está pasando, porque es que usted está viendo jugadoras de la WNBA escribiendo en las redes sociales. Y hay unas que son como todo, o sea, hay unas que son atrevidas, o sea, me refiero a atrevidas, es que son que no tienen ningún tipo de miedo o...
3: ¿Sabes? Vamos a decirlo así, hay gente que escribe profesional y hay gente que dice lo que siente sin importar, ¿verdad?, las repercusiones de lo que pueda traer.
2: Sí, no tengo todavía la palabra que quería buscar, pero ya mismo llegará.
3: Sin filtro.
2: No es sin filtro, ya mismo me llega. Anyways, hay unas que han sido... Ya tengo la palabra. Hay unas que han sido vocales.
3: Ah.
2: Hay unas que han sido vocales y hay otras que simplemente pues han dicho, yo ahí no me voy a meter.
3: Uh-huh.
2: Pero venimos hablando de eso para que usted entienda qué es lo que está pasando y por qué. Los otros días salieron 2 exjugadores de la NBA a declararse elegibles para el draft de la WNBA. Y usted va a decir, pero...
3: El sorteo de novatas. Escuche bien, novatas.
2: ¿Pero qué es esto? O sea, hombres. O sea, jugadores hombres que quieren jugar en la WNBA.
3: Uh-huh.
2: Pues te vamos a explicar, ¿verdad?, más adelante por qué está pasando esto. Y también, Héctor, los jueguitos que tienes que ver hoy.
3: Claro.
2: Hoy tu acción, Héctor, comienza a las 7:07 de
3: muy
2: la
3: bien,
2: noche.
3: Muy bien.
2: Boston y Toronto. Oye, buenas series. Boston y Toronto, uh-huh. Mets y Bravos,
3: sí,
2: entre
3: señor.
2: Otras que vamos a mencionar más adelante. Hacemos la pausa, Héctor. Regresamos en breve con más.
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2: Sí, señor. Estamos de regreso acá. El Box Score en la mañana. Yo soy Raúl Pito Cruz junto a Héctor Chivili Hernández.
3: El Chivili ese.
2: El Chivili, papá, Chivili. Contra, le dieron a Chivili, papá.
3: Le dieron para llevar, oye, nos indica el jefe de la oficina que tenía punto de 98 de efectividad hasta ese juego. Los datos no mienten.
2: ¡Bum, vamos, yeye!
3: Mira, vamos a darle.
2: Está viendo ese juego, mano. Y los Yankees pasan a 27.
3: Tú lo que pasa contigo fue que tú no lo estabas viendo, tú lo estabas siguiendo. Y tú dices, nos pusimos de frente y de momento, 6 carreras más para los Yankees.
2: La felicidad duró poco.
3: De hecho, esa ronca era tuya. Si yo te dije que soy los Yankees.
2: No duró nada, hermano. Esos de esos juegos que empiezan mal, porque empezaron horrible. Ese juego empezó horrible.
3: No, muchacho.
2: Los Yankees empezaron a coger palo temprano.
3: Iba 6-1, sí. 6-1.
2: Y, bueno, se puso 6-0. 6-0. Los Yankees hacen 7 carreras. Se van al frente, que la sacó hasta Luis García. Yo creo que el primer juego de Luis García.
3: Sí, la sacó un picho bien bajito, me acuerdo, el primer día.
2: Y olvídate, eso fue cinema allí. Hasta que llegó Chivili.
3: Bienvenidos.
2: Le dieron a Chivili, mano.
3: Los Rays de Tampa le ganaron 4-1 a los Marineros. Tampa completó la barrida sobre Seattle con gracias a su gran picheo. Ian Seymour, el zurdo, lanzó muy bien 7 ponches, 2 bases por bola solamente y solamente permitió una carrera en este juego. Los Atléticos, como mencionamos, le ganaron 4-3 a Boston. Los Orioles le acabaron la renta a muchos, y es que le hicieron 10 carreras a los Rangers y le ganaron 10-5. Esa ofensiva explotó tempranito. El que
2: Oye,
3: le
2: ¿sí?
3: jugó El que le jugó la baja a ese juego, tempranito se fue a dormir. Los White Sox le ganaron 5-3 a los Guardians. Chicago sorprendió a Cleveland llevándose la serie 2-1. Esto es importante porque ambos están en la misma división. Y nos fuimos a la Nacional, ya hablamos de los Mets. Los Cardenales le ganaron 7-4 a los Rockies. Obviamente debía pasar así. Los D-backs le ganaron la serie a los Dodgers. Los Nacionales le ganaron 7-1 a los Rojos de Cincinnati, que cuando no quieren batear, no batean. Los Phillies vencieron 7-6 en entrada extra a los Blue Jays, los Bravos 2-1 en entrada extra también a los Yankees, los Padres 7-2 a los Astros, los Cubs 10-2 a los Royals, los Marlins 12-3 a los Angelinos y los Tigres de Detroit 3-1 a los Gigantes en entrada extra también.
2: Bueno, Héctor, partidos importantes hoy. Sí. Boston contra Toronto, Sonny Gray. Sonny Gray, que estaba a punto de llegar a su victoria número 15. O sea, hoy pudiera ser su triunfo número 15 y empataría con Sánchez, ¿verdad? Con Christopher Sánchez.
3: Christopher Sánchez.
2: Que es de Filadelfia, que tiene ya 15. Fue el primero en llegar a las 15 victorias. Así que Sonny Gray con 14 triunfos frente a Toronto. Tira James Taylor. También está los Mets contra Atlanta, Héctor. Christian Scott contra Bryce Elder. Baltimore y Minnesota. No me interesa ese juego.
3: Fíjate, está líder Christian Sánchez. Christopher Sánchez no tiene. Dice que los líderes son Sonny Gray con 13, Foster Griffin con 12 y Chrisell con 12, Corbin Burns también. Digo, si no sé si es que yo lo vi ahora.
2: Los otros días ganó pues, el triunfo ya
3: está,
2: 15.
3: Él ya está todo loco.
2: Está atrasado. Loco, no, Sánchez ganó la 15 los otros días.
3: Ah, cierto, míralo aquí. Ahí se ajustó. 15, 14.
2: No estoy loco, yo leí bien.
3: Y Sandy Alcántara, tercero. Sandy Alcántara, Sandy, que fue un nombre que...
2: ¿Cuánto tiene Sandy?
3: ¿13?
2: Mira, calladito. Sí.
3: No, y que un nombre que se reportaba que iba a ser cambiado, pero pues la temporada no ha sido la mejor porque tiene 3.52 de efectividad.
2: Mira, también, oye, Filadelfia visita al hombre de la oficina allí en San Luis.
3: Lo que te espera, papá.
2: Pero esos pitchers de hoy, muchacho, tira Painter hoy. Eso mismo le van a hacer.
3: Hoy gana, porque es el único juego que tiene la oportunidad de ganar.
2: Texas y Los Angeles, no me interesa ese juego tampoco.
3: Mira para allá.
2: Colorado contra Arizona, tampoco, juego de poco interés. Milwaukee contra San Diego.
3: Está bueno.
2: Este está bueno. Mira, está Casey bueno. Mize, a ver si logra recuperarse de esa mala salida que tuvo. Y también otro que tiene que recuperarse de una mala salida en su debut con su equipo fue Freddy Peralta, que tira hoy por Tampa, contra los Atléticos de Sacramento.
3: Ay, bendito, 10 más le van a hacer a ese hombre allí, bendito. Oye, lo debutaron en Colorado y ahora van para los Atléticos. El próximo juego en el Yankee Stadium.
2: Houston y San Francisco, Héctor, allí, eso en la Bahía, a las 9:45 de la noche. Y a las 10:10 de la noche, Héctor.
3: ¿Qué hay?
2: ¿Qué lío tú tienes? Kansas City contra los Dodgers.
3: ¿Qué lío tienen ellos? Pues yo no voy a ver eso.
2: Hoy tira Noah Cameron, que es de los mejores pitchers que tiene Kansas City, contra Tarik Skubal. O sea que Tarik Skubal va a su segunda salida en uniforme de los Dodgers.
3: Lo veré mañana por la mañana.
2: No tienes de otra, porque a las 10:10...
3: Sí, no. Uf. Fredo, ¿quieres venir?
2: Está complicada la cosa. Mira, Héctor, vamos a pasar a lo que está pasando en la WNBA, que ha sido... tema a través de todas las redes y medios deportivos. Incluso, Héctor, estamos hablando de que analistas que en su vida usted pensó que iban a estar hablando de la WNBA salieron rápido a hablar de el tema. Esto luego de que Enes Kanter, porque después salió otro que se me escapa el nombre ahora, creo que apellido Rice, si no me equivoco, también, ¿verdad?, se pronunció para entrar al draft de la WNBA, Enes Kanter, que jugó en un momento dado en la NBA y fue un jugador y en un momento dado aportó a los equipos en los que estuvo, incluso, si no me equivoco, fue centro titular. En
3: Royce White.
2: ¿Cómo?
3: Royce White.
2: Ah, Royce White. Ok, Royce White. Ese también, después de Kanter, salió a declararse elegible para el draft de la WNBA.
3: Enes Kanter, que es verdad que el otro día vi un video de alguien diciendo que nadie lo conocía en la NBA, pero la realidad es que...
2: Yo no sé.
3: No entiendo eso.
2: Es que yo no sé. Si usted no ve NBA, no... Enes Kanter fue un jugador... Mira, búscame... Jugó en Oklahoma.
3: Jugó en Boston.
2: Jugó en Boston.
3: Lo que pasa es que sus últimos años te lo puede identificar,
2: pero
3: como
2: él,
3: que
2: él
3: fue...
2: sale del NBA por un lío que él tuvo... Él ha estado... hay jugadores que se meten de lleno a lo que es la política.
3: Él empezó en Utah, que es la realidad. Sí. 9.3 puntos por juego, 5 puntos de rebote. Luego tuvo su mejor momento en Oklahoma.
2: En Oklahoma,
3: 13.5 rebotes.
2: ¿Ya está?
3: Digo, 13.5 puntos, 7 rebotes. Y después juega a los Knicks. Bueno, tiene 14 puntos y 11 rebotes. Promedió doble-doble en una sola temporada.
2: Chico, ¿cómo tú me vas a decir un tipo que promedia es un doble-doble? Tú me vas a decir a mí que es un jugador que fue del montón. No fue del montón, no, o sea, fue un jugador que en su momento, claro, no fue una estrella, no fue un All-Star, pero fue un jugador que la gente veía, o sea, cuando tú veías un juego, tú decías, oye, ahí está
3: Enes Kanter. Si usted reconoce a Joaquín Noah, tiene que reconocer a Enes Kanter.
2: Claro.
3: Es lo mismo.
2: Sí, pues nada, lo que pasa es que él se declara para elegible al, uh-huh, al draft de la WNBA. ¿Cuál es el lío, señores?
3: Él se cambió el apellido.
2: Él se, por esto estoy diciendo...
3: A Freedom.
2: Enes sí, sí. Freedom.
3: Enes Canter Freedom.
2: Búscate sí. la historia después.
3: Sí, sí, no, yo sé la historia.
2: Usted sabe la historia, ¿verdad? Todo lo que pasó con él uh-huh. políticamente en su país. O sea, de estos jugadores que se meten en lo que son los... ¿verdad? Y usted no puede juzgarlo porque cada cual pues tiene... Toma las decisiones que entienda. Si políticamente hablando, pues quiere comprometerse, quiere uh-huh. quiere abogar por eso, etcétera, etcétera. Sí. O sea, él es un jugador que pasó por eso.
3: Y lo que pasó fue que en la pasada semana, para los que no entienden el tema, hubo una polémica donde una jugadora de Indiana, tú sabes uh-huh. el nombre, Cunningham.
2: Sophie Cunningham
3: tuvo un trust talk, a moment, ¿verdad? Sí. Un momento de controversia donde se enredó con una jugadora de origen, ¿verdad? En este caso, transgénero, que ya está establecida en la WNBA. Y pues fue señalada porque se vio mala fe en cierta manera, se vio que fue a buscar el momento y luego hizo unos señalamientos que obviamente pues si nos adentramos a este mundo que vivimos hoy en día que está de la inclusión, pues claramente cayeron mal en lo que es, ¿verdad? ¿Cómo es que se llama esto? ¿Cómo se llama?
2: ¿A qué te refieres? ¿A través de, de los medios?
3: No, de la comunidad, de okay. la comunidad, ¿verdad? En este caso de la comunidad trans. Y pues luego de esto despierta, parece que yo quiero asumir por malicia que Enes Kanter, específicamente como es una persona política, empezó a buscar información de cuáles son las reglas
2: lo que pasa,
3: de la WNBA. Sí, porque sí. no es casualidad que luego de este revolú, entonces surja todo esto.
2: Sí, sí.
3: Y parece que es dentro de eso. Reunieron con su equipo de, ¿verdad? De la gente de alrededor, su abogado, y leyeron detalladamente las reglas y las políticas de la WNBA. Y luego de eso se declaró elegible y se declaró entrando al draft de la siguiente año del sorteo de novatas de la sí. WNBA.
2: Lo que pasa es que la WNBA en sus reglas, uh-huh. en sus políticas de para tú poder participar en el ¿verdad? En
3: sorteo,
2: la liga,
3: ¿sí?
2: en la liga, uh-huh. en la liga como tal, para tú ser jugadora elegible, dice que la WNBA es para mujeres.
3: Exacto.
2: Eso es lo que establece las reglas, ¿verdad? Uh-huh. Dentro de sus políticas. Pero no son específicos, no son muy específicos. Hay unos huecos en el reglamento
3: claro.
2: que da a entender que una persona que se identifique,
3: uh-huh.
2: ¿verdad? En este caso, como mujer, un hombre que se identifique como mujer, pues entonces puede entrar a jugar.
3: Claro.
2: Por eso Donald Trump, en su forma como es,
3: claro, sí.
2: pues cogió y en estos días, en una conferencia de prensa, y utilizó el nombre de LeBron James.
3: Sí, para distraer, claro.
2: Y dijo, o sea, usó el ejemplo de LeBron James y dijo, imagínense que mañana LeBron James, que a mí no me gusta, mira, él dijo, a mí no me gusta LeBron James.
3: Se levanta mujer.
2: A mí me gusta, yo soy Jordan.
3: Uh-huh.
2: O sea, primero le da un rafagazo a LeBron y segundo le dice... imagínese que LeBron James mañana dice que él se siente mujer.
3: Eso, mañana se levanta mujer.
2: Exacto. Y quiere jugar para X equipo.
3: Para la Sparks.
2: O sea, y quiere jugar en la WNBA.
3: Sí, la Liberty.
2: Exacto.
3: Liberty, sí.
2: Yo como dueño, pues yo quiero a LeBron James. Dijo.
3: Claro, no.
2: ¿Entiendes? Claro. O sea, y ese debate, recuerden que en el caso de la administración de Donald Trump, ellos tienen incluso, hay unas nuevas políticas, uh-huh. de verdad lo que es política pública, y ellos eliminaron todo lo que tiene que ver. O sea, solamente tú puedes participar en los deportes exclusivamente por lo que biológicamente eres. O sea, sí, si sí. biológicamente tú eres hombre, pues participa.
3: Yo estoy...
2: si eres biológicamente mujer, pues participas en deportes de mujer.
3: Sí, es un tema...
2: Y ese es el tema que, o sea, esto...
3: Es un tema bien controversial y hay que cogerlo con pinzas porque la mayoría de la gente puede cambiar tus opiniones, pero...
2: No, pero lo que te quiero decir, te estoy explicando la raíz de la controversia.
3: Sí.
2: Y la realidad es que por el hecho de que no son claros las reglas actuales de la WNBA, por eso es que jugadores como Enes Kanter y... ¿Cómo es que se llama? ¿White?
3: Y Royce White.
2: Y Royce White estos días, a manera de protesta,
3: uh-huh.
2: de protesta, que ¿verdad? De protesta con esto, de que las transgéneros jueguen
3: uh-huh.
2: en la WNBA, Ellos se declararon, ellos dijeron, claro. Pues yo me siento mujer, yo quiero jugar en la WNBA. Y entonces hay jugadoras que se han expresado, porque ojo con esto, Héctor,
3: sí.
2: hay coaches que son féminas que se han expresado a favor de que transgéneros jueguen. Y hay otras que pues obviamente están en el hecho, no, esto tiene que ser exclusivamente de mujeres. O sea, y esa es la controversia que está ahora mismo girando. La próxima semana se van a reunir. La comisionada de la WNBA ya tiene reuniones pautadas con los principales de la liga para discutir esto. A jugadoras como Caitlin Clark, porque obviamente la prensa va a ir a dónde. A los jugadores grandes, claro, exprésate.
3: Claro.
2: Caitlin Clark se expresó y dijo, yo no voy a entrar ahí.
3: Sí,
2: que los que tengan...
3: Pero la mayoría, ok, vamos, la mayoría de las personas que dicen yo no voy a entrar ahí, normalmente te van a decir que no están de acuerdo. O sea, eso es lo que normalmente uno entiende, porque el que quiera decir que sí...
2: Y la criticaron ya también.
3: Y la van a criticar.
2: La criticaron. Claro. Usted tiene que expresarse.
3: Señala, pues sí, claro.
2: Sí.
3: Y yo creo que si es cierto que uno, para eso está la quinta enmienda, obviamente, uno puede decir lo que uno cuando uno quiera o quedarse en silencio cuando uno quiera. Okay. O sea, uno se puede quedar en silencio cuando uno quiera. Pero la realidad del caso es... Que, mano, si me fuera a preguntar a mí, yo creo que es injusto que no solamente, ¿por qué lo digo? Porque en habilidades y en físico, en cómo se desarrolla cada persona, pues claramente una persona que es, en el caso de en género masculino, que nació como masculino, pues aunque se cambie, va a tener la genética de que va a ser probablemente más fuerte. O sea, tiene sus cosas. Y obviamente, pues eso hace que haya una desventaja. Y que primero crees también una ventana para que, por ejemplo, un jugador como Bunker, otro en Scantel, se retira de la NBA y se opera, vamos a decirlo así, sí. Y se cambia a trans.
2: Que de hecho hubo una jugadora, Héctor, se me escapa el nombre ahora mismo, hubo una jugadora que jugó en la WNBA y que se operó y jugó creo que 12 temporadas. O sea, esto pasó realmente. Obviamente, El hecho es que el
3: seamos
2: tema
3: realistas.
2: El tema no es
3: si pasara al revés.
2: El tema es grande ahora.
3: Yo sé,
2: Héctor,
3: que es casi imposible, pero si pasara al revés.
2: Sí,
3: ¿Tú crees que
2: no,
3: se daría?
2: No, claro.
3: Pues
2: que
3: vamos,
2: no.
3: Y la organización de la WNBA, o sea, pertenece a la NBA como quiera.
2: El tema se hace grande ahora, Héctor, porque recuerda algo. Todos los ojos en la WNBA. Esto hace unos años no se miraba porque nadie estaba pendiente a la WNBA. La WNBA ha crecido a un punto que esto es tema. Y la gente gente se está dando cuenta de cosas que quizás estaban ahí ya y nadie las miraba.
3: Sí, sí, sí.
2: ¿Eh? Pero ahora hay una Caitlin Clark que ver. Hay una Aya Wilson que está haciendo cosas increíbles. Hay una Paige Bueckers que viene por ahí. Hay una Kelsey Plum que lo ha hecho espectacular. Hay un montón de jugadoras nuevas. Todos los días mencionamos una nueva franquicia que se están uniendo. Si hay nuevos dueños, ¿qué significa, Héctor? Que el revenue, el dinero está corriendo.
3: Sí, señor.
2: Le subieron los salarios, claro. Tuvieron que pelear para que le subieran el salario, pero lo lograron.
3: Sí, sí.
2: La liga ha crecido.
3: Claro.
2: Por eso es que hoy están mirando esto y esto, te digo, o sea, esto va a continuar.
3: Sí, sí. Digo, dentro de... Es bueno, pues, de cierta manera, porque mediáticamente hablando sigue el foco en ti. Pero obviamente pues tienes que lidiar con esto y tienes que arreglarlo. Lo bueno es que mucha gente entiende que como llevan solamente 20 años en la industria...
2: Correcto.
3: Pues simplemente... Yo creo que... Vamos, si tú y yo nos sentamos hoy aquí a hacer una liga de mujeres, lo menos que vamos a pensar es como que... Obviamente sí estamos 20-26, pero como que vamos a tener un problema en el futuro porque jugadores transgéneros van a querer jugar en nuestra liga, ¿me entiendes?
2: Estoy totalmente de acuerdo.
3: Cuando uno se sienta, uno piensa, este es el género que voy a hacer el deporte, voy a hacer la regla del deporte con ese género, y lo menos que tú esperas es que vaya a tener un problema después de 20 años con jugadoras que se cambiaron de, ¿verdad?, de su género.
2: Y recuerda que es lo más cerca, es un tema como tú muy bien señalas, es un tema... que hay que tomarlo con seriedad, es un tema serio,
3: sí, señor.
2: Porque pues raya también en lo que son los derechos, en lo que es el respeto, ¿verdad? O sea, hay unas cosas que se tienen que hacer como es. Definitivamente, Héctor, definitivamente es una cuestión biológicamente, o sea, el hombre, o sea, tú no puedes pensar que un hombre por cuestión de fuerza natural nada más.
3: Eso vamos.
2: O sea, y no es una cuestión de tú simplemente pues discriminar. No. O sea, es una cuestión que biológicamente, científicamente, hay eso cosas, está probado.
3: Hay cosas que nosotros no podemos hacer como hacen las mujeres y viceversa.
2: O sea,
3: es la realidad.
2: Y esa es la parte. O sea, esa es la parte que se da en lo que tiene que ver con el deporte. De hecho, nosotros en las Olimpiadas tuvimos unas situaciones que se dieron
3: boxeo,
2: también.
3: Específicamente.
2: Boxeo, imagínate tú en el boxeo. Que tú arriesgas la
3: vida.
2: Bueno,
3: que organizaciones querían sacar, ¿verdad? Que iban a sacar hasta unas organizaciones por ese revolú del
2: todo,
3: boxeo, me acuerdo.
2: Todo, o sea, todo tiene una... Hay unas cosas que son, ¿verdad? Mano, que se caen
3: y
2: de
3: todo,
2: la mata.
3: Y todo, y nadie, en verdad... O sea, nosotros vamos a apoyar la inclusión y cada cual, ¿verdad? Que se sienta como se sienta, ¿verdad? Menos Terian, ¿verdad? Porque ya son unas ridículas.
2: Sí, no, pero el deporte
3: pero
2: es
3: hay cosas, ¿no? Y hay muchas cosas hasta en la vida. O sea, eso tiene, todo tiene sus normas y si tú lo dices de cierta manera y está estipulado de cierta manera, pues tienes que respetarlo. Y como mencionamos, todo afecta también el espectáculo.
2: Sí. No, y todo se va, acuérdate, hay algo también que aquí hay que tener cuidado, y por eso es que puedo entender que hay jugadoras que dicen, ¿sabes qué? Aunque yo no es que yo tenga miedo de decir lo que yo pienso, es que yo no quiero ser utilizada como peón político, porque el tema político está presente, aunque tú no lo quieras, lamentablemente está presente.
3: Sí.
2: Está bien presente aquí. Recuerda lo que te acabo de decir, que la política pública de Donald Trump con relación a esto es que no, o sea, aquí, para tú competir en el deporte, bajo lo que hay ahora mismo es biológicamente. Usted es hombre, usted compite contra hombres. Usted es mujer, usted compite contra mujeres.
3: Y el 95% de las redes confirma que Enes Kanter también lo está haciendo por política. Así que vamos aclarando a tu punto y dándole más a tu favor. Yo creo que esto...
2: Pero la WNBA tiene que resolver esto lo más pronto posible. Allá salió Stephen A. Smith, le envió un rafagazo. creo que otro más, no me acuerdo quién fue, o sea, un par de analistas, ¿verdad?, de renombre salieron y le cayeron arriba a la WNBA y le dijeron, bueno que les pase, porque ustedes no tienen eso claro y eso es esa es la forma, ¿verdad?, de buscar que esto cambie.
3: Sí, así mismo, hasta que te choca con la pared, no cambia la cosa.
2: Vamos a ver, Héctor, Don Nelson lamentablemente falleció, entrenador, ¿verdad?, coach de la NBA, que ganó 5 títulos como jugador, logró sobre 1,335 triunfos, fue lo que consiguió en su carrera. Y murió ayer a los 86 años. Don Nelson, quien fue también entrenador de Golden State y fue el que le ganó a los Dallas Mavericks.
3: Sí.
2: En aquel equipo que está, aquellos sí que eran unos guerrilleros. Baron Davis, estaba Jason Richardson.
3: ¿Es el de Golden State?
2: El de Golden State.
3: Ah, sí, estaba.
2: Aquello era una locura, aquel equipo.
3: Estaba el que después lo votaron cuando...
2: Al Harrington era que estaba allí.
3: Sí, tú dijiste Baron Davis, sí, pero el que después lo votaron cuando
2: Monta Ellis,
3: cuando llegó Curry, que lo sacaron rápido del equipo, sí.
2: Pero imagínate, llegó un all-time great. ¿Quién es Monta Ellis?
3: No, muchacho, Monta Ellis murió.
2: A mí me gustaba Monta Ellis.
3: Murió su carrera ahí.
2: Después lo mandaron para Dallas, ¿fue?
3: Para Dallas. Murió su carrera el día que llegó Stephen Curry. Hey,
2: pues mira, mano, lamentablemente, ¿verdad? Don Nelson, 86 años, jugó, o sea, estuvo al frente de Milwaukee Bucks, Golden State, los Knicks, también dirigió a Dallas.
3: Lamentable, también este fin de semana falleció el señor padre de Leo Messi.
2: Oye, mano, que en el caso del padre, parece que estaba malito ya hace tiempo, porque incluso en medio del mundial hubo una reportera que le entró una información en vivo, ella estaba haciendo un reportaje, en vivo le entra una información de que le dan la noticia de que muere el papá de Messi.
3: Wow.
2: Y en vivo ya la da.
3: Mira para allá.
2: Y era mentira. Era increíble. Mentira. Y la obviamente pues perdió su trabajo. Porque en vivo ya leyó y dijo, señores, una triste noticia, fallece el padre de Leo Messi.
3: Wow.
2: Y estaban en medio del mundial.
3: Sí, no, muchachos, todo el mundo mirándote. Eso. No, increíble.
2: Así que lamentable, ¿verdad? En el caso de Leo Messi, 68 años, todavía joven.
3: Pero como tú mencionas, ya tenía que tener, bueno, un mes casi, bueno, sí, casi un mes de que pasó eso. Ya tenía que tener entonces sus situaciones médicas en los últimos meses.
2: Bueno, señores, nosotros no tenemos tiempo para más. Estás acá con nosotros, recuerda, en el Boxcore, en la mañana de lunes a viernes, de 8 a 10 de la mañana. Lo próximo, Héctor.
3: es de todo un poco internacional con Manolo Almeida.
2: Que descansen, mi gente, que la pasen bien el resto del día y sobre todo, que Dios los bendiga.

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2: Vamos por encima. Muy buenos días, Puerto Rico querido. Este es su programa de todo un poco internacional con nuestro querido Manolo Almeida. ¿Por dónde? Por WIPR 940 AM. WIPR 940 Facebook Live para su mayor entretenimiento en temas de farándula, diversión, conocimiento en diferentes aspectos de la vida y seguros y finanzas. Y este que me acompaña es mi querido distinguido colega, Carlos García.
3: Ese soy yo. Buenos días, Benjamín. Buena gente, a la buena gente que siempre nos siguen todos los lunes. Un gran saludo y bendiciones para que esta próxima hora, exhortarlos a que se mantengan con nosotros, que siempre vamos a traer buena información para que usted tenga sus finanzas bien sólidas y con, ¿verdad? No importa qué tormenta, qué cosa de tropiezo pase en su vida financiera, si estamos bien protegidos, bien preparados, sus finanzas se van a convertir de forma, se reemplaza de alguna manera de forma inmediata a través de la industria de seguros. 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
2: Ahí lo tienen, porque estamos vivos. Así que comenzamos un segmento hablando seguro sobre los seguros, que nos gusta siempre educar a la sociedad la importancia de la planificación financiera, como dice nuestro querido Carlos García, y más que nada que creen conciencia. Gente buena, esta industria de seguros es un pilar mundial, global, establecido para proteger todos los aspectos financieros de la sociedad en todos los diferentes sectores. Pero no es menos cierto que siempre hay una base, una zanja, una forma de empezar con los procesos financieros, y es hablando de temas como los seguros de vida. Los seguros de vida es la base primordial de comenzar la protección financiera. Si usted tiene un trabajo o está comenzando su etapa laboral, sea el momento que sea, ya es el momento de empezar a sacar una base de seguros de vida. Carlos, ¿qué nos puedes comentar?
3: Definitivamente, cuando estamos comenzando, no importa la edad que tengamos, ¿verdad? Comenzando financieramente a ponernos sólidos, el primer activo que a veces no se reconoce de tal forma, somos nosotros los que producimos dinero, no importa en qué etapa de nuestra vida estamos. Hay personas que usan un seguro de vida para diferentes propósitos. Por ejemplo, yo en los últimos, 7, 8 años, mucha gente se nos ha acercado a nosotros, ¿verdad? Gente ya de 50 años en adelante, más o menos, que quieren dejarle quizás un patrimonio, ¿verdad? De forma líquida, porque no han ahorrado suficiente sobre su vida, ¿verdad? Y quieren dejarle un patrimonio de forma líquida a algún particular, ¿verdad? Puede ser un familiar, un nieto, el que sea, y lo hacen a través, de forma inmediata, de forma amplificada, a través de un contrato de seguro de vida. ¿Por qué un contrato de seguro de vida? Porque si llegaste a edad de 50, usando este ejemplo, ¿verdad?, en adelante, y no has tenido un buen ahorro, ¿verdad?, para suplirle tanto a tu vida como a otro en caso de un fallecimiento, tú puedes resolver ese problema a través de la industria de seguro. Hay un contrato que se llama seguro de vida. Hay varios de ellos, hay varios diseños, pero sí te va, cualquiera de ellos te va a dar liquidez inmediata al momento de fallecer y dejarle un patrimonio líquido a cualquier persona que usted desee.
2: Y además de eso, muchas personas se asustan porque dicen, estoy comprando una póliza de la muerte o estoy comprando algo para dejarle dinero a otra persona. Mira, los seguros de vida un sistema más evolutivo que ese proceso. Recuerden que si usted necesita dinero a futuro, la mejor fórmula es empezar un seguro de vida universal. Ese tipo de estructura, primero que nada, tiene primas flexibles. O sea, puede empezar a aportar una cantidad de dinero y sustancialmente, según pase el tiempo, según adquiero más capital, más forma de generar ingresos, gano más chavos, puedo aportarle más dinero y voy incrementando lo que va acumulando. Entonces hay una escala que se llama el valor de rendimiento en efectivo, donde históricamente muchas personas han podido salvar sus finanzas, tener dinero para el préstamo, para el pronto de un carro, pronto de una casa, trabajar el saldo de las tarjetas. Son muchos factores que los seguros de vida complementan al ser humano.
3: Claro que sí, mira, y mucha gente dice, bueno, ¿cuánto me cuesta? ¿Cuánto pago? ¿Verdad? Si hacemos un switch de las palabras que estamos usando de forma financiera y en vez de utilizar la palabra pago, usamos la palabra que tú acabas de usar, ¿verdad? Aportación a ti mismo. Por eso es que tú muy bien dices que tú acumulas dinero a través de estos contratos, dinero que puedes utilizar tú en vida, aunque el diseño de la póliza es un seguro de vida, ese es el nombre real, pero la palabra aportación es aportarte a ti mismo, como dice un gran amigo nuestro, Dani, pagarte a ti primero, Y eso tiene, ¿verdad? Es un híbrido ya en estos días que estamos viviendo, donde tanto te va a cubrir a ti en la liquidez, si quieres comprar un carro, si quieres acelerar tu hipoteca, si quieres pagar los estudios de tus hijos, o sea, para un sinnúmero de cosas, porque las pólizas de seguro de vida van obteniendo a través de esa aportación de prima que usted está haciendo durante el, ¿verdad?, la vida o la vigencia de ese contrato, usted está obteniendo ganancias para usted de forma directa y amplificada para cualquier eventualidad. Inclusive si hay una enfermedad como el cáncer, muchas de las pólizas de seguro de vida te benefician en vida a ti para poder tratar esa enfermedad de la manera que usted prefiera, ¿verdad?, en esa situación. Así que lo importante es que son contratos, y no son contratos de amor, ¿verdad? Son contratos financieros, que estamos hablando de dinero, que con amor usted quizás le deje un beneficio, un patrimonio a alguien en particular, como los nietos, la esposa o el esposo, viceversa. Sí, funciona de esa manera, pero estamos hablando de un producto financiero que se llama seguro de vida, donde es tan flexible y es uno de los productos donde, si vamos a hablar de dólares y centavos o de negocio, que más dinero tú le puedes sacar.
2: Definitivamente. Y usted, si no tiene cuenta de ahorro o no tiene ahorros particulares, como dijo Carlos, la mejor fórmula es trabajar esas aportaciones a un seguro de vida, porque ese valor de rendimiento en efectivo va a ir trabajando siempre a favor suyo y en contra de la inflación. Y sabemos que el costo de vida sigue incrementando. Por tal más cual razón es importante buscar un porcentaje que nos esté trabajando a favor suyo. Y pues nos hacemos de la vista tranquila, porque sabemos que ya tenemos algo asegurado, algo está protegido, instituido para cualquier necesidad. Igualmente los beneficios en vida. Vamos a dar un ejemplo. Alguien que pueda aportar $50 al mes, que muchas veces botamos $50 en el día de diferentes formas, y hay que darse el gusto en la vida, pero también hay que ser responsable para los diferentes procesos. Ponle que paga $50 por una póliza de $500,000.
3: Claro.
2: Y como dijo Carlos, contrajo el malvado cáncer ese que está acabando con la sociedad. Pues hay compañías que dan beneficios en vida. Y normalmente es el 50% del monto del seguro. O sea que si tengo $500,000 y le dio el diagnóstico de un cáncer, tiene $250,000 líquidos para usted utilizarlo en donde usted entienda que pueda tener el tratamiento de la mayor eficiencia. Y como sabemos bien, estas calamidades cuestan dinero. Lamentablemente es así. ¿Cuántas veces hemos visto historias y testimonios que le drenan las cuentas de banco a terceros, lamentablemente porque no tienen dinero ahorrado, o una cubierta contra el cáncer, entre otras?
3: Claro, y hablando de drenar, mira, mucha gente, tuve un caso hace un tiempo que me decía, bueno, pero si yo me enfermo y dejo de trabajar, de producir dinero, ¿quién va a aportar a ese contrato de seguro de vida? Pues para eso está diseñada una cubierta también dentro de la póliza, ¿verdad? Porque sí, no tiene sentido que si yo me enfermo, cancelar la póliza, no tiene sentido, porque ahí es donde empieza a trabajar bien la póliza, ¿verdad? Porque si yo fallezco, pues la póliza va a producir dinero. Y por tal razón, hay pólizas, ¿verdad? Hay una cubierta que se llama el relevo de prima, que en muchas ocasiones la póliza se va a ir manteniendo. Eso lo puedes explicar tú mejor, ¿verdad? Mientras estamos incapacitados de alguna manera y no podemos producir dinero para hacer esa aportación. O sea que no hay ninguna razón posible, ¿verdad?, para obtener ese contrato de vida, que es la primera opción financiera que debe tener cada individuo.
2: Tremendo. Y para especificar en el waiver of premium, por ejemplo, una persona compró un seguro de vida, le puso el endoso, que es un rider, que es un beneficio adicional que uno puede adquirir por un costo base de incapacidad. Ponle que puso un rider que si se incapacita, le da $1,000 mensuales, que eso está en el mercado instituido. Pero le añadió un beneficio adicional que es el waiver of premium. Relevo de prima significa que si usted se incapacita después de 6 meses, no tiene que seguir pagando la prima del seguro. Simplemente empieza a recibir los beneficios que la póliza está estipulando, y ahí tenemos un plus para poder cubrir nuestras necesidades, nuestros costos de vida, nuestros gastos, nuestro costo de la escuela de los hijos, costo de hipoteca, agua, luz y teléfono, porque la circunstancia aquí es proteger sus activos financieros para que usted esté saludablemente, incorporadamente protegido hacia futuro. 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Y aparte de los seguros de vida, hay diferentes contratos. Bueno, en la misma área de vida, por ejemplo, las pólizas a término.
3: Claro, pero antes de eso, Benjamín, me gustaría especificar, porque también ese mismo caso que estoy trayendo, que le preocupaba un poquito, ¿verdad?, la aportación que podría hacer a ese contrato, ¿sabes? Realmente dar un paso, ¿verdad?, a este tipo de contrato es algo, una decisión importante, pero creo, insisto, que todo el mundo debe tener. Pero también, cuando ahí vamos a pensar que no se incapacita a la persona, sencillamente se quedó sin producir dinero, ¿quién va a aportar a ese contrato? Pues también hay pólizas que dentro del valor en efectivo que acumulan ellos se pueden mantener en lo que usted se contrata o se emplea eventualmente. O sea, que no hay razón, de nuevo, no hay razón para no obtener este tipo de contratos porque son tan flexibles, como tú bien lo explicas en las clases también, para diferentes escenarios. Así que la exhortación es que si usted no tiene un seguro de vida, porque usted dice que ya son las que voy a decir son excusas normales, que lo pague otro, que está grandecito, que paque todo eso, usted está perdiendo el gran negocio de la vida a través de los contratos de seguro de vida.
2: Sí, señor, y añadiendo a ese tema que dijiste, oye, qué más bonito saber que si te pasa un problema en tus labores, a veces ese valor de rendimiento en efectivo ha salvado a personas de estragos
3: financieros. De quiebra. Sí.
2: O sea, que es una realidad, es una protección, es una necesidad.
3: Las que voy a decir son excusas normales. Que lo pague otro, que está grandecito, que paque todo eso. Usted está perdiendo el gran negocio de la vida a través de los contratos de seguro de vida.
2: Sí, señor, y añadiendo a ese tema que dijiste, oye, qué más bonito saber que si te pasa un problema en tus labores, a veces ese valor de rendimiento en efectivo.

0: diferentes diseños de contratos de seguro de vida, y están los que realmente los determino, ¿verdad? Que realmente lo que define es que por un tiempo definido usted va a hacer una aportación, por si acaso ocurre la eventualidad de un fallecimiento, pues otra persona que se llama beneficiario va a recibir de forma inmediata la cantidad de dinero que está estipulado en ese tipo de contrato. ¿Cuánto puedo comprar o cuánto puedo tener en un contrato de seguro de vida? Pues mira, eso en el análisis financiero que cada representante debe hacer, si usted está dispuesto a evaluarlo junto con un representante autorizado, ahí se define cuántos seguros se entiende que se debe obtener, ¿verdad? O la necesidad que deba tener cada persona, pero cada perfil es diferente.
1: Eso es así, cada realidad va definida a base de su ingreso, a base de lo que usted tiene, por ejemplo, una hipoteca. Muchos de estos seguros de vida término trabajan como colateral. En caso de que usted fallezca, pues deje salda la hipoteca. Tanto puede ser el banco, el beneficiario irrevocable, como una persona que usted entienda, su esposa, su esposo, viceversa, mancomunado, que pueden estar ambos asegurados. O sea que son tranquilidades y paz mentales que estamos desarrollando a través de estas clases de estructuras y poder tener la paz y tranquilidad que si falta, la casa quede saldo y un dinerito extra para que la familia pueda subsistir, echar hacia adelante en lo que se ponen al día, porque vienen los estragos, la pérdida de poder familiar, ponerse al día en qué voy a trabajar, cómo voy a cubrir los gastos, o sea, todo ese tipo de escenarios es importante esta clase de estructura.
0: No, definitivamente cuando hay una pérdida de una vida, ¿verdad? O de cualquier cosa que podemos desarrollarlo para cualquier cosa material, ¿verdad? Hay que hacer un ajuste financiero, definitivamente. Y entonces están las personas que se preparan y van mirando, ¿verdad? De alguna manera a futuro, porque todos los contratos de la industria de seguro, todos se diseñan para proteger el futuro, para algo, ¿verdad? Incierto. Pero el que está preparado, pues de alguna manera amortigua ese ajuste financiero y de vida que puede tener en caso de un fallecimiento, en este caso, ¿verdad? Pero el que no está preparado, obviamente tiene que hacer un ajuste un poquito mayor, usar una, ¿verdad? Una herramienta que pues, en el momento de resolver ese asunto, que es buscar opciones de o pedir prestado o a trabajar un poquito extra, ¿verdad? De alguna manera para cubrir toda esa necesidad. Pero lo importante es que cuando uno se prepara financieramente, por poca aportación que usted hace mensualmente, va a recibir una cantidad de su familia, ¿verdad? Va a recibir una cantidad de dinero sustancial para proteger todo el entorno financiero y sus activos financieros.
1: Así mismo es. Y de hecho, y pólizas de este término, que yo sé que hasta hay un entoso que devuelve las primas al cabo de 20 o 30 años, o sea que también tiene un aditivo. Usted puede hablar con su representante o productor en seguro que le busque esa alternativa, porque qué mejor la vida que si saldé la hipoteca, se acabó el seguro a término, pues me devuelven todos los pagos. O sea que estamos hablando, es el negocio más saludable, es un win-win, recibí para atrás todos los pagos que se han trabajado.
0: Claro, eso sale gratis, francamente, yeah. Porque tú, vamos a decirle en forma sencilla, mira, yo me quiero asegurar por X tiempo, ¿verdad? Normalmente se hacen a 20 años, pero se pueden hacer un poco más. Y si yo no me muero, ¿qué pasa? ¿Perdí el dinero? La contestación es no. Lo que va a hacer la compañía es que te va a devolver todo el dinero que usted pagó durante todo ese tiempo. Y ahí donde tú dices el win-win, realmente te protegiste por tanto tiempo a una aportación básica de seguro de vida, pero si no pasó nada, que nadie quiere morir obviamente, pues te van a devolver todo eso, que toda esa aportación que por tantos años pusiste en ese contrato, o sea que de ahí puedes obtener otro paso más adelante, 20 o 30 años después, para hacerlo, ¿verdad? Ya estamos vivos, pues vamos a mirar el retiro y ese dinero líquido, colocarlo en cualquier producto financiero de igual manera.
1: Sí, señor. Seguros de vida también están los seguros de vida ordinarios, que lo convierten a veces en una estructura que la gente por ahí lo compra, que es el plan funeral, que pues usan el nombre de plan funeral, pero es una póliza de vida ordinario, de vida entera. O sea, que la persona pues ya con esa cubierta que adquiere, y a veces son costos básicos, primas de 15, 20 dólares, que lo puede pagar cualquier familiar, lo puede pagar los nietos, pueden hacer entre todos un pote para hacer el debido pago. Y lo más saludable es que al costo de vida hoy en día, usted adquiere una póliza de esa y puede hacer una sesión de póliza, donde la casa fúnebre que usted desea, pues no queremos pensar en eso, pero para allá vamos todos, pues usted hace una sesión a la casa fúnebre con el servicio que usted al fallecer, pues ya esté reservado debidamente con la póliza de seguro. O sea que son estrategias saludables que se hacen a través de las pólizas de vida.
0: Y pensando

0: En eso, Benjamín, no hay, no sé, quizás estoy incorrecto, pero no hay una obligación, ¿verdad? Por ejemplo, voy a usar mi ejemplo, que yo me muero hoy, Dios me proteja mucho y me dé 500 años, ¿verdad?
1: Por favor,
0: Por favor,
1: lo
0: que no está
1: queremos mucho,
0: bueno,
1: caballero.
0: gracias. Pero ninguno de mis hijos ni mi entorno está obligado a contratar unos servicios funerarios para enterrarme, ¿verdad?
1: No, no es obligación de
0: Claro,
1: nadie, pero es que hay
0: no.
1: personas que lo buscan así, pues.
0: Claro, pero no, eso es un punto importante porque entonces yo sé que eso no es normal lo que estoy diciendo, que siempre pues se hace el famoso serrucho, que eso se puede evitar también, pero realmente no es una obligación, ¿verdad? Me
1: No.
0: pueden dejar ahí y ya, que hasta más económico y ¿cómo se llama? La despedida hasta puede ser hasta mejor, pero tirándolo un poquito más serio la cosa, realmente si tú te pones a ver, nadie de mi entorno está obligado.
1: Nadie.
0: Ahora, cuando tú tomas esa decisión, ¿verdad? Porque, oye, la vida cambia y te puede dar sorpresa. Yo no quiero decir que esto yo lo he visto, pero todo el mundo saca su cuerpo, ¿verdad? Para no tomar esa responsabilidad
1: Lamentablemente
0: financiera
1: pasa
0: de
1: así.
0: contratar los servicios financieros. Pues usted hágalo, evítale ese problema a su entorno, ¿verdad? En el momento que sea. Y a futuro usted hace una póliza de seguro ordinaria, como tú muy bien dices, y ya evita ese problema y va a tener, ¿verdad?
1: El servicio
0: El
1: separado.
0: servicio seguro y de alguna manera lo hizo a futuro.
1: Eso es así. Así que los seguros de vida, hablamos de lo que son las pólizas a término, póliza de vida universal, y hay diferentes fórmulas para trabajar estos contratos. Por ejemplo, las pólizas universales, sabemos que está el mercado indexado, el mercado fijo, o sea que lo importante es que usted se oriente bien con ese representante en seguro, productor de seguro, y que le pueda dejar saber bien, según su perfil, cómo usted va a estar debidamente protegido y estructurado en una póliza de seguros de vida. Aquí lo más importante entre todas las cosas es uno estar tranquilo, serenidad y paz mental, porque está uno protegido hacia futuro para los diferentes aspectos de la vida. Pero nada, continuamos después de unos comerciales.

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9: Estamos, damas y caballeros, de regreso en su programa De Todo Un Poco Internacional con nuestro querido Manolo Almeida en este segmento hablando seguro sobre los seguros. En temas contundentes, importantes, la finanza, los seguros, la protección financiera, la tranquilidad y la serenidad que nos merecemos como buenos ciudadanos en estar protegidos a través del mercado de los seguros. Carlos, ¿qué te gustaría hablar del sistema financiero hoy en día, las personas que están buscando un retiro, no sé, qué?
10: Pues mira, vamos, hoy, en estos días estuve analizando un poco lo que está pasando en el mercado. Yo creo que, con respeto, quiero, ¿verdad?, esto es un estimado de lo que yo puedo ver durante toda mi trayectoria. Y yo creo que el 85%, 90%, bastante alto, de las personas están cometiendo un grave error con sus ahorros. Y es dejarlos, puedo decir varios, ¿verdad? Pero una de las cosas es que o dejarlos estancados, sea porque tenga un alto interés, que donde ellos consideran un alto interés, que es lo que la gente le enseñaron a perseguir, y no consideran otros asuntos, otros factores, otros escenarios. Y yo creo que nosotros, en nuestra vida financiera, hay un algo que sí entendimos y nos enseñaron a recibir, y es recibir dinero, sea semanal, sea mensual, sea como sea, para poder, ¿verdad?, de alguna manera sobrevivir. Y, claro. Y entonces, ¿qué ocurre? Que hay gente que, por ejemplo, yo lo dije creo que aquí una vez, hay gente que me decía, bueno, yo tuve un Lamborghini en un momento dado, yo tuve un tal cosa en un momento dado. Y entonces, ese es el único recuerdo de eso, de ese algo, de alguna manera. Entonces, yo digo, bueno, ¿y los ahorros? ¿Se podrá decir que yo tengo un recuerdo permanente de algo que yo ahorré, de un patrimonio, y tengo que protegerlo? Pues sí, tú puedes hacerlo obteniendo un ingreso de por vida. O sea, yo lo que estoy diciendo, en otras palabras, todos los que tengan ahorro, no piensen a futuro que una vez tuve 10 mil, 50 mil, 100 mil pesos ahorrados. Los tuve, ¿verdad? Ese es el recuerdo que va a tener. Ahora, este recuerdo es mejor. Yo, de los ahorros que obtuve en mi vida, todavía yo recibo de por vida un ingreso o un cheque, se hace mensual, semianual o de alguna manera. Ese ingreso que yo voy a tener, sea mensual, semianual o anual, me va a recordar a mí que yo sí mantengo ese patrimonio, ¿verdad?, de los 10 mil, 50 mil, 100 mil dólares, y que está beneficiándome a mí directamente. ¿Dónde está el error que estoy, ¿verdad?, estamos contemplando o mirando? Que la gente sigue colocando, sea en anualidades, sea en el producto que sea, ¿verdad?, siguen colocando el dinero buscando altos intereses, altos bonos, y no buscan el tener un patrimonio de ingresos de por vida, precisamente, valga la redundancia, de por vida, ¿verdad?, que me sostenga a mí, que soy el primer, ¿verdad?, el dueño del patrimonio. Y por tal razón, ¿qué puede ocurrir? Que cuando usted coloca el dinero a través o persiguiendo esos supuestos altos intereses, usted está colocando su patrimonio, su dinero, para el mercado tradicional, para que se beneficien ellos. Y entonces, ¿dónde está el beneficio tuyo? Pues no, mientras tú hagas ese ejercicio, ahí donde nosotros vemos el error que está cometiendo la gente. ¿Por qué? Porque mucha gente dice, no, pero yo estoy contento con el porcentaje que estoy recibiendo, con la bonificación que me están dando. Sí, cuando termine ese contrato, ¿qué vas a hacer? Recibes un ingreso de por vida, ¿qué vas a hacer con el dinero? ¿Lo vas a poner a lo que esté en el mercado en ese momento? Y si está al 1%, ¿qué adelanto hiciste? Ninguno. Pues por tal razón, cuando nosotros tenemos patrimonio, hablando de ahorro, ¿verdad?, sea desde $1,000 hasta 3 millones de dólares, considere recibir la información completa de cómo funciona una anualidad, pero en particular cómo yo me beneficio de lo que es un ingreso de por vida. Y por tal razón, cuando yo coloco ese dinero de tal forma que yo obtenga un ingreso de por vida, esos 100 mil, esos 50 mil, esa cantidad de dinero que yo puse, siempre la voy a recordar para toda mi vida, porque me va a seguir beneficiando mensualmente.
4: Exacto, y digo, y no está nada de mal que uno pues tenga sus gustitos, sus lujos, porque ellos, uno trabaja y se quiere meritar, pero esto que estás hablando, Carlos, es bien cierto. Saqué mejor recuerdo ustedes decir, mira, yo saqué una gran porción de un dinero que recibí en tal momento y lo puse a ganar para mis intereses a futuro, para yo poder recibir un ingreso, porque uno es el primero que tiene que compensarse, es usted. La lata, el metal se va y no está mal. Disfrutan la vida, pero también piensen primero a futuro. Conozco muchas personas que ya están entre los 40, 50, redundando, y no tienen patrimonio. O sea, no tienen sus ahorros, no tienen capital para futuro. Y más con la inflación como está. Usted tiene que considerar lo que realmente le esté dando ese ingreso y ese porcentaje que sea según su estructura. Porque lo que está hablando Carlos es un tema bien importante, porque todo el mundo va pensando siempre en lo mismo. Y el producto, como las anualidades, van diseñados dependiendo del momento histórico en su vida que usted se encuentre. Así que lo más importante es que usted lleve la debida orientación de ese representante o productor en seguro y le sepa ubicar a usted en ese momento que usted se encuentre por dónde que usted va a estar entonces trabajando el contrato o el instrumento de la anualidad.
10: Mira que básicamente lo que hace una anualidad, dijiste algo muy interesante, ¿sabe? En el momento que la persona choca con la información de una anualidad, ¿verdad?, por decirle de alguna manera, que se encuentra de ok, explícame una anualidad, ¿sabe?, por primera vez, pues ¿qué hace? Que entonces, como son productos estudiados a futuro, te dice, dependiendo de la edad que tú te encontraste con ese contrato que se llama anualidad, te va a decir de forma exacta qué va a pasar en tu vida financiera con esa cantidad de dinero, ¿ok? Entonces, ¿qué pasa? Que hay que tener cuidado, porque hay que obtener toda la información. Yo exhorto a que la gente coja un cheque garantizado de por vida. ¿A quién no le molesta recibir dinero toda la vida? Que el que me diga lo contrario, pues entonces que levante la mano. Pero más sin embargo, hay que considerar otros escenarios, porque, por ejemplo, ¿de qué me vale yo obtener un ingreso, un porcentaje de interés bien alto cuando quizás tengo que pagar la mitad, digo, no la mitad literalmente, una porción a las contribuciones, o cuando fallece la persona se me congela el dinero? O sea, todos esos escenarios son importantes atenderlos. Y en el momento de hacer movimiento de tu dinero, de tus ahorros, de tu patrimonio, la primera pregunta, ¿qué voy a recibir yo? ¿Qué pago voy a recibir yo? ¿Sabes? Tú tienes que ser el primero. Y entonces, cuando tú tienes responsabilidad contributiva, cuando tienes responsabilidad con tus familiares, ¿verdad? Todas esas cosas hay que considerarlas. La anualidad te puede decir, mira, yo te voy a pagar dependiendo del momento que chocaste conmigo, que soy la anualidad, por ejemplo, poniéndome de verdad como si yo fuese el contrato. Desde ahora en adelante, tú tienes, qué sé yo, 47 años, pues de ahora en adelante, con esta cantidad de dinero, esto va a pasar con este bloque de dinero de patrimonio que tú tienes. Y no va a ser ningún cambio. Ahora, si el mercado mejora, si el mercado está a favor de nosotros, tú vas a obtener más ingresos. Pero de lo contrario, cuando el mercado cae y cada 7 años el mercado no está a favor de nosotros, de todas maneras ese producto que usted lo filtró, ¿verdad? Su patrimonio lo filtró para obtener ingresos para usted primero, usted puede garantizar un ingreso de por vida.
4: Así está la cosa. O sea, tenemos que, oye, qué mejor tranquilidad que uno saber que está a futuro en un momento que empezó históricamente en su vida a crear ese patrimonio que vaya en crecimiento. Piense usted cuántas personas ahora mismo están de guardia de seguridad, lamentablemente, y no puedo decir que eso sea malo, pero personas que ya están sobre los 70 años trabajando fuertemente en contra de su salud porque no crearon esta estructura en un tiempo adecuado.
10: Mire, y hablando de estructura, yo llevo un ratito haciendo anualidades, ¿verdad? La gente, pues que el que no me conozca, sobre 30 años y pico ya.
4: Y va a ser muy responsable.
10: Y entonces, esto de los ingresos de por vida, pues obviamente al día de hoy te estoy diciendo que más o menos entre el 85 y el 90% de la gente no lo está identificando, ¿verdad? No lo estoy viendo como una opción. ¿Por qué? Porque no se la están explicando, esa es la verdad. Pero, por ejemplo, yo me dediqué a desde siempre explicar que tú tienes esa opción, ¿verdad?, de un ingreso de por vida y es de forma garantizada. Y, por ejemplo, tan reciente como esta semana, yo tuve una persona que está básicamente joven, ¿verdad?, entre 50 y 60 años, que hacen ya, qué sé yo, 13 años aproximadamente, hizo un contrato de anualidad conmigo y yo le estaba explicando y repasando como hacemos todos los años, diciendo, mira, yo creo que ya es hora de que tú empieces a recibir un cheque de por vida. Y de alguna manera ya esa persona se sintió, espérate, yo me estoy retirando entre los 50 y los 60 años. Sí, si quieres puedes ahora mismo retirarte, pero vas a vivir con este cheque que es de esta cantidad y vas a recibirlo para toda tu vida. Y de alguna manera, yo al principio, ¿verdad?, cuando estaba conectando con la gente, explicándole lo que es el ingreso de por vida, la gente realmente, te voy a decir la verdad, no lo entendía de alguna manera. ¿Por qué? Porque estaban ya centralizado en buscar altos intereses. Uh-huh. Y tú explicarle eso del ingreso de por vida, pues a veces nos da un poquito de trabajo. Pero lo que te quiero decir es que la conclusión esta semana fue a favor, ¿verdad?, de ella y del trabajo que nosotros hicimos, porque me dice, Carlos, gracias, porque tengo un ingreso cuando yo quiera de por vida y me puedo retirar el momento que yo quiera de forma cómoda y cómoda financieramente.
4: Pues miren, aquí lo más importante es que usted pueda orientarse debidamente, toma la información. La educación es la base importante y primordial para el tema de los seguros, igual que en todas las cosas de la vida. 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
4: Dile ahí.
10: Porque mucha gente mide de alguna manera, que es un error financiero, pero lo miramos cuando nos dan la oportunidad, ¿verdad? Miden como producto bueno el porcentaje de crecimiento que tienen estos tipos de contratos. Para que sepan, de forma garantizada, ahora mismo están desde 4% hasta 9%. Pero los exhorto a que miren toda la opción de ¿verdad?, y el beneficio y la información de que ofrece una anualidad basada en su perfil en el momento que usted se encuentra con ella.
4: Ahí tienen, gente buena. 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Esta es una industria privilegiada donde usted puede ayudar a las personas a poder tener sus finanzas al día, protección financiera en diferentes aspectos y sobre todas las cosas, la palabra que siempre usamos aquí, la serenidad y paz mental. Porque lo seguro es uno tener tranquilidad en ese momento que si pasa algo mañana, sabemos que estamos cubiertos en todos los diferentes aspectos. La vida está imprevista, mano, porque, ¿verdad?, una vez está diciendo que lo que estábamos hablando ahorita, una caída puede surgir de momento, un accidente que te cambia la vida de momento drásticamente.
10: Sí, te hablaba fuera del aire, precisamente ese es otro caso que me sorprendió, de las personas que llevan conmigo un tiempo y repasamos año tras año cómo va el progreso de lo que es el comportamiento de cómo va su anualidad, ¿verdad? Importante que todo, cada vez que usted haga una anualidad con su representante, se siente por lo menos una vez al año a repasar cómo va el progreso, si la garantías se están ejecutando de la claro. manera que se diseñó, ¿verdad? O se dice en el contrato. Pero hay gente que me dice a mí, por ejemplo, mira, Carlos, yo quiero ya... hay diferentes escenarios. Me dice, Carlos, yo quiero dejarlo crecer. Carlos, yo quiero ya recibir mensualidades. Carlos, no, dame un poquito y seguimos para el otro. O sea, para el otro ciclo o año, ¿verdad? Hay muchos escenarios. Pero también la vida te puede dar sorpresa, ¿verdad? Yeah. Hay una famosa canción para eso. Uh-huh. Y lo bueno es que, por ejemplo, un accidente, como le pasó a un cliente mío, pues una persona ya, ¿verdad?, tiene su edad, pero productivo de forma financiera. Tuvo un accidente y realmente tiene que parar de producir dinero. ¿Y de dónde sacamos el ingreso, ¿verdad?, actual? De las anualidades y los seguros de vida que se hizo, ¿verdad?, pensando en el futuro basado en su edad.
4: Así que no, nadie está exento, lamentablemente es una drástica realidad, o sea, tenemos que pensar a futuro. Y algo que está diciendo Carlos, que es bien importante, es que usted revise sus contratos, su póliza, su anualidad, igual que todas las diferentes pólizas, que esté a la par con su necesidad en este momento y históricamente, según el proceso de la economía se encuentre, le esté cubriendo su realidad, porque los seguros... Recuerden que es un reemplazo de la mera realidad, todo a la base de lo que usted ahora mismo tiene estable y asegurarse que se mantenga de esa forma. Y esa es la fórmula por tantos años y la historia de los seguros, que desde los tiempos, vamos a decir, de los aborígenes, era quien un grupo, un sector de personas o de seres que compensaban a que fuera desafortunado en algún aspecto. O sea, que viene siendo un reemplazo de la realidad de otra persona.
10: Definitivamente. Y la exhortación es que busque información, ¿verdad? Mucha gente no sabe la importancia y la liquidez, ¿verdad?, que tiene la industria de seguros a favor de nosotros. Lo que pasa es que basado en su perfil, tú tienes que acomodarte basado en el contrato que tú quieras adquirir, ¿verdad?, yeah, para cualquier eventualidad. En el caso del retiro, también se diseñaron cosas a futuro para las personas que se quieran retirar de forma adecuada, ¿verdad?, con un ingreso que puedan obtener mes a mes. No importa si quiere trabajar de alguna manera en otra cosa para entretenerse, eso pasa, ¿verdad? Hay gente que lo hace por necesidad y otros que hacen para entretenerse cuando estamos en esa edad. Pero lo importante es que usted desde ahora se prepare hacia el futuro, y en el caso de las personas que tengan dinero desde $10,000 hasta $3,000,000, yo le exhorto de forma, ¿verdad?, insistente de alguna manera, a que al menos busque información completa de cómo se funciona una anualidad. Y también para las personas que ya saben de anualidades, es importante que usted convierta eso en un ingreso de por vida. 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
4: Ahí lo tienen para más información. Este mercado de los seguros, mano, yo te digo la verdad. Muchas personas, empezando por los temas de cuando eran jóvenes o iban a empezar a la universidad, y está bien trabajar en un fast food o cualquier, ¿verdad? Trabajo honesto. O sea, el trabajo honesto es valorizarse uno como ser humano, pero la industria del seguro ha ayudado a tantas personas a crear su economía y a salir hacia adelante, que es una industria bien privilegiada, y no solamente por ese aspecto, hay que verlo por la pasión por el prójimo, el ayudar al ser humano para que tenga esa estabilidad financiera, que bien uno se siente cuando alguien pues tuvo una situación y pudo cubrirse con el seguro. Que entre todos los diferentes aspectos hay diferentes mercados. Hay mercados hasta para lo que son los fraudes en los temas cibernéticos, hay cubiertas para todo lo que sea existente, hasta la misma banca. Le cubre hasta $250,000. ¿Por dónde? Por el Federal Deposit Insurance Corporation. O sea, que está hablando de los seguros, está para todo lo que viene siendo la existencia humana y lo que es los riesgos que puedan ocurrir en cualquier momento. Estos son temas que siempre los lunes estamos hablando de gran importancia para que usted pueda estar protegido. Así que continuamos después de estos comerciales.
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0: regreso en su programa de todo un poco internacional con nuestro querido Manolo Almeida en este segmento hablando seguro sobre los seguros. Estaba Carlos comentándome fuera del aire el tema de lo que es el caudal relicto. Oye, hermano, la verdad que esa es otra base importante de los seguros, que usted tiene esa designación que se llama beneficiario.
1: Claro que sí, y pasa mucho y se ejecuta bastante bien cuando es el deseo de cada uno de nosotros. Por ejemplo, yo tuve, te estaba comentando de un caso que tuve esta pareja hace 17 años más o menos, que eran, son mis clientes. Yo los conocí y el esposo, ¿verdad? Le quería dejar a su esposa, en caso de que, porque él era mayor que ella, dejarle una buena cantidad de dinero mensual, ¿verdad? Dejarla cómoda a base de su patrimonio. Pero era un segundo matrimonio, del matrimonio anterior le habían unos hijos. ¿Qué pasa? Que obviamente si dejamos eso, el proceso ordinario, que es el proceso de herencia, sí, pues de alguna manera pues se iba a dividir, como decía la ley. Pero él hábilmente lo que hizo fue que colocó el dinero líquido a través de anualidades y dejándola a ella como beneficiario, ¿verdad? Y yo recuerdo que a ella directamente se le hicieron dos anualidades, donde hoy mismo disfruta de un cheque de por vida. Y ¿qué pasa? Que luego esta persona, el esposo, falleció, ¿verdad? Porque ya llegó, tenía bastante edad, fallece, y él tenía como tres o cuatro anualidades a su nombre, y todas esas estaban a favor, en forma de beneficiario, para la esposa. Todo lo que eran las propiedades y todo demás, eso sí pasó al caudal, ¿verdad? En su modo ordinario. Pero hoy día, y estamos hablando, Benjamín, que vamos a decir como mucho, un mes después, un mes y medio después, ya esa persona tenía su vida resuelta, ¿verdad? La beneficiaria en este caso, tenía su vida resuelta de forma inmediata, recibiendo cheques de por vida de cada una de esas anualidades. Así que la exhortación es que, como estrategia, se pueden hacer muchas cosas criollas, ¿verdad? Nosotros acá en Puerto Rico somos bastante creativos buscando, ¿verdad?, cómo acomodar, pero de eso se trata, de que a futuro, mirando los diferentes escenarios que puedan tener, podamos tener cada uno de nosotros, buscar la manera que me garantice y me proteja de cualquier eventualidad.
0: El tema beneficiario es bien amplio, eso está en todas las diferentes cubiertas, inclusive una póliza de accidente y beneficiario, una póliza contra el malvado cáncer, hay beneficiarios. ¿Qué pasa si ese asegurado muere y hay beneficios por pagar? Pues beneficiario.
1: Claro.
0: Y no solamente es en seguros de vida, no solamente en las mismas anualidades. O sea que el tema beneficiario es un tema bien importante que usted tenga en conciencia, el tema de cuando pasa algo, ¿qué va a pasar con ese dinero? Yo conozco personas que han estado hasta años con el proceso de herencia del caudal relicto, los herederos forzosos, las leyes establecidas en el territorio de Puerto Rico. Ahora, con el tema, cuando estamos hablando de beneficiarios, se evita todo ese revolú, porque sabemos que ya unas personas están designadas para que reciban ese dinero. ¿Y quién puede ser beneficiario? Quien usted quiera nombrar. Puede ser un hermano, una persona de confianza, puede ser un nieto. ¿Y hasta cuántos puedo colocar? Lo importante es que de un 100%. Quiero poner tres personas diferentes, pues tiene que buscar un porcentaje que vaya equitativo para que llegue a cada uno de ellos un porcentaje del dinero. Quiere poner cuatro personas, pues ponle un 25% a cada uno. O sea que ahí la opción de usted, quien usted sienta en su corazón, en su conciencia, que pueda colocar o pueda, ¿verdad?, solicitar ese beneficio como beneficiario.
1: Y hablando de que la vida cambia en cualquier momento, me acordaste una vez una persona, una doctora, que puso 17 beneficiarios. Yo creo que estuve 3 días acomodando esos porcentajes.
0: Dos papeles adicionales.
1: Sí, porque ella no tenía hijos, ¿verdad? Y le dejó a su sobrino, hermana. Bueno, lo que yo quiero decirte es que de alguna manera ya estaban protegidos y se iba a dirigir si ella faltaba. Pero ella siguió viva, ¿verdad? Muchos años, todavía está viva. Y muchas de esas personas fallecieron, de los beneficiarios que se nombraron originalmente, fallecieron y había que hacer una enmienda, ¿verdad? De alguna manera, pero la vida sigue cambiando. En un momento dado, entendieron las hermanas que ella estaba un poquito, ¿verdad?
0: Tenía unos efectos.
1: Efectos mentales que no se podía sostener sola, que cosa que yo no lo veía así, pero... Exacto, es un problema de familia, pero lo que te quiero decir es que llegan las hermanas y la ponen en esa situación a ella. Pues ellas, hubo una pelea familiar, que es normal y la vida cambia.
0: Eso pasa.
1: pues vamos a sacar a mi hermana ahora del beneficio de la póliza, y se tuvo que hacer otra enmienda. De los 17 yo creo que tendrán que quedar como unos 3 más o menos, pero para que vea que es flexible también en ese sentido y utilizar la anualidad, porque se puede hacer enmienda.
0: Sí, usted escoge cómo va a trabajar la estructura de la póliza, que en todo el tiempo históricamente, y hay hasta beneficiarios contingentes, que es otra área, falleció el asegurado y el beneficiario primario, pues el contingente o el contingente es lo mismo que secundario, pues recibiría el importe o el beneficio que está estipulado en la póliza. O sea, que hay flexibilidad por todas partes.
1: Claro, claro. Y no, lo bueno es que eso no tiene costo para la parte de la industria de seguros. Cuando hacemos cosas legales con los abogados, que obviamente tienen que cobrar.
0: Ahí en el caudal relicto, el
1: ahí
0: abogado
1: sí,
0: que hace...
1: Sí, no, le va a cobrar, pero son cosas que usted tiene que poner en la mesa, ¿verdad?, de forma financiera a futuro. ¿Qué yo necesito con mi liquidez, con mi dinero? Pues mira, que me sostenga financieramente toda mi vida. Pero si yo me voy, ¿verdad?, de este plano terrenal antes de tiempo, que nadie sabe... todos queremos vivir, pues que esa liquidez pase de forma inmediata a lo más rápido posible a las personas que yo quiera en el momento, ¿verdad?, que pase eso. Que un día quiero algunas personas que sean beneficiarios y 2 semanas después quiero a otro, pues usted puede cambiar.
0: Lo puede cambiar en cualquier momento.
1: Y no hay
0: problema. Igual que hay beneficiarios irrevocables, que no lo recomiendo, pero si pasa en casos de, por ejemplo, un colateral, que la banca pues necesita para poderle... financiar un dinero, prestarle un dinero, pues necesita un colateral, algo que reemplace en caso de que usted fallezca, pueda compensar ese dinero que le prestaron. Pues también hay beneficiarios irrevocables, así que hay base para toda necesidad a través de estas estructuras de lo que son los beneficiarios.
1: Claro que sí. Y vamos a hablar un poquito cuando nos toca la enfermedad del cáncer.
0: Oye, que, sí, ¿verdad? Hemos tocado ese tema. ¿Qué nos puede decir?
1: Bueno, nada, hay que mirarlo a futuro también, ¿verdad? Sí. Son gastos que, ¿verdad? Yo, no, gracias a Dios, no he participado de eso, pero sí, personas cerca a mí, pues lo hemos
0: vivido. Hay que
1: vivido.
0: Estar asegurado.
1: A ti tú lo has vivido con tu familia también.
0: Sí.
1: Y podemos dar fe, ¿verdad?, de los gastos y las citas y los trámites que hay que hacer para atender esa enfermedad, independientemente la decisión que usted toma de cómo quiera atacar esa enfermedad. Las pólizas de cáncer están diseñadas para atender eso a futuro. No puede ser que las personas que ya tengan cáncer, ¿verdad?, traten de obtener una póliza, porque no se puede, ¿verdad? Tiene que estar...
0: Oye, es como el carro. Tú no vas a asegurar el carro chocado.
1: Claro.
0: Tienes asegurado antes que pase el evento.
1: Claro. Y las personas que están, hacen 10 años, lo que le llaman limpia, ¿verdad? Eso tiene una palabra.
0: 10 años fue de la última remisión sin
1: remisión,
0: cáncer.
1: Correcto. Sí pueden obtener ese tipo de contrato.
0: 10 años.
1: Nada, y la exhortación es que busquen información sobre ese tipo de póliza. 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
0: Las pólizas contra el cáncer, oye, que el malvado cáncer está en incremento constantemente, y ahora mismo, por ejemplo, el cáncer colon rectal, el cáncer de las próstatas, en caso de los caballeros, en caso de las damas, los cáncer de las mamas, o sea, que tenemos que estar pensando cosas que están pasando, tenés y todo, pues, proteger a futuro, o sea, hay que estar protegido sí o sí. Igualmente que estas pólizas a veces ofrecen un sinnúmero de condiciones críticas dentro de la cubierta, como lo que es el infarto, el miocardio, el corazón, derrame cerebral, problemas de insuficiencia renal, que están pasando abundantemente en la sociedad, y no es por inspirarles miedo, es porque simplemente queremos que esté protegido a futuro y que, ¿verdad?, sus seres queridos, en caso de la ocurrencia de cualquier evento de esta naturaleza, pues tengan la cubierta necesaria para cubrir esos gastos médicos y no médicos, porque ponle, tiene un buen plan médico, el plan médico es bien necesario tenerlo. Pero el plan médico no cubre los gastos de agua, luz, teléfono, hipoteca, los gastos de los hijos. O sea, que son realidades que uno tiene que pensar en el más allá para poder tener la tranquilidad dentro de los aspectos, las cosas que pueden suceder en la vida.
1: ¿Tú sabes qué hice yo en lo personal? Le voy a decir por primera vez. Hace ya un mes más o menos, añadí en la póliza de la que estamos hablando, de cáncer, añadí lo que es el trasplante de órganos. Yo entiendo que se está utilizando mucho, ¿verdad?, estos trasplantes, ¿verdad? Yo no sé mucho de ciencia ni soy médico, pero sí sé cuánto cobran por un trasplante. Son bastante,
0: son 250,000 pesos fácilmente.
1: Y riñones también, y estamos hablando que a mí, en el caso mío, voy a decirlo, $7 adicionales, tengo todas las cubiertas, ¿verdad?, necesarias para esa eventualidad. Así que, de nuevo, yo no quiero que me trasplante, ¿verdad? Ningún órgano. Yo quiero quedarme con los míos.
0: Que te quedes ahí.
1: Con los míos, que gracias a Dios. Bueno, pero si ha de ocurrir algo, pues a futuro, pues estoy protegido.
0: Oye, sí, duerme uno tranquilo. No sabe ya que si pasa tal más cual situación, pues uno va a estar debidamente protegido.
1: Mira, explícame algo.
0: Sí, cuéntame. Sí,
1: me llamó un colega recientemente, que de hecho te lo digo ahora en el aire, para las clases del instituto tuyo.
0: Ah, pues muchas gracias por recomendarme, y siempre pues es un privilegio poderle servir a la industria de seguros, porque de verdad que esta industria es privilegiada, como siempre decimos acá. Y sí, los preparamos para las licencias, y sí, también tenemos la certificación desde años de la educación continua y ética a la Oficina del Comisionado de Seguros, que he tardado un montón en someter un nuevo curso. Estoy consciente de eso, pero estoy atendiendo asuntos que tengo que estar trabajando y promoviendo, y sobre todas las cosas, proyectos que hay por delante. Esta cosa de los medios es interesante, igual que pues tenemos diferentes aspectos en la vida que estamos siempre asumiendo la responsabilidad de vida, pero pronto venimos con el curso que va a estar interesante en temas de vida, en temas de suplementario y la ética, que es bien importante bajo la regla 52, artículo 6, cumplir con esas expectativas. Así que, productor de seguros, seguimos ahí ayudando y reforzando a la industria como educador, y para mí es un privilegio poderle servir. Carlos, ¿qué nos puedes hablar de Toque Financiero?
1: Ah, Toque Financiero es el programa que tengo en televisión. Se llama así mismo Toque Financiero. Hablamos básicamente muy similar a esta plataforma todos los lunes. Pero los exhorto a que nos puedan seguir a través de nuestro canal en YouTube, Toque Financiero TV. Ahí ven todas las ediciones y otros contenidos que hemos hecho durante tantos años. A través de Facebook también, Toque Financiero TV, donde hay bastante contenido de forma directa para que usted pueda conocer un poquito más de nosotros y exhortarlo de alguna manera que mire su perfil de forma, ¿verdad?, más tranquila, y haga esa inversión de tiempo con el representante autorizado que usted prefiera. Si lo quiere hacer con nosotros, pues también a través de las plataformas nos puede conseguir. Pero todos los lunes estamos aquí. 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
0: Para más información.
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0: Y de igual manera, si llama ese numerito y está buscando temas de educación continua, preparación para las licencias, el señor Manuel Almeida le va a atender la llamada y me lo pasa el casito a mí, que en ese caso yo directamente los oriento con toda la información debida y los preparamos para que pasen sus licencias en seguro. Aquí somos un apoyo de la industria, porque esta es, yo creo que este es el programa que más completo, de los más completos que hay educativamente en la industria, y pues nos gusta pues decir las cosas como decimos por ahí, en transparencia, porque queremos que la industria siga brillando y todos esos grandes profesionales sigan como estrellas brillantes en toda la estratosfera y la atmósfera de los seguros.
1: Claro, y no, hay muchos colegas que tienen su programa y llevan contenido muy bueno.
0: Claro.
1: Y de igual manera exhortamos, esto es una industria muy regulada, ¿verdad? Y para beneficio del consumidor, y la exhortación sigue siendo la misma, que marquen el número 787-604-0229. Yo
0: pero
1: creo que nos vamos.
0: Que ir, pero ¿qué? ¿Estamos qué?
1: ¡Vivo,
0: estamos
1: vivo! ¡Vivo!
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0: llegamos corriendo, gozosos y contentos. Soy David Colón.
1: Soy David Colón.
0: Y juntos somos
1: Jaquemate Deportivo.
0: ¡Eso es! Seguimos y estamos de oro, no de plata ni de bronce, porque fueron exitosos los Juegos Centroamericanos y dímelo, David.
1: Arrancan con victorias los Vaqueros de Bayamón. Los actuales campeones derrotaron 91-75 a los Santeros de Aguada para abrir la serie final del BSN en el Rancho Vaquero. Bayamón complementó un excelente posicionamiento defensivo durante el partido con fluidez ofensiva, liderados por Gary Brown y Damian Jones con 22 y 20 puntos respectivamente. Los Santeros buscarán despertar el miércoles cuando la serie se traslade a Aguada para el segundo partido.
0: Histórica actuación boricua. Nuestra delegación cumplió con las expectativas. Superó el récord de medallas de oro en la historia centroamericana fuera de suelo boricua con 34 de oro y 124 en total. Es la segunda mejor actuación en la historia, pero la primera fue en Puerto Rico, Mayagüez 2010. Esas 34 doradas representan el mejor desempeño de nuestra monoestrellada en juegos celebrados, como bien mencioné, fuera de la isla.
1: Crece la grandeza de Jordan Álvarez. El cubano busca convertirse en el primer jugador en conseguir la triple corona ofensiva desde que Miguel Cabrera lo logró en el 2012. El debate del día: ¿es Jordan Álvarez el mejor jugador ofensivo de las Grandes Ligas?
0: ¡Esa es buena! ¡Esa es buena! ¡Abre fuerte Leandro Antonetti! ¡Gol, gol! Uno de los poquitos puertorriqueños a nivel profesional que juega en Europa. Delantero boricua, anotó en el primer partido de la temporada con su club. Estrella de Armadora de la primera división de la Liga Portugal. El pasado año estuvo en Sevilla, España. El boricua, quien solo había anotado en partidos amistosos durante la temporada pasada, marcó un golazo desde el borde del área en el minuto 72 y provocó la reacción de su club para conseguir el eventual empate frente al vigente campeón de la liga, el Sporting CP.
1: Buenos días, Puerto Rico, y buenos días a todos los radioescuchas de Jaquemate Deportivo en vivo por WIPR 940 AM. Todo lo que buscas está aquí. Hoy estamos a 10 de agosto del 2026. Papá, antes de comenzar el programa, quiero felicitar a mi hermana Michelle, a tu hija, Michelle Elisa Dalisa, quien Kimberly Ruth Colón Nieves, que cumplió años el pasado sábado 8 de agosto. Felicidades, Michelle. Te deseamos que este año sea uno de lleno de muchas bendiciones, que Dios siga iluminando tu camino para que sigas resplandeciendo por donde quiera que vayas. Y también, papá, quiero felicitarte a ti y a mi madre, a Elizabeth Nieves, porque también están hoy precisamente de aniversario. Así que, ¿cuántos años son, papá, de aniversario?
0: Y que cumpla 39, casi 40. Mira, Chucky sonriéndose. Chucky también está celebrando.
1: Así que felicidades que, para ti, para mamá por su aniversario y Michelle por su cumpleaños.
0: Mi amada esposa Elizabeth, 39 años de matrimonio, dos más de novio, 41. Y Michelita, Michelle, la querendona. Michelle significa...
1: ¡Ah! ¿Verdad que sí? ¿Verdad que sí? Yo que diciendo que mi mamá es brava.
0: Lo hice y no lo sabe.
1: Ahí está, saludos a Chucky, que siempre nos está acompañando.
0: Y Michelle significa amada de Dios, llamada por Dios. Michelle, Dios te bendiga a mi santa hija y a mi querida amada esposa y a mis hijos, a todos, la gente, familia, WIPR, bendiciones.
1: Así que celebrando y también celebrando Puerto Rico, luego de esa actuación espectacular de Puerto Rico en estos Juegos Centroamericanos y del Caribe, papá, como ya mencionaste, es la segunda mejor actuación en el medallero para unos Juegos Centroamericanos y del Caribe para Puerto Rico, luego de San Salvador en el 2002, que Puerto Rico consiguió 140 medallas en ese momento, aunque... Esta es la mejor actuación, esta es la mejor demostración de Puerto Rico en cuanto a medallas de oros en unos juegos fuera de Puerto Rico, siendo la mejor en Mayagüez 2010, que se consiguieron 48 medallas de oro en ese momento. Puerto Rico ahora está en con esta actuación y esta demostración, está en la segunda posición en cuestión a medallas de oro en unos Juegos Centroamericanos y del Caribe, papá. Así que es una excelente demostración de nuestra delegación boricua, nuestros atletas que nos llenan de mucho orgullo, del equipo de trabajo también, el equipo médico que se esfuerza tanto para que estos atletas estén saludables y en las mejores condiciones para poder competir, el Comité Olímpico que hizo unas proyecciones y el trabajo que están haciendo. Pues hay veces que no todo es perfecto, hay veces que se cometen desaciertos, pero estamos viendo ahora que el trabajo se está haciendo de manera correcta luego de esta demostración de los Juegos Centroamericanos y del Caribe, y yo creo que hay que aplaudirle a todo el mundo luego de estos exitosos Juegos Centroamericanos, papá.
0: Así es, David, y quiero aprovechar para crear la controversia. Un conocido hizo una estadística que Puerto Rico en promedio es el mejor en medalla de oro. A mí me encanta eso. Cuando usted habla de promedio, empieza con Jamaica. Un país pequeño, pocos millones, que prácticamente en atletismo dominan la centuria y todas las carreras de velocidad. Uh-huh. Así que si es promedio, no somos
1: quizás los... ¿Quizás promedio en competencia? ¿O a qué se refería?
0: El territorio de Puerto Rico. Un país ahí me están enviando mensajes. Sí, ya te contesto. La controversia está encendida, pero Puerto Rico mejoró sus expectativas. Que eso es lo que hay que contar y enumerar. Estuvimos cerquita de vencer al país sede, que en su casa hicieron su actuación memorable, uh-huh. Pasaron de 40 millas de oro, casi con Venezuela lucharon, se quedaron cortos, pero Puerto Rico estuvo fuerte en estas expectativas que cumplieron. Enhorabuena, delegación de Puerto Rico.
1: Sí, definitivamente, bien orgulloso de lo que hicieron nuestros atletas, papá, unos juegos totalmente exitosos. También Adriana Díaz consigue, papá, 3 medallas de oro más, consigue una cuarta de plata y está cerca de convertirse en la histórica deportista en unos Juegos Centroamericanos y del Caribe. Solamente está a una medalla de empatar en el medallero de oro. Con Anita
0: Lalanne. Anita ganó 10 de oro en el 66 en San Juan y sumó en esa competencia 12. 10 de oro, una de plata y una de bronce. La más grande atleta que ha dado Puerto Rico
1: en unos juegos.
0: 17 años de edad. Jamás volvió a competir. Se retiró joven y se convirtió en una mujer exitosa. Fue periodista, madre, esposa. La gran Anita Lalanne, la sirena, le decían la lancha a Anita Lalanne.
1: Así que Adriana está a solamente una medalla a nivel general para empatar a Anita y a una medalla de oro también para empatarle en el medallero de oro en unos Juegos Centroamericanos y del Caribe. Eso Adriana lo pudiera conseguir en los próximos Juegos, papá. No es lo mismo una disciplina como la de natación que la de tenis de mesa. Tenis de mesa
0: son menos eventos.
1: Sí, tenis de mesa tú solamente puedes competir prácticamente en 4. Lo más que puedes ganar son 4 medallas si compites en todos los eventos, que sería individual, dobles femeninos, dobles mixto y a nivel equipo. Adriana consiguió medallas en individual, medalla de oro. Consiguió medalla de oro también en equipos femeninos. En equipos, en doble femenino también, porque equipo es cuando son 5 jugadoras o más, también en equipos femeninos, ya se sería con una sola...
0: Doble femenino,
1: sí, doble femenino y el doble mixto, que consiguió plata con Naranjo, que sucumbieron ante Brianna Burgos y Steven Moreno, que fue una actuación increíble de los puertorriqueños, ganando medalla de oro y de plata. Así que eso fue lo que pasó en el tenis de mesa. Nosotros vamos a tener una entrevista que usted no se quiere perder. Usted no se quiere perder la entrevista.
0: En breve minutos.
1: Sí, que vamos a tener pronto con este particular de tenis de mesa. También la mejor disciplina a nivel de medalleros fueron los deportes de combate, que dieron prácticamente una cuarta parte de las medallas que se pudieron conseguir en estos Juegos Centroamericanos y del Caribe, aunque el mejor deporte...
0: Atletismo.
1: El mejor deporte a nivel de medallas de oro fue natación,
0: Cristian Romano, la caballota.
1: Cristian Romano, que
0: la sirena.
1: Que consiguió 6 medallas de oro. Esa fue la disciplina, el deporte en donde Puerto Rico se desempeñó de la mejor manera en cuanto a medallas de oro, papá. Pero esa carrera del 4x4 fue espectacular, donde Puerto Rico tuvo la victoria en los últimos 60 metros.
0: Qué forma de un cierre espectacular. Vinimos de atrás y rompimos récord nacional. Para mí el oro es más importante que un récord, porque tú puedes romper récord y no ganar la carrera, pero fue doble bendición. Y como Yarel Ortiz Cruz, ese joven puertorriqueño, sacó la cría, el coraje, la sangre boricua, porque parecía que se mantenía el gran corredor dominicano en la punta y le sacamos del buche la medalla de oro, cerrando las justas centroamericanas de atletismo, que es el evento cumbre de estos eventos regionales y de cualquier evento competitivo de varias disciplinas. El atletismo es el deporte rey, pista y campo. Y ahí ganamos 21 medallas en total, o 22, y cerramos con caminata también, con Paola, en la marcha olímpica, la marcha centroamericana. Qué gran relevo que encabezó José Figueroa, también ganador de 200 metros, venció al olímpico y medallista ahogando. Presentaron muchas excusas. Miren, las excusas son válidas para el que las quiera aceptar y creer. Si usted está en unos juegos, se supone que usted está al 100. Yo sé de algunos que no han estado al 100. He conocido a... Cerramos con caminata también, con Paola, en la marcha olímpica, la marcha centroamericana. Qué gran relevo que encabezó José Figueroa, también ganador de 200 metros, venció al olímpico y medallista ahogando. Presentaron muchas excusas. Miren, las excusas son válidas.

0: con preguntas quisquillosas, somos también cuestionadores y fiscalizadores, le hace una interrogante para un cuestionamiento, hay que ser sabio, dé crédito y honor a quien honor merece. Si te derrotaron en la raya, reconócelo, eso dignifica al ser humano. Y llevamos 44 años en esto, cubriendo muchos centroamericanos, mundiales, olimpiadas, y esto fue un clásico evento. Por ejemplo, recordé que en balonmano, ahora suspendieron al atleta cubano, pero vamos a ganar. O sea, voy a depender de la descalificación del otro. Por favor, vamos a ganar en buena lid, como Dios manda, y celebramos. Y si no se da, no se da, pero competimos con nuestro máximo esfuerzo en estas justas que fueron realmente, David, memorables.
1: Definitivamente. Yo creo, papá, que, y algo que quiero decir con lo que estabas hablando, cuando a veces ponemos excusas para justificar las derrotas, para justificar el por qué no se consiguió la victoria. Esto nosotros lo hablamos aquí ya hace un año y medio con el doctor, que también ha estado aquí en varios programas en WIPR. En ese momento,
0: El psicólogo,
1: el psicólogo,
0: deportivo.
1: psicólogo deportivo, ahora mismo no recuerdo,
0: Julio Rodríguez, creo que era.
1: no recuerdo su nombre, Julio Rodríguez, el doctor Julio Rodríguez. En ese momento estábamos hablando de la limitación que puedes colocar a tu mente cuando empiezas a poner excusas. Empiezas a no aceptar la derrota en ese momento. Y lo que puede suceder en tu mente cuando empiezas a colocar estas excusas es totalmente, te puede afectar grandísimamente, es totalmente un efecto malísimo que puedes provocar para tu carrera. ¿Por qué? Porque cuando uno reconoce en ocasiones que el adversario fue mejor que... Cuando fue mejor que ti en ese momento, tú vas a reconocerlo y vas a buscar mejorar, vas a buscar una grandeza para el futuro. No vas a colocar trabas y ocupar ese espacio en colocar excusas para entonces limitar el por qué no lograste tu meta y en vez de buscar una superación y en los siguientes juegos conseguir una victoria, lo que vas a hacer es que vas a empezar a colocar excusas y no vas a lograr alcanzar la meta en el futuro. Y ese es el problema de cuando te nublas, de cuando empiezas a no aceptar lo que tienes que mejorar como atleta, que eso es bien importante, y más en un deporte de atletismo, papá, que es un deporte que tienes que estar bien mentalmente y físicamente, tienes que estar en la mejor condición posible, papá. Yo creo que hay algunos atletas que por frustración luego de una carrera, pues hacen unas declaraciones como esta. Se puede entender luego de una carrera ese tipo de frustración, pero cuando uno sigue y es recurrente con ese problema y con sencillamente no reconocer que tu adversario fue mejor que ti en ese momento, ahí es donde empiezan los problemas mayores, cuando a largo plazo es algo que te puede afectar mentalmente, papá. Y yo creo que en ocasiones sí es cierto que hay situaciones que pueden afectar el desempeño de cualquier atleta. Y sí es cierto que hay una razón para todo, y todo tiene una razón, y por eso es que en ocasiones, pues, existen las excusas. Pero la realidad es que en unos juegos como este, también hay que pensar en cómo puede afectar tus palabras al adversario, papá, a tu compañero, lo que tú vas a decir, cuánto puede afectar a los que están al lado tuyo, cuánto puede afectar a la niñez también que te está viendo como un ejemplo, que los estás representando en unos juegos como ese, que muchísimos atletas quieren estar en la posición en la que tú estás y tú tomas la plataforma para hacer este tipo de expresiones que puede ser totalmente detrimental en contra de ti y en contra de los futuros atletas. Así que lo mejor es, en situaciones como esa, cuando uno se siente frustrado, mantener silencio. Ese es mi mejor consejo que le doy a todos los atletas, mantener silencio ante cualquier frustración, pensar bien cualquier idea que tengas en ese momento, formular bien ese pensamiento para que salga de la mejor manera, felicitar al adversario por una buena demostración y después buscar cómo mejorar para eventualmente obtener la victoria.
0: A mí me gustó, me encantó, como una doble medallista de oro, salto largo, longitud y el héptalo, aprovechó la ocasión para expresarse. Una atleta que ya muchos años, yo he estado comentarista en televisión, casada con un periodista, se expresó de que, y creo que fue oportuna, logró el momento indicado para poder expresar

0: sentimiento y fue sabia, fue oportuna. Pedir ayuda donde hay que pedirla. O sea, ven el sacrificio, gastan de lo poco que tienen y esto es increíble. O sea, celebramos por todo la victoria de los nuestros, pero oiga, realmente reciben la ayuda necesaria nuestros atletas. Y a mí me gustaría citar a Lisbeth Félix, que se expresó, ha sido eco en los medios, en todos los medios, de su inquietud, de su sentimiento para que ayuden a los atletas como Dios manda. Yo sé que siempre se ayuda, sí, pero que no pase lo que pasó el año pasado, que los padres tuvieron que ir a los semáforos a buscar ayuda para sus hijos y hubo un accidente, hasta muerte hubo, porque no era suficiente la ayuda para que estos atletas pudieran representar a Puerto Rico. Señores, había un programa de televisión que decía, esto no tiene nombre. Y yo nunca entenderé por qué los padres están yendo a las luces a buscar ayuda cuando están recibiendo, hacer una aportación económica y entonces tienen que pagar para representar al país en algunas disciplinas deportivas. Gracias a Dios, en los más adultos no pasa tanto, pero no da suficiente el dinero. ¿Por qué digo esto? Porque a la hora de repartir el bacalao, la medición de los atletas no había balance en lo que estaban recibiendo. Y van a hacer la comparativa en estos próximos días y nos hemos hecho eco de este reclamo de los atletas para que ahora que se habla de 2030, David, Puerto Rico sede, casi seguro, centroamericano, el 2030, estén todos al pie de la letra.
1: Bueno, yo creo que la realidad a la hora de hablar de el nivel económico y la situación económica en la que está atravesando el país y dónde entonces se van a colocar el dinero a nuestros atletas, es un análisis que si yo empiezo ahora a hablar de eso no voy a terminar. Es algo que también tengo que estudiar más a fondo para poder expresarme en cuanto a ese tema particular y la atleta que después de 10 años consiguió la medalla de oro. A Lisbeth Félix, así que felicidades para ella, entendemos su reclamo, yo pues entiendo lo que dice, que apoya lo que dice, yo en lo personal no quiero emitir ninguna opinión por el momento hasta no estudiar a fondo los números, yo soy, ustedes me conocen, soy un hombre de números, soy un hombre que me gusta analizar las cosas también a nivel macro y es algo que voy a hacer y les prometo que en el futuro vamos a tener una conversación en cuanto a este particular, papá.
0: Eso es así,
1: Pero
0: David.
1: nos tenemos que ir para una pausa.
0: Nos vamos por la pausa con el maestro Cano, Chucky, aquí los muchachos y la joven que está también en esta preparación.
1: Así que nosotros nos vamos para una pausa, pero no se vaya nadie porque en
0: Que
1: breve regresamos
0: seguimos.
1: con más de Jaque
0: Jaque
1: Mate
0: Mate Deportivo.
1: Deportivo.
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0: Y regresamos en Jaque Mate Deportivo en vivo por WIPR 940 AM. Todo lo que buscas está aquí. Y seguimos de fiesta. Ya ustedes escucharon la celebración que tenemos aquí en los estudios de WIPR 940 AM por el desempeño de Puerto Rico. Y antes de pasar con la entrevista, quiero agradecerle a todo ese público que nos escucha a través de la frecuencia radial del 940 AM todos los lunes y viernes a las 11 de la mañana. Agradecido con el apoyo de ese público bonito que siempre nos apoya. También agradecerle al público que nos está escuchando en las plataformas digitales, en el Facebook Live de WIPR 940 AM, WIPR 940 AM. Gracias por ese apoyo que siempre nos dan programa tras programa, y los que nos están viendo también a través de la plataforma de YouTube, Mr. Sport TV. Y adelante, aquí tenemos una entrevista espectacular. Usted no se quiere perder esta entrevista. Bienvenido.
1: ¿Cómo está, Colón? David,
0: ahí está Iván Santos, presidente de la Federación de Tenis de Mesa de Puerto Rico, y mi papá, que ya mismo se va a estar sentando por aquí. También vamos a tener una llamada telefónica. Hoy tenemos un programa especial, hoy estamos de fiesta. Bienvenido, Iván Santos.
1: Gracias por la invitación, y como siempre, David, mi hermano de toda la vida, lo conozco de añísimo, y a tu tía también.
0: qué bueno, qué bendición. La realidad es que a la hora de los contactos, mi papá conoce a muchísima gente y tiene contacto directo con personas como tú, Iván, que ha sido parte integral de lo que ha pasado en Puerto Rico en esta última década y un poquito más, en el crecimiento que ha tenido el deporte de tenis de mesa, que ahora culmina estos Juegos Centroamericanos. Tenemos 8 medallas en la disciplina de tenis de mesa y estamos celebrando.
1: Claro que sí, ¿verdad? Esto es un grupo de trabajo. Yo lo he comandado. Yo soy miembro de la federación hace 51 años, nada más ininterrumpidamente, de la fase de atleta, la fase de entrenador y ahora la fase de dirigente, conjuntamente con mi esposa Leticia Castaldo, ¿verdad? Que podemos decir que somos el denominador común de estos resultados a través de los años. Esto ha sido un trabajo, pues, que no se dé en el vacío, sino que es una generación mejor que la otra, poco a poco. Y una cosa importante que siempre tenemos en cuenta y en consideración es el relevo generacional. Siempre, exacto, es importante tú tener un relevo generacional. Y como pudiste ver, ¿quién diría que la mayor atleta que tenemos en la delegación de tenis de mesa, con apenas 25 años, es Adriana Díaz, y el menor con 16, Steven Moreno, y al igual que Enrique Río, que tienen 17, que todavía juegan. La próxima semana van a jugar del 21 al 30 de agosto, van a jugar el Campeonato Panamericano Juvenil, con expectativa de hacer el equipo y la integración al Campeonato Mundial Juvenil de Tenis de Mesa.
0: Espectacular. Y ese nombre que dijiste, ese relevo generacional, es impresionante, porque cuando hablamos de Adriana Díaz, nadie piensa que Adriana representa ese relevo de los atletas del pasado para los atletas del futuro. Pero la realidad es que Adriana Díaz solo tiene 25 años, ha sido parte de los Juegos Centroamericanos y del Caribe, de Panamericanos, Olimpiadas, desde... sus 16 años.
1: No, 13 años.
0: Desde sus 13 años, 13 añitos.
1: En el 2014 ella fue a los Juegos Centroamericanos del Caribe, que fueron en México, y fue la atleta que con más medallas, tuvo 4 medallas en esa ocasión.
0: A los 13 años, y ahora está culminando estos Juegos, solamente está detrás de Anita Lalán, que estábamos hablando de ella, una medalla para empatar en el medallero general, y también medallas de oro para ser la atleta histórica en cuanto a Centroamericanos y del Caribe, y eso es algo que va a conseguir en el futuro. Pero lo que ha hecho Adriana Díaz desde sus 13 años, como bien mencionaste, ha sido algo espectacular. Algo que te quiero mencionar, Iván, es que a mí me llena de mucho orgullo lo que veo de Adriana Díaz desde ya hace 12 años, desde que nos empezó a representar, pero también el crecimiento que ha tenido Puerto Rico a nivel general en este deporte del tenis de mesa. Porque cuando hablamos del tenis de mesa, pues uno pensaría que Adriana Díaz y las medallas que se consiguieron fueron por Adriana Díaz, pero no. Estamos hablando ahora de Brianna Bulgo, que está representando también una amenaza para los demás países, porque también es una campeona y fue campeona de oro con Steven Moreno en dobles mixtos. Estamos hablando también de Naranjo, que está subiendo su nivel. Estamos hablando en el pasado con Melanie Díaz. Estamos hablando de muchos atletas que hay que están representando.
2: Enrique Yesúa.
1: Yesué Ríos.
0: Y son muchos atletas que estamos viendo, y este crecimiento, Brian Afanador fue uno de los que creció el deporte con Arena Díaz, pero ahora estamos viendo nuevos atletas, atletas jóvenes, como bien mencionaste, y estamos viendo que el deporte de tenis de mesa se está convirtiendo en un deporte que Puerto Rico está confiando para que traiga medallas.
1: Es correcto, como bien dices, nosotros, como te dije, la base es importante, ¿verdad? Nosotros tenemos claro cuál es la misión de la federación, esto yo lo tengo desde un principio, que es el alto rendimiento internacional. Nosotros no hacemos, ¿verdad? Aunque lo hacemos mucho, pero no es nuestra meta principal, deporte para la salud, la recreación, el entretenimiento, eso le corresponde al Estado. A veces la gente se confunde, mira que la federación no hace suficientes eventos, es que esa no es nuestra responsabilidad, eso le corresponde al Departamento de Recreación y Deporte y los municipios, deporte de base, la salud y el entretenimiento. Nosotros, obviamente, ¿verdad? Cogemos el deporte desde la cuna hasta la tumba, pero nosotros estamos enfocados en el alto rendimiento internacional y para eso nosotros tenemos calidad. En la Federación de Tenis y Mesa hay calidad desde los pequeños y los clubes pues se enfocan en eso. Y ese es el resultado, que tú tener claro cuál es la misión de la Federación y del Comité Olímpico, porque a veces también hay una crítica al Comité Olímpico, te digo que viciosa, te lo digo así, que es viciosa, porque si hay alguna organización en este país, ojalá el gobierno trabajara como el Comité Olímpico, le hacen auditoría, las páginas están abiertas, eso está, tú vas a la página del Comité Olímpico, están todos los informes, se entregan a Hacienda, se entregan a la legislatura, se entrega al Contralor, o sea, nosotros estamos en ley y el Comité Olímpico, ojalá, como te dije, algunas organizaciones trabajaran, porque menos del 15% va a lo administrativo, todo más va a la Federación de la Atleta. Por darte un ejemplo, nosotros recibimos $8 millones para todo el deporte. La Federación de Guatemala de Tenis de Mesa recibe 2 millones.
0: Wow.
1: La de Guatemala de Tenis de Mesa. Y al lado de nosotros no se compara. ¿Por qué? Porque hay mucho gasto allá en lo administrativo. Pasa aquí en el departamento, en todas las agencias del gobierno. El 80% es en nómina.
0: Exacto.
1: Y esa crítica pues no le cae al Comité Olímpico realmente.
0: Y quiero parar en ese tema, quiero detenerme en ese tema un momento, Iván, porque cuando mencionas que la federación está encargada de que el atleta que esté con una mayor posibilidad en cuanto a los atletas que van a representar a Puerto Rico, el trabajo de la federación es que esos atletas estén en su mejor nivel posible para que entonces puedan superarse a nivel internacional, pero que entonces es ya en otros departamentos, quizás podemos decir el Departamento de Recreación y Deporte, los encargados para que pueda llegar el deporte a la niñez y podamos entonces crear nuevos atletas. Pero la federación, aunque sí va a apoyar a estos nuevos atletas cuando lleguen a la federación, cuando tengan ese nivel en donde pueden entonces competir internacionalmente, es otras áreas de Puerto Rico y otros departamentos los que pueden encargarse de hacerle llegar el deporte al nivel general.
1: Es correcto. Mira, ahora mismo nosotros, ¿verdad? El fin de semana que viene tenemos el Sidra Open de tenis. Ahí hay 17 categorías. Ahí hay de todos los niveles y todas las edades. Nosotros vamos a tener este fin de semana y el otro fin de semana. Y esa es la médula de lo que es la federación. Pero nosotros estamos siempre enfocados en el alto rendimiento internacional. Esa es nuestra razón de ser.
0: Que hacen estas actividades también para todo el público, pero no es el enfoque primordial y principal en cuanto a la federación. Y esto para que podamos seguir teniendo los resultados que estamos teniendo.
1: Correcto. A nosotros nos tienen que evaluar en ese sentido, no en otro sentido. Le corresponde evaluar en otro sentido a otras organizaciones que se supone que hagan ese trabajo. Pero volviendo, ¿verdad?, al resultado que tuvimos, Puerto Rico tiene que estar más que contento y satisfecho. Sí, yo digo siempre que la vida, lo importante, ¿verdad?, la vida es no tener felicidad y los momentos de felicidad son poco a poco. Cuando tú estás aquí, tu papá tiene muy feliz de que estés con su hijo ahí.
0: Definitivamente.
1: Y esa felicidad es grande porque va a durar mucho porque tú estás aquí y es el trabajo de él, de tu mamá y de la familia, de que tú te hayas desarrollado, pues, y cuando tú tienes un título, logras algo, pues la familia se pone contenta, pero esos son enlazos. No hay una cosa que haga más feliz a este país que los logros colectivos. Y el deporte, como la música, mi Puerto Rico, es uno de ellos. La gente se pone feliz y contenta. Pero como siempre digo, qué poco se invierte en esa felicidad.
0: Sí, es cierto. Hay veces que nos enfocamos más en las cosas negativas, las tristezas nos duran más que las alegrías y hay que tratar de también sostener esas alegrías para que podamos sentirnos contentos y yo creo que nos vamos a conectar.
2: ¿Se pudo, Cano? ¿Se pudo?
0: Yo creo que ya mismo.
2: Sí, se pudo. Estamos, ya la ahí tenemos. Estamos. Gracias, señor. Yo estaba aquí pensativo y clamando. Briana Burgos, medallista, oro, centroamericana, otra joven de la federación que se ha desarrollado por muchos años. Iván, preséntame a Briana Burgos, nuestra medallista, tenimesista, centroamericana.
1: Saludos, Briana. Sabes que siempre te apreciamos, te queremos. Una gran trabajadora con mucho esfuerzo, medallista de los Juegos Centroamericanos en su primera actuación, que fue en el 2023, medallista individual, obtuvo bronce.
2: En El Salvador.
1: En El Salvador, por equipo también. Y esta ocasión pues tiene 3 medallas de oro, una de bronce. Adriana tuvo 3 de oro y una de plata. Así que adelante, Briana.
3: Saludos a ti. Qué bueno, para mí estos juegos, ¿verdad? Fueron algo increíble, ¿no? Como dijo Iván, creo que mi debut en San Salvador con 18 y ser medallista individual fue muy especial para mí, ¿verdad? Y ver mi progreso durante estos 3 años pues ha sido increíble. Realmente estoy muy feliz de, ¿verdad?, poder haber superado mis expectativas. Así que realmente estoy muy feliz, muy contenta y agradecida con todo el mundo por el apoyo.
0: Definitivamente, Briana, yo creo que la demostración y lo que consiguió este deporte de tenis de mesa a nivel internacional en estos Juegos Centroamericanos es parte del éxito que como delegación el equipo de Puerto Rico consiguió, y la felicidad que tienen que tener nuestros atletas es impresionante. Briana, quiero preguntarte, porque sabemos y has estado con nosotros anteriormente, los sacrificios que has tenido como atleta, todo ese desempeño que has tenido que realizar para estar en este alto nivel y en este deporte en su máxima expresión. ¿Cuál es la mentalidad de Briana cuando ve los resultados de estos juegos y ve todo ese sacrificio que tuvo que realizar en el pasado?
3: Pues mira, yo creo que, ¿verdad?, cuando uno, normalmente yo vivo en Francia, así que pues nunca estoy acá. Yo desde enero estaba afuera, no, o sea, no veía a mis papás desde enero hasta junio, ¿verdad? Y durante ese transcurso, ¿verdad?, uno se pregunta muchas cosas. Si todo el sacrificio vale la pena, si realmente los sueños de uno se van a poder realizar. La verdad es que es muy complicado, ¿no?, estar fuera y dejar a su familia por sacrificar, ¿verdad?, por lograr nuestras metas, y realmente ver ahora que todo eso vale la pena. Estoy de que me quiero comer el mundo, seguir entrenando, dándolo todo por Puerto Rico siempre.
1: Es importante que decirle, ¿verdad?, que Briana es producto del club de tenis de mesa de Corozal. Ahí está Orlando Torres, que fue su mentor, su entrenador, Carlos Gracia, Héctor Berrío, un club que ha llevado muchos años con muchos resultados. Y Briana comenzó a los 7 años en la federación, wow. Ya tiene 21, así que hace 14 años dedicada en cuerpo y alma, con el apoyo siempre de sus padres que están ahí con ella.
0: Sí,
1: y que es hija única, que no es fácil. Wow, okay. Es el mismo caso de Steven Moreno, hijo único, y que estén dedicados así.
0: Pues, no, sí, que es un difícil sacrificio como familia. Briana, ¿cuánto tiempo llevas viviendo en Francia?
3: Bueno, pues actualmente llevo ya 3 años en Francia.
2: Parlez-vous francés, ¿cómo está el francés, François, mademoiselle?
3: Ça va.
0: Ahí está, oye, traba. Qué bien, te la batió, pero qué impresionante es.
3: No hablo mucho, pero puedo entender muchas cosas, puedo entender la práctica entera, pero un poquito.
2: Me voy a fragor de la competencia, Briana, me voy a fragor. Medalla, Adriana, Naranjo, Briana y Moreno. Cuéntame, ¿qué pasó? La adrenalina, Dios mío, cuéntame, ¿cómo fue eso? Yo estaba nervioso en mi casa.
3: Sí, pues mira, realmente jugar con los compañeros, ¿verdad?, nunca es fácil, porque nos conocemos mucho y obviamente, pero en verdad estábamos contentos, ¿verdad?, porque ya sabíamos, ¿verdad?, que esa medalla de oro se había quedado en casa. Pero obviamente jugar contra compañeros nunca es fácil, pero bueno, en esta ocasión se nos dio a nosotros, así que, ¿verdad?, feliz por nosotros y por ellos también, ¿verdad?, que pudimos en esa modalidad llevar la medalla de oro y plata a casa.
0: Sí, definitivamente, porque a veces uno dice, mira, como vamos a jugar entre nosotros, vamos a pasarla bien, pero a ese momento de llegar a la competencia, de llegar al taloncillo, yo creo que la mentalidad de cualquier atleta es, quiero ganar, quiero conseguir esa medalla de oro, y el oponente, aunque es prácticamente como familia, uno quiere tratar de conseguir la victoria.
3: Exactamente, sí, nosotros, ¿verdad?, somos súper amigos fuera de la mesa, pero pues ya en la mesa pues toca ya jugar duro y pues ahí darlo todo siempre.
2: Adriana, háblanos de esa experiencia con Adriana, Naranjo, Yesúa, Moreno, y lograr 8 medallas históricas de Puerto Rico en estos centroamericanos en tu corta carrera. ¿Qué significa para Adriana Burgos poder cosechar tantos laureles para Puerto Rico, hija única de una federación que conocemos desde los fundamentos hace muchos años, más de 50 años con este caballero Iván Santos, cuando era jugador en Miramar, en la federación, allá en la antigua base naval, y hoy verlo ustedes ese fruto, tu sentimiento, tu reacción de esta, de estos laureles?
3: Pues mira, yo creo que, ¿verdad?, también darle crédito 100% a la federación, de que siempre nos ha apoyado todo el tiempo. Bueno, para mí, jugar con Adriana es ya un sueño, una meta cumplida. Yo creo que desde que empecé en el deporte, ¿verdad?, ya ella, ¿verdad?, no estoy diciendo que es muy mayor que yo, solamente son 5 años de diferencia. Pero mientras yo iba subiendo, pues obviamente tenía a quien mirar. Yo creo que cuando ella empezó, pues no tenía a quien mirar, ¿verdad?, de Puerto Rico. Mientras yo, cuando era pequeña, la tenía ella de ejemplo. Y yo creo que compartir con ella estas medallas es un sueño hecho realidad 100%.
0: Wow, qué impresionante, espectacular esas palabras que nos ha dicho Adriana.
2: Adriana, San Salvador, hiciste el debut centroamericana. Ahora, más experiencia. ¿Cuánto aumenta la presión, las expectativas? Ya tenéis de mesa el deporte rey para Puerto Rico. Está el atletismo, están los deportes colectivos. ¿Cuánta presión y cómo manejas esa presión, Adriana, para lograr cumplir la meta?
3: Pues mira, yo no tomo todo esto como presión. Yo creo que eso depende más como tú te lo tomes. Yo nunca me lo tomo a presión, yo me lo tomo siempre a motivación. Sé que la gente siempre va a estar ahí. Yo simplemente tengo que ir ahí a hacer mi trabajo. Ya si gano o pierdo no importa. Yo creo que lo único que importa es uno dejarlo todo ahí en la mesa. Así que para mí más bien no es una presión. Creo que yo disfruto mucho lo que hago, soy muy apasionada por lo que hago y creo que eso se nota. A mí me encanta representar a Puerto Rico, me encanta vestir los colores de Puerto Rico. Así que yo, con todo el amor del mundo, siempre lo daré todo por Puerto Rico.
0: Gracias, Adriana, por estar con nosotros aquí en Jaque Mate Deportivo. También a Iván Santos, presidente de la Federación de Tenis de Mesa, por estar con nosotros en Jaque Mate Deportivo.
1: Claro, es un placer, un orgullo y siempre a disposición de David y de ti.
0: Muchas gracias. Ustedes lo escucharon a los protagonistas, a Adriana, a Iván Santos, a los que están ahí dando la cara por Puerto Rico en el deporte, a los que, oye, siempre están poniendo a la mano estrellada en todo lo alto. Nosotros tenemos que ir para una pausa, pero no se vaya nadie porque en breve regresamos con más de Jaque Mate Deportivo.
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0: Y oiga, esto es en vivo. Uno está aquí intercambiando impresiones. Recibimos, llegando prácticamente del avión, a Iván. Briana nos recibe la llamada. Y les confieso, habían una situación técnica, externas, fuera de control de David y de Cano. Y el Cano hizo un milagro. Ese muchacho, yo no sé cómo lo hizo, pero pudimos conseguir y que lograra entrar la llamada de Briana Burgos. Gracias, Cano. Gracias, técnicos de WIPR. Se pudo. Misión cumplida.
1: Lo hicimos. Y felicidades nuevamente a Iván Santos y al deporte de tenis de mesa, que como estábamos hablando, la efectividad, papá, de 10 posibles medallas que se repartieron en el deporte de tenis de mesa, Puerto Rico obtuvo 8 medallas.
0: 80%.
1: Es un porcentaje espectacular.
0: El mejor de todos los deportes.
1: Definitivamente la delegación completa consiguió medallas, porque en equipo se consiguieron medallas. Yo estoy sumamente feliz y orgulloso de lo que sigue pasando con este deporte de tenis de mesa, papá. Sencillamente espectacular, 8 de 10, 80% como dijiste. Eso es sencillamente espectacular. Y bien interesante las declaraciones que nos hizo aquí Iván Santos, papá, porque a veces uno no puede mirar por qué quizás las federaciones no están haciendo más torneos para identificar jugadores, pero es bien importante tenerle entrevistas con los protagonistas, como en este momento, porque hay veces, y escuchamos compañeros también, que cometen el error de hablar y de criticar federaciones y demás, y no entienden cuál es el nivel federativo, cómo es que se tienen que organizar, cuál es el enfoque, cuál es la meta como federación, y en este caso Iván Santos, al estar con nosotros y decirnos que el enfoque y la meta principal que tiene la Federación de Tenis de Mesa y que deben tener todas las federaciones en Puerto Rico es crear a atletas de alto rendimiento y enfocar todo su esfuerzo para que esos atletas puedan desempeñarse en un nivel de alto nivel a nivel internacional, papá. Y eso es importante. ¿Por qué? Porque también entendemos que en ocasiones es para otros departamentos la tarea de conseguir este alcance, yo diría, a la niñez, a la juventud de Puerto Rico, al nivel general, ese alcance a todo el público en general para poder participar de algún deporte, pero quizás que sea algo recreativo y que si en ese momento consiguen un niño que se motiva, quiere hacerlo como algo más profesional y quiere entonces adentrarse, puede entonces identificar una federación y ahí desempeñarse.
0: Fue muy oportuno la expresión de Iván Santos aclarando el tipo de ayuda, como las entidades privadas siempre caminan la milla extra. Se refería al principio del programa a nosotros con atletas que llevan años entrenando y tal vez la ayuda fuera de la agencia privada y del Comité Olímpico no llega suficiente y después los quieren darle homenaje, pero honor a quien honor merece y justicia para nuestros atletas, como el caso de Alibert Félix. David, 2030, estamos bien adelante para ser sede de los centroamericanos. Desde el 2010 no somos sede, Mayagüez 2010, y querían que estuviésemos en centroamericanos y panamericanos, Lima, Perú sacó la cara, pero ya esas noticias que llegan de nuestra delegación desde Santo Domingo, ya llegaron a Puerto Rico, confiamos y que el gobierno pueda unirse en este reclamo de ser sede del 2030 de los próximos Juegos Centroamericanos y del Caribe.
1: Definitivamente, así que seguimos celebrando, papá. Ahora vamos a pasar con el debate del día. Quiero hablar rapidito de lo que estuvo sucediendo anoche en el primer juego de la serie final de Baloncesto Superior Nacional. Papá, los Vaqueros de Bayamón consiguen victoria por 16 puntos ante estos Santeros de Aguada. Vaqueros, desde las últimas tres semanas antes de que culminara la temporada regular, se empezaron a ver impresionante, y lo que demostraron estos Vaqueros de Bayamón en esas últimas tres semanas de la temporada regular es que iban por el bicampeonato. Tuvieron sus problemas, empezaron sin refuerzo los primeros juegos de la temporada, no fueron el mejor equipo durante la temporada, en el comienzo y mediados de temporada, pero sí cerraron como el mejor equipo, el equipo número uno de la temporada regular, y ahora, papá, consiguen victoria para abrir la serie final.
0: Me tengo que sonreír y hasta reír, porque hay un refrán que lo voy a usar que a ti te encanta mucho. No corre mucho bien. El de al frente.
1: Cuando el
0: atrás corre bien. Los vaqueros parecían, oye, los mismos fanáticos vaqueros, ¡ay! Se cayeron, no está de Alinari, no está Magui, no está el dominicano Chris Durán, Chris Duarte, señores, esto es temporada. Kevin Durant, ese es bueno. Con ese no pierde nadie. Imagínate, un chachute del 6-9, versión mejorada de Rubén Rodríguez. Y Rubén, el chachute por excelencia de Puerto Rico. Ese equipo de Bayamón, Carlos Arroyo, hay que darle crédito.
1: Definitivamente.
0: Carlos.
1: El mejor gerente general que hay ahora mismo en la liga.
0: Acá multaron los vaqueros a principio de temporada por la situación de los refuerzos, pero fue una inversión que se dio dividendo en estas postrimerías. Ya están en finales. Y deben ser los campeones por lo compacto, profundo y sólido que esté ese quinteto.
1: Definitivamente, yo como dije antes de comenzar, yo pienso que los vaqueros de Bayamón van a ser los próximos campeones o nuevamente los campeones, porque ellos son los actuales campeones, bicampeones de la Liga de Baloncesto Superior Nacional. Creo que los santeros van a hacer esta serie interesante. No lo veo barrida, tampoco lo veo en 5 juegos. Yo creo que en 6 juegos es como veo que esta serie va a desenvolverse. Creo que los santeros enfrentaron a un equipo de los vaqueros que estaba bien organizado defensivamente. Lo dije en los titulares, lo escribí, y a mí me gustó mucho lo que vi de los vaqueros desde que comenzó el juego. Su alineación defensiva, cómo estaban bien posicionados cada uno y defendiendo al máximo nivel, papá. Solamente 13 puntos consiguieron los santeros para abrir ese primer quarter. Así que solamente te encesten 28 puntos en la primera mitad. Yo creo que la demostración defensiva de los vaqueros de Bayamón en esa primera mitad fue sencillamente espectacular, lo que lo guió a una victoria luchada, porque el juego se estuvo...
0: Pero sólida
1: y contundente.
0: Y contundente.
1: Definitivamente, con Gary Brown con 22 puntos y Damien Jones con 20 puntos. Papá, antes de terminar...
0: Sin hablar de Thompson, que es un NBAista, sí. Reinaldo Bachman, el nene de los vaqueros, ¿dónde saca fuerza con más de 40 años? Pensar que lo vimos en la NBA en el siglo XXI, en sus inicios, con los Knicks de Nueva York, fue...
1: Nosotros lo vimos, presencialmente estuvimos ahí.
0: Sí, allí en Nueva York, en Madison Square Garden.
1: Tú fuiste de los primeros que...
0: Descubrimos, señores, descubrimos. Esto es humildad. Descubrimos la puertorriqueñidad de Reinaldo Bachman cuando estos colegas puertorriqueños, compatriotas, me dijeron, David, mírale la zapatilla de ese jugador de los Knicks. Bandera de Puerto Rico, y nos acercamos, hicimos reporte a la federación en ese entonces, y me acuerdo que Beltrán, uno de los responsables de traer a Reinaldo Bachman, el 2010, él se encargó de Carlos Arroyo y Barea fue el abanderado en ganarse de oro en Mayagüez, y él fue el líder del equipo, un hombre que no habla mucho, pero actúa con sus acciones, Reinaldo Bachman, verdadero líder.
1: Reinaldo, parte de los vaqueros de Bayamón, que pudieran conseguir ese bicampeonato, papá, sencillamente espectacular lo de los vaqueros de Bayamón. Antes de finalizar, nos quedan varios minutos, papá, hice una pregunta para comenzar el programa. Jordan Álvarez está ahora mismo como líder.
0: Esa es buena.
1: Está líder de triple corona ofensiva en la Liga Americana, papá, 322 de promedio, 35 jonrones, 89 carreras impulsadas, posiblemente consiga la triple corona. Es cierto que estamos todavía a poco menos de 2 meses para culminar la temporada. Faltan sobre 42 juegos por equipo para culminar la temporada. Y yo creo que lo que está haciendo Jordan Álvarez es sencillamente espectacular. Si sigue su consistencia, posiblemente vaya a lograr una clasificación nuevamente de los Astros de Houston a la postemporada, algo que no consiguieron en la temporada pasada, precisamente porque este jugador se lesionó. Ya se habla de Carlos Correa, que puede recuperar, que pudiera estar recuperando su nivel y su físico, su salud, para lograr entonces participar con los Astros de Houston antes de que culmine esta temporada 2026. Papá, Jordan Álvarez, posible ganador de la triple corona si sigue y se mantiene saludable y sigue consistente. ¿Crees que es el mejor jugador ofensivo de activo actualmente Jordan Álvarez?
0: Bueno, tiene tan buenos números que convite para la triple corona. Desde Miel Cabrera no se ve eso.
1: Y posiblemente gana el jugador MVP de la Liga Americana.
0: Y voy a hacer el análisis, pero tengo que saludar a todas estas personas que están conectadas. Sí. Florencio, Cupay Track, Nerixa, José Pérez, Walter, como siempre, Elizabeth Nieves, Leinat, gente, Cueto, gente linda, que siempre está en sintonía en Jaque Mate Deportivo. Jordan Álvarez, ese regalito de los Astros de Houston. Este joven fue cambiado
1: por George Field.
0: Es un regalito.
1: En el 2017.
0: Y no correrá, no robará base, pero tiene un ojo, un poder de identificación.
1: De los Dodgers a los Astros.
0: Y Jordan, humilde, no tiene mucha fanfarria, no tiene mucha ambición. Y le dan pelotazos a diestra y siniestra. Lo lastiman para sacarlo de su posición. Y él está ahí produciendo en grande.
1: Dos minutos nos queda, papá. ¿Es Jordan Álvarez el mejor jugador ofensivo de la liga actualmente?
0: Este momento.
1: Actualmente, y cuando digo actualmente, enfócate también en analizar lo que pasó el año pasado, los jugadores que están activos, quién viene el año que viene, si hay temporada regular. No, ¿Es él?
0: Estoy hablando de la actualidad presente. Bueno, eso es fácil. Media agosto, sin lugar a dudas.
1: Okay, pues te voy a hacer la pregunta más difícil. ¿A quién prefiere? ¿A Shohei Ohtani, Aaron Judge o Jordan Álvarez en tu equipo?
0: Y Ohtani
1: solamente bateando, no pichando.
0: Ah, bueno, como diría mi amigo dominicano. Bueno, ¿a quién le amargo un dulce? Ohtani está medio lastimado. Ha bajado un poco su producción.
1: Aaron Judge
0: está lastimado.
1: Va a dar un contrato de 5 años, porque es que tengo que reforzar.
0: Yo me voy con Jordan.
1: Es difícil cada
0: hoy.
1: Vez más. Vas a dar un contrato de 5 años para el año que viene. ¿A quién tú firmas? Aaron Judge, Shohei Ohtani solamente bateando o Jordan Álvarez.
0: Yo quiero ganar hoy. Y los Astros están listos para clasificar un equipo que era dormido y eliminado.
1: Aaron Judge.
0: Hoy Jordan es el mejor pelotero de las grandes ligas y con él los Astros pueden ir a la Serie Mundial.
1: Para mí, Jordan Álvarez es de mis jugadores favoritos, pero Aaron Judge es el mejor jugador ofensivo de la liga. Este año no está saludable, pues por eso Jordan Álvarez es el mejor jugador en la Liga Americana y vaya a ganar MVP. Pero no se confunda a nadie. Cuando hablamos de Aaron Judge, hablamos de uno de los mejores jugadores en la historia de las grandes ligas. El mejor bateador derecho de esta generación. Compite con Albert Pujols, Miguel Cabrera, para ser el mejor bateador derecho del siglo XXI. Así que Aaron Judge para mí está por encima de Jordan Álvarez, aunque en este 2026 esté indispuesto de salud.
0: Esa es buena. Los Mets, Lindor, están despiertos. Belén Cachado. Oiga, están ganando, David. Han ganado 8 de los últimos 10. Y Carlos me dice, mamá, ay, yo veo que usted me está saludando. Bendición, carito. Gracias por el milagro.
1: Oye, gracias David a todos. Gracias a todos los que nos escuchan en las plataformas digitales, Facebook Live, en YouTube. Nos tenemos que ir, pero siga con Jaque Mate Deportivo. El viernes regresamos con más y también
0: sorpresa, Letismo, viene una invitada muy especial.
1: El viernes comenzamos segmento también en el canal 6 WIPR. Buen día. En el canal 6 en Buen Día a las 10, así que conéctese en todo WIPR, que Jaque Mate Deportivo llegó para quedarse.
0: Jaque Mate Deportivo, Cano y más, seguimos celebrando.
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14: Muy buenas tardes, amigas y amigos nuestros. Buenas tardes tengan todas y todos. Les saluda su amigo de siempre, Paquito Rodríguez Jiménez, en una edición más de esta, su descarga, la original, la de siempre, hasta el WIPR 940 AM. Hoy es lunes, 10 de agosto del 2026. Acompaño a Norman H. Dávila.
15: Saludo, cordial saludo para todos, esperando se encuentren bien.
14: Y de inmediato, aquellos que hacen posible que la descarga llegue a ustedes, la cooperativa de seguros múltiples, óigame, apoyando el deporte puertorriqueño, ABC Security, más de cuatro décadas, ¡carajo!, protegiendo su hogar y su negocio, los jabones y el ungüento Taí, y los cover Sega para que los asientos de su vehículo siempre luzcan como nuevo, nos presentan el programa. Antes de entrar en cancha, varias cositas. Hoy cumpleaños un hermano, es cardenal, es de Río Piedra, pero reside ahora en Cabo, se llama Héctor el Torito Fernández. Norman, Torito, yo empecé a dirigir en el 63 más o menos, en Canóvana, hasta el 82, y Torito arbitraba en ese entonces.
15: ¿Qué categoría participaba?
14: Todas las categorías menores, nunca le dieron oportunidad superior y tenía el talento. Y muchos que él era mejor que ellos, sí pudieron pitar, pero los que evaluaban no lo escogieron nunca. Y además él tenía un buen trabajo, él era el segundo en mando en la biblioteca de la Universidad de Puerto Rico, la Lázaro. Uh-huh. Y de hecho ayudó a cientos de jóvenes de esos estudios y trabajo. Y entre ellos, mis hijos pasaron por ahí, mis sobrinos. Le estoy eternamente agradecido. Pero ahorita todavía está pitando. Pita juego de niño. Y es una gran ayuda porque lo que hace es educar con el pito. Por eso son edades de formación.
15: Claro, se supone.
14: Los padres quieren ganar.
15: Sí, y los coches, y muchos de los coches también.
14: Y los coches también.
15: Quieren matar en la cancha.
14: Pero Torito, y claro, ya es una figura súper conocida. Así que Héctor, mi respeto, mi aprecio, mi cariño, siempre es un hermano que siempre que él acude a mí o yo a él, pues estamos incondicionales.
15: Paco, perdóname, yo nunca he sido árbitro,
14: sí,
15: y menos de baloncesto. Pero yo me imagino que pitar en esas categorías menores, pitar juegos de niños, debe ser más difícil que superior.
14: Sí, señor.
15: Y más peligroso.
14: Por mucho.
15: Y más peligroso. Mucho.
14: También. Oye, los otros días, ¿no?, me fui a ver a mi nieto jugar. Y yo voy a las canchas y yo cuando acabo el juego, llamo a mi nieto, si le toca hacer alguna observación que yo entienda. Uh-huh. Se me siente un señor al lado, me dice, mire, qué gusto conocerle, qué sé yo ni qué, mamá. Pero entonces, su hijo era la estrella, según él. Y entonces, pero mire, ese tirando, si el tirador es mi hijo. Para desgracia del hombre, los primeros 5 tiros que hizo el muchacho, ni uno.
15: ¿Qué le pasa a cualquiera?
14: Que le pasa a cualquiera. Pero él quería, él se las había echado de que él sea el tirador, ¿eh? Y entonces,
15: oye, muchos atletas frustrados que quieren vivir entonces, señor, a través de los hijos.
14: Oye, y además de eso, disfrútate de eso.
15: Claro.
14: Porque el deporte es mucho más.
15: Claro.
14: El deporte que sea, vamos a coger el baloncesto. Esto es más que trivial y galdear. Mire, lo que el deporte hace por un ser humano. Y uno esto, acá ayer se hizo una emotiva actividad, de hecho estaba Torito Fernández allí, estaba Aníbal Carrión, estaba Carlos Morales, estaba César Luis Cachica, estaba Pucho Figueroa, un sinnúmero de personajes en Ponce, estamos en La Salvador, dijo, qué bonito han puesto esa facilidad.
15: Uh-huh. No la he visto.
14: Aire acondicionado,
15: wow.
14: Se le han dado al voleibol,
15: bueno.
14: Pero ahí hicieron esa actividad y precisamente el mensaje era celebrando los 35 años de la Liga LAT y un homenaje póstumo a Miguel Cheo Vázquez, que fue su fundador y que era la familia la que trabajaba. Y entonces han hecho, Norman, de ese proyecto una cosa bien interesante. Por ejemplo, en República Dominicana, pues sabemos que la mano de obra es más barata. Y ellos tienen los uniformes prácticamente de todas las ligas, porque de la federación los tiene. Y los de ellos, por supuesto. Y entonces, a través de República Dominicana, que hacen ese negocio, ellos tienen una bola con el logo de la Liga LAT. Ya hacen todas las categorías menores. Y celebraron los 35 años y póstumamente a su fundador, Cheo Vázquez, que lamentablemente fue otro puertorriqueño, otro ser humano que falleció por el cáncer. Y la idea clara de que el deporte es un vehículo de formación y que esto es un filtro que comienzan miles y muy pocos llegan al baloncesto superior y con 3 revueltos.
15: Menos.
14: Muchos menos, ¿verdad?
15: Y mucho más difícil coger minutos de cancha.
14: Sin embargo, yo siempre pongo de ejemplo un joven, se llama Sandy Ravelo, mi saludo donde estés, y yo le di pongo en Canóvana, él trabajaba en Plaza Carolina, y por el camino me dice, usted tiene que estar bien orgulloso de Jolito Rivera, Bernardo Figueroa, Tim Dávila, Ramón Ramos, yo le di de ti. Porque lo que yo estaba seguro que yo podía hacer contigo era un buen ser humano. Y lo que podía hacer todo.
15: Claro.
14: Y usted es un buen ser humano, así que. Y mi cardiólogo, que mañana tengo cita con él, Rafael Lastre Hernández, jugó desde los 8 años conmigo. Y mi médico, un hermano de Martín Anza, que está radicado en Canóvana, y es médico. Y jugó conmigo. Y Y así, y yo creo que eso es la grandeza del deporte, además la socialización, la amistad de los amigos, bueno.
15: En esas edades lo principal es la formación.
14: Seguro.
15: Sí, sin lugar a dudas.
14: O sea, respetar las reglas, saber que hay consecuencias si la violenta a unos niveles que después van a ser peores.
15: Claro.
14: Si inflige la ley. O sea que, y entonces, y además yo creo que el padre pierde de perspectiva el disfrutar. Disfrute lo que haga.
15: ¿Tú sabes qué? Eso ha sido así casi toda la vida.
14: No sé.
15: Cuando yo jugaba desde los 11 años, todas las categorías menores de la pelota, hasta los 16, que lo jugué en Cataño, en el Pony Superior, yo les decía a mis padres, si los veo en el parque,
14: me voy.
15: Ahí mismo me voy. Porque, o sea, eso era la libertad que me daba el deporte y que yo disfrutaba. Y entonces yo me sentía presionado por él. Yo sé que hay muchas personas que no lo sienten así.
14: Uh-huh.
15: Y muchos muchachos que quizás se ofenderán si los padres no los van a ver. Uh-huh. Yo no, eso no lo entiendo.
14: Hay buenos apoyos también, hay padres que van y apoyan bien. Sí,
15: pero el que ama el deporte, el que quiere, el que le gusta hasta el parque para sentarse a verlo,
14: uh-huh.
15: No necesita apoyos externos de ninguna clase. Lo que necesita es el apoyo de un buen mentor, de un dirigente que le enseñe del deporte y que a la vez ayude a que sea un futuro un mejor ser humano.
14: Seguro que sí.
15: ¿Vamos, Paco, o qué?
14: Esa debe ser la misión.
15: La filosofía, ya está buena filosofía.
14: Y quiero invitarle, como hago todos los lunes, esta noche toca Humberto Ramírez y su Big Band. Hoy es música de jazz. Eso es en el Metropol de ahí de la Rubel.
15: Uh-huh.
14: El lunes que viene vamos Don Norman, va a estar servidor y Valcano González y Charlie Boy. Vamos a estar disfrutando de esa magia, de ese grupo musical extraordinario que dirige Don Humberto Ramírez.
15: Y la semana que viene es música afroantillana, eso que le dicen salsa.
14: Esa misma, esa es la que va. Esa es la que va el próximo lunes 17. Y allí estaremos, allí nos encontraremos con Jorge Rosario, el secretario de Deporte, que se va así.
15: Punto fijo.
14: Carlitos Juárez, un grupo de mucha gente del deporte que asiste a ver a Humberto. Y eso son coincidencias, ¿verdad? Que generalmente que le gusta el deporte, le gusta la música, le gusta la naturaleza, y disfrutamos. Y quisiera brevemente, porque tú mencionaste de tener un buen mentor, y yo creo que Norman... inclusive el deporte, bueno, yo tuve un buen mentor en el profesor José Antonio Chiraldo Roena, pero después yo a los 13 años tenía un equipo de pelota.
15: Sí, no, tú eras un adelantado en ese ramo del deporte,
14: y entonces,
15: sin duda.
14: Cruzaba juego con equipo de la Central Canóvana, nos íbamos por la vía del tren caminando.
15: Y que seguramente eran dirigidos por personas mayores.
14: No. También era muchacho,
15: era
14: compañero de la escuela,
15: qué bien.
14: Que era reciente allí. Oye, siempre había una madre que nos hacía una sopa de algo.
15: Okay.
14: Salchichón, bacalao, lo que fuese. Porque lo que hay que tenerle hambre, como digo yo, el nieto mío, lo que hay que tenerle hambre, y usted le hace swing, si no pregunta al Cano, que el Cano le hace swing a lo que sea. Y lo mismo hacíamos, porque había otra vía del tren que iba hacia Fajardo y pasaba por la barriada de San Isidro.
15: Okay.
14: Ahí íbamos. Pero más aún, había una guagua que se llamaba La Floja, que era una guagua que venía de Ceiba hasta Río Piedra, cobraba 6 centavos por pueblo. O sea que de Canóvanas a Río Grande valía 6 centavos. Ida y se... Lo que hay que tenerle hambre, como digo yo, el nieto mío, lo que hay que tenerle hambre, y usted le hace swing, si no pregunta al Cano, que el Cano le hace swing a lo que sea. Y lo mismo hacíamos, porque había otra vía del tren que iba hacia Fajardo y pasaba por la barriada de San Isidro.
15: Okay.
14: Ahí íbamos. Pero más aún, había una guagua que se llamaba La Floja, que era una guagua que venía...

0: corrimos, hicimos cositas.
1: ¿Y tú qué edad tenías ahí?
0: Como 12 o 13 años.
1: ¿Y los jugadores igual?
0: Sí, sí, éramos todos, algunos un poquito mayor que yo, pero...
1: Mira,
0: es que a mí me dio una gran ayuda a Chiraldo Roena, porque ya yo hacía baloncesto, y Chiraldo Roena, cuando yo llegué a su
1: Sin
0: clase,
1: embargo, tú no jugaste baloncesto prácticamente.
0: En la escuela, y voleibol en la escuela, y okay, corría 100 y 200 con muchas libras menos.
1: Pero nunca te dedicaste a jugar el baloncesto.
0: No, no, el mío era béisbol.
1: Tú jugabas pelota.
0: El mío era béisbol.
1: Por eso.
0: Yo el béisbol, esa era mi pasión.
1: Claro.
0: Y entonces, Chiraldo, cuando llegamos a baloncesto, Chiraldo fue el primer puertorriqueño en bajar de 50 en 400 metros. Eso me lo dio Chavalillo Delgado. Y se ganó a Chavalillo en varias ocasiones, que era la estrella en aquel entonces de los 400 metros.
1: Coincidieron con un par que eran bastante...
0: Bueno, un poquito más talía con Manuel Rivera, que ya entonces...
1: No, pero Manuel era de 100 y 200. Llegó en los 400
0: ahí van,
1: Ovidio
0: van,
1: de Jesús y Iván Rodríguez.
0: La bala. Y Ovidio de Río Grande.
1: Sí.
0: Y Iván de Yauco. Mira, pero a lo que voy es que Giraldo, profesor de educación física, bien rankeado, cuando llegó el baloncesto, le dijo a mis compañeros, yo de esto no sé, y la clase va a dar Paco. ¿Sabes lo que ese hombre, esa responsabilidad que
1: tuvo yo? Y la confianza.
0: Y que me ayudó a parte de esa formación. Pero ya está el del dueño diciendo lo que vamos a nuestra primera pausa, y ya cambió la cara linda de la descarga. Cano, vete a almorzar. Regresamos en breve.
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3: Bueno, regreso a la descarga original de hoy, lunes 10 de agosto. Vamos a nuestro segundo segmento. Bueno, anoche, bueno, ya está en Puerto Rico. Vamos, aunque Carlos viene el jueves. Carlos, que se trabajó mucho, el pobre, y vino agotado. Pidió unos días de asueto.
4: Para recuperarse, chico. ¿Eh? Para recuperarse.
3: De las bohemias.
4: De otras cosas, claro.
3: Pero claro, nos va a traer información bien valiosa, como trajo durante los juegos.
4: Nos envió, ¿verdad? Seguro.
3: Pero Carlos va más al detalle, nos va a ilustrar mucho. Va a estar aquí el próximo jueves, no se pierde ese programa, precisamente con Norma. Mañana estará Raymond y Norma, yo tengo cita con mi cardiólogo. Pero yo creo que Puerto Rico tiene que estar más que contento en términos generales con la actuación de la delegación, que llevan 124 medallas. Se habían puesto como meta 100.
4: Sí, era la expectativa que tenía el Comité Olímpico, de acuerdo a los atletas que se

0: habían escogido sus posiciones en el caso de los deportes individuales, ¿no? Cómo estaban colocados a nivel de Centroamérica y el Caribe, y en cuanto a los equipos, pues también. Y yo creo que sin lugar a dudas se superaron las expectativas y se superaron por bastante.
1: Así y que, algunas grandes actuaciones.
0: Sí, sí.
1: Como la de Figueroa, la de esta muchacha Lisbeth.
0: Alibe Félix.
1: Sí, Félix. Oye, ¿recuerdas cuando nos entrevistamos a esa joven en Ana G. Méndez de Universidad del Este, en Carolina?
0: En Carolina, hace...
1: buen tiempo.
0: 12, 13, 14 años.
1: Creo que estábamos en Radio Isla cuando...
0: Creo que sí. Fácilmente, mínimo 12 años. Sí. Ella estaba, creo que era primero o segundo año. Uh-huh. Y a mí me impresionó, siempre me acuerdo de esa entrevista, sí. Paco, que a mí me impresionó la confianza que demostraba, la soltura, uh-huh. expresándose. No era un estudiante típico, nuevo. Que
1: uno sabe cuando hay algo más.
0: Había material ahí, sin lugar
1: señor,
0: a dudas.
1: Sí, señor.
0: Y ha sido una gran competidora por muchos años ya.
1: Señor, y una vez más señalamos que es la señora, la compañera del narrador Javier Sabat, de los Juegos de Baloncesto.
0: Oye, que no le he preguntado a Carlos, pero es bien difícil ganar una medalla de oro en el heptatlón y a la vez en un salto
1: un evento
0: largo,
1: individual.
0: Porque para empezar es raro ver a un atleta en la equivalencia de los varones en el décalo haciendo un deporte individual. No es por lo menos yo ni puedo recordar alguno que haya visto. Pero mucho más que ganen los dos eventos, el individual y el de multievento. Así que me parece que es un logro bien importante. Pero Carlos debe saber si se ha hecho antes a nivel centroamericano.
1: Esa información, sí. Así que tiene un detalle más porque escuchar la descarga el próximo jueves. A mí me estuvo bien curioso, Norman, deporte que uno no sigue mucho. Aunque tengo un vecino allá, bien cerca de Caróvana, Peña, esgrimista, uh-huh. que fue primero esgrimista y luego fue instructor y sus hijos participaron.
0: Si no recuerdo más, fue presidente de la federación.
1: También fue presidente. Y es un artesano puertorriqueño, sí. Trabaja con cueros y esas cosas.
0: Sí, nuestro saludo.
1: Oye, que hay un joven... en entrevista, y quiero felicitar, digo, todo el trabajo, ¿verdad? Pero Ricardo nos trajo unas entrevistas muy buenas.
0: Domina, muy buen trabajo.
1: Domina eso. El detalle. El sobrino, le dice tío Norman, a Norman, el sobrino hizo un extraordinario trabajo, pues le escribí felicitándolo.
0: Yo creo que fue de lo mejor de la transmisión.
1: Oh, lo mejor, sin duda. Y hay un muchacho que participó primero por República Dominicana unos años, sí. Y su abuela es puertorriqueña, sí. Y quiso cerrar creo que estos son sus sexto juegos.
0: Su participación, sí.
1: Y cogimos medalla de bronce ahí en el grupo, sí. Entonces lo interesante.
0: Oye, qué interesante que muchas mezclas hay, y ahora va a haber más. Y especialmente los residentes en Estados Unidos, tanto dominicanos como
1: eso
0: puertorriqueños.
1: Es así. Eso es así.
0: Tenemos tantas cosas en común también que yo me sospecho que van a ir en aumento.
1: Oye,
0: esas mezclas.
1: Lo interesante es que él está claro, que ya está de salida, pero que había unos muchachos jóvenes.
0: Sí.
1: Y entonces uno de los jóvenes que aparentemente es de la diáspora, porque la entrevista fue en inglés,
0: sí,
1: señaló que todo lo que él aprendió con eso... Porque estaba él ya de salida, uno que ya llevaba un par de participaciones, por lo tanto cogió toda la ruta, ¿verdad? Y para un muchacho que comienza, eso son unas experiencias,
0: claro.
1: que usted por lo menos tiene la idea de lo que se va a encontrar, de lo que se va a enfrentar.
0: Debe ser de ayuda.
1: Y le ganaron a República Dominicana en esa última participación que tuvieron. Bueno, ahora sí, vamos a entrar en cancha. En el Baloncesto Superior Nacional, ayer comenzó la final, que al que gane 4 de 7 desafíos, midiéndose los Santeros de Aguada a los Vaqueros de Bayamón. Aguada completo, ya John Holland restablecido, al menos se vio moviéndose bien y demás, aunque no tuvo efectivo. Pero Bayamón, como ya habíamos adelantado, con una presión asfixiante, derrotó en ese primer partido 91-75 Aguada. El partido se acabó en la primera mitad, 23-13 el primer cuarto y 22-15 el segundo. O sea que dejaron en 28 puntos a Aguada en 20 minutos de juego.
0: Eso y no es fácil. Pero es que la diferencia, tanto contra Cagua y ahora contra Aguada, es la defensa que tiene este equipo de Bayamón. Y no es uno o dos. Los que vienen del banco vienen como leones a defender. Sí, señor.
1: Es un ejército. Por el equipo de Bayamón tenemos a Damian Jones, que sigue jugando muy bien. 20 puntos con 15 rebotes. Este es uno de los refuerzos. Yacel Pérez hizo 16 con 3 rebotes y 3 asistencias. Gary Brown, otro gran partido. Ofensiva y defensivamente. Oh.
0: Se ha contagiado en la defensa.
1: 22 puntos, 5 asistencias. Y Stephen Thompson hizo 10 puntos con 4 rebotes y 4 robos de balón. El equipo de Aguada tuvo 5 jugadores con 10 puntos o más, pero ninguno llegó a 15. Rigoberto Mendoza hizo 13 con 7 rebotes y 5 asistencias. Matthew Lee vino del banco y le dieron unos minutitos y se ganó unos poquitos más, hizo 13 puntos. Fue junto con Rigoberto los mejores anotadores.
0: Imagínate, 13 puntos, 13 los mejores anotadores.
1: Sí, señor. Iván Gandía hizo 12, que en un momento dado se soltó y comenzó a moverse y a tomar tiros de 3, anotó 4 de 6 intentos. Joel Rosario apenas 11 puntos en 7 rebotes. Poca movilidad, Damián John, esto lo habíamos señalado el viernes, Damián John lo mismo la mete de 3, o sea, va a tener problemas con eso. Y Wiley hizo 10 puntos con 5 rebotes y con 8 rebotes y 3 asistencias, pero mira la diferencia, en el sexto juego que ellos eliminaron a Ponce, hicieron 73 puntos, los 3 refuerzos. Uh-huh. 34 hicieron anoche.
0: Imagínate.
1: Hay una pequeña diferencia.
0: Algo. Mira, pensando yo este equipo de Bayamón, que es curioso, Flor Meléndez, flojo defensiva como jugador,
1: sí.
0: Gran anotador, un jugador ofensivo destacado, como dirigente. ¿Por qué se destaca a sus equipos?
1: Defensa.
0: Por la defensa. Eddie Casiano, uno de los mejores tiradores de la historia de nuestro baloncesto.
1: Sí, señor. Y que no valía.
0: Metía ahora eso. Débil defendiendo. Sus equipos defienden. Muy bien. Es la misma escuela. Entonces tenemos ahora a Cristian.
1: Ajá.
0: Cristian tampoco se destacó nunca en la defensa.
1: Ajá.
0: Era un armador que metía muchas bolas, pero defensivamente no. Y mira la característica de su equipo. Lo más que se destaca de este equipo es la defensa, es la defensa. Y eso es lo que lo tiene ahora mismo en la final y ganando ese primer partido que es clave. Ellos, ¿cuánto tiempo hace que Bayamón no pierden su cancha?
1: Hace un buen tiempo. Lo puedo buscar.
0: Por lo menos en la postemporada no ha perdido.
1: Sí. Lo puedo buscar. Oye, yo siempre recuerdo, y lo he traído a colación en otras ocasiones, que en México, cuando Eddie estaba dirigiendo, uh-huh, un dirigente que sigue el baloncesto internacional le dijo: oiga, pero usted enfatiza mucho en la defensa y usted no era muy bueno en ese renglón. ¿Y cómo usted logra convencerlo? Y Eddie le dijo: Yo tengo la dicha de que los que yo dirijo no me vieron.
0: No me vieron. Está bueno eso.
1: Ay, sin embargo, también uno lo puede reconocer. Mira, claro. Yo no le daba importancia a esto, pero he visto que sí, que es vital la de la defensa. Porque eso es lo que... Y además, Norman, que igual que decíamos al principio, la defensa es actitud, deseo y, claro, tener unos mínimos, tener la condición física y conocer al contrario. Pero puede ser cualquiera, el que haga buena defensa puede ser cualquiera.
0: Bueno, hay excepciones.
1: Si quiere, si, no.
0: No.
1: Pues, actitud es vital, la actitud es vital. Pero dime tu opinión.
0: Yo siempre decía que si Eddie hubiese tenido habilidad para desplazarse hacia los lados, uh-huh, esos pasos que son claves en la defensa, más cuando tú juegas atrás, uh-huh, que vas a defender contra uno o dos, que en el baloncesto de alto nivel son aviones generalmente. Entonces, si tú no tienes ese juego de pierna, porque no tienes ese movimiento lateral efectivo, hay gente que corre bien, pero ese movimiento lateral y era uno de esos casos, porque era atlético, corría, brincaba bien, tenía muchas dotes, pero ese movimiento lateral, y para mí eso fue lo que evitó que él fuera él tenía el resto de su juego era para la NBA.
1: Sí, señor.
0: Pero en la NBA, contra esos aviones, y son bastante grandes también, si usted no tiene esa movilidad lateral, está liquidado. Y eso, pues, desgraciadamente no lo tuvo. Y fue lo que evitó eso. Hay casos, yo creo que la actitud es importantísima, crucial. Pero hay veces que si usted no tiene esa agilidad de piernas, pues, en esas posiciones atrás,
1: y hay grandes estrellas, Lucas Doncic, un jugador extraordinario ofensivamente, pero no defiende.
0: Claro.
1: Entonces, para tú ser grande, tiene que también.
0: No, en su posición no tiene la velocidad de piernas.
1: Ahí está nuevamente los timbales sonando. Nos vamos a nuestra segunda pausa de la tarde de hoy.
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1: Bueno, regreso a la descarga. Pero ahí está Héctor Rodríguez, el muchachón. Oiga, joven, usted la verdad que lo que tiene ahí, Juanito, el Cano, Héctor, es una escuela grandiosa. Así que usted no puede fallar. Usted no puede fallar. Como ya no está fallando. Mira, Norman, nos informan, o sea, en la transmisión informaron que se va a estar jugando la final del BCN domingo, miércoles y viernes.
0: O sea, que están esos tres días nada más.
1: Esos tres días. Y van por Telemundo, o sea, que tiene todo el país la oportunidad de ver los partidos. El juego de este miércoles vital.
0: Ah, claro.
1: Para uno ver cómo
0: puede. Para ver si va a haber serie.
1: Sí. Tiene que mejorar Aguada.
0: Sí, y mucho.
1: Vea, porque de lo contrario se va a ir tempranito. Ya para el miércoles vamos a traer cuántos juegos, desde que se juega 7-4, se han finalizado en cuatro desafíos, ¿verdad? Que es el mínimo.
0: Es temprano para eso, me parece. ¿Eh? Porque si Aguada gana,
1: y mejora, ya seguro un quinto.
0: Sí, pero y la posibilidad de que veamos una serie competida.
1: Sí, que es la que quisiéramos.
0: Claro.
1: Pero una serie competitiva que llegue a 7 juegos. Y
0: o a 6 por lo menos, pa.
1: De eso se trata. Bueno, ¿y Grandes Ligas?
0: Pues las cosas de las grandes, las cosas del béisbol.
1: Ajá. Boston.
0: Nadie estaba jugando un béisbol ganador, pero lo que ha hecho Boston es una cosa extraordinaria. Entonces, este fin de semana jugaron una serie con un equipo que de poca categoría.
1: Empezó muy bien este año, pero se cayó y no la levantó.
0: Venían de perder sus últimas 12 o 13 series. Van a Boston, que lo que está ganando es...
1: Y a todo el mundo.
0: 10 por lo menos de cada 11 juegos está ganando Boston este último par de meses. Le ha ganado series a todo el mundo. Y vino el equipo de los Atléticos y le liquidó la serie en Boston.
1: 47-71 tiene los Atléticos.
0: Le limpió la serie en Boston. Y como el último juego ayer, viniendo de atrás, empatando.
1: Y volvió a fallar el Chapman.
0: El que no falló fue Morán, que lanzó en la séptima entrada y dio su cero. Pero entonces, las dos figuras grandes, Willock, que tira la octava, y Chapman, que tira la novena, uh-huh, a los dos le hicieron una carrera cada una, y esa fue la diferencia en el partido. Los liquidaron. El bateador fue Monsi, yo no sé, debe ser familia del de, me imagino que debe ser familia, no un apellido muy común.
1: De los Dodgers.
0: Es posible que no, lo desconozco, si alguno de los amigos que nos escucha tiene esa información, no la puede brindar, porque no es un apellido muy común. Yo por lo menos no había escuchado de otro pelotero, uh-huh, que con ese apellido, además del de los Dodgers.
1: Y Carlos Cortés batió de 2-1 en ese partido. Entró como emergente. Uh-huh. Se quedó jugando en el jardín izquierdo. Carlos está batiendo 2.82, 62 hasta el momento.
0: Hace como 2 meses, cuando estaba bateando casi 400, yo les comenté a ustedes que ese era un bateador de alrededor de los 250, que uh-huh, no es malo en las grandes ligas, claro, hoy en día. Claro. Y ya está ahí casi.
1: En el caso, mencionaste a Morán, en una entrada ponchó a uno, uh-huh, y no estuvo en la actividad de 282.
0: Sí, se mantiene y esa
1: Chapman,
0: buena efectividad.
1: Y Chapman le dieron 2 líneas, uno fue contra la pared.
0: El doble de Monsi, que fue el que lo liquidó.
1: Y hicieron la carrera, uh-huh, que les costó por ahí, porque ese era el hombre, ese es el cerrador y ha tenido una muy buena temporada.
0: Sí.
1: O sea, falló ayer. Oye, los Yankees y los Bravos. Juegazo el de ayer.
0: Sí.
1: Juegazo.
0: Un gran partido.
1: Dos buenos lanzadores. Este muchacho de los Yankees, Shipler. Le tiró 7 entradas, 3 hits, una carrera, ponchó 11. Y un candidato a fuerza, inclusive para el Cy Young.
0: Todavía falta, ¿verdad? Y,
1: sí, pero, claro, falta bastante buen camino.
0: Ha tenido una gran temporada.
1: Ha tenido una gran temporada. Tiene,
0: muy joven.
1: No ganó ni perdió, pero tiene efectividad de 2.21.
0: Muy bueno.
1: Y ha sido bien consistente.
0: Excelente.
1: Oye, los Yankees salieron de aquellos relevistas que los cogieron los medios.
0: Sí,
1: y están haciendo el trabajo los que han puesto.
0: Sí, señor. Yo creo que hicieron una transición perfecta, triste para los Dodgers, aunque uno de los dos, Weaver, creo que es, que había tenido una mala temporada con los Yankees después de un gran año, ha tenido una temporada muy decente, con mucho mejor de lo que yo esperaba. Pero el resto, bastante malito. Bueno, y el equipo de Detroit está ganando más juegos de los que pierde en los últimos días. Y estamos notando que en el caso de Javier Báez, que está bateando muy bien y jugando bien, está en unos 2.81, el sábado dio dos imparables. Pero entonces ayer, que ganaron también, no jugó. Y lo que estoy notando,
1: 3-1 a San Francisco le ganaron ayer.
0: Lo que estoy notando, Paco, es que no le están dando juegos corridos.
1: Uh-huh.
0: Cada uno o dos partidos le dan un juego descansado.
1: Debe ser que los pies no están...
0: Que él todavía no está al 100%. Sí. Y están tratando de que no, que no dé hacia atrás, ¿no?, esa condición. Así que esperemos que se mantenga saludable. Eso es un equipo que se puede meter en la postemporada todavía, sí, como lo hizo el año pasado.
1: No, más interesante que todo el mundo miraba y todo el mundo hablaba de Stewart. Digo, por el gran lanzador que ha sido, ha ganado 2 Cy Young.
0: Pero este año no ha sido el dominante del año pasado.
1: Sí, te quiero decir que había un chamaquito ahí, que es Melton, que está teniendo una temporada extraordinaria. Y él hizo 6 entradas, 4 hits, 1 carrera, 1 base, ponchó a 5. La efectividad es 1.46.
0: ¿Ha dejado a Stewart chiquito?
1: O sea que...
0: ¿Y le cuesta baratito?
1: Claro, claro, ¿eh? Y todas esas cosas las toman en consideración estos equipos.
0: Claro.
1: En el momento...
0: Tienen que vivir de eso, de hacer más con menos, Paco.
1: Sí, de tomar una determinación y de esas cosas que se trata.
0: Oye,
1: dime.
0: No se oye, yo por lo menos no he oído mucho. Y ha mejorado algo, el caso de Betts, que tiene de los contratos más grandes en el béisbol. Uh-huh. Y eso no tiene excusa como Lindor, de lesiones y esto, ni nada. Este año, básicamente, estuvo alrededor de los bateando 200 hasta hace como un mes atrás.
1: ¿Quién habla?
0: Betts. Yo no sé si tiene que ver con la movida de esas acciones.
1: Sí,
0: yo siempre pensé que eso era una barbaridad. Un bateador tan eficiente como siempre lo ha sido. Y se ha convertido ahora en un cierre aceptable,
1: sí.
0: No ninguna cosa portentosa, pero sí, porque es un tipo bien atlético y tiene, pero un bateador malo ahora.
1: Aparte de eso, Norman, que es que dejar dinero corto, tienes que concentrarte tanto en la defensa, porque hay muchas situaciones.
0: Una posición crucial.
1: Entonces, óigame, y hay muchos más atletas con buenas manos que buenos bateadores. Bueno,
0: como él lo había sido hasta hace un año o dos. No hay muchos. Bateador de fuerza, de buen promedio, muchas líneas.
1: Y buen fildeador en jardín
0: derecho. Y en jardín derecho.
1: Tremendo brazo.
0: Dominio absoluto de esa posición. Pero
1: son cosas que uno no entiende.
0: Oye, con una alineación como tienen los Dodgers, con tanto poder que tiene, porque es un tipo defensivo, sólido en el score, aunque bate 2-10.
1: El Smith,
0: y deje tranquilo ese hombre.
1: El Smith, el que jugaba de los Cardenales, el mago.
0: Oye, hay muchos. No, como sin mí, no. Bueno. Pero porque ese era una cosa fuera de lo normal, ¿no? Pero hay muchos jugadores.
1: Sí, no.
0: De esa posición.
1: Es más fácil conseguir un...
0: Que con buenas manos, que cogen las bolas que tienen que coger, le llegan. Pero aunque vete, aunque bate en punto bicicleta, si es veces, una alineación muy sólida.
1: A veces la gente se empeña en cosas que no entiende.
0: A lo mejor una computadora les decidió
1: lo más seguro. Oye, otro que está bien dominante, y no tuvo que ver ayer con la decisión, es Michurowski, el lanzador ese de los cerveceros.
0: Ah, sí.
1: Que es otro fenómeno. Hay que darle tiempo, porque hemos visto que estos muchachos con esos brazos tan poderosos...
0: Hay que ver cuánto dura.
1: A los pocos años hay que estarle interviniendo. Ayer lanzó 6 entradas, ayer le dieron 2 jonrones. Pero ponchó 9 más, tiene 204 ponches el líder en ponche en la Grandes Ligas, y no tuvo que ver con la decisión, aunque los cerveceros siguen ganando.
0: Ese tipo va a terminar como con 230, 140 ponches.
1: Fácilmente. Wow. Fácilmente.
0: En una época en que los lanzadores tiran mucho menos entradas.
1: Uh-huh. Eso es así.
0: Impresionante.
1: Un gran, estamos viendo unos cuantos de esos casos. Oye, y Scherzer, este señor ayer dio 2 jonrones, lleva 35, tiene 375 jonrones en su haber, pero además es su quinta temporada consecutiva con 35 jonrones
0: o más.
1: Y este es un jugador que ha tenido suerte, entre comillas, porque él era receptor, malo. Lo pusieron en left field, malo.
0: Donde quiera.
1: Pero el bate hay que poderlo jugar.
0: Desde que subió con Chicago en la Nacional, con los Cachorros, y los jonrones eran de estos que como que no había duda nunca. Uh-huh. Fuerte, fuerte. Parecía más un atleta de fútbol americano.
1: Y uno decía, ¿cómo no se va para la Liga Americana? Que ahí designado, pues ya está en la Nacional también. Bueno, vamos a nuestra última pausa para ir al segmento final de la tarde de hoy de La Descarga Original.
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0: regreso a la descarga original, vamos al segmento final de la descarga de hoy lunes 10 de agosto. Norman Achiavera, Paquito Rodríguez Jiménez, descansando don Ramón Luis Pérez y Rivera, que estará mañana aquí con nosotros, y a Joaquín Porrata, nuestro abrazo solidario de siempre. Pasamos un ratito bien bueno el viernes aquí en el negocio de nosotros, en la esquina cerca de la emisora. Y vino Israel Pérez, y vino Willy Núñez, y la verdad que la pasamos de maravilla. Norma, ¿qué te ha parecido?
1: Espérate, antes que me sorprendía algo que dijiste. Ajá. Que Raymond está descansando hoy. ¿Descansando de qué?
0: Bueno, como casi siempre. ¿Cómo le gusta descansar?
1: Ah, bueno.
0: Yo le llamaba a las 9 de la día de la mañana y está durmiendo.
1: Ah, bueno, pero...
0: Un príncipe, porque tú no entiendes. No. Es un príncipe.
1: Él trabaja hasta tarde de noche, déjalo que duerma por la mañana. Bueno,
0: ¿qué te parece ese cambio de Elio Ramos a los Yankees? Bueno, ¿cómo le ha ido?
1: Yo no le ha ido muy bien, pero yo creo que eventualmente le va a ir bien. Ese parque, ese, a menos que no pierda la confianza y comiencen a bucharlo y la prensa comienza a fastidiar, que no perdona esa prensa de Nueva York, del deporte que sea, ¿no? Son locos con los atletas cuando lo hacen bien, pero cuando no lo hacen bien los matan en la prensa. Bueno, pero ha bateado también con poca suerte. Ayer, el sábado, se fue de 4-0, no le dio bien a la bola, pero ayer volvió de 4-0. Yo no vi el partido, pero cuando vi el resumen del juego... Ajá. En dos de los cuatro turnos, dio muy buenos batazos. Dio una línea, pero muy cerca del jardinero derecho. Y dio una línea también muy sólida, pero capturada por el jardinero central. O sea, cuando usted en cuatro turnos le da sólidamente a la bola, y da línea en dos de ellos, mínimamente, debe tener un imparable y no tiene que tener mucha suerte, simplemente esos batazos de líneas duras, un porciento muy grande de ellos, tiene que ser casi directo al defensor. La gran mayoría de los imparables, que no son rolas, son líneas, porque tiene mucho menos tiempo de reacción el defensor y es una línea dura, un jardinero que la atrape. Esas líneas bajitas, tiene que estar muy bien colocado el defensor de jardín que sea para atraparla. Pero es que el béisbol es así. A lo mejor en su próximo juego batea de 3-2 y empuja dos carreras. Y lo que da son dos piconazos frente a la tercera base. Dos batazos de esos que se despegan a 20 pies del plato. Y se convierten en batazos decisivos.
0: Oye, Norma, es interesante, como tú muchas veces señalas, como es el béisbol, los Dodgers de Los Ángeles, aclaro que tienen 7.5 juegos de ventaja, uh-huh, en la división oeste de la Liga Nacional, pero oigan esto, firman a Skewer. Eso debe ser la alegría para cualquier equipo, y más en la postrimería, y más que usted ya sabe que usted va a estar en esa parte. Le llega a Sugar Díaz, le llega a Kike Hernández. Han perdido 8 de los últimos 9. Ayer cayeron 4-2, uh-huh, contra los Diamondbacks, que de hecho es el equipo que más lo está acosando, que está 8.5. Sí. Están retirados, pero qué cosas, son cosas increíbles.
1: La pelota es de los deportes más difíciles de predecir. Por eso se juegan tantos juegos en la temporada regular y antes, por décadas y décadas, se jugaba, o sea, eran 154 lo que se jugaba por mucho tiempo. Ajá. Tenías que llegar al frente para ser campeón.
0: Eso es así.
1: No podías colarte en ningún comodín.
0: No había huaycán, ni había nada. No. Eres campeón.
1: Si llegaste segundo, nada. No pasaba
0: el
1: nada.
0: El año que viene.
1: Tenía que esperar el año que viene. Claro, la parte comercial del deporte, pues obviamente. Se movió el béisbol como se movieron antes otros deportes. fútbol americano y el baloncesto.
0: El baloncesto lleva por ti.
1: No, el baloncesto sigue.
0: Tiene una creatividad extraordinaria.
1: Ya mismo van a llegar que se elimina un equipo en toda la temporada, que juegan muchos partidos. Bueno, pero esas son características típicas del béisbol. Hay gente que con poco hace mucho,
0: sí.
1: y al revés.
0: Fíjate,
1: y el mejor batazo que usted da en su vida, la línea más dura que esté en su vida, no solamente out, puede ser una doble jugada.
0: Pues te voy a hacer una anécdota, que ya falleció mi hermanito Cano Claudio, que era de aquí de... El residencial que queda al lado del cuartel de la policía general.
1: De Canales.
0: Cano en la Liga Beirú con 3 bases. Y ha dado una línea por encima de tercera. Y yo me tiré y el guante la cogió. Y ahí mismo cayó.
1: ¿Le tiraste el guante?
0: Caí en la misma base, doble play.
1: Wow. Y
0: cada vez que yo me encontraba con el Cano Claudio, que después de batearle un montón en la AA,
1: sí,
0: se retiró y se dedicó a arbitrar. Y paraba mucho en Canóvara, en un negocio que había frente a la plaza y que Juaco conoce porque visitaba Hollywood, cafetería Hollywood. Y Cano que iba allí decía, este hombre hecho una jugada. Que...
1: Yo no sé cómo seguía yendo
0: que
1: allí.
0: Yo empujaba 3 carreras. Y eso es un buen batazo,
1: sí,
0: pero
1: sin suerte.
0: El guante estaba ahí. Oye, en cuanto a los comodines, pues estamos viendo... Como ya dijo, la Liga Americana, el equipo de los Astros de Houston, aunque perdieron ayer, pero junto con los...
1: Pero Houston sigue de frente en la división, ¿no?
0: Perdón. El comodín de la Liga Americana lo tienen los Yankees y los Medias Blancas. Están cómodos.
1: Están 1-2.
0: Están 1-2. Pero los vigilantes pues siguen respirando ahí, están tercero con 59-58. Gemelos y Guardianes están a juego y medio.
1: Uh-huh.
0: A 2 está Detroit, que como tú señalabas ahorita, pues con opciones reales. Uh-huh. Y los Marineros están a 3. O sea que ahí.
1: Cualquiera de esos que cojan una buena rachita el último mes,
0: sí, señor,
1: se meten ahí.
0: Y por otro lado, en la Liga Nacional, pues son los Cachorros, los Diamondbacks y los Phillies.
1: Son los 3 que están adentro ahora mismo.
0: Los 3 que están adentro. Los Padres están a 1. Los Rockies de Colorado, los Marlins, que han tenido una gran temporada, están a 3. Para los tradicionales Marlins.
1: Sí.
0: Cardenales están a 3.5 y los Piratas a 4.5. Eso es.
1: ¿Y a cuánto está San Francisco? No recuerda.
0: Vamos a buscarlo aquí en un momentito.
1: Yo no sé cómo ese dirigente ha durado. ¿Qué equipo malo ese? No se le ve lógica por ningún sitio. Ese es el dirigente de colegio que nunca...
0: Oye, pero
1: había jugado una movida, profesionalmente.
0: Sí, una movida que siempre fue criticada, ¿verdad?
1: No.
0: Sin embargo, pues ellos se la jugaron y le ha salido muy mal. Le ha salido súper mal. Aquí estamos buscando en la Liga Nacional, en el oeste. Los Gigantes están bien lejos, ¿no?
1: Sí, ¿en qué estarlo?
0: Están a 21 del puntero, que son los Dodgers.
1: Imagínate.
0: Pero de Arizona, que está en el comodín, están a 14.
1: Imagínate.
0: O sea que,
1: eso
0: para
1: es
0: el año que viene.
1: Sucio, difícil. No, y que están jugando mal. Equipo que en los últimos años, obviamente, los Dodgers dominantes en esa división. Los Padres han sido una decepción también grande. Esta temporada son equipos que invierten mucho dinero.
0: Sí, señor.
1: Y realmente no han llenado las expectativas. Y los Dodgers, pues claro, los Dodgers tienen tanto elemento en esa alineación que pueden resistir lesiones de 2 y 3 jugadores importantes y pues tienen la, la capacidad de mantenerse. Fíjate,
0: pero yo creo que los padres se buscan mucha ofensiva y descuidan un poco el picheo. Fíjate que los Dodgers, por ejemplo, siempre buscan un balance. Y Dios, siempre han tenido grandes lanzadores, ¿verdad? A través de la historia. Sí. Los Sandy Kufa, los Don Traidel,
1: muchos históricos.
0: Claro, mucho igual. Mucho histórico. Pero hay otros equipos como que confían más en el bateo debe haber un balance. Debe haber un balance.
1: Ah, claro.
0: Y creo que es donde los padres fallan. Sí. Me parece que ya nos vamos.
1: Oye, y por cierto, hablando de los pitchers de los dos, me encanta ver ese Yamamoto, que fue uno de los grandes héroes en la serie mundial. Y cerró, después de hacer un gran esfuerzo, relevó sin descanso, sin día de descanso, y lo hizo muy bien. Para mí fue una de las figuras grandes de la serie mundial pasada.
0: Sin duda.
1: Pero qué clase de espectáculo es ese tipo. El tipo tiene como 6 o 7 lanzamientos. Curva a diferentes velocidades. Y un control...
0: Y un competidor fuera de serie. Bueno, ahora sí nos vamos. Recuerden, mañana a las 12 del mediodía, la descarga original, Ramón Luis Pérez Rivera, el príncipe de Nahuabo, junto a Don Norman H. Dávila. Yo regresaré el miércoles junto a ellos dos en otro programa de la descarga original. Para quienes estén almorzando, buen provecho y buenas tardes tengan todas y todos.
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Muy buenas tardes, amigas y amigos, tardes campesinas, por aquí, por las emisoras de Puerto Rico, Alegro 91.3 FM y WIPR 940 AM. Y les llega el programa Tardes Campesinas, que estamos por aquí todas las tardes, inclusive también después repetimos el programa este que estoy haciendo hoy, mañana de 5 a 6 de la mañana. Además de eso, pues estamos, algunas veces estamos por Facebook en vivo, en otras ocasiones pues también y siempre estamos por Simple Radio App, Simple Radio App, que baje la aplicación y por ahí nos puede sintonizar también. Hoy traemos un proyecto que se hizo, wow, 1994, y parece que es como de hoy mismo, donde un Modesto Nieves, ya un adulto consagrado en su instrumento y ya famoso, ¿verdad?, habiéndose convertido ya en uno de los grandes cuatristas de Puerto Rico, incorpora a su hijo, jovencito, adolescente, aquí tocando en el 4, en este disco con él, que es Cristian Nieves, y Mónica Nieves, que era una niña, así en el 94. Y este, el grupo le puso por nombre Herencia Musical, y traemos este disco que, como les dije anteriormente, estuvo grabado en el 1994. Y escucharon en ese primer corte, aunque aún sea pequeña, un seis fajardeño, en una letra de Isidro Fernández, a Mónica Nieves haciendo su debut en un disco grabado. Y ahora nos vamos a escuchar de la autoría de Modesto Nieves un danzón que se llama Latin Rock.

Muy original en este proyecto, ese corte que acabamos de escuchar. Latin Rock es una fusión, ¿verdad? Lógicamente me estuvo curioso, estuve escuchándolo dos o tres veces. Es un danzón, pero se llama Latin Rock, de la genialidad de Modesto Nieves. Modesto Nieves es uno de los contemporáneos aún, desde esa época del 94 ya componía unas cosas muy diferentes que nos dejaban pensando, ¿verdad?, lo mucho que se puede hacer dentro de la música nuestra y con nuestros instrumentos. Pero él no estaba solo en este disco, él estaba en el cuatro guitarras y un charango también, pero estaba Cristian Nieves, primer cuatro, que lo escucharon en ese, en el Latin Rock. Mónica Nieves en la voz, que aunque aún sea pequeña. Rolando Cotto, guitarra en rumba para Anthony, que más adelante lo vamos a escuchar. ¿Y quién es Anthony? También le vamos a decir ya mismo. Eduardo Maldonado, de guitarra en el Seis Fajardeño. Carlos Martínez, solo de guitarra en rumba boricua. Juan Carlos Rodríguez, la guitarra eléctrica. Ángel Vázquez en el bajo. Raúl Maldonado, Raulito, en la batería. Guiro, hand clap y el bongo y el chequere, parece que está aquí, ¿verdad? También David Ortiz para Anthony, que más adelante lo vamos a escuchar. ¿Y quién es Anthony? También le vamos a decir ya mismo. Eduardo Maldonado, de guitarra en el Seis Fajardeño. Carlos Martínez, solo de guitarra en rumba boricua. Juan Carlos Rodríguez, la guitarra eléctrica. Ángel Vázquez en el bajo. Raúl Maldonado, Raulito, en la...

Además toca los timbales, la tumbadora, el chéquer, la campana y cáscara. Alejandro Córdoba, el zampoña y quena. Y Guillermo Ortiz, el saxofón soprano. Isidro Fernández canta en este disco en la voz en Los Rayos del Astro Rey. El ingeniero de grabación fue Luis Berrío. La mezcla fue de Luis Berrío y Modesto Nieves, la edición de Modesto Nieves. La fotografía, porque le voy a poner una fotografía por ahí por Facebook para que vean la edad que tenían los muchachos cuando hicieron este disco. Esto fue grabado nada más y nada menos que en el legendario ex estudio donde estaba el gran Papo Sánchez como ingeniero de sonido en Telesound. Así que un tremendo proyecto esto que quedó para la historia. Y para no hablar mucho, vamos para la rumba boricua, que es una rumba flamenca autoría de Modesto Nieves.

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El compañero Roberto Silva ya terminó sus labores por allá, por España, que estaba allá por allá con precisamente Cristian Nieves, estaba también Carlos Martínez y Omar Santiago Fuentes. Ya según estoy hablando aquí, ya vienen de camino, volando. Así que ya la semana que viene estará Roberto Silva por aquí con nosotros. Vamos a escuchar de la autoría de Modesto Nieves, La Mazurca, Marcela.

Bueno, Modesto Dieves, el zurdo de Naranjito, lo tenemos aquí con otro de sus geniales enredos, así se llama este próximo corte musical, El Enredo.

Se une la poderosa voz de Isidro Fernández Hernández del pueblo de Aguas Buenas, muy bien apodado el Colorado de Aguas Buenas. Esto fue hecho en el 1994, así que vamos a escuchar esa voz en todo su esplendor de Isidro Fernández, los rayos del Astro Rey, un 6 de la Serranía.

ha sido uno de los mejores percusionistas que ha dado Puerto Rico. Es un percusionista que domina todos los instrumentos. Muchas de las ejecuciones de él en los últimos años han sido por allá en los Estados Unidos, o está radicado en Nueva York. Su hermano, que también es un gran percusionista, está radicado por allá abajo en Texas, que es Miguelito. Pero este número lo hizo Modesto Nieves precisamente para que Anthony Carrillo se destaque en esta rumba que se llama Rumba para Anthony.

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Otro de los géneros que más me gusta a mí, lo escuchaba mucho en Morovia, muchos morobeños que hacían este estilo que se llama rumba. Una creación de Modesto Nieves, desde el Yunque hasta la costa.

Estamos aquí transmitiendo desde San Juan de Puerto Rico por las emisoras del pueblo de Puerto Rico, WIPR 940 AM y también por FM en Alegro 91.3 FM. Y esto tiene una repetición mañana por la mañana de 5 a 6 de la mañana por WIPR 940 AM. Así que los que se levantan tempranito a tomarse su café, de 5 a 6 de la mañana pueden sintonizar ahí por la emisora en AM. Seguimos aquí con una danza de autoría de Modesto Nieves junto al grupo Herencia Musical, que está compuesto por su hijo Cristian Nieves. En esta ocasión era jovencito, un adolescente, y también por Mónica Nieves, que era una niñita todavía en esa época. Y vamos a escuchar ahora la danza Salvadora.

casi terminando en el día de hoy. Ahora este, el único, yo creo que no es de... Ah, no, hay otro más que no es de él, pero es una samba de Jaime Torres, Samba de Antato.

Hemos disfrutado de la música hoy de herencia musical, compuesto por Modesto Nieves en su más o menos sus 40 años, sus dos hijos, sus vástagos, que son Cristian Nieves, un adolescente entonces, y Mónica Nieves, una niñita, en este maravilloso trabajo de Modesto y su grupo. Recuerdos de la Alhambra, de Francisco Tárrega.

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Bueno, Modesto Nieves, el zurdo de Naranjito, lo tenemos aquí con otro de sus geniales enredos, así se llama este próximo corte musical, El Enredo.

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2: 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Ahora pasamos de inmediato con los sorteos de esta tarde. Iniciamos con el Wild Ball, el bolo que puede cambiar tu suerte. Espero que hayas añadido Wild Ball a tu jugada de Los Pegas. Nos acaba de llegar y es el 8, repito, el número 8. Ahora pasamos con los sorteos de tus Pegas favoritos. Iniciando con el Pega 2. Mucha suerte. Primer número de Pega 2 es el 5. Segundo número es el 2, el número ganador de Pega 2 en la tarde de hoy, es el 5-2. Repito, el número 52 y le toca el turno a Pega 3. Si lo jugaste, mantén ese boleto en mano, mucha suerte. Primer número del Pega 3 es el 6. Segundo número es el 6, vuelve a repetir el 6. Y tercer número es el 9, el número ganador de Pega 3 en la tarde de hoy. Es el 669, repito, el número 669. Y culminamos los sorteos de tarde de Lotería Electrónica con el favorito de muchos, el Pega 4. Mucha suerte. Primer número del Pega 4 es el 5. Segundo número es el 3. Tercer número es el 6. Y cuarto y último número es el 7. El número ganador de Pega 4 en la tarde de hoy es el 5367. Repito, el número 5367. Felicidades a todos los que acertaron sus jugadas. 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Que pasen todos una excelente tarde.
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6: Saludos Puerto Rico y gracias por acompañarnos en esta su revista radial Soluciones, un horizonte de posibilidades. Bajo el lema Pan honesto sin atajo, sin bromato. Programa de integral de reinserción comunitaria del Departamento de Corrección y Rehabilitación. 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

0: El consumo del pan en la mesa de cada familia ha sido un alimento que ha cautivado a toda una sociedad, lo que ha permitido enraizar dentro de la cultura el valor de este producto. Le damos la más cordial bienvenida al empresario puertorriqueño Ernesto José Cabezas Torres. Saludos.
1: Saludos. ¿Cómo estás, César?
0: Muy bien, muy bien. Y gracias por aceptar nuestra invitación a solicitud de un amigo mutuo que hizo posible que nos diéramos en este escenario para hablar de un producto tan importante como es el pan.
1: Así mismo es, un amante del buen pan fue el que nos puso en contacto y estoy muy contento y gracias y agradecido de estar aquí con ustedes para compartir lo que estamos haciendo en nuestra panadería en Ciales.
0: Seguro que sí, a ese gran trovador Arturito.
1: Arturito.
0: Muy bien. La excelencia en la elaboración de los productos y materia prima para la confección de alimentos es uno que demanda un rigor para su uso y consumo. El pan, un producto consumido en la totalidad de las naciones y que ha sido objeto de cuestionamientos en su preparación por el bromato de potasio. Este ha sido un debate que ha dividido a diversos sectores, no tan solo en Puerto Rico, sino en otras jurisdicciones.
1: Así mismo es, César. Es un tema que no se habla mucho, pero ya está sonando. Así que el potasio de bromato, como bien sabe, es un químico, un mejorante que lleva muchos años en la industria. Los panaderos, pues hay muchos que están ajenos sobre el producto, pero ya se está prohibiendo en nuestro mercado, que es una buena noticia. Es un químico que ya en los 80 se había probado que era cancinógeno, o sea, es dañino a la salud y especialmente afecta a lo que es la tiroides y los riñones, ¿no? Qué casualidad que en Puerto Rico...
0: Claro, pues, hay una alta incidencia.
1: Alta incidencia. Así que gracias a que la gente, pues ahora, después de la pandemia, pues mucha gente ahora está más consciente de lo que está comiendo. Y esto, aunque no es una noticia nueva, porque hace más de 10 años yo hablé del tema y por poco me...
0: me crucifican
1: porque decían que no, que el pan no podía, que no podía hacerse pan en Puerto Rico sin bromato, y eso no es verdad. Está prohibido hasta en República Dominicana, nuestros hermanos la prohibieron, fueron los más recientes, llevan ya varios años sin consumirla. Así que el producto básicamente no es necesario en nuestra panadería, y hay varias panaderías en Puerto Rico que ya hacen pan libre de bromato, y estamos pues promocionando productos más saludables, panes más saludables, como masa madre también, que ya es otro tema que la gente conoce.
0: Claro.
1: Y nada, es bien bien interesante que la gente conozca sobre este tema, que lo googleen, como dicen por ahí, lo que es el potasio de bromato, y que patrocinen en la en las panaderías.
0: Don Ernesto, esta prohibición que tuvo sus orígenes en otros países fuera de la latitud de Estados Unidos, ¿qué fue lo que ellos, más allá de que sea cancerígeno o no, diera el punto de lanza para decir que no se podía hacer esa mezcla con ese químico en particular?
1: Sí, eso, César, es muy buena pregunta. La punta de lanza fueron unos estudios hechos específicamente bien profundos en Japón en 1980-82 por varios estudiantes que se dieron cuenta que había un crecimiento de lo que es el cáncer, y no, eso no lo tenían antes. Y pues hicieron unos estudios con unas ratas y se dieron cuenta que había un cierto químico, uno de ellos era el potasio bromato, que estaba en varios alimentos, incluyendo el pan, y que eso pues le causaba cáncer. Y de ahí se lo enviaron a la Organización Mundial de la Salud, y es la Organización Mundial de la Salud que hace la carta oficial y lo envía a todos los países donde sugieren que no se utilice. La Unión Europea lo elimina, muchos países latinoamericanos, y como le digo, ahora aquí en República Dominicana, ya Estados Unidos, lo que es California, ya entra en ley, y Nueva York está en ese proceso. Y yo entiendo que debemos de tomar responsabilidad nosotros y educarnos como consumidor y también como panaderos y como dueños de panadería y tomar las riendas y hacer el cambio para poder alimentar mejor al pueblo.
0: ¿Y a qué se deben que gran mayoría de los estados no hayan asumido esta directriz que dio la Organización Mundial de la Salud?
1: Eso es muy buena pregunta, César. Sucede que el potasio bromato, primero, es bien económico, un ingrediente bien económico, eso se produce de la sal. Y no hay un mejorante igual en su eficiencia, costo efectivo, para cuando estamos hablando de hacer panes a nivel de producción por maquinaria. Ajá. Y entonces, pues, sustituir el bromato, pues, sube un poco el costo y no recibe los mismos resultados, como estábamos hablando fuera del aire, pues, no, aunque no en sabor, pero sí en textura, en volumen. Y por eso es que no lo han cambiado. Mucha gente, sí, muchos dueños de panadería han tomado la iniciativa, como la panadería Oscar Sánchez en Guaynabo, que hace muchos años yo lo conozco. Él tomó la iniciativa y cambió a libre de bromato, y hay otras panaderías artesanales, como dicen por ahí, que están con estos panes de masa madre que no usan bromato. So, empieza primero por los dueños tomar la iniciativa, y en la industria en los Estados Unidos igual. Muchos estados y muchas cadenas, por ejemplo Walmart, hay productos que Walmart exige que no lo tenga el bromato para poder entrar en cadenas nacionales.
0: Bien, entonces en el caso ahora de Ernesto José Cabezas Torres, allá en Ciales, ¿cómo ha sido este proceso de elaboración sin bromato?
1: Ha sido un proceso de mucho aprendizaje, muchas masas perdidas, se bota sí. cuando uno quiere cambiar, toma tiempo los procesos y... panaderos que se me han ido, que no han querido ajustarse o no han podido, han tomado sus decisiones. Así que ya, gracias a Dios, estamos, ya llevamos un buen ritmo, estamos ahí ya establecidos, estamos mejorando cada vez más, trayendo nuevos panes. Así que están invitados para que nos conozcan.
0: O sea, que la elaboración es más complicada que la producción del pan regular.
1: Con el pan de masa madre requiere un poco más de atención en el proceso, cada panadería tiene su maquinaria. En el caso mío, pues yo también tuve que hacer unas inversiones, una maquinaria más innovadora, y tengo una compañía que me está auspiciando también, se llama Por La Mans, de otro boricua que está en Miami, y estamos haciendo talleres de usar esas máquinas para lo que es semiautomático, y eso requiere otros procesos. Así que es un proceso de aprendizaje que seguimos aprendiendo. O sea, el panadero hoy en día sigue aprendiendo a hacer cosas nuevas con los ingredientes que nos provee, pues, la industria.
0: Había leído que en este, y que es el lema de ustedes, que por aquí lo tengo escrito, que es pan honesto sin atajo, sin bromato. Y utilizan 10 pasos para su elaboración. ¿Podría mencionarlo brevemente?
1: Sí, por supuesto, claro que sí. Bueno, primero se comienza con escogiendo los buenos ingredientes, ¿no? Una buena harina de alta proteína para poder hacer los distintos productos. Se hidrata correctamente la harina.
0: Más de ustedes, que por aquí lo tengo escrito, que es pan honesto sin atajo, sin bromato. Y utilizan 10 pasos para su elaboración. ¿Podría mencionarlo brevemente?
1: Sí, por supuesto, claro que sí. Bueno, primero se comienza con escogiendo los buenos ingredientes, ¿no? Una buena harina.

0: absorba bastante bien el agua, y luego se comienza el proceso de la de mezclado. Todo lleva un orden para que no se afecten los ingredientes. Se guarda, la masa se guarda en frío para que tenga una fermentación de más de 24 horas. Nunca se hornea el mismo día y se utiliza bien poquita levadura para que no le haga daño a usted en su estómago. Así que ese pan les cae riquísimo. Hacemos el pan tradicional sobao, obviamente, sí, con la manteca de cerdo, que es la que lleva. Tiene su azúcar, porque nos gusta, yo pues le doy su toquecito de azúcar. Y tenemos el pan de agua crujiente, bien livianito. Y añadimos, que esto es lo que nos hace diferente, sí, en una panadería tradicional puertorriqueña, también hacemos los famosos panes de masa madre. Ajá. Y los hacemos a nuestro estilo, a como nos gusta a nosotros, un toquecito de aceite de oliva, y se hace su fermentación larga. Así que eso es lo que yo siempre visualicé con las panaderías de Puerto Rico, tener un buen pan y buenos panes de masa madre. Así que estamos haciendo el trabajo. Esos son varios de los procesos, dependiendo de cada pan. Cada pan tiene, claro, su proceso. Sí, okay, pero son mínimo son 2 días hasta 3 días de proceso para poder tener. Y el pan de masa madre se hace manualmente versus los panes tradicionales. O sea que hay mucho que hacer y ahí estamos. Lo invitamos para cuando esté por allá con su familia, para que vea nuestro taller y vea cómo se hace el pan.
1: Seguro, no, ya se me abrió el apetito. Bueno, próximamente tienen una serie de actividades, correcto, como parte de la capacitación para la persona que trabaja en esta industria.
0: Es correcto. Sí, como siempre, nosotros siempre estamos promoviendo y apoyando los eventos que se hace para la industria, y la Asociación de Industriales del Pan, que es la única la asociación que tiene Puerto Rico ahora mismo para apoyar a nosotros, pues está promoviendo un evento este próximo viernes y sábado en Ponce, en el complejo ferial, de las 10 de la mañana hasta las 4 de la tarde, y van a estar dando unos talleres sobre las harinas, se van a estar presentaciones. De mi parte, yo estoy apoyando a los panaderos. Yo ofrezco consultoría. Me pueden llamar a la panadería, a mi teléfono, que es el 787-692-6364. Y yo doy consultoría en privado para aquellos panaderos que quizás no han aprendido a hacer sus fórmulas con harina sin bromato. Pues yo les enseño cómo cambiar a harina sin bromato. Y eso es lo que estamos haciendo.
1: ¿Aproximadamente como cuántas panaderías en Puerto Rico?
0: Wow, eso es una excelente pregunta. Han bajado muchísimo, sí, César. Panaderías que hagan pan, yo te diría que están por debajo de... Ya están ya como los 600, wow, 700, puede ser que hayan. Y cuidado, y están sufriendo mucho. Sí, están sufriendo mucho con todo esto del tema de la inflación, el problema de los empleados. Pero todavía quedan y están resurgiendo pues otros nuevos estilos de panadería. Así que, pero antes, yo me acuerdo cuando comencé hace 10 años en la industria vendiendo, habían sobre 1,000 panaderías y una industria muy sólida. Pero lo de huracanes, el tema de la pandemia, todo eso ha afectado mucho.
1: Bueno, pues queremos darle las gracias a Ernesto José Cabezas Torres por acompañarnos en esta manera de hacernos sentir, de uno informarse mejor y conocer sobre, y sobre todo en mi caso, de que desconocía este producto que se le coloca en la elaboración del pan para darle cuerpo, forma y solidez y sabor, ¿verdad? Así que gracias por ello.
0: Gracias, César. Gracias.
1: Seguro que sí. Ya volvemos.
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0: La del folclore puertorriqueño. ¿Y qué es esa palabra folclore? Folk, de gente, gente del pueblo que no necesariamente ha ido a la universidad ni a la escuela. Lo que sabe, lo sabe por experiencia propia. Y lore, que es sabiduría. Por lo tanto, el folclore es la sabiduría del pueblo, la sabiduría de la gente que no ha ido a la escuela. Repito, ni a las universidades ni a nada de eso, simplemente ven las cosas como son y las traducen en el idioma que ellos conocen. Esa riqueza se transforma luego en material para investigarse, porque si nosotros vamos a lo que es cultura, mire, cultura es todo lo que sentimos, pensamos, hacemos, porque todo lo que nosotros sentimos, hacemos, decimos, tiene como marco de referencia la cultura. ¿Y qué es la cultura? Pues lo que tú ves hacer, lo que tú oyes decir, todo eso conforma un conjunto de saberes que te enriquecen y que forman parte de tu equipaje de la vida, de la forma de tu ver, de la manera de tu sentir. Por eso es que nos enfrentamos a un paisaje, por ejemplo, y tú lo ves de una manera, el otro lo ve de otra manera. Les habló Calixta Vélez Adorno. Espero que en algún otro momento podamos conversar más sobre este interesante e importante tema.
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8: Para pensar. El pensamiento humano nos induce a cada instante a auscultar toda opción que redunde en el bien obrar.
9: La fe es la pasión por lo posible y la esperanza es el acompañante inseparable de la fe. Frase célebre de Søren Kierkegaard, filósofo y teólogo danés. Indudablemente que tanto la fe como la esperanza van unidas de la mano. Es un binomio que de manera concatenada otorgan y dan consistencia en los propósitos de la vida. Ella nos da la firmeza y la convicción de lo que creemos y hacia dónde nos conduce. Es el convencimiento, partiendo de nuestra inteligencia, de lo certero sin ningún tipo de incertidumbre. La fe nos conduce a puerto seguro, con un andamiaje preciso y profundo, enraizando las convicciones que abonan lo que somos y hemos construido. La fe es el ingrediente dado de manera gratuita, según el texto bíblico, para conectarnos con el más allá mediante su deidad. Término griego meta, designando otra dimensión de la realidad existencial. La fe es esto, alcanzar mediante el ejercicio intelectivo ese otro espacio para dar sustentabilidad en lo que creemos. Sin embargo, la esperanza es el ejercicio no tan solo de creer, sino de dar constancia mediante la espera y la persistencia de lo que esperamos. Es saber mediante la prudencia y el discernimiento, reconocer la espera sin desesperar, el momento oportuno, el instante en la tranquilidad en que se habrá de proceder para recibir u obrar conforme a lo solicitado. Bueno, nuestro agradecimiento al director técnico Edgardo de Jesús. Todo encarcelamiento duele y en ocasiones enajena en ciertos aspectos a la persona. La libertad es un valor que queda trastocada y depende de cómo viva la persona su experiencia. Con nosotros, la secretaria auxiliar de Programas y Servicios del Departamento de Corrección y Rehabilitación, la señora Madeline González, y le acompaña uno de los residentes de este programa, el señor Abdiel Ruiz Lizard. Bienvenidos a ambos.
10: Bienvenido, gracias por la invitación a nombre del Departamento de Corrección y Rehabilitación y de nuestra secretaria, Julie Gómez.
9: No, y gracias a ustedes por acceder a la invitación acá en Soluciones.
10: Gracias.
9: Bueno, sabemos que cuando hablamos de vivir dentro de lo que es, entre comillas, la libertad, que nos cobija a todos por igual, siempre es un deseo y un anhelo de uno sentirse que respira aire nuevo. Y dentro de ese sentido, vamos a hablar lo que es el programa de desvío comunitario que diseña y prepara y lleva a ejecución el Departamento de Rehabilitación de Corrección.
10: Pues los programas de desvío comunitario son programas de tratamiento que pretenden establecidos para que las personas convictas cumplan parte de su sentencia fuera de la institución penal. Así que la finalidad es promover que los convictos que estén capacitados comiencen esa reintegración a la sociedad desde una perspectiva de la rehabilitación y la continuidad de tratamiento. Así que estos programas de desvío comunitario nos llevan a distintas modalidades. Tenemos programas de desvío en hogares de tratamiento, hogares internos, como lo son Hogares CREA, la Fundación UPENS y Teen Challenge. Pero también tenemos otros centros que son del departamento, como el CETRA y el CRNO y el Hogar de Intermedios para Mujeres, donde son programas residenciales donde nuestros miembros de la población correccional tienen oportunidades de empleos mientras se rehabilitan y comienzan esa reinserción a la sociedad.
9: ¿Cómo se logra la reinserción a la sociedad?
10: Pues mira, es a través de un trabajo multidisciplinario entre psicólogos, tratamientos, talleres, programas de rehabilitación dirigidos a superar en muchos casos ese problema de adicción con el que nos llegan a estos tratamientos residenciales y ver y fomentar la capacidad que cada uno de ellos tiene para volver a integrarse a la comunidad desde el lado laboral, desde las capacidades que tienen para poder emprender y reintegrarse, ser funcionar, generar ingresos y demostrar y encontrar en ellos capacidades que los puedan llevar una vez sean liberados bajo la Junta de Libertad bajo palabra, bajo el programa de pases extendidos o haber cumplido su sentencia, ser productivos para la sociedad y para sus familias.
9: O sea que este programa de desvío es para personas que han pasado por el mundo de abuso y uso de sustancias, ¿no?
10: Correcto.
9: fuera de ahí ningún otro cualifica.
10: Tenemos muchísimos programas en el departamento, tenemos un sinnúmero de programas y hay unos criterios de elegibilidad para cada programa.
9: Y dentro de los criterios, ¿cuál sería en el caso de que aplica para Abdiel?
10: Siempre hay un porciento de cumplimiento de sus sentencias, haber tomado los talleres requisitos del departamento. En muchos de nuestros programas, obviamente, contar con un plan de salida y el apoyo familiar. Y sobre todo, el interés genuino de querer rehabilitarse y regresar a la sociedad de una manera productiva.
9: Abdiel, cuando te enteraste que iba a participar de este programa, ¿qué pasó por tu mente?
11: Mira, al principio pues uno toma la noticia como que me llegó el tiempo, a veces uno insiste buscándola y caminando dentro de la institución hasta que llega ese momento que la social te llama y te dice que se te brindó la oportunidad. Es como que volví a tener de nuevo esa libertad, o vamos a comenzar a trabajar con esa libertad, ¿verdad? Porque sabemos que son unos procesos paso a paso que vamos a trabajar el programa, pero estamos en ese comienzo y cuando llegamos para el programa fue como un alivio de volver a retomar lo que por un error en un momento dado había dejado, que era la libertad, y como cada persona debe de vivir en la libre comunidad.
9: A dos aspectos, la institución te otorga no sé si es un privilegio, de participar de este programa, y a la misma vez, en la forma y manera en que lo aceptas y lo hace tuyo para asumir el reto que implica cumplir con todos los criterios que conduce a sentirte beneficiado para poder salir a la libre comunidad. ¿Qué entiendes que significa más allá de cumplir con unos deberes?
11: Mira, yo entiendo que cuando se nos brinda esta oportunidad a nosotros tenemos que tener una responsabilidad de cambio. Y tan pronto llegamos a ese programa, es aprovechar las herramientas para poder demostrar que nosotros merecemos una oportunidad. Y una vez la brinda el programa, la brinda a corrección a través de las medidas que ellos nos dan a nosotros, yo creo que es una responsabilidad de nosotros, un compromiso de un cambio, de volver a ganar eso que nos tocaba como persona y experimentar, ¿verdad? Porque pasa el tiempo, las cosas se actualizan, vienen los temores y los cambios, y ahí es donde tú te vas llenando de fuerza y encontrándote en ti mismo para ser esa persona que uno quiere ser.
9: Qué bien, qué bien. ¿Quiere decir que este programa de desvío comunitario funciona?
10: Funciona, sí. Funciona. Junto a Abdiel tenemos 16 miembros de la población correccional trabajando en el CETRA. En el CERNEO, en el Centro de Oportunidades, tenemos 28 y en el Hogar Intermedio de Mujeres hay 12 mujeres. Hay una gran variedad de proyectos y programas del departamento que la finalidad es lograr la rehabilitación. Y con éxito podemos decir que testimonios como y experiencias como las de Abdiel, de nuestros estudiantes universitarios y de muchos otros miembros que han logrado no tan solo la rehabilitación, sino reintegrarse a la sociedad de una manera productiva.
9: ¿Y qué planes tienes?
11: Mira, mis planes son, me casé el 1 de abril, muy
9: reciente. Ah, qué bien, felicidades.
11: Así que, gracias. Irme con mi esposa para los estados de Búfalo, que nos las dieron al lugar trabajando con eso hace 2 años. Gracias a Dios nos permitió abrirnos esas puertas y el programa y la ayuda que he tenido familiar. Así que todo ha ido junto de la mano. Mis metas son a corto plazo un negocio con mi esposa y poder seguir echando a mi hija hacia adelante. Ser un buen tío, ser un buen hijo, ser un buen esposo, ser un buen amigo y poder porque pues me gradué de desarrollo empresarial, he adquirido de algunos conocimientos algunas cosas, poderle esas cosas que he adquirido y que es con mucho labor y mucho trabajo poder culminarlos afuera. Sabemos que es un reto, sabemos de dónde salimos, pero nada es imposible. Así que creemos en Dios, vamos a trabajar eso con perseverancia y esperamos que ese negocio y ese hogar sea estable, se pueda seguir trabajando.
9: Muy bien. González.
10: Pues definitivamente las oportunidades que ofrece el departamento a jóvenes como Abdiel les permite, una vez son reintegrados a la sociedad, salir con una caja de herramientas, de sueños, y de nuevas metas que pueden alcanzar. Y como les digo, yo creo en la rehabilitación pero siempre depende de que tengas esa disponibilidad. El departamento tiene los recursos, los programas para poder tener, ¿verdad? Y,
12: claro,
10: y más jóvenes como Abdiel que puedan emprender sus proyectos, sus negocios, sus planes y una vida productiva.
12: ¿Cómo este programa de desvío se integra y forma parte de lo que es la comunidad?
11: Bueno, este programa son 5 fases que te dan de terapia. Una vez llega, te van ayudando con lo que es el empleo de trabajo, sacándote los documentos, porque también ya han confinado donde no tienen el privilegio de tener familia. Y este programa está basado a poder que tú tengas todo para que hagas una vida como cualquier persona tiene. Pero comenzamos con lo que es lo psicológico. Hay una social, hay una área de psicología donde te van preparando por un cierto tiempo, donde vas cogiendo terapia sobre la conducta, sobre lo que te vas a enfrentar afuera, sin números de terapia, donde las tienes que pasar, donde la psicóloga de mano a mano va trabajando contigo y ella en un momento dado va a poner ese discernimiento médico tuyo que está apto para volver a brindar el trabajo y poquito a poquito. Entonces realiza la oportunidad de emprender, de que no tienes nada y tienes un trabajo, tu seguro social, perdiste los documentos, identificación, tus cositas, ropa, cartera, trabaja, ahorra. No sales ciego, sales con algo para poder rentar una casa, comprarte un carro económico y poder emprender. Y ese programa está basado a eso, a darte una oportunidad más para que tú rehagas tu vida.
12: Oye, me encanta esa manera en que tienes de expresarte, ¿verdad? Tan articulada y tan enfocado. Sabemos que uno de los traspiés que ha tenido toda persona que pasa por estos procesos en las instituciones es la opción de obtener empleo. Que a veces se le dificulta. En tu caso, veo que no ha sido así.
11: Han llegado los momentos que nos dicen que sí. No. Pero hay personas que creen en las oportunidades. Y cuando tú sigues insistiendo, va a haber una puerta, como ahora mismo que estamos en la oportunidad de radio, para mí es la primera vez, así que le damos gracias al canal, que se abre la puerta. Entonces nos toca a nosotros tomar la decisión de ser fuerte y llenarse de palabras y quedarle bien a esa persona que te abrió la puerta. Entonces ahí es donde todo cambia, donde le das una vez más a aquellas personas que tienen un pensar diferente, de que todos merecemos una oportunidad y eso es un mensaje que se le lleva a esas personas que tienen otro concepto.
12: Podríamos decir que aún tenemos la esperanza de que ese récord salga bien al momento de uno solicitar y obtener algún empleo en determinado lugar, porque muchas veces lo primero que piden en todo lugar cuando solicitar empleo es ese récord, ¿no? De buena conducta. Y entonces, pues eso a veces imposibilita. Y no sé si aún se sigue trabajando en esa línea, ¿no?
10: Sí, se sigue trabajando en esa línea, pero no es impedimento. En el caso de Abdiel, va a emprender su negocio propio.
12: Qué bien.
10: Hay oportunidades y hemos visto cómo otros jóvenes como él se han dado la oportunidad y están en el mundo laboral y han continuado hacia adelante.
12: Qué bien. Abdiel, ¿qué mensaje tiene para nuestra comunidad?
11: Mira, hacia la comunidad es que toda persona que en un momento dado cometió un error merece una oportunidad. Que solo Dios es el que perdona, el que nos lleva a limpiar nuestro corazón. Y que yo sé que hay casos que son muy difíciles, pero el único que enseña a perdonar a uno se llama Jesucristo. Entonces, cuando damos paso de que si una persona verdaderamente merece una oportunidad, porque uno nunca sabe en qué situación te ponga la vida, puedas aprender que toda persona tiene derecho a un cambio. Y si esa persona lo hace genuinamente y lo demuestra, yo creo que ahí está la clave, ¿sabes? De que todo el mundo nunca sabe qué sucede en tu vida, puedas tener esa oportunidad de vida. Bueno,
12: no, y que, como una vez decía doña Trina, somos criminales potenciales, porque uno nunca está exento de a quién le toca a uno. Nadie está exento de todas estas situaciones de la vida. Pero nada, le damos gracias a Dios, gracias al sistema, gracias a ti por retomar esta iniciativa y tener un norte distinto como tú lo has enfocado.
11: Gracias.
12: Qué bien, qué bien. Bueno, ¿algún mensaje?
10: El mensaje está claro, las oportunidades. Las oportunidades, cuando surgen estas situaciones y cuando tenemos ante nosotros jóvenes que quieren seguir hacia adelante, que hay un arrepentimiento genuino, que nos demostraron que sí, la rehabilitación existe, y darles oportunidad, esa oportunidad que va a marcar no tan solo la vida del que se la da, sí, sino de ellos que la reciben.
12: Qué bien. Bueno, como siempre decimos, estos son sus micrófonos, esta es su casa, gracias. Cuando gusten, en
10: gracias.
12: Confianza.
10: Gracias, gracias.
12: Y les retomamos lo de los grilletes.
10: Claro que sí.
12: Bueno, ya volvemos.
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17: Hablemos de reproducirnos en otros. Rápido uno puede pensar, ah, pero esta persona está incitándonos a nosotros a tener hijos o a concebir. Cuando hablo de reproducirnos en otros, no estoy hablando de tener hijos o de concebir. Estoy hablando de reproducir un carácter que refleje verdaderamente una mente clara, una mente diáfana, una mente que no se mueve por emoción, sino por razón. No porque no sienta, no porque no se emocione, sino porque ha tomado la firme determinación de que la emoción no va a controlar su reacción. Y ahí es importante entender qué necesitamos hacer para lograrlo. Conducirnos conforme a como quisiéramos que otros se condujeran con respecto a uno. En otras palabras, hacerle a los demás lo que me gustaría que hicieran conmigo. Tratar a los demás de la manera que yo quisiera que me trataran. Eso es reproducirnos en otros. Toma nota.
8: El valor de nuestra gente. Todos somos recipientes de los más altos estándares en el desarrollo integral del ser humano y a la misma vez promotores de lo mejor que damos en beneficio del otro.
12: El amor tiene muchas miradas y es desde ahí que abordamos el querer como expresión de acogida, respeto y velar por el bienestar de quienes construyen un mejor nicho. Recibimos con agrado al cantante puertorriqueño Emmanuel Vizcarrondo. Bienvenidos y gracias por acompañarnos.
18: Gracias, gracias por la invitación. Extremadamente feliz de estar compartiendo esta tarde.
12: Bueno, y sobre todo cuando hablamos del valor de nuestra gente, donde tenemos por lo regular y siempre que es el pilar de que sostiene este segmento, es ¿quién es Emmanuel Vizcarrondo?
18: Wow, esa pregunta es una extremadamente pregunta importante y siempre digo, soy papá. Es lo primero que pienso cuando me preguntan quién es Emanuel Vizcarrondo. Digo, soy papá y soy un ejemplo, no solamente para mis hijos, un ejemplo para la sociedad. Y esa yo creo que es la parte más difícil del día a día, de no solamente estar pendiente a lo que mi hijo está viendo de mí, sino viendo lo que la sociedad ve de uno. Y con el tema que tenías anteriormente, que yo estaba espectacularmente ahí metido en la situación, donde cómo podemos enseñarle a cada persona de cómo nosotros tenemos los mismos problemas. No necesariamente ni los artistas, o los políticos, o todos tenemos los mismos problemas, todos vamos al baño, todos tenemos las mismas situaciones, cómo podemos manejarlas. Y quién soy, mano, de verdad, honestamente, trato cada día de ser mejor, enfocándome en cómo haría las cosas a nuestro Señor Dios.
12: Qué bien, qué bien. Bueno, estás estrenando tu nuevo sencillo, Sal de mi vida. ¿Qué encierra ello?
18: Sal de mi vida es un tema que nace a consecuencia de un rompimiento. No por experiencia propia, sino pues me puse a... Pues soy compositor y la realidad del tema es que el tema era Sal de mi vida, vete mi vida. Ajá. El título iba a ser demasiado muy largo, sí, obviamente, para comercializarlo, pero mi mamá era maestra de biología quinto y sexto en Las Vegas cada año, en el Isaac del Rosario, y mami siempre me decía que cuando regañaba a los nenes, le decía como que mi amor, vente aquí, o mi vida, o algo. Entonces, sí, de ahí nace el escenario de escribir la propuesta de Sal de mi vida, y es Sal de mi vida, pero vete mi vida. Es como que, mira, no funciona ya la relación, pero no tenemos que terminar de enemigos. Vete mi vida, como que mira, sí, no funciona por X o Y razón, puede ser en el trabajo, puede ser una relación de pareja, y peor aún, si tienen hijos, no funcionó la relación, pero todavía sigue una relación donde tenemos unas personas que son responsables de nosotros. En este caso son los hijos, y de ahí es que nace la propuesta de Sal de mi vida.
12: Fíjate, había pensado que era de tu propia inspiración.
18: Yo soy el que hago la letra, pero yo hasta que no me siento que no me siento en la situación, no lo hago. Okay. Y de específicamente lo hice por algo laboral, no tanto como algo de una propuesta sentimental.
12: Ok, ¿y bajo qué circunstancias la escribe?
18: Y a rayo, la escribí, exactamente la escribí en un momento donde tuve una ruptura laboral,
12: sí,
18: y en donde he seguido teniendo que trabajar con esa persona, pues porque trabajan los medios también. Y pues como día a día saber poder bregar, pues mira, ya esto pasó, no funcionó, no se trata de quién falló o quién no falló, esto no puede ser un obstáculo, porque si seguimos pensando en eso no vamos a sobrellevarlo. Cada cual tiene espacio para mejorar, quizás fallé yo, quizás falló la persona, pero no le voy a dar mente a eso. Estos son días que siguen, un día malo pudo haber sido. Hay personas que de repente tú estás en la luz y cambia la luz de repente, a ver, y te toca la bocina. Ajá. Y tú dices, pero ¿por qué? Si acaba de cambiar, pero uno nunca sabe. Y tratar de ponerse la empatía que uno debe tener, de decir, quizás el que viene atrás tiene una emergencia. Ajá. Y está loco porque cambia la luz. O me pasó una vez cuando mi esposa estaba dando a luz, yo voy de camino y quizás el del frente no sabe que yo voy atrás orado, claro, y cambió la luz. Yo toqué la luz porque es que ella se está pariendo. Sí, sí. Y pues esa empatía que hay que tener en todo este tipo de escenario, pues yo cogí, déjame plasmarlo. En este caso, desde la posición de Sal de mi vida, pero vete mi vida. Y quiero tener la empatía de que sí, yo entiendo, nos duele, pero es mejor continuar cada cual por su camino.
12: Mientras tuve la oportunidad de escuchar tu interpretación, me vino a la idea esta pregunta que la anoté por aquí, y dice, Sal de mi vida pudiera tener otra mirada, en el sentido de que sal, como la sal, ¿no?, que usamos para cocinar.
18: Si supieras que eso era originalmente la foto, sí, de la carátula, iba a ser eso.
12: Ah, ok.
18: Lo tenía ya pensado, como que porque también la sal cura las heridas.
12: Ajá.
18: Y entonces parte de la letra que envuelve, que es de lo que está más oculto dentro, sí, de la letra, es cosas también que uno tiene que dejar, malas costumbres o cosas que te atrasan en el proceso donde tú tienes que sacar esas cosas de tu vida para poder seguir hacia adelante, no solamente en lo laboral, en lo claro, personal, en sí, sí, cosas que uno tiene que hacer.
12: Cualquier instancia,
18: claro,
12: de la vida.
18: Sí, o hasta en la alimentación. Ajá. No me gusta, pero no me puedo comer esto porque me hace daño.
12: Oye, Emanuel, sería mucho atrevimiento solicitarte si no pudieras interpretar a capela quizás alguna estrofa.
18: Claro que sí.
12: Pues adelante.
18: Sal de mi vida, vete mi vida, que ya no quiero verte más, que ya no aguanto verte más. Yo que te entregué todo de mí, ahora sí me vienes a pagar porque me tuviste que engañar.
12: Ay. Wow. ¿Qué es lo más que atesoraste?
18: Atesoré y atesoro todavía. Sí. Extraño mucho a mi mamá. Y en el proceso de olvidar, duele. En el proceso de olvidar duele y olvidar quizás el momento en que la perdí y recordar ese momento que la tuve siempre en mis brazos. Y trato todos los días, pero todos los días de pensar que la tengo al lado y decir, ¿cómo haría mamá? ¿Cómo haría papá? Mi papá era huérfano. Y cómo pudo día a día, sin un ejemplo de padre, poder darme un techo, sí, darme educación. Y trato pues todos los días de pensar de que debo ser como las aplicaciones, un mejor update. Sí. Y espero pues que mis hijos pues sean una mejor versión mía. Claro. Y yo creo que de eso debemos tratar cada uno, tratar de ser una mejor versión. Pero la extraño a radiar y pienso, pues ahora mismo tengo un bebé de 3 años. Y digo, wow, si yo sé que ya está conmigo y está en mi ADN. Pero de verdad extraño mucho poder verla.
12: Oye, copié aquí la frase que dijiste, el proceso de olvidar duele. Que sería bueno para escribir un poema o quién sabe una letra para una canción, ¿no? Pero interesante. ¿Ese amor fue o ha sido un detonante para validar lo que eres?
18: Sí, definitivo. Sí. Definitivo. Yo creo que todas las caídas son... Bueno, uno tiene que también saber qué cosas le va a pedir a Dios. Uh-huh. Porque si uno le pide a Dios fuerza, Dios te va a mandar entrenamiento.
12: Sí.
18: Si le pides a Dios valentía, te va a mandar miedos para que lo superes.
12: Oye, es cierto.
18: Porque tú le estás pidiendo valentía.
12: Claro, claro.
18: Entonces, a veces yo me he puesto a pensar, okay, déjame ver qué le pido a Dios, o si sí, es que voy a pedir algo, porque, okay, Dios, dame salud. Y yo brego con los demás, porque sí, ya pues ha sido fuerte. Y pues lo veo como ahora mismo el proceso de gimnasio. O sea, uno va a entrenar, le duele el cuerpo, pero sí, después uno se siente mejor. Igual con la nutrición, contra tener que cocinar todos los días, no es lo mismo. Quizás comer en la calle es un poquito más fácil, pero te sientes mejor y el proceso quizás cuesta más, pero a largo plazo es algo que va a rendir un mejor fruto. Y pues atesoro los procesos y le doy gracias a la vida por haberme dejado pasar por ellos y superarlos, que es la parte más difícil.
12: ¿Cómo ves este proceso de la evolución de tu carrera?
18: No contaba con esto. No, soy honesto. La propuesta antes de ahora que estuve con Grupo Manía 7 años, jamás pensé que iba a hacer mi carrera como solista. Yo estaba, como nos pasa a todos, yo creo que en una zona de confort.
12: Claro.
18: Estaba cómodo en lo que estaba haciendo. Surge la oportunidad. Yo creo, y me gustó mucho la entrevista que tuviste antes de mí, de la preparación. Siempre estuve preparándome, estudié en la Libre de Música, estudié en el Conservatorio de Música y pues quizás cuando la puerta se abrió, como dijo el joven que tenía sí, anteriormente, yo la aproveché. Yo estudié música, surgió la oportunidad, gracias a Dios digo yo,
12: sí,
18: sale Manny Manuel del grupo, entro yo a Los Sabrosos del Merengue. Si no hubiera surgido esa oportunidad de que él sale como solista,
12: te quedas.
18: Me quedo. Y entonces luego de Los Sabrosos, que sigo mi carrera, sale Oscarito de Grupo Manía.
12: Sí.
18: Si no hubiera salido Oscarito, que ya tiene su carrera,
12: sí,
18: tampoco, pero yo estaba listo. Que pues siempre estar ahí perseverante y enfocado. Y como digo yo, en el atletismo, yo estoy listo, puesto en posición a que den la señal para arrancar. Y en este caso, como ya tenía la preparación académica, y pues gracias a Dios estaba listo para enfrentarme a esto. Han sido 2 años que cumplo ahora de carrera como solista, que han sido redantes y quizás lo más que desconocí era el backstage. La cuestión de la nómina, que no puedo bregar con ella. Sí. O sea, estamos hablando de 8, 9, 10 músicos.
12: Pues está arriba,
18: esa contabilidad, porque uno como músico no piensa en eso.
12: Ajá.
18: estoy pensando en música, pero ya ahora yo soy un líder en el sentido de que tengo un equipo de trabajo, exacto. Registro licitadores, necesito esto, permisos, y a veces un poquito, pues, cuesta arriba en el sentido de la tecnología en los procesos aquí en el gobierno, que uno tiene que buscar un papel aquí, para ir a otro lado a buscar un papel, para ir acá, que a veces si todo hubiera estado más fácil, pero... Pero pues me lo disfruto también porque yo sé que si para mí es difícil, los que estuvieron antes fue peor. Así es. Que la tecnología era más difícil.
12: Qué bien. Emmanuel, pues antes de despedirnos, nos gustaría, si es posible, que nos dieras también otro deleite de escuchar tu voz, tu letra, para nuestro público radio y virtual que disfrutan de este espacio y sobre todo de tu testimonio y tu trayectoria y tus vivencias.
18: Seguro que sí. El tema de promoción es Sal de mi vida, pero siempre hago este tema cada vez que voy porque fue un tema que le escribí a mi mamá, que en paz descanse, espero que les guste. Desde

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1: Saludos amigos, soy Calixta Vélez Adorno, maestra jubilada bayamonesa hasta más no poder y estudiosa investigadora.

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1: Buenas noches, damas y caballeros.

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0: así que debemos estar muy atentos porque nuestros embalses necesitan lluvia, aunque eso es un poco cuestionable porque los suelos están sumamente sólidos debido a la ausencia de lluvia, y quizás si tenemos algún productor de lluvia como este cercano, pues la gran mayoría del agua se iría en escorrentías y en inundaciones. Los niveles de los embalses actualmente Carraízo sigue en nivel de ajustes, igualmente Sidra Toa Vaca está a escasos metros de entrar en nivel de observación. La Plata, el Río Blanco y Fajardo continúan en nivel de observación, según ha reportado la Autoridad de Acueductos y Alcantarillados. Observando las condiciones del tiempo actuales en Puerto Rico, mayormente brumoso y soleado a esta hora de la tarde, conforme se acerca la puesta del sol. De hecho, el polvo del Sahara dominará el pronóstico del tiempo, al menos durante el resto de esta semana en Puerto Rico. Así que esa onda tropical que nos debería visitar mañana vendría envuelta en polvo del Sahara, así que quizás no nos deje tanta precipitación. Dependerá del polvo las lluvias que entonces se registren sobre tierra. En cuanto a la imagen actual del radar Doppler, completamente desprovisto de lluvias, no tenemos precipitación a esta hora de la tarde, muy caluroso. Aún la sensación de calor se reporta en los 90 grados en varias estaciones meteorológicas de Puerto Rico. Las temperaturas a los 86 grados Fahrenheit en el municipio de San Juan, 88 grados en la isla municipio de Culebra, que es el punto más caluroso a esta hora de la tarde. El calor continuará durante las próximas horas de la noche en Puerto Rico, mayormente brumoso debido a la presencia de polvo del Sahara. Así que si usted tiene actividades al aire libre durante las próximas horas, tome las debidas precauciones, sobre todo si es asmático o sufre de alergias. Ráfagas de viento son posibles durante el resto de la noche en Puerto Rico y quizás algún leve chubasco pueda desarrollarse. Pasamos contigo, Mayra.
1: Reportan más de un centenar de muertes y decenas de heridos tras terremoto en Colombia. Ampliamos al regreso.
2: Mientras, en Estados Unidos, presidente Donald Trump anuncia extensión a la exención de ley Jones durante 90 días.
1: Pero antes, le invitamos a ver nuestros reportajes en la plataforma de WhatsApp de Noticias. 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
2: Colombia experimentó temprano en la mañana un fuerte terremoto de magnitud 7.4 con un saldo preliminar de 110 muertos, 87 heridos y numerosas estructuras colapsadas. El epicentro se localizó en el departamento de Chocó, al oeste de Bogotá, y se sintió con fuerza en Pereira, Cali, Manizales y otras ciudades del eje cafetero. Se reportaron personas atrapadas en estructuras derrumbadas, por lo que el recién juramentado presidente Abelardo de la Espiella declaró al país en carácter de emergencia nacional y activó la respuesta de emergencia movilizando socorristas. Los principales daños se concentran en hospitales. 7 aeropuertos suspendieron operaciones por daños estructurales, mientras se reportan cortes de electricidad e interrupción en las comunicaciones. El sismo también sacudió al este de Panamá, provocando evacuaciones preventivas de edificios y hospitales aunque no se reportaron víctimas ni daños estructurales graves.
1: Y precisamente hoy la gobernadora Jennifer González expresó la disposición de su administración para apoyar al pueblo colombiano ante esta emergencia y exhortó a los puertorriqueños que se encuentran en Colombia a mantenerse informados y en comunicación con la embajada estadounidense en Bogotá para recibir orientación y asistencia de ser necesario.
6: Esperamos que esta situación no cobre la vida de mucha gente y lanzamos, ¿verdad?, nuestras oraciones para que puedan restablecerse lo más pronto posible y nuestra solidaridad, al igual que sabemos que el secretario de Estado a nivel federal, Marco Rubio, ha puesto a la disposición del nuevo gobierno colombiano la ayuda y la asistencia del gobierno federal. Lo mismo estamos haciendo aquí el gobierno de Puerto Rico a través también de la Secretaría de Estado. Cualquier colaboración lo haremos como lo hicimos también con el hermano país de Venezuela, así que nuestras oraciones con el pueblo colombiano.
2: Pasando a Estados Unidos, el presidente Donald Trump amenazó hoy con reclamar compensación a Irán por las muertes de personas durante los actos de represión en sus protestas. Además, revelaron que van más de 175,000 las visas revocadas a extranjeros desde el 2025. También fue extendida la extensión temporal del Acta Jones. Esta y otras informaciones en el siguiente resumen.
7: En Washington, el presidente Donald Trump respondió hoy a las exigencias de Irán para reabrir el estrecho de Hormuz. Irán pide compensación por los daños causados durante la guerra. Por su parte, Trump advirtió que Estados Unidos también podría exigir compensaciones a Irán por las personas que han muerto o resultado gravemente heridas en conflictos y en la represión de protestas en ese país. Mientras, la administración Trump extendió una exención temporal al Acta Jones en medio del aumento en el precio del combustible. La medida facilita el transporte de petróleo y productos refinados entre puertos de Estados Unidos. Precisamente Puerto Rico se ha beneficiado desde marzo de esta exención a recibir propano estadounidense en buques que no tienen que cumplir con todos los requisitos del Acta Jones. Por su parte, el Departamento de Estado de Estados Unidos informó hoy que ha revocado más de 175,000 visas a extranjeros desde enero de 2025. Indicó que la mayoría están relacionadas con agresiones, robos, incidentes con la policía y conducción bajo los efectos de alcohol o drogas. También hay casos por razones de política exterior. La administración Trump advirtió que continuará el retiro de visas a quienes considere que abusen de este privilegio. Y en el Congreso, legisladores demócratas investigan posibles deportaciones de familiares de militares estadounidenses en servicio activo. Buscan determinar si el Departamento de Seguridad Nacional y el Pentágono coordinaron estas acciones. La investigación se centra en cónyuges y padres de militares que no son ciudadanos estadounidenses y cuyo estatus migratorio está pendiente, vencido o en situación irregular.
1: También hoy el ex abogado personal del presidente Trump, Todd Blanche, juró como fiscal general de Estados Unidos en una ceremonia realizada en el despacho Oval y encabezada por el propio presidente. Blanche fue confirmado el sábado por el Senado con 50 votos a favor, 49 en contra. Antes de llegar al Departamento de Justicia, Blanche representó a Trump en 3 casos penales. Su nombramiento ha generado críticas y acusaciones de politización en el Departamento de Justicia.
2: Vamos a una pausa y al regreso detalles sobre la nueva propuesta del municipio de Cabo Rojo para impulsar las artes, el turismo y el comercio local. Y en el tiempo.
0: Mucho polvo de Sahara. Esta semana será bastante seca en Puerto Rico y con algo de ventolera, así que debemos tener precaución en las playas. Con toda esa información, más adelante.
2: Pero antes, le recordamos que puede seguirnos a través de nuestras plataformas, las redes sociales, así que solo búsquenos bajo Noticias WIPA.
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1: Cabo Rojo se prepara para estrenar una nueva iniciativa que reunirá a decenas de artesanos y que a su vez busca generar mayor movimiento de visitantes y comerciantes en el centro urbano. Carla Ramos Lucena con los detalles.
2: 80 artesanos de más de 12 municipios participarán en la primera edición de Cabo Rojo Artesanal. Este sábado en la Plaza Pública, Dr. Ramón Emeterio Betances. La iniciativa fue desarrollada por la Oficina de Desarrollo Económico y Comunitario para crear un nuevo espacio para la artesanía puertorriqueña.
3: Tenemos alrededor de 80 artesanos provenientes de 12 municipios de Cabo Rojo. Tenemos un grupo muy especial que son 7 artesanos de diversidad funcional. Y queremos dar un poquito de énfasis a ese tipo de artesanos, ¿verdad? Porque todo en la vida es posible siempre y cuando se le ponga empeño y corazón en lo que hacemos. También tenemos un tour a través de el pueblo de Cabo Rojo con el señor Elvin Alvarado. Tenemos 2 talleres de artesanos en la tarde, tenemos un taller de crochet y tenemos un taller de pintura. En este caso van a estar pintando los niños la piedra viajera. Además tenemos varias actividades. Ese día cerramos con la banda cultural Herminio Brau.
2: El proyecto también busca atraer visitantes y generar mayor actividad económica en los negocios del centro urbano.
3: Tenemos una rama de negocios, de diferentes tipos de negocios, de comida, tenemos ropa, diferentes cositas, ¿verdad?, que se le ofrece al público. Y lo que queremos es revivir el casco urbano.
2: Como parte de esa estrategia, la actividad no contará con kioscos de comida para motivar el consumo en los establecimientos cercanos. Pero la apuesta no se limitará a una sola edición. El municipio proyecta dar continuidad a la iniciativa durante los próximos meses.
3: Se va a estar realizando desde agosto hasta noviembre, el tercer sábado de cada mes, empezando con este sábado 15. Vamos a estar a partir de las 11 de la mañana.
2: Cada edición destacará un tipo diferente de artesanía. Este sábado serán los trabajos en madera y en la próxima las creaciones en hilo. Para Noticias, Armando Ortiz en la cámara, les informó Carla Ramos Lucena.
4: Antes de culminar, compartimos el informe del tiempo para mañana. El servicio meteorológico espera una onda tropical cerca de Puerto Rico, pero tenemos polvo del Sahara sobre la región. Así que dependiendo de cómo la humedad asociada a esa onda tropical interactúe con la bruma del Sahara, pues serán las lluvias que se desarrollarán sobre la región. La buena noticia es que en horas de la tarde, como el viento estará en dirección del este-noreste, se podrían registrar tormentas eléctricas hacia porciones del sur de Puerto Rico, que se encuentra en sequía severa. La calidad del aire estará en nivel moderado y durante el resto de la semana en Puerto Rico continuaremos con brumas sobre la región. De hecho, serán días ventosos sobre la isla, así que asegure carpas u objetos que usted pueda tener en las inmediaciones de su residencia que puedan salir volando con algún rafagazo que tengamos. De hecho, los días más ventosos deben ser entre jueves hacia el sábado del fin de semana en Puerto Rico. Observando precisamente las condiciones actuales, se ve el polvo del Sahara. Apenas se puede observar el Peñón San Jorge cerca de la costa y las condiciones marítimas están bastante en calma. Sin embargo, tenemos riesgo moderado de corrientes marinas debido a que gradualmente está aumentando el viento. Así que las playas hay que utilizarlas con precaución durante el comienzo de esta semana en Puerto Rico. Eso significa esa bandera amarilla. El oleaje estará incrementando hasta los 5 pies cerca de la costa y en el mar Caribe también estaría incrementando. Así que debemos tomar precaución al utilizar las playas durante esta semana y mucha atención si usted va con niños cerca de la orilla, en las playas de Puerto Rico. Hasta aquí el informe del tiempo.
5: Y hasta aquí esta edición de Noticei. Gracias por acompañarnos.
1: Será hasta mañana cuando regresemos con las 2 ediciones de Noticei a las 11:30 de la mañana y a las 6:30 de la tarde.
4: Mientras, recuerde seguirnos a través de Noticei y todas sus plataformas en Internet a través de WIPR.PR y las redes sociales.
5: Solo búsquenos bajo Noticei WIPR.
1: Que pasen muy buenas noches.
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13: Estamos aquí en Conoce sobre Salud y hoy tenemos un programa espectacular, de principio a fin. Y ahora mismo les tengo que presentar a mis amistades, mis compañeras de todos los lunes de ANSCA, que siempre vienen a hablarnos temas sumamente interesantes. Y ella es Gisette Montezumo. Montezumo, ¿está bien? Gisette es coordinadora de ayuda al empleado. Y tengo también a Patricia Amezaga. ¿Está bien?
14: Amézaga.
13: No, hoy y el mío Villarraga, estamos aquí las tres con un apellido complicado. Ella es la coordinadora de la División de Escenarios Saludables. Qué importante es cuando vamos a ir a trabajar, ¿verdad? Que nos sintamos bien, que tengamos esa lealtad, ese amor por el trabajo, ese equipo de trabajo, que todos seamos uno. Y muchas veces es difícil. Correcto. Tú sabes, porque pues un ejemplo ahora mismo que pasó, ¿verdad? Un terremoto de Colombia, eso te afecta a los empleados. Y qué importante que ustedes como ANSCA tengan estos programas. ¿Cómo surge este programa?
14: El programa de ayuda al empleado surge de la ley 167 del 2002, fue enmendada en el 2024 y es una ley bien importante porque encomienda a todas las agencias y a todos los municipios del gobierno de Puerto Rico a implementar un programa de ayuda al empleado dentro de cada agencia. Independientemente ellos tengan un proveedor externo que les brinde servicios de salud mental, ellos tienen que tener un coordinador dentro de cada agencia y cada municipio que conoce la cultura organizacional y sabe lo que está sucediendo dentro de lo que es su ambiente laboral, y así sus empleados pueden entonces llegar a este programa y llevar unas necesidades diarias, como tú mencionas, un terremoto, situaciones financieras, situaciones de estrés laboral, relaciones interpersonales, y lo mejor de todo es que el programa incluye un beneficio adicional a la familia que vive con este empleado.
13: Qué interesante, hablaste de los choques culturales. Uh-huh. Aquí en Puerto Rico, bueno, por lo menos yo estoy en Australia, y recuerdo como ayer lo interesante que es que muchas veces pues tenemos aquí compañeros de Colombia, de Venezuela, mexicanos, que no es común, ¿verdad? Yo por lo menos no es tan común, pero recuerdo qué importante es conocer la cultura de ese país, la cultura del trabajo, cómo se habla. Recuerdo, ¿verdad? Y esto lo cuento, me parece bien curioso. Yo tenía compañeros japoneses y esos compañeros, cuando hicimos el grupo que estábamos trabajando para una compañía de Australia, que estábamos como estudiantes internacionales, era bien gracioso porque a mí me caían mal los japoneses porque no me miraban a los ojos. Cuando te pones a leer la cultura de ellos, es un insulto que yo los vea a los ojos y para mí es un insulto que me bajen la mirada. Mira qué interesante.
14: Y se podía llevar a cabo un malentendido al desconocimiento cultural de lo que había en esos choques, ¿verdad?, que se encuentran dentro de los escenarios de trabajo. Pasa con la cultura, pasa con las generaciones, hay choques generacionales, hay diferentes estilos que en las relaciones interpersonales, que para nosotros es algo medial en la vida, es bien necesario e importante, pues se tiene que gestionar a tiempo y sobre todo se debe prevenir en lo que son la parte del escenario laboral.
13: Qué interesante, ¿verdad? Porque esto es algo bien, me encanta. Este choque que estamos teniendo a lo mejor con los jóvenes hoy en día que tienen otras ideas, también al día en tecnología, ¿verdad? Y tenemos estas personas que se están retirando, que muchas veces no son muy buenos en la computadora.
14: Correcto. Sí, ese es otro tipo de choque que es el generacional y ahora mismo en los escenarios de trabajo tenemos todas las generaciones activamente trabajando, desde los baby boomers hasta generación X, Z y todas las, ¿verdad?, las que están en el porvenir y precisamente las costumbres, las ideas, las crianzas, la cultura, los valores, todo eso va a crear unas fricciones entre ellos y se trabaja desde el programa de ayuda al empleado, esa comunicación asertiva, ese estilo de relacionarse, esa manera, ¿verdad?, de trabajar con las personas para que puedan poco a poco poder manejar asertivamente comunicaciones y estados de ánimo, porque sabemos que las emociones van y vienen, así que...
13: Sí, no, y que muchas... Mira, nosotros ahora mismo, yo que estoy diciendo, ahí me están dando unos calores y unas cosas, y así mismo como dan calores, recuerdo cuando estaba sufriendo la tiroides y me daba mal humor. Bueno, que yo tuve que decirle a los clientes, estoy pasando un mal momento, si te salgo con algo, es que me estoy verificando la tiroides. Pero son cosas que si yo no lo comunico, y ellos se reían, pensaban que era un chiste, pero era verdad. O sea, yo pasé unos malos humores y un genio fuertísimo. Imagínate, en un sitio de trabajo eso debe ser...
14: Sí, eso crea la fricción y crea también los problemas de relación entre ellos, porque precisamente no hay una comunicación saludable entre ellos, así que sí afecta mucho. Y hemos tenido casos de diferentes áreas donde lo que pasa en una oficina trasciende y no solamente queda en lo que son esos empleados que se encuentran ahí, sino que a su vez va a trascender a otras áreas dentro de lo que es la agencia, como puede llevarse a la casa. Y entonces ahí es que tenemos una situación que se pudo haber prevenido y que se pudo trabajar desde lo que son los programas de ayuda al empleado, que es un programa confidencial, voluntario, que esta persona puede acudir sin ningún temor, ¿verdad?, para que pueda expresarse con este profesional, porque la ley exige que sea un profesional de la conducta el que esté dirigiendo este programa de ayuda al empleado y pueda hacer esa primera intervención de acomodar, ¿verdad?, trabajar la situación y si es necesario y se identifica algún tipo de situación clínica, pues referir entonces a un profesional.
13: Qué bueno que hay estos programas. En el país estamos, muchas veces escuchamos muchos problemas de salud mental. Uh-huh. En el caso de salud mental, porque es importante que las entidades gubernamentales cumplan con el establecimiento y fortalecimiento del PAE, de un PAE.
14: Pues mira, mayormente nosotros identificamos actualmente, si nos vamos al pasado, la persona muchas veces cae a lo que es la depresión. Si nos vamos al pensamiento automático al futuro, que es en lo más que vivimos nosotros, el fast forward, que no lo detenemos de nuestros celulares y todo el tiempo estamos en un punto dos, corrido, ¿verdad? Hasta escuchando los audios de nuestros amigos y familiares, nos vamos a la ansiedad. Y esos son dos de los trastornos más grandes que tenemos ahora mismo, depresión y ansiedad, dentro de lo que es la sociedad y los escenarios de trabajo. El programa de ayuda al empleado busca prevenir esas situaciones, no llegar a eso, no llegar a lo que es el burnout, que es ese agotamiento grande, quemarte, esa quemazón laboral, exactamente. No llegar a problemas de depresión, de ansiedad, ¿verdad? Como mencioné, problemas básicos como financieros, autoestima. Esa es la parte que buscamos cuando hablamos de salud mental, el poder intervenir de una manera previa y que se pueda trabajar, como uno dice, dentro de la casa. Es mejor. Pues así es el programa de ayuda al empleado. Dentro de cada agencia y cada municipio se trabaja según esa organización.
13: Oye, y qué bueno que ustedes existan, porque es tan importante que es prevenir, tan importante el mismo compañero, porque muchas veces si la persona está pasando por una depresión, la persona no se da cuenta o no quiere darse cuenta o no quiere buscar ayuda. Que es tan importante el trabajo en equipo, que si tú ves una, ¿verdad?, que una conducta que no es normal o que es diferente o está cambiando, era bien, iba todas las actividades y de repente deja de ir, que es sumamente importante.
14: Sí, porque ahí es que presentamos los indicadores. Esos son unos indicadores, unos factores de riesgo que la persona puede encontrar y puede prevenir al identificarlos. Y para eso los coordinadores PAES como Giselle, ellos intervienen a través de diferentes talleres. Ellos le dan diferentes actividades que sean de team building, de trabajo, pero también es material psicoeducativo donde le pasan, ¿verdad?, diferentes opúsculos, información, donde reconozcan a lo mejor a manera de un checklist. Pero me llegó eso a mi escritorio y yo dije, espérate, esto es algo que yo estoy viviendo. Pues ya eso es una alerta de prevención que yo puedo decir, pues mira, yo puedo acudir al PAE para buscar la ayuda y trabajar esta situación.
13: Dice, ¿cómo es tu trabajo? ¿Cómo tú llegas a los sitios?
8: Pues nuestro trabajo, para poder ser coordinador PAE, nosotros tenemos que obviamente, ¿verdad?, ser especialistas en lo que se trabaja la conducta humana. Así que entonces, en mi caso, yo soy trabajadora social.
13: Qué bueno.
8: Debes de contar con licencia, ¿verdad?, de trabajo social. Debes de cumplir con unas horas de educación continua, tanto de nuestro colegio de trabajo social también, como de la división, que son los que nos adiestran durante todo el año. Cuando nosotros estamos en el programa Ayuda al Empleado, trabajamos con lo que es la prevención. Hay personas que llegan referidas, autorreferidas, hay personas que llegan por un referido de su supervisor, pero también cuando vamos a visitar los diferentes programas, que vamos a dar charlas psicoeducativas, pues entonces ahí es que trabajamos todos estos detonantes que estaba comentando Patricia en relación a la ansiedad, al burnout, a la importancia de la comunicación asertiva. Si estas personas tienen un menor de edad en su hogar que enfrenta una situación, también la ley cobija que podamos trabajar con ese menor de edad.
13: Ay, qué bueno.
8: Así que entonces el programa de ayuda al empleado no es porque un empleado le dé problemas a un supervisor, sino que es para nosotros poder hacer que ese empleado alcance su nivel de bienestar para que esté bien en su hogar, pero también sea un buen empleado.
13: Qué interesante, sí, porque muchas veces el empleado puede estar bien y puede estar trayendo problemas de un joven que a lo mejor no quiera estudiar, que esté pasando droga. El alcoholismo es un detonante que muchas familias, desgraciadamente, madre, padre, el hijo, ¿sabes? Está pasando mucho. Y el alcohol, yo siempre recuerdo a nivel de maestría, yo no sé si ustedes se acuerdan, nosotros nos sentábamos a estudiar y Nuevo Día, un periódico hizo unas escalas y unas encuestas y estábamos todos sentados. Si bebes tres veces a la semana, ¿cuánto bebes en la semana? ¿Un día, dos días, tres días, cuatro? Y yo me acuerdo que todos decíamos 4 días y todos decíamos, anda pa'l caramba, estamos alcohólicos. Yo casi no bebía, porque yo nunca me ha gustado la bebida, pero estábamos todos alcohólicos y una simple encuesta,
14: sí,
13: que no nos habíamos dado cuenta, porque para nosotros era cool salir de maestría, ir y tomarnos una cerveza. Y mira dónde llega.
14: Y de hecho que antes establecía la Organización Mundial de la Salud un consumo moderado que era saludable de alcohol. Y ahora ya ellos desde el 2025 para acá dijeron desde la primera gota, el alcohol ya es peligroso.
13: Sí.
14: Así que están cambiando por completo todo lo que eran esos protocolos y lo que significa y las repercusiones que tienen las personas.
13: Pero qué interesante, porque yo encuentro como el alcohol se vende en todos lados, es tan fácil. Yo tengo amistades, ¿verdad?, que pues han tenido problemas de alcoholismo y es impresionante, porque yo a veces digo, Dios mío, estás en una fiesta, trabajas en la industria musical, tienes bebida, tienes esto, todo el mundo te está dando bebida. Y yo decía, Dios mío, qué fuerte, tengo que estar yo allí, ¿no? no, nada de bebida. Y entrar a los sitios, decir, no le, no ofrezcan bebida, por favor. O sea, son cosas como que tienes que estar, es horrible.
14: Estableces una fricción cultural nuevamente, que sí. Uno dice, porque es algo que es bien común, que la gente, ¿verdad?, lo ve como parte de, es algo que incluimos, pero la realidad es que por lo menos en el gobierno de Puerto Rico no es compatible el alcohol con ninguna de las funciones ni en ningún horario. Así que ahí eso sí lo... Por lo menos dentro de la división trabajamos lo que es los programas de ayuda al empleado, el programa para la detección de sustancias en el escenario laboral y el programa Alcanza lo Mejor de Ti, que es el más que nos encanta.
8: Sí, no
14: fue así. Que ahí trabajamos la psicología positiva desde la perspectiva humana directa a lo que son los escenarios de trabajo.
13: ¿Cuál ha sido la experiencia de ustedes? Sí, porque a veces, y no sé si les pasa, si hay algo malo, un ejemplo, si las personas... Si, no sé si les pasa a ustedes, pero a mí me pasa. Yo tengo que estar grave para ir al médico. Okay, o me pasa algo para ir. Pero, ¿cómo usted, cuál ha sido ese feedback de las personas cuando ustedes van a una compañía y le hablan positivo a las personas?
8: Ha sido maravilloso. Uh-huh. Dentro del programa Alcanza lo Mejor de Ti tenemos una iniciativa que se llama Brigada de Esperanza. Nosotros hemos entrado a un salón, en ese salón hemos tenido personas, recuerdo, no voy a decir el nombre de la agencia, pero recuerdo que esa persona nos dijo, si no me interesa, me levanto y me voy.
13: Y ya ahí tú, fíjate, ahí ya tú dices, Dios mío, qué fuerte.
8: Durante todo el proceso nosotros trabajamos diferentes dinámicas y se basa en las fortalezas, ¿verdad? Según Martin Seligman, nosotros hacemos un escogido de fortalezas, tenemos un maletín, que ahí están como que las fortalezas de emergencia, y una de las dinámicas que le decimos es que esto es como cuando tiene un equipo de baloncesto, que usted sabe que usted tiene 12 jugadores, pero son 5 los que están en la cancha, así que dependiendo de la situación es que usted intercambia la fortaleza que usted va necesitando, porque todos los días tienen un reto diferente. Y entonces pues vamos, se van en diferentes escenarios y ejemplos, y la gente que empieza de esta forma terminan llorando, terminan dándose gracias a nosotros porque tenemos dinámicas también en relación a la gratitud. Y es una de las dinámicas, es una de las iniciativas que más disfrutamos de principio a fin. Y cada vez que vamos a una agencia es como que la más solicitada de sí. todos los lugares que vamos.
13: Pero qué lindo, porque la gratitud es tan importante. O sea, el tú dar gracias y a veces nosotros mismos, o sea, tenemos que ponernos presentes, espérate, hay que dar gracias porque tuvimos un lindo día, porque a ver, mira las personas en Colombia ahora mismo. Definitivo. O sea, nosotros estamos bien, pues no tenemos a... Yo quiero también, ¿verdad?, agradecer a todas las personas que me llamaron. Mi familia está bien en Colombia. Y una de las cosas que me dijo mi prima, ay Cindy, no tenemos agua. Yo, ay, tranquila, yo tampoco. Tranquila, estás con vida, estás bien. Y hay que dar gracias a Dios, tú sabes, porque sea lo que sea, pues hay una sequía, ¿verdad? Y hay que seguir.
14: Y eso es parte de lo que nosotras fundamentamos, gracias por todo. En todo momento, gracias por todo. Pasan vicisitudes, gracias por todo. Y es parte de la actitud y cómo lo afrontamos.
13: Y siempre van a pasar, o sea, siempre van a pasar retos en la vida. O sea, siempre nos van a pasar cosas, siempre vamos a tener muerte bien fuertes de madre, de, o sea, y tenemos que seguir porque tenemos una vida para adelante. O sea, y siempre van a pasar cosas económicas. Correcto. O vas a tener un ambiente de trabajo. Yo digo que uno hace el ambiente de uno lo hace. Sí, porque a lo mejor tiene, es como, yo tenía una maestra que me decía, si tienes 10 manzanas podridas, tú eres la diferencia, no te dañes.
14: Correcto.
13: Muerte bien fuerte de madre, de, o sea, y tenemos que seguir porque tenemos una vida para adelante. O sea, y siempre van a pasar cosas económicas. Correcto. O vas a tener un ambiente de trabajo. Yo digo que uno hace el ambiente de uno lo hace.
14: Eso es así.
13: Sí, porque a lo mejor tiene, es como, yo tenía una

0: Solo que el optimista la resiste mejor. Y es como tú lo tomas, cómo lo vas a trabajar. ¿Con qué yo cuento para afrontar eso?
1: Exacto. Y te iba a preguntar, en el programa de ayuda al empleado, ¿qué situaciones se pueden atender?
2: Se atiende todo tipo de situación. Se mantiene bajo confidencialidad. Pueden ser problemas de comunicación, ya sea con sus compañeros de trabajo, con algún, ¿verdad?, algún miembro de su familia, o redes de protección, violencia doméstica, regulación de las emociones, ¿verdad?, manejo de la ansiedad. Es que cubre un todo, porque lo que queremos es alcanzar el bienestar de ese empleado, como le mencioné, para que ellos puedan ser buenos empleados, pero también que su casa funcione, ¿verdad? Que la persona que está ahí con ellos funcione, que él como ser humano funcione en todas las áreas donde él se desempeña.
1: Qué bueno que ponen lo de violencia doméstica, porque a lo mejor alguien nos está escuchando, ¿verdad? Una dama o un hombre, porque también ellos pueden ser, ¿verdad?, víctimas. Qué bueno que lo dices, porque muchas veces es algo que la gente tapa tanto y que llega con ese estrés y con esa carita triste. Qué bueno, y que sepan que esto es totalmente confidencial, usted lo habla, nadie se entera, esto es algo bien confidencial.
2: Y los empleados, como le mencioné, puede ser referido por un supervisor, pero también puede ser un autorreferido. Por eso es que entonces se enfatiza, ¿verdad?, la importancia de nuestra agencia es grandísima y nosotros tenemos programas a nivel de toda la isla. Cuando yo coordino una charla, yo coordino con este gerente, coordinador del programa, y no todo el mundo quiere ser referido al programa de ayuda de empleado, porque en el pasado era como: esta persona va al programa de ayuda al empleado porque es un problema, es un empleado problema. No, el programa de ayuda al empleado es ayuda tanto para la alta jerarquía como para los empleados, porque nosotros lo que queremos es fomentar un buen funcionamiento en ese escenario de trabajo para que sea saludable. Así que entonces por eso es que tenemos que cubrir a esa persona y mantener ese aspecto de confidencialidad. Cuando vamos entonces a estos talleres, hay personas que escuchan el contenido. Haces clic, ya sea por la forma en la que tú llevaste el contenido de lo que se estaba hablando, y aunque no quisieron en el pasado aceptar el servicio, se acercan para solicitar la información y entonces dicen que quieren sentarse a hablar contigo, reunirse para entonces trabajar unas situaciones que tienen. Así que es bien importante nosotros poder llegar, y en eso nos ayudan los supervisores, porque entonces llamamos, coordinamos y le decimos: mira, lo que vamos a hacer es una charla en relación a comunicación asertiva. Tenemos un listado de todos los servicios que da, todos los talleres que hemos desarrollado, para que ellos identifiquen: ok, en esta área de trabajo me hace falta esto. Y basado en eso, pues trabajamos entonces, ¿verdad?, con la población y buscamos lo mejor para ellos.
1: Y qué bueno para que no se sientan
2: Sí.
1: cohibidos, se sientan bien. Las personas que quieran llamar a solicitar su servicio, ¿dónde pueden llamar?
3: En el caso de la agencia de AMSCA, llaman directamente a lo que es la oficina de la coordinadora, que en este caso es Giselle, el 787-763-7575.
1: Dilo más suavecito para que la gente.
3: 787-763-7575, la extensión 1306. Sería entonces esa área. Ya en cada agencia y en cada municipio es cuestión de identificar cuál es ese coordinador, cuál es ese director del programa de ayuda al empleado, porque todos los municipios y las agencias cuentan con el programa, y en el caso de los que están en proceso de construirlo, pues estamos dando, ¿verdad?, la batalla ahí fuerte para llevar a cabo, ¿verdad?, esta parte de implementarlo y que pueda tener el funcionamiento que esperamos.
1: Yo las felicito, son mujeres espectaculares, las pueden llamar, hablen las cosas, no esperen a que lleguen a un nivel que ustedes no puedan o salir de la casa. Miren, llamen, ahora mismo pueden llamar a ANSCA al número que está 24 horas,
3: La línea
1: la
3: Paz.
1: línea Paz.
2: De hecho.
1: Me está pasando esto en el trabajo, me siento mal. Tienen los profesionales, tiene la gente que sabe. Den esa llamadita y qué mejor para mí, yo adoro ANSCA. A mí me parece una de las agencias más completas de gobierno. y están ayudando a la parte mental, ayudar a ese empleado que es tan importante para el gobierno de Puerto Rico. Recuerden, ustedes les sirven a Puerto Rico y nosotros todos los queremos bien. Gracias por su visita y aquí siempre bienvenida. Y nosotros tenemos

0: que tomar un breakcito y volvemos con Conoce sobre Salud.
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0: Y estamos aquí en Conoce sobre Salud y me encuentro con unas grandes amigas y una persona muy especial que te quiero felicitar. Gracias. Ella es Amanda Ayala y ella es coronada Universal Woman Puerto Rico 2026 y nos va a representar. ¿Cómo te sientes?
12: Así mismo es, gracias por recibirme, estoy súper emocionada, para mí un honor representar a Puerto Rico, ¿verdad? En ese escenario internacional, vamos para Camboya a buscar ese back to back, vamos con todo, así que estoy súper de verdad bien orgullosa y bien contenta.
0: Amanda, ¿cómo decides entrar en este concurso?
12: Pues a mí siempre me han encantado los concursos de belleza desde muy niña. Recuerdo, ¿verdad?, verlos y pensé que era una plataforma ideal, porque es una plataforma que se enfoca en el servicio. Para mí las coronas es algo pasajero, pero el impacto que uno deja en las personas es lo más importante, así que creo que es la plataforma correcta para esto.
0: Te pregunto, háblame sobre ti, para que la gente que te está hablando, porque la gente va a decir, pero ¿cómo tú estás en Conoce sobre Salud? Que ya mismito vamos a hablar de tu gran proyecto. Pero háblame de ti, ¿qué estudiaste? ¿En qué te estás desarrollando?
4: Claro que sí, pues yo tengo un bachillerato en ciencias biomédicas.
0: Ah, genial.
4: Y tengo entonces una maestría en salud pública. Soy modelo desde los 12 años de edad, he participado en otros certámenes también, así que para mí la salud, ¿verdad?, y la moda es algo que me apasiona muchísimo.
0: Y qué interesante, porque vienes de la parte de salud. ¿Qué mentor tuviste como maestro o quién te llevó, o esa persona que fue como el mentor que tú dijiste, déjame irme por medicina? ¿Tu familia tiene que ver parte con la medicina o no?
4: Sí, claro que sí. Mi papá ha sido mi mayor mentor. Él es médico, el doctor Marcos Ayala. Y desde muy niña, ¿verdad?, crecí viendo todo lo que él hacía, viendo cómo ayudaba a las personas. Y yo dije, esto, ¿verdad?, despertó una pasión en mí, seguir sus pasos. Así que, pues, siempre estuvo bien presente y me inculcó, ¿verdad?, esa pasión por la salud.
0: Y te pregunto, hiciste tu bachillerato, ¿verdad?, en biomédica.
4: En ciencias biomédicas, es correcto. Entonces lo seguí entonces para la maestría en salud pública. Ahora mismo estoy trabajando como en la clínica Ayagüez y estoy como directora de desarrollo estratégico, que también entonces hacemos diferentes iniciativas para la comunidad. Y pues así hacemos un poquito de todo.
0: ¿El impacto que estás llevando a la comunidad, cuál es ahora mismo?
4: Ahora mismo estoy con Mochilas de Amor. Mochilas de Amor es una organización sin fines de lucros que, ¿verdad?, además de que se le lleva a los niños esos artículos de necesidad para comenzar su año escolar, también se les dan orientaciones, ¿verdad?, de lo importante que es el cuidado de su salud también. Así que ahí combino las dos cositas.
0: Y tenemos que presentar a Priscila Serrano. Eres la presidenta.
13: Patricia Serrano, un placer.
0: De Mochilas de Amor, ¿cómo nace esta iniciativa?
13: Pues mira, Priscila Artao, que es mi hija, ella es la fundadora, ella comenzó en el 2017 después del huracán María. Todos sabemos, ¿verdad?, el impacto que tuvo en todos nosotros, especialmente en los niños, y dada la situación, ¿verdad?, que sabemos que para ese tiempo, pues, muchos niños perdieron muchas de sus pertenencias. Y ella, pues, siempre ha tenido, ¿verdad?, esa empatía y ese querer servir. Y entonces ahí, pues, como ella comienza, distribuyendo mochilas a los niños en las diferentes comunidades. Y de ahí es que surge realmente, y hasta el día de hoy, pues, nuestro compromiso, ¿verdad?, sigue siendo con los niños de Puerto Rico.
0: Qué bonito, porque lo único que tú le puedes dar a un niño son sus estudios. Darle esa oportunidad de que estudie, porque es la única manera, sí, de tener esas herramientas, de seguir sus sueños, de verdad, de poder, a lo mejor puede estar pasando situaciones difíciles en la casa, pero cuando tú estudias, cuando tú lees un libro, puedes darle rienda suelta a la imaginación. Y para un niño es tan importante. A lo mejor para nosotros una mochila, un bulto, no es nada. Pero cuando tenemos las necesidades de un niño que no tiene con qué escribir, que no tiene libreta, que no tiene cómo estudiar, ahí es que nos damos cuenta. O sea, es tan bonito que ustedes le estén dando las herramientas. Yo hablaba con diferentes jóvenes o diferentes escritores de un programa que tengo de radio, y ellos decían, yo aprendí a leer porque me regalaron este libro a los 5 o 6 años.
4: Qué bonito.
0: Y ahí empieza la ilusión. ¿Y cómo llegas a esta entidad? ¿Trabajabas antes o cómo?
4: Bueno, pues realmente, ¿verdad?, es algo que siempre me llamó mucho la atención. Patricia, ¿verdad?, soy parte de la familia de Patricia, así que cuando ellas comienzan esta iniciativa, pues entonces decidí unirme a ellas porque creo que es algo bien bonito que están realizando. Y a mí me encantan los niños también, así que es algo que sí llena mi corazón, ayudarlos, poder ver esas caritas cuando se les entregan estas mochilas. Y es como, ¿verdad?, como despertar la esperanza en ellos. Así que,
0: ¿dónde comenzó esta iniciativa? ¿En qué área de Puerto Rico?
13: Nosotros comenzamos en el área oeste. Nosotros comenzamos, creo que fue en Guánica, si no me equivoco, creo que fue el primer evento que nosotros hicimos. Yo creo que hemos distribuido cientos y cientos de mochilas a nivel de toda la isla. No solamente damos las mochilas, sino que las equipamos, ¿verdad?, con todos los artículos necesarios que los niños necesitan, ¿verdad?, para comenzar su año escolar con mucho éxito. Nosotros verdaderamente creemos, ¿verdad?, que no debe haber ningún niño que llegue a la escuela sin sus herramientas para poder aprender y soñar. Así que esa es nuestra, ¿verdad?, misión, y es lo que, ¿verdad?, estamos haciendo este año, que, ¿verdad?, sabemos que apenas están comenzando el nuevo año escolar. Nos dimos a la tarea de 100 mochilas, 100 sueños, impactar 100 niños en el área oeste, y realmente tú ves que hay mucha necesidad. O sea, tú ves niños que llegan a la escuela sin su bulto, llegan a la escuela sin sus libretas, sin sus lápices, y para nosotros verdaderamente, pues mira, es una satisfacción muy grande cuando tú le entregas esa mochila a ese niño y te da esa sonrisa. De verdad que eso no tiene precio.
0: Uh-huh. Y yo me quiero unir ¿cuándo ustedes hacen este recogido?
4: Todavía estamos pendientes a dos fechas para, ¿verdad? Patricia a lo mejor te puede orientar un poquito más sobre eso, pero tenemos dos fechas el próximo mes, que todavía no está establecida, para realizar esas dos entregas.
0: Ay, pero qué genial. Pues yo.
13: Pero a nivel de recolecta, cuando tú dices aportaciones, todo el año, nosotros estamos recibiendo aportaciones todo el año, y la persona que quiera, ¿verdad?, generosamente aportar, ¿verdad?, a esta iniciativa, puede hacerlo a través de la plataforma de ATH Móvil, Mochilas de Amor, y de verdad, lo que la persona, ¿verdad?, sienta en su corazón, pues lo puede hacer todo el año.
0: Pues yo les iba a decir, yo hago una campaña bien bonita en Navidades que se llama Regala un libro esta Navidad. Okay, con Casar Alberto. Okay. Y tengo más de 100 libros, que ahí si yo les puedo hacer llegar los libros, dependiendo de las edades, cuenten con eso, porque eso lo donó el pueblo de Puerto Rico. Y qué más bonito que llegue.
4: Qué iniciativa más bonita, me encanta.
0: Es una de las iniciativas bien lindas, porque nosotros vamos a hospitales. Vamos al Hospital Oncológico de Puerto Rico. Okay. Y ellos tienen un mueble, y ahí nosotros les tenemos todos los libros. Ellos los toman, y los pueden tomar también la gente que viene de visita, que los vienen a acompañar para la quimio, y ellos se sientan, entonces se lo pueden llevar, y entonces, pero lo único es que nos lo devuelvan y que traigan otros libros, y así la gente lleva, trae, y ha sido una experiencia muy linda. Tenemos el pediátrico de niños, el hospital CAP, que vamos a CAP, al piso de CAP, vamos a residencial público Llorén Torres, y qué mejor que entonces me pongo de acuerdo con ustedes.
13: Claro,
0: para darle, me dicen más o menos cuáles son las edades. Para entonces
4: ahí van esas mochilas un poquito más llenas.
0: Sí,
4: me encanta.
13: Es así. Y además de las mochilas, pues nosotros también, ¿verdad?, queremos fomentar mucho lo que es la salud física, salud emocional. Así que además de entregar una mochila, ¿verdad?, queremos impactar también otras áreas. Aprovechamos también, hacemos manualidades con los niños a veces. Hoy mismo tuvimos un evento en una escuela en el área oeste donde Amanda pudo ¿verdad?, participar de eso con niños de autismo.
0: ¡Ay, qué bonito!
13: Así que va mucho más allá que entregar una mochila. Uh-huh. O sea, la mochila representa mucho, más allá de una mochila con artículos escolares. Yo creo que representa un apoyo. O sea, representa, mira, estamos aquí, te estamos apoyando, queremos seguir fomentando lo que es la salud. Damos charlas, hemos dado muchas charlas. Contamos con muchos recursos de educadores en salud, psicólogos. Entonces tenemos charlas sobre autoestima, sobre higiene personal, autocuidado, sobre
0: no bullying,
13: que son temas sumamente importantes en las escuelas. O sea, que las escuelas muchas veces tienen que cumplir con una serie educativa, muchas veces no tienen los recursos, porque es una realidad, y recurren a nosotras, para entonces nos llaman y nosotros vamos y le damos las charlas educativas a los estudiantes, y ¿verdad?, desde kindergarten hasta 12.
0: Ay,
13: porque hemos cogido también estudiantes de high school también.
0: Sí. ¿Y las mochilas son para, se las dan a unos niños específicos, o quien la necesita, si es de 12 o si es de kinder, se la
13: dan? Pues mira, este año lo hicimos un poquito diferente. Años anteriores, pues nos hemos unido a otras fundaciones sin fines de lucro. donde nos unimos a ellos y llevamos las mochilas. Es un evento grande donde se invita a la comunidad. Hemos hecho actividades con ciertos municipios donde hacen sus eventos back to school y nosotros nos unimos a esos eventos, pero este año lo hicimos un poquito diferente. Y fue una de las ideas, ¿verdad?, de Amanda como parte del equipo, y lo que hicimos fue que este año tocamos con las escuelas. Nos comunicamos con los trabajadores sociales de cada escuela.
14: ¡Wow!
13: Y a través del trabajador social, ellos fueron los que identificaron los estudiantes que realmente necesitaban lo que es el bulto y lo que es los materiales. Una escuela me pidió 30 bultos, otra escuela me pidió 20, otra escuela me pidió 6. Y eso fue lo que hicimos a esta escuela. Y realmente yo digo que llegó a la necesidad real. Porque a veces tú haces eventos y no todo el mundo necesita sus artículos porque ya los tienen. Pero hay muchos que verdaderamente necesitan, y eso es la iniciativa, ¿verdad?, que hicimos este año. Por eso es que le llamamos 100 mochilas, 100 sueños. Impactamos a 100 estudiantes de diferentes escuelas ya previamente identificados por los trabajadores sociales. Y fue una dinámica bien bonita.
14: No,
13: bien
14: y bonita. Qué bueno, porque el trabajador social es el que trabaja día a día con ellos, haciendo todas las cosas, o sea, que es sumamente interesante.
4: Claro, lo bueno es que teníamos ya la información de antemano de cuántos niños por grado, así que las mochilas entonces iban con los recursos diferentes.
14: Mira, que iban llenas.
13: Sí, no, sí. Te mandan la lista, son las maestras que te mandan toda la lista, los materiales, entonces... Ajá. Tú tienes que comprar libretas de first, había que comprar libretas de second, había que comprar libretas de third, había que comprar libretas regulares. O sea, que cada niño recibió los materiales que realmente necesita para su grado. Y eso fue algo más personalizado que hicimos este año, y fue algo bien bonito.
14: Oye, y qué bendición, porque a veces las madres, muchas veces con todo esto que está pasando, ¿verdad?, con la economía, no tienen para los uniformes, no tienen, les piden tantas cosas. Bueno, no es que les pidan tantas cosas, es que el estudiante necesita todas estas cosas. Y qué bueno, porque déjame decirte, le estás cumpliendo sueños a los niños, pero le estás quitando una carga a la madre espectacular.
13: Sí, eso es así.
4: Sí, es un tremendo apoyo, de verdad que sí.
14: Sí, y es muy lindo, fíjate, y a veces uno piensa que un bulto lo tiene cualquiera, porque no, un bulto no lo tiene cualquiera.
4: De hecho, hoy la experiencia que tuve fue que había una madre que estaba allí presente, y la alegría de esa mujer cuando vio que le estábamos otorgando esa ayuda, de verdad que vale la pena lo que estamos haciendo.
14: Amanda, ¿y cómo te sientes el haber cogido, en que ya te habías trabajado con ellas o no? ¿Es la primera vez?
4: Con ellas es la primera vez que, bueno, con
14: mochila.
4: Ah, no es la primera vez. Ya hemos impactado, estuvimos también en Cabo Rojo, en la comunidad de Pedernales. Ya los hemos visitado dos veces, y esta es mi tercera vez impactando una comunidad directamente así con mochilas de amor.
14: Yo recuerdo en la área de Cabo Rojo, nosotros impactamos después de María, y me recuerdo que había niños sin zapatos.
4: Sí.
14: O sea, es que de verdad, a veces, mira, todas estas madres que el niño pierde el zapato en nada, porque se lo pone y mire, guárdelo y dónelo para esta gente.
4: Claro, no, y para, ¿verdad? No nos damos cuenta, pero en Puerto Rico hay mucha necesidad. Hay muchas comunidades que necesitan de nuestra ayuda, ¿verdad? Le damos gracias a Dios por todo lo que tenemos, pero siempre es bueno, ¿verdad?, darnos cuenta también de lo que nos rodea y ayudar, aportar un granito de arena con lo que se pueda. Y bendecir, ¿verdad?, ayudar a bendecir a estas comunidades también.
14: No, y es algo muy lindo que estás haciendo, porque de ahí vas a aprender mucho y te vas a llevar muchas experiencias.
4: Claro.
14: Que vas a poder, porque tú vas a hacer una hora y una después. Después que pasas un reinado, unas competencias.
4: Y eso es lo más gratificante.
14: Sí.
4: Eso es lo que me llevo realmente. El servicio y el impacto que uno pueda dejar en las personas, para mí eso es lo más importante.
14: Sí, no, y la experiencia es espectacular.
4: Claro.
14: ¿Qué te sientes que ella haya escogido tu entidad? Porque se va a ver mundial, el concurso es mundial. Ustedes van a estar en fotos y van a estar, y cuando ella hable de tu entidad, ¿qué te sientes que ella haya escogido?
13: Súper privilegiada, súper contenta, de verdad para mí es un privilegio que ella forme parte, ¿verdad?, de nuestro equipo. Para nosotros realmente, de verdad, es una satisfacción bien grande. Realmente yo no lo hago por reconocimiento, pues yo digo, que nosotros hacemos las cosas porque verdaderamente sale del corazón. O sea, yo no, realmente uno dice, pues mira, el reconocimiento, gracias por eso, ¿verdad? Pero realmente es que nos gusta hacer lo que hacemos, realmente sí. Y siempre, nuestro propósito siempre es donde quiera que vamos, dejar esa huellita del amor de Dios en el corazón de los niños.
14: ¡Ay, qué bello!
13: Porque yo digo que Dios nos ama tanto y uno está tan lleno del amor de Dios que uno tiene que compartir ese amor. Y qué mejor que con un niño. O sea, y yo creo que eso es siempre, cada lugar que nosotros vamos, eso es lo que nosotros queremos cumplir. Y hoy, cuando salieron de la actividad, la primera llamada fue misión cumplida. Porque esos bien. Niños, de verdad, se sintió, ¿verdad? Esa alegría y de verdad, pues, para mí, poder, ¿verdad?, estar allí, que Mochilas de Amor, ¿verdad?, pues, se ha representado para mí, de verdad, un privilegio, un orgullo.
14: Nosotros vamos a tomar un brequecito y volvemos con la parte final de Conoce sobre Salud.
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14: Y estamos aquí en Conoce sobre Salud. Qué bonito el amor, ¿verdad? Cuando hablamos, hoy hemos tenido un programa bien especial que ha sido el cuidar a ese niño, cuidar ese servidor público, que es tan importante, pero la base de cualquier ser humano es ese niño, es darle ese amor, ese cariño. A lo mejor una madre o un padre o un encargado no ha tenido esa parte, ese amor, ese cariño que a lo mejor le hayan dado, pero ustedes impactando así le enseñan a ese padre y esa madre a dar amor, a que reciban, y también que reciban. Hay muchas personas que no les gusta recibir. Uh-huh. Y es bien, bien bonito que lo hagan. Yo las felicito. Yo creo que yo he mandado, una vez yo lo vi, yo dije, ay, qué linda esta iniciativa, yo mandé algo. Yo dije, me encanta.
29: Gracias.
14: Sí, porque de ver, y cuando me contaron, yo dije, ay, yo sé de esa iniciativa, mujer. Yo creo, yo no me acuerdo, pero yo creo que una amiguita mía Herriman estaba en esa iniciativa o algo así.
2: Okay.
14: Y ella lo puso y yo ayudé.
2: Ay, sí.
14: Hace muchos años.
2: Sí.
14: Sí, como tal. ¿Qué es lo próximo para ti? El próximo reto.
4: El próximo reto, ¿verdad? Es representar a Puerto Rico en ese escenario internacional. Estoy loca por llegar a Camboya. Estoy súper emocionada por probar la comida típica de allá y visitarme. Me comentan que es un lugar muy bonito, así que a darlo todo. Eso es lo próximo. Estamos preparándonos bien fuerte para eso.
14: ¿Cómo te estás preparando?
4: Bueno, estamos, ¿verdad? Además de lo que es la pasarela, la salud emocional también, que es bien importante porque es un país que es súper lejos, preparándome en la cultura también. Y estamos poquito a poco con talleres de maquillaje, peinado y todo lo que conlleva, ¿verdad? Representar dignamente por allá y por ese back to back.
14: ¿Cuánto tiempo vas a estar allá?
4: Voy a estar 2 semanas. Entonces la ganadora se queda 1 semanita más. Así que esperamos estar en esa semanita más.
14: Sí, un back to back.
4: Claro, sí.
14: Mira, yo tengo un ping pong para nosotros ahí preguntarte cositas chéveres.
4: Dale, vamos.
14: Vamos.
4: Estoy ready.
14: Ok, es una de las dos. ¿Tacones o tenis?
4: Tacones.
14: ¿Playa o piscina?
4: Playa.
14: ¿Dulce o salado?
4: Salado.
14: ¿Café o té?
4: Café.
14: ¿Vestido largo o traje casual?
4: Vestido largo.
14: ¿Maquillaje o cara lavada?
4: Maquillaje.
14: ¿Pasarela o entrevista?
4: Entrevista.
14: ¿Ciencia o moda?
4: Las dos.
14: ¿Madrugador o trasnochar?
4: Madrugador.
14: ¿Qué te gusta más, Instagram o TikTok?
4: Yo soy de Instagram.
14: ¿Viajar sola o acompañada?
4: Acompañada.
14: ¿Romántica o aventura?
4: Romántica.
14: ¿Una palabra que te defina?
4: Auténtica.
14: ¿Tu mayor virtud?
4: Mi disciplina.
14: ¿Qué no puede faltar en esa maleta para tu viaje?
4: Mi Biblia.
14: ¿Qué canción te activa?
4: Ay, yo escucho de todo. Ahí está, ahí me la pusiste, es difícil. De todo.
14: ¿Un lugar favorito en Puerto Rico?
4: Cabo Rojo.
14: Ay, tan bello.
4: Ahí está mi casita.
14: Ah, de Cabo Rojo. Sí. Bello, Cabo Rojo es bello.
4: Ahí está mi hogar, así que amamos Cabo Rojo.
14: Me encanta. ¿Qué comida boricua llevarías a Camboya?
4: Ay, qué rico. Los pasteles y arroz con gandules.
14: Ay, qué rico.
4: Me dio hambre.
14: ¿Qué es lo primero que haces al levantarte?
4: Agradecer.
14: ¿Qué te da más nervios? ¿Una entrevista o salir a la pasarela?
4: Una entrevista.
14: ¿Y por qué?
4: Ay, porque sí, no sé, me da, bueno, como no conozco las preguntas, pues uno se pone un poquito, pero eso lo estamos trabajando también.
14: Puerto Rico en una palabra.
4: Orgullo.
14: Universal Woman Puerto Rico 2026. ¿Viene a participar o viene a ganar?
4: Viene a ganar.
14: Me encantó.
4: Eso es.
14: Me encantó. Eso es. Entonces, déjame decirte, son preguntas rápidas, precisas, sí, concisas, al grano. Ella está preparada para irse a participar. Sí.
4: Gracias, gracias.
14: Háblame de tu equipo de trabajo.
4: Bueno, mi equipo de trabajo, de verdad que yo estoy bendecida, porque la directora, ¿verdad?, que tú la conoces, Ana Avilés, ella ha hecho, ¿verdad?, una maravilla, está cumpliendo un sueño realmente en mí, y entre los maquillistas, los fotógrafos, todas las personas que ponen su granito de arena en esto, los diseñadores, son tantas personas que están ayudándome a cumplir este sueño, que realmente soy súper agradecida y no tengo palabras para, ¿verdad?, agradecerles, porque...
14: No, y Ana Avilés tiene una trayectoria espectacular, tiene muchas ganadoras, tiene un ojo crítico, inclusive el Mr. Mundo, Dani, que ahora mismo es el que va a hablar en Miss Mundo, está allá. Ella, desde que lo vio, lo prepararon con todo el equipo de trabajo para mandarlo para allá.
4: Yo creo que cuando Ana cree en alguien, le desarrolla el potencial al máximo.
14: Sí, No, y que tiene esa, ese, y es como tan mamá, tan buena.
12: Sí, te busca la vuelta.
4: Sí, de verdad que sí.
14: O sea, que debe, y es lindo porque debes de darles estrés, pone a los mejores fotógrafos, a los mejores, yo tengo que saludarlo porque de verdad él es.
12: Sí.
14: Todo lo que toca, todo lo que hace es buenísimo.
12: Así mismo.
14: Y Ana tiene esa facultad, ¿verdad? Con todo el equipo de trabajo de hacerlo a otro nivel.
4: Sí, tiene una visión increíble, de verdad que sí.
14: Sí, y me habías dicho que no sabías que ¿verdad? Que tu fundación se iba a ver a nivel mundial.
5: No, me tomó de sorpresa.
14: Sí, el y qué bueno, porque estos concursos, pues ya ven lo importante que es ayudar. De no nada más una reina, no es nada más belleza, no es nada más verte linda. Es, claro. Tú sabes, tener una misión clara y una visión y ayudar a los demás. ¿Cómo te vas a hacer? Ven acá, ¿qué le deseas a Amanda? Aprovecha que te tenemos aquí.
13: Bueno, Amanda, te deseo todo el éxito y yo sé que vas a ganar.
4: Gracias. Eso es lo que queremos.
13: Que ella va a tener esa corona aquí.
4: Con el favor de Dios.
14: Sí. Pero acá yo quiero saludar a la directora del concurso, Ana Vilé. Ana, hablamos muy bien de ti. Sí.
4: Te queremos, Ana, te queremos mucho.
14: Sí, gracias por todo lo que haces y Amanda está ready. Le hicimos un ping-pong y lo contestó en el momento.
4: Gracias.
14: ¿El reto mayor de tu viaje y de tu concurso cuál es?
4: Yo creo que después de la labor que hizo Ivana Carolina, ¿verdad? El año pasado, tengo un peso en mis hombros, de verdad, de sobrepasar o igualar, ¿verdad? El gran labor que ella hizo por allá. Así que yo creo que ese es el reto. Ese es el reto, competir conmigo misma, pero también, ¿verdad? Representar a Puerto Rico y darles saber a las personas, ¿verdad? De lo que estamos hechos. Así que voy con eso en mente para allá.
14: No, y es un sueño que estás cumpliendo. Yo encuentro que es tu principio de muchas cosas buenas. Y yo creo que una de las cosas más importantes es que tienes esa vibra bonita, ese amor. Gracias. Estás haciendo cosas lindas, ¿sabes qué? A conquistar el mundo. Yo sé que lo vas a lograr con tu humildad, con tu belleza y sobre todo esa calidad humana que desde que te vi me pareció espectacular.
4: Ay, muchas gracias, qué linda, y gracias por recibirnos hoy. De verdad que ha sido una experiencia inolvidable, de verdad, muchísimas gracias.
14: Qué bueno, aquí esta es tu casa, cuando ganes ya tú sabes que vienes para
4: Claro que sí.
14: Las personas que quieran donar, ¿dónde pueden donar?
13: Sí, claro, nosotros, ¿verdad?, queremos continuar esta misión, poder seguir distribuyendo mochilas, poder seguir impactando, ¿verdad?, con las charlas educativas. Así que cualquier ayuda, ¿verdad?, es bienvenida. Pueden hacerlo a través de la aplicación de ATH Móvil, donar Mochilas de Amor PR.
14: Y escríbale, mochilas, miren lo que yo saqué, mira que tengo unos libros, uno no, o sea, cosas nuevas, ¿verdad? Mire, usted a lo mejor puede ser parte, a lo mejor usted tiene 100 libretas, qué mejor que donárselas a ellas también.
13: Eso, sí, también, sí. Voluntaria, también, ¿verdad? Tenemos estudiantes universitarias que necesitan cumplir con unas horas comunitarias, también le abrimos las puertas a muchas estudiantes universitarias para eso. Pueden también contribuir con sus horas de servicio, ¿verdad? Alguna psicóloga, alguna educadora en salud, ¿verdad?, que quiera ofrecer su tiempo para entonces seguir, ¿verdad?, nuestra misión, pues mira, bienvenido. Pueden seguirnos a través de nuestra página de Instagram, Mochilas de Amor PR.
14: Ahí lo más importante también es que usted done dinero, porque como usted escuchó, son personalizadas, son libretas para primer grado, para segundo grado, tercer grado, entonces pues ya ahí se hace difícil, ¿verdad? Sí. Y ahí también usted sabe que el dinero va, siga las redes sociales, porque cada bulto cada donación que usted da, usted va a ver un bulto con diferentes niños que se está impactando. Y en tu caso, Amanda, ¿dónde te podemos conseguir?
4: Me pueden conseguir en las redes sociales como Amanda Ayala PR.
14: Y también, ¿qué es lo próximo contigo?
4: Bueno, lo próximo conmigo es ganar ese internacional. Eso es lo próximo.
14: ¿Cuándo te vas?
4: Me voy el 27 de septiembre, que eso está allá al ladito.
14: Ay, Dios mío.
4: Sí. Así que ya se va acercando la fecha y uno se está poniendo un poquito más nervioso, pero vamos con todo para allá.
14: Dijiste, ¿qué me contestaste cuando, qué te vas a llevar que no puede faltar en la maleta?
4: Mi Biblia.
14: A tu Biblia.
4: Sí, no, Dios es mi motor y a mí me encanta, ¿verdad?, leer un poquito antes de acostarme. Siempre esa conexión no puede faltar. Así que eso va.
14: ¿Cuál es tu, luego de que participes, ¿verdad? Y yo sé que vas a llegar bien lejos. Yo sé que este es un principio de muchas cosas buenas en tu carrera. Pero, ¿qué tienes en panorama después que regreses del concurso?
4: Continuar mis estudios. A mí me encantaría poder realizar un doctorado en epidemiología. Así que estamos contemplando, ¿verdad?, seguir mis estudios y seguir mi carrera profesional también. También sé que se me van a abrir muchas puertas en esto de, ¿verdad?, los concursos de belleza, así que también estoy trabajando con, seguir trabajando con eso.
14: Pero qué bueno, porque eres joven y puedes lograr lo que tú desees.
4: Claro, la Universal Woman puede hacer todo lo que se proponga.
14: Claro,
4: así que
14: sí. Para mí ha sido un privilegio, un honor tenerlas aquí. Gracias por haber estado conmigo. Y nosotros pues nos tenemos que despedir hasta el próximo lunes, que ustedes saben que tienen que seguir las mochilas, que tienen que seguir Amanda. Y nosotros, de verdad, gente buena haciendo cosas buenas. Y nos vemos hasta el próximo lunes en Conoce Sobre Salud.
4: Bye.
13: Bye, gracias.
4: Gracias.
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